0: Ya mitad de semana, ya, pues ya viene el mes de la patria. ¿Van a poner adornos o no? Van a poner adornos, no, porque sale muy caro, ya son las elecciones el año que entre, mejor hay que... Ahí están las banderitas, nosotros tenemos banderitas, ahí están. Todo el año. Patrióticos. Pero van a poner... Monterrey y los municipios. Vean que en Navidad no pone nada. Colosio ponía ahí unas luces ahí todas este. ¿Eh? Sí, iba a decir. No, todas apagadas ahí, fundidas. Pero triste, ¿no? Y Adrián, nada, no sé si Adrián Grinch le guste o no la Navidad. No pone nada, Adrián. Nada. Y estamos nosotros ávidos de que lleguen las fechas. Digo, primero las de septiembre, el mes de la patria, y después quitan todo. Y luego ya en finales de noviembre empiezan a adornar para, pues para diciembre. O sea, ¿les cuesta mucho o qué? Bueno, dejemos eso de lado. Oigan, ya empezaron con los coordinadores de la Cuarta Transformación, o como se llamen. Ya empezaron, son 17, ya van 5. Mañana siguen otros. ¿Serán los de Nuevo León? Creo. ¿El de Nuevo León? ¿La de Nuevo León? No creo que sea mañana la de Nuevo León o el de Nuevo León. Hoy se quejaron, por cierto, Mijes, Tatiana y Mijes, Tatiana y Judith, de que están los dados cargados a favor del que tuvimos aquí el... Bueno, no dijeron nombres. Nada más dijeron de un hombre. Que el delegado de Morena aquí en el estado, pues lo trae para todas partes. Y a ellos no los toma en cuenta. Y eso pues sugiere, ¿no? Para el sector privado, porque los lleva a reuniones, sugiere que eres el bueno. Y dijo Felipe, le entrevistaron a Felipe, no. Pues eso es lo que dicen. Pues sea como sea, y como dijo aquel, haya sido como haya sido, pues yo creo que de esta semana no pasa. Cuando ya tenga Morena candidato, candidata a la gubernatura en la figura de una coordinación de los esfuerzos, de la participación ciudadana, del sufragio efectivo, no reelección, de la transformación profunda de las conciencias y los pensamientos de Morena. Pues es que no sé cómo se llama, nunca me lo aprendí. ¿Y para qué me lo aprendo si eso es candidatos a la gubernatura, hombre, anticipados? Eso ya es, ya sacaron los primeros 5. Y faltan todavía 12. ¿Cuándo le toca? ¿Cuándo van a dar los nombres, el nombre de la o del coordinador de Nuevo León? Pues no lo sabemos. No creo que sea mañana. Mañana es jueves. Viernes, esperes. Hasta lunes. Pues es que si ya empezaron, pues ya tienen. No sé. Bueno, pues ya empezaron. Waldo aquí nos dijo, no hombre, a lo mejor esta misma semana. O, si no se irían hasta el 10, 9 o 10 de septiembre, porque pues viene el informe de la presidenta. Y después del informe, pues, hace, como dijo Waldo, hace su gira, ¿no? por el país a hacer informes estatales, ¿no? O va a los estados a hacer informes. Y eso le lleva ahí por una semana, ¿no? Entonces, bueno, esperemos que sea en los próximos días cuando se dé a conocer aquí quién va a ser, si va a ser Clara Luz, va a ser Mijes, va a ser Waldo, va a ser Felipe, va a ser Judith, va a ser Tatiana. Y son todos, ¿verdad? Bueno, ahorita les informamos de ello. La señora presidenta Claudia Sheinbaum dice que agentes de la CIA siguen operando en México. Pues miren, si están operando en una coordinación, pues está bien. El problema es que si lo están haciendo fuera de la ley, ahí tienen que ser expulsados. ¿Sí? Si hay una coordinación con las autoridades federales, el problema es que, insisto, cuando se dio en Chihuahua la información, porque una gobernadora dijo, sí, yo le di, a ver, ni la presidenta del país puede constitucionalmente dar permiso para que lleguen extranjeros a hacer labores de seguridad. No es la titular del Ejecutivo. Esa es una función exclusiva del Senado de la República. Ellos dirían, va, les otorgamos el permiso a la agencia para que mande tantos efectivos y hagan determinada labor. Pero es el Senado, ni siquiera la Cámara de Diputados tiene esa atribución. ¿Sí? Entonces, si están trabajando clandestinamente, pues clandestinamente se los deben de mandar de regreso a su país de origen. Un sismo de magnitud 5.1 sacudió Colombia. Fue percibido en distintas partes, pero no dejó víctimas ni daños graves. Porque fue muy profundo. O sea, no fue superficial, fue muy profundo, se sintió, pero no afectó estructuras. Entonces, pues, lamentable, ¿no? Pero se sigue moviendo la tierra, no solamente en Colombia y en Venezuela, que desgraciadamente padecieron. En varias latitudes de este nuestro planeta se están dando movimientos muy frecuentes y muy violentos, como estos dos mencionados. Y en México podría estar en riesgo un terremoto de 7.4. A ver, no sé qué diga la nota. No la he escuchado, la voy a escuchar junto con ustedes. Pero, no se pueden todavía, no hay la tecnología para pronosticar sismos, la verdad no existe. Si lo dicen porque viene el mes de septiembre, y el mes de septiembre desgraciadamente la Ciudad de México se ha visto afectada, no todos los septiembres, afortunadamente, gracias a Dios, pero bueno, no sé si sea cíclico o no sé si los reacomodos de la tierra, de sus capas tectónicas, tengan un ciclo y coincidan, porque aquí nos ha coincidido, desgraciadamente, insisto, en la Ciudad de México, meses de septiembre. Entonces viene el mes de septiembre, y con eso, pues obviamente viene una situación de riesgo. Pero no hay tecnología para poder predecir, calcular cuándo, dónde, magnitud, nada, no hay, no existe en este momento. Ojalá la hubiera. Y alertaran, ¿sí? Ojalá sería lo, ojalá que la ciencia, la tecnología llegue a tal grado que nos permita, que nos advierta esa posibilidad ya no digo un hecho concreto, una posibilidad real, ¿no? Ya con eso es suficiente y con eso se puede, pues uno, sobre todo los que viven en áreas sísmicas, sí se pueden proteger de cierta forma, de cierta forma. Bueno, hoy es miércoles, ¿no es cierto? Tenemos el comentario editorial de la licenciada Liliana Flores Benavides. Nos habla de un tema que a muchos está preocupando. Ese olor a orines de gato o a no sé qué. Algunos lo perciben de una forma, otros de otra, pero lo están percibiendo cada vez más y más y más y más en toda la zona metropolitana. Menos en San Nicolás. Allá huele a rosas. No, también en San Nicolás huele. Oigan, ¿y qué dice la autoridad? Bueno, de eso nos habla en su comentario editorial la licenciada Liliana Flores Benavides. De esto que tiene preocupada a la población. ¡Deportes! Hasta ahí van a llegar. Nada, está bien. Quieren ir al Mundial, quieren ir a la CONCACAF. Esa se gana con títulos o subtítulos, no en torneos balines. Si vas a la CONCACAF, tienes que ser campeón o subcampeón, no ganando torneos balines, torneos moleros. Eso es como se gana un derecho a participar en un Mundial de Clubes. De vuelta una CONCACAF. Bueno. Está bien. Ojalá. Los dos equipos de aquí participen en la... Los Tigres pues ya tienen asegurado pues, como subcampeones, etc. Pues, ya sabe usted, ¿no? Hay niveles. Ellos tienen su pase directo a la CONCACAF. A la CONCACHAMPION. Y pues Monterrey está buscando lo suyo, ganando este torneo molero, que ni sé cómo se llama, ni me interesa. Bueno, ¿qué más? ¿Nada más? Bueno, si no hay nada más, regreso en menos de 99.7
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2: El Congreso de Nuevo León exigió a Samuel García transparentar el programa Cero Clausuras, cuestionando que empresas reciben trato preferencial de inspección a cambio de aportaciones económicas. El municipio de Monterrey denunció penalmente al gobierno de Nuevo León por detener ilegalmente 313.5 millones de pesos que corresponden al municipio. El PAN analiza asistir a la reunión con Samuel García sobre el presupuesto ante la falta de acuerdos para aumentar recursos a municipios y organismos. Claudia Sheinbaum Pardo aún analiza asistir a la cumbre del G20 en Miami y señala que una reunión con Donald Trump podría darse cuando México y Estados Unidos lleguen a acuerdos pendientes. Al menos 160 personas murieron y cientos siguen desaparecidos tras fuertes inundaciones en Nepal y el Tíbet, especialmente en Rasagua, donde la riada destruyó puentes, carreteras e infraestructuras hidráulicas. Las autoridades creen que un deslizamiento de tierra bloqueó el río y provocó la crecida, mientras continúan los labores de rescate.
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0: Pues sí, allá en el Tíbet está muy mojados, ¿no? Bueno, oigan. Mira, lo del PAN está bien. Lo cortés no quita lo valiente, ¿sí? Que no pretexten otros. Es que invito a los diputados y no vienen. ¿No? Ahí está. Y ojalá vayan todos los representantes de todas las fracciones, que no quede en ello. Claro, ya saben el planteamiento, los diputados, que les van a hacer, ¿verdad? así es como lo quiero y no quiero que lo toquen y... Pues no. Eso no es ponerse de acuerdo ni negociar nada. Eso es escuchar mi voluntad. Y para escuchar tu voluntad absoluta, pues no, no, no, no. No, no, no, no. No funciona la política así, no funciona. De verdad, no funciona. No avanza, no progresa. Eso no. Pero bueno, si van los diputados a escuchar cómo, qué quiere el presidente, el gobernador, qué quiere. ¿Qué quiere el gobernador de presupuesto? Pues esto, evidentemente, está bien que escuchen, vayan. Si les permiten dar su punto de vista, que lo den. Y si no saliendo, ya podrán emitir su opinión sobre lo que... Pero ojalá hubiera apertura. Ya es el último año, ya es el último presupuesto que va a ejercer. No en su totalidad, Samuel, porque los últimos 3 meses del próximo año ya no los ejerce él. Pero ya es el último año, ya Samuel se va el otro año. Le guste o no le guste, quiera o no quiera, esté preparado psicológicamente o no, no sé. Pero ya se va. Ya se va, ya se va, ya se va. Adiós. Entonces, bueno, ahí está. Y la ciudadana presidenta no sabe si ir al G20. Pues yo creo que debería ir, ¿no? Yo creo que debería ir. No sé. Aparte está cerca, Miami. Vas, te aburres un rato en la reunión, pero luego te vas a la playa, mano. ¿No? Te vas a caminar a la playa, ver el atardecer. O te levantas muy temprano y ves el amanecer. ¿Sí? Eso podría hacerlo. Pero son reuniones. A ver, el G20 y el G8 y el G7 y el G5 y nunca sale nada que funcione en el mundo, nunca. Son eventitos sociales, lucidores para algunos. Obviamente el anfitrión pues se va a lucir, relucir, pero no aporta nada verdaderamente. O díganme usted, no, gracias a aquella reunión hoy el mundo es diferente, hoy se ha hecho esto, hoy no, son planteamientos, todo lo firman y al final una foto, ya salen todos. Sí, es un evento intrascendente que le dan mucha publicidad y entre comillas interés o importancia, sirve para nada, para nada. Lo importante sería, o es en ese tipo de reuniones, cuando agendan los presidentes una reunión con otro, una presidenta con un presidente, viceversa, de cualquier país. Y ahí se dan reuniones de media hora, de 40 minutos, antes del evento, después del evento. El evento generalmente dura 2 días y agendan algunas reuniones con presidentes que tengan interés particular, ¿no? Y eso sí se puede aprovechar. No creo que esté agendada una reunión de la presidenta Sheinbaum con el mandatario de Estados Unidos. No creo. No sé a quién vaya a recibir el ciudadano presidente de los Estados Unidos. No tengo idea. Pero no creo que le hayan ofrecido a la presidenta una reunión. De esas reuniones de 20 minutos, de 30 minutos, en áreas aledañas a la sala del evento, a la sala principal del evento. No, no creo. Pero se fijan posturas sobre la temática. No sé cuál va a ser el tema de esta reunión del G20. No sé. Pero se fijan las posturas, ¿no? Y en una América, no es un evento de América, pero hablo de América tan dividida, o cómo la quieren dividir, pues valdría la pena que la ciudadana presidenta también fijar la postura de México en torno a algunos temas, ¿no? Valdría la pena. Por eso, creo que para lo único que sirven esos eventos. ¿Qué piensa el gobierno de España o de Estados Unidos o de este o el otro, aquello, allá? Para eso sirve fijar postura. Y pero fuertes. A mí me gustan las posturas firmes, no agresivas, firmes, categóricas, contundentes. Eso podría ser. Pero bueno, de eso habló. No es cierto, eso no habló. Habló la presidenta hoy de que hay agentes de la CIA. ¿Están infiltrados? ¿Están trabajando clandestinamente? ¿Están trabajando legalmente? Bueno, pues de eso habló hoy la presidenta Claudia Sheinbaum Pardo en la mañanera. Y como usted lo sabe y lo sabe bien, nuestro querido compañero Carlos Navarro nos informa como todos los días puntualmente. Mi querido Carlos Navarro, es un gusto saludarte como todos los días. Excelente tarde.
3: Buenas tardes, José Luis. Te saludo con gusto a ti y al auditorio y comentarte que varias noticias en Palacio Nacional en la mañanera de hoy. La secretaria de Medio Ambiente, Alicia Bárcena, presentó la Ley General de Equilibrio Ecológico y la Protección del Ambiente. Se trata de una nueva relación de justicia ambiental entre México, su pueblo y su patrimonio. La funcionaria explicó que se actualiza una ley de 1988, pues ahora el planeta enfrenta nuevos desafíos ambientales, como la contaminación de los océanos y las costas, así como el calentamiento global. También comentarte, José Luis, que bueno, la presidenta destaca que hay buenas noticias económicas. Aumenta la inversión extranjera directa, crece la economía y aumenta la producción de vehículos. Escuchemos.
4: En el segundo trimestre de 2026, todavía ni siquiera se toman los siguientes trimestres adelante, el consumo de los hogares, qué tanto está destinando la gente para comprar, crecimiento entre abril y mayo de 2026. Adelante. Otro indicador, venta de vehículos ligeros, aumentó a 885 mil unidades.
3: José Luis, comentarte que bueno, el expresidente Colombia Gustavo Petro está en México, sin embargo, la presidenta Sheinbaum no tiene contemplada reunión con el sudamericano. Además, en el Salón Tesorería, la mandataria le respondió a Vicente Fox, expresidente de México, para ser precisos, entre el 2000 y 2006, quien argumenta que estamos en el peor momento del país. Escuchemos.
4: López Obrador, que está gobernando muy bien la Ciudad de México. Tiene pensión adulto mayor, personas con discapacidad, está haciendo un segundo piso, está arreglando el centro histórico. Y la gente salió masivamente a apoyar. De tal manera que Fox no tuvo más remedio que echar para atrás el delito, la mejor demostración de que era una falsedad. Ah, López Obrador decide ir por la presidencia de la República en 2006 y Fox es el articulador del fraude electoral.
3: Para rematar esta conferencia matutina, José Luis, la presidenta confirma que siguen operando agentes de la CIA en México, sí, aquellos que andaban sin permiso en Chihuahua en medio de esta crisis que generó con el gobierno de dicho estado y el gobierno federal. Escuchemos.
4: Sí, hasta ahora sí tienen personas en México y están cumpliendo con lo que establece la Ley de Seguridad Nacional.
3: José Luis, parte de lo que vimos, escuchamos en Palacio Nacional.
0: Bueno, ahí sí, o sea, si están con permiso trabajando, bueno, pues está bien, hay una cooperación, hay una coordinación entre Estados Unidos y México. O sea, está bien, ¿cuál es el problema? Pero todos, nada por, ¿cómo decía abuelito? Con la ley todo, ¿cómo decía abuelito? Con la ley todo. ¿Cómo decía? Bueno, ya sabe. ¿Cómo decía? con la ley. Bueno, ya. Ay, discúlpeme, es que me resulta bien difícil estarme acordando de las cosas al aire, porque tengo que hacer una pausa para poder recordar, no puedo seguir hablando, y si no hablo, pues van a decir, oye, ¿y este qué? No, es que está recordando la frase. Pues no, pero bueno, si están trabajando, qué bien. Ahora, dice la presidenta Sheinbaum, cambiando de tema, dice que Vicente Fox fue el artícipe de la del fraude 2006. Artífice, el artífice del fraude del 2006. Yo tengo otros datos, señora presidenta, porque Vicente Fox no creo que tenga capacidad para generar un fraude, la verdad. Él no. Él como encargado, sí, pero él no. Él no tiene la capacidad para generar un fraude electoral. No, se lo orquesta. No. Con la ley todo, ¿cómo decía? Con la ley todo, sin la ley nada. No decía así. Ya me acordaré. Es que así decía Andrés Manuel. Pero bueno. Bueno. Pausa. Porque son las 6:27. Ahí está Paula. Ya llegó Paula. Pausa y regresamos.
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10: Soy la doctora Ruth Axelrod desde Cuidados Emocionales en Acción, pensando cómo ayudar a poder exponer la idea de que nadie llega solo a la cima, aunque cuando alguien llega es quizá un solo 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enriquece y que me puede llevar a un mejor camino y hacer camino paralelo con el otro. Hay que tener un poco de empatía, ser flexibles y quizá cuidar nuestra vulnerabilidad compartida, que se convierta en una fortaleza. Aprendamos a escuchar para que nos escuchen, respetar para que nos respeten, construir sobre las diferencias y tener muchas ambiciones para llegar muy lejos.
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0: Continuamos aquí de frente en Nuevo León. Oigan, ¿qué pasa con esos olores? ¿De dónde vienen? ¿Y por qué se siguen repitiendo? Todavía en la madrugada. ¿Quién está o qué empresas están soltando? ¿Por qué no son casuales? ¿Y qué están soltando? Ahora, ¿por qué no hacen mediciones en la noche? ¿Por qué no se ponen a trabajar, en pocas palabras? Bastante se les paga para que no se pongan a trabajar y nos den un por qué. Y no nos digan, no, todo está bien, ¿de qué? ¿De qué? Bueno, de eso nos habla hoy la licenciada Liliana Flores Benavides en su comentario editorial. Adelante, licenciada, como cada miércoles, la escuchamos con mucho gusto.
1: ¿Qué tal, José Luis Portugal? Te saludo con mucho gusto a ti y a todo tu auditorio. El aire que no se puede respirar. Durante los últimos 4 o 5 días, la zona metropolitana de Monterrey ha despertado con el mismo hedor, orines de gato, azufre, gas o ajo quemado. El olor entra de noche, obliga a cerrar ventanas y genera miedo real en las familias de Monterrey, Guadalupe, San Nicolás, García, Santa Catarina, Juárez, Apodaca y Escobedo. La respuesta de las autoridades ha sido mínima. La Secretaría de Medio Ambiente de Nuevo León y Protección Civil dice que hicieron recorridos, dijeron que no hallaron la fuente y aseguraron que no hay riesgo, entre comillas. Mientras Profepa se ha mantenido en silencio. El comunicado de la Secretaría de Medio Ambiente llegó solo cuando la presión en redes ya era fuerte. No hubo inventario de empresas sospechosas, ni mediciones públicas, ni inspecciones nocturnas serias a las plantas cuyos procesos pueden generar esos olores. Esto no es un incidente aislado, es un patrón de una ciudad industrial donde la contaminación se normaliza y el aire se vuelve un misterio oficial. Mientras tanto, se vulneran derechos constitucionales. Primero, el derecho a la salud y a un medio ambiente sano, al igual que el derecho a la información. Decir no hay daño, entre comillas, sin datos ni responsables, no protege a nadie, solo protege la omisión. Monterrey no necesita más comunicados tranquilizadores, necesita investigación real, sanciones y transparencia. Cada noche fétida sin explicación es la prueba de que el derecho a respirar un aire limpio aquí todavía se respira a medias. Soy Liliana Flores Benavides y me encuentran en las redes sociales.
0: Gracias, licenciada Liliana Flores Benavides. Gracias por su comentario editorial. Pues ahí está esa respuesta que nos la siguen debiendo las autoridades, a quien corresponda, a quienes les corresponda. Pues ya empezaron el nombre de los coordinadores estatales de la defensa de Morena, de la Cuarta Transformación, etcétera, como se llame, y los candidatos a la gubernatura. Habrá el próximo año 17 gubernaturas, 17 en disputa, y 5 ya se dieron a conocer, faltan 12. ¿Cuándo, Nuevo León? ¿Cuándo sabremos si es Waldo, Judith, Tatiana, Clara, Felipe? ¿Cuándo? Pues no lo han dicho, no hay una, los van a ir soltando conforme pasen los días, pero no tienen una agenda. Miércoles estos, ellos la tendrán, pero no ha sido pública. Desde luego que ellos la deben de tener, pero no la han hecho pública. Bueno, ¿quiénes son? ¿Y qué estados? Mi compañero Armando Galicia tiene toda la información. Adelante, mi querido Armando, te saludamos también y te escuchamos con mucho gusto.
2: El partido de Morena inició formalmente la definición de sus perfiles para competir por las 17 gubernaturas que estarán en juego en el 2027. La estrategia consiste en nombrar a los llamados coordinadores estatales de defensa de la transformación y la soberanía nacional, una figura que dentro de Morena suele convertirse posteriormente en la candidatura oficial a la gubernatura. Hasta este 26 de agosto de 2026, Morena ha dado a conocer 5 perfiles seleccionados: Aguascalientes, Nora Rubalcaba Gámez; Campeche, Pablo Gutiérrez Lazarus; Colima, Rosa María Rossi Vallardo Cabrera; Querétaro, Santiago Nieto Castillo; y Sinaloa, Imelda Castro Castro. Los 3 primeros, Rubalcaba, Gutiérrez, Lazarus y Vallardo, fueron anunciados el 25 de agosto. Al día siguiente, Morena presentó a Santiago Nieto en Querétaro e Imelda Castro en Sinaloa, con lo que suman 5 entidades definidas de las 17 que tendrán elección de gobernador. Quienes son: Nora Rubalcaba Gámez, de Aguascalientes, es una de las figuras con mayor trayectoria dentro de Morena en el estado y ha competido anteriormente por la gubernatura. Su designación la coloca nuevamente como la principal carta morenista para intentar arrebatar al PAN el gobierno de Aguascalientes. Pablo Gutiérrez, el actual alcalde de Ciudad del Carmen, fue seleccionado como coordinador para Campeche. Su trayectoria política incluye una etapa en el PAN antes de incorporarse a Morena, por lo que representa uno de los perfiles provenientes de la oposición que ahora encabeza el proyecto morenista. Rosa María Vallardo, la política colimense, fue elegida como coordinadora estatal y se perfila como la carta de Morena para buscar la gubernatura en el 2027. Su perfil está identificado con el proyecto de transformación que gobierna actualmente la entidad. Santiago Nieto Castillo, de Querétaro, el ex titular de la Unidad de Inteligencia Financiera, fue seleccionado como un coordinador de Morena en Querétaro. Su candidatura resulta particularmente relevante porque Morena busca competir contra una entidad con una fuerte presencia histórica del PAN. Nieto ya había sido mencionado entre los principales aspirantes desde antes de la definición interna. Imelda Castro Castro, de Sinaloa, la senadora con licencia, fue elegida como coordinadora de Morena en Sinaloa. Su designación ocurre en un momento especialmente delicado para el partido debido a la crisis política que hay alrededor del gobernador Rubén Rocha Moya. Castro es considerado un perfil menos cercano al grupo político de Rocha, situación que habría favorecido su selección. Un punto importante es que coordinador todavía no equivale jurídicamente a candidato oficial y se trata de la fórmula interna que Morena utiliza para definir a quienes encabezarán la organización política, además de que posteriormente se convierten en sus candidatos una vez cumplidos los tiempos y procedimientos electorales correspondientes. Además, el proceso electoral oficial está previsto para comenzar el 10 de septiembre de 2026. Para Heraldo Radio, informó Armando Galicia.
0: Gracias, Armando. Que te mejores de la... Anda ronco. Es que yo creo que... A ver, Armando, es con menos hielo. No me pides las... O si andas mal, se piden pasadas por agua. La primera, porque ya después... Nah, así como estén, hombre. Pero pues con poco hielo, Armando, porque se nota ahí que traes ahí... Hay unas pastillas de miel de abeja. A mí no me gusta la miel de abeja. Hay dos cosas en la vida que nunca podría probar: la miel de abeja y la crema. Son dos cosas que en la vida jamás de los jamases, nunca jamás, nunca digas nunca, no, nunca jamás las podría probar. Ni la crema ni la miel de abeja. Honestamente. Yo a los hot cakes con miel, pero de la, no digo la marca, pero la comercial, exactamente. Esa sí sabe muy sabrosa. Y si no hay, pues nada, pura mantequilla y así seco, ¿no? Bueno, no estamos para hablar de eso, ¿verdad? Oigan, un sismo de magnitud 5.1 sacudió Colombia. Este fue ampliamente percibido, pero afortunadamente no dejó víctimas ni daños graves, como hace unas semanas, ¿no? Donde ya sabemos lo que ocurrió y las consecuencias. Pero este no tuvo gran afectación, o no hizo grandes afectaciones, gracias a la profundidad de el origen de este movimiento telúrico. A la profundidad, no estuvo tan superficial como el otro, y esto pues obviamente coadyuvó a que no hubiese tantos daños. Aquí les presentamos esta información.
3: ¿Por qué no para de temblar? Sismo de 5.1 vuelve a sacudir Colombia a semanas del gran terremoto. ¿Qué sentiría si, mientras intenta remover los escombros para encontrar los restos de tus pertenencias y seres queridos, la tierra bajo tus pies vuelve a rugir con furia? Imagina vivir atrapado en una pesadilla donde el pánico no termina. Las alarmas no dejan de sonar y el suelo se quiebra una y otra vez. Imagina la escena. Las sirenas de emergencia rompen el bullicio urbano. Las alarmas de los edificios de oficina aúllan al unísono y cientos de personas, con el corazón en la garganta, evacúan a toda prisa hacia las calles. Sin duda, el pánico es absoluto. Y no es para menos, pues hace apenas 16 días, el país vivió uno de los episodios más oscuros de su historia reciente. Pues hace tan solo 2 semanas, un devastador terremoto de 7.4 provocó la muerte de más de 330 personas y dejó miles de heridos. ¿Es este nuevo movimiento de magnitud 5.1 una réplica tardía o el aviso de un evento geológico aún más devastador que está por golpear a Sudamérica? Pero aquí es donde entra el gran enigma que desconcierta a miles de colombianos en redes sociales. ¿Cómo es posible que un sismo de magnitud 5.1 que sacudió con tanta fuerza el este, centro y noroeste del país, obligando a evacuar rascacielos enteros, no haya dejado víctimas mortales? El pánico se apoderó nuevamente de la población.

0: Tabasco colombiano, SGC ya había registrado dos pequeños temblores de magnitud 3.1 en la zona a la 1.53 a.m. y a las 3.56 a.m. Pero cuando el reloj marcó las 11.45 a.m., el golpe fue diferente. Apenas estábamos intentando asimilar que perdimos todo, que familias enteras quedaron atrapadas en las ruinas. Cuando volvimos a sentir la tierra moverse, salí a la calle sin zapatos. No podía respirar del miedo. Parecía que el mundo se nos venía abajo otra vez, relató entre lágrimas un habitante evacuado en el centro de la capital. La angustia colectiva no es para menos. Este evento ocurre exactamente dos semanas después de la tragedia del 10 de agosto de 2026, cuando un voraz terremoto de magnitud 7.4 sacudió el occidente y el eje cafetero colombiano. Las reacciones oficiales no se hicieron esperar. La Unidad Nacional para la Gestión del Riesgo de Desastres emitió un informe preliminar tras el evento de magnitud 5.1. Hasta el momento, no se reportan nuevas víctimas mortales ni colapsos estructurales graves derivados de este evento. Pero mantenemos activos los protocolos de emergencia y monitoreo constante en las zonas de mayor vulnerabilidad. Las autoridades locales han reiterado el llamado a mantener la calma y atender únicamente las vías oficiales.
1: A ver, la frase era: al margen de la ley, nada; por encima de la ley, nadie. Esa era. Pero se me olvidó. Bueno, la idea era esa. Oigan, Pedro Piña Loredo ya está listo con toda la información de los deportes. ¿Sí o no? Adelante, mi querido Pedro Piña Loredo. Es un gusto saludarte y escucharte.
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estás, mi querido José Luis? Qué placer enorme saludarte a ti y a todo el auditorio. Estamos arrancando este espacio en tu programa de Frente en Nuevo León. Y bueno, para platicar un poco acerca de tus Tigres, porque hay tres noticias en particular. La primera de ellas, lo de Juan Francisco Bruneta, que se confirma que ha renovado con la institución. Este jugador que estaba entre 3 y 2, porque se hablaba de que el fútbol árabe lo pretendía, que habían hecho una oferta bastante jugosa por el jugador argentino. Bueno, pues al final se queda con la institución y renueva para bien del conjunto de Tigres. Hay una mala noticia, Jesús Angulo, este elemento de Tigres que en mayo de 2025 había sido operado de la rodilla, bueno, hoy se anuncia que se pierde el resto del año y se perdería el torneo de clausura 2027. Y es que vámonos por partes. El conjunto de Tigres y Jesús Angulo han estado en esta recuperación y fue sometido el Stitch a una reconstrucción de rodilla. El lateral izquierdo fue a California y le habían en su momento hecho, después de la operación de 2025, una limpieza y le habían extraído cartílago dañado para ser cultivado. Así es que el Stitch, que el pasado 1 de julio se daba a conocer el Club Tigres por parte de este comunicado, esta situación, esta artroscopía, esa limpieza articular, y también allí habían anunciado que posteriormente se le haría una segunda operación para terminar con el tratamiento. Bueno, pues esa operación ya se dio y vuelve al quirófano para pues reconstruirle esa rodilla. Así es que esta noticia pues le pega duro al conjunto de Tigres, le pega duro al jugador, y bueno, pues desgraciadamente ya son varias semanas las que ha estado ausente. En otra información de Tigres, lo platicábamos en el espacio de 4 a 5 con Carlos Ledesma. Bueno, Ricardo Monreal, este jugador procedente del Necaxa, ha firmado con el conjunto de Tigres, atacante que sería el primer refuerzo de Víctor Manuel.

0: Bucetich, 27 años de edad, estuvo participativo con el conjunto del Necaxa el torneo pasado, y bueno, pues vamos a ver hasta dónde llega la historia de este elemento del conjunto de Tigres ahora. Así que, pues, refuerzo no, lo cierto es que Tigres ya tiene a este jugador. Hablando de Rayados, ayer ganó el conjunto de Matías Almeida, 2-1 al conjunto del Chicago Fire, y está esperando conocer su rival. Hoy el equipo del América, 8:45 de la noche, estará enfrentando al Columbus. El ganador de esta llave será el rival del conjunto de Tigres para disputar los partidos el próximo 1 y 2 de septiembre, me refiero en esa ventana, recordando que la gran final de la Leagues Cup está pautada para el próximo 6 de septiembre. En información también del conjunto del Monterrey, bueno, le comento rápidamente que estarán enfrentando este próximo domingo el partido correspondiente a la jornada número 6 de este torneo, Apertura 2026, contra el equipo del Atlético de San Luis. Hoy también a las 7 de la noche arranca el partido número 6 entre los Diablos Rojos del México y los Pericos de Puebla. La serie está en favor del conjunto poblano, 3-2, así es que es inevitable que el conjunto de Diablos, bueno, pues se relaje, tiene que ganar para mantenerse con vida y forzar a un séptimo y definitivo, que sería el día de mañana. Y también recordarles que en la zona sur, la otra llave, Olmecas, estará enfrentando al equipo de los Guerreros, también 3-2 arriba en la serie el equipo o la novena de Oaxaca. Estaremos muy atentos a lo que acontezca también el próximo viernes, porque arranca lo que es el playoff, ya esta final de la zona norte entre el conjunto de los Sultanes de Monterrey y los Toros de Tijuana. Mi querido José Luis, esperando que te encuentres muy bien, te mando un fuerte abrazo, nos escuchamos pronto a través del 99.7 de FM.
1: Querido Pedro Piña Loredo, gracias por tu información, como siempre, valiosa, interesante e importante. No, esperamos, deseamos que haberles servido como usted se merece, por supuesto. Y pues los dejamos en compañía de Isa Alonso, quien tiene toda la información de lo más importante ocurrido, suscitado, acontecido hasta este momento. ¿Les parece bien? ¿Nos vamos? ¿Ya? Bueno, entonces que tengan un fin de semana, un fin de media semana agradable. Ya mañana jueves, el ombligo de la semana. Ya mañana es jueves. Y después, pues lo que sea. Calor. Así que prográmese. Nos vemos, nos escuchamos. Adiós.
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10: Hoy el mundo de la música se despide de una de sus leyendas más grandes. A los 80 años fallece Dolly Parton, cantante, compositora y heroína cultural que transformó las raíces del country en un imperio universal. Nacida en la pobreza de Tennessee, escribió más de 3.000 canciones, dejándonos un legado marcado por 5 joyas imprescindibles. Jolene, I Will Always Love You, que inmortalizara a Whitney Houston. Nine to Five, Copped on Many Colors e Island in the Stream. Su talento no tuvo fronteras. Conquistó Hollywood, ingresó al Salón de la Fama del Rock and Roll y regaló más de 300 millones de libros a niños de todo el mundo. Dolly Parton demostró que se puede conquistar la cima sin perder jamás la calidez. Hoy el escenario apaga sus luces para despedir a una reina eterna. Descanse en paz, Dolly Parton.
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0: Hola, ¿qué tal? Muy buenas noches. Bienvenido, bienvenida a Heraldo Noticias a través del 99.7 FM, el Heraldo Radio Monterrey, como siempre, como todos los días, siempre es un gusto poder acompañarte en el tráfico. ¿O dónde estás ahorita? ¿Aún en la oficina? ¿Aún estás ahí trabajando? Saludamos a toda la gente que nos sintoniza en distintos puntos del área metropolitana, en distintos comercios, ferreterías, en restaurantes, cafeterías, hospitales, sí, a la gente personal de seguridad de las distintas empresas. Gracias de todo corazón por estar atentos al 99.7 FM y particularmente a este espacio de Heraldo Noticias, donde siempre hablamos, te platicamos, te compartimos lo que sucede en el estado de Nuevo León. Y hoy, que es miércoles, pues ya sabes que es miércoles de seguridad. Se le hacen varias preguntas sobre diversos casos que han estado sonando en Nuevo León a la fiscalía. Y de esto vamos a estar platicando más adelante. A cargo de los controles de audio está Charlie Arriaga, está también Joel Pérez, en la producción Jazmín González, y en la información Benito Rodríguez, así como en la dirección de este y de todos los espacios en vivo, Magda González. Mi nombre, Isa Alonso, y te invito a que nos sigas a las redes sociales. Por cierto, a ver, vamos a hacer el ejercicio de lo que hemos hecho últimamente, en las últimas semanas. Yo ingreso a arroba Heraldo Radio MTY, ese es nuestro Instagram. La verdad es que yo soy más afín a Instagram. Hay quienes dicen, oye, pues Facebook, también estamos en Facebook, Heraldo Radio Monterrey. Oye, no, es que me gusta más X, anteriormente Twitter. Bueno, Heraldo Radio MTY, o que si el TikTok, también ahí estamos en la multiplataforma, informándote y compartiéndote todo lo que sucede, no solo en Nuevo León, a nivel nacional e internacional. Y bueno, entrando a nuestro Instagram, te comento que tenemos información sobre, ay, mira, un video de un motociclista que dice que hoy se gradúa. Pues muchísimas felicidades, y él anda festejando lo grande por las calles. Dice que es ingeniero, ahí dice, ve el video, estaba bastante peculiar. Bueno, también, ¿qué hay en arroba heraldo MTY? Bueno, hay información nacional. En Ciudad de México, el Palacio Postal rinde homenaje a Juan Gabriel en el marco de su 10º aniversario luctuoso. También tenemos fotografías con nuestros colaboradores de Voces Regias, donde, bueno, se les está otorgando un reconocimiento por pertenecer a esta familia de Heraldo Radio, pero además también lo que aportan a nuestros radioescuchas, a ti que nos sintonizas. Y este reconocimiento fue entregado por Abraham Villarreal, nuestro director de Heraldo Media Group en la zona noreste, y ahí hay más información. También, oye, entérate, Nuevo León supera las 14,000 escrituras entregadas. ¿De qué se trata? Todo esto y mucho más en nuestra multiplataforma. No dejes de visitarnos, no dejes de darnos like, no dejes de compartir. Y bueno, así empezamos con un resumen de lo que ha sucedido en las últimas horas de esta jornada aquí en Nuevo León. Esto es Heraldo Noticias.
1: Personal docente del colegio y la idea de realizar estos actos de investigación.
2: Cabe mencionar que el día de hoy se ejecutó la orden de aprehensión en contra del agresor.
3: Nosotros siempre hemos estado abiertos al diálogo, pero la postura del Ejecutivo.
4: A raíz de los medios informáticos se levantó de oficio una denuncia contra quien resulte responsable.
0: Miércoles de seguridad, y bueno, arrancamos con la información sobre la investigación por cohecho por ofrecimientos de tratos especiales. ¿De qué se trata todo esto? ¿De qué va? Bueno, el fiscal general de justicia de Nuevo León, es decir, Javier Flores Saldívar, confirmó una investigación por el delito de cohecho contra quien resulte responsable tras una propuesta de trato preferencial a empresarios a cambio de aportaciones económicas al Estado. Bien, la fiscalía lo que busca es determinar si existió alguna conducta ilícita. Entonces, el fiscal Javier Flores Saldívar precisó que la carpeta se abrió contra quien resulte responsable y evitó revelar la identidad de la persona denunciante por, pues sí, por la situación, ¿verdad? Por seguridad. Bueno, esta investigación surge luego de la propuesta por parte del mandatario estatal, Samuel García, pues para evitar inspecciones, auditorías o clausurar las empresas que aportarán recursos al programa Ponte Nuevo. El fiscal explicó que se analiza si esta propuesta podría constituir un acto de cohecho de manera independiente a una eventual denuncia por extorsión. Y es que el artículo 215 del Código Penal en Nuevo León sanciona a servidores públicos que soliciten o reciban beneficios a cambio de realizar u omitir actos propios de sus funciones. Y entonces el Congreso local también, pues, invitó, exhortó al gobernador a aclarar su planteamiento. Ante esto habla Javier Flores Aldívar.
4: Conocimiento que en la Fiscalía Especializada en Delitos contra Anticorrupción, a raíz de los medios informáticos, se levantó de oficio una denuncia contra quien resulte responsable, no necesariamente contra el gobernador ni alguna persona en particular, por lo que tal fiscalía comenzaría a hacer sus investigaciones.
0: Y bueno, su opinión es muy importante sobre esta investigación que se está realizando. Usted, ¿qué dice? ¿Cómo lo ve? 8180-2591-47. Bueno, tras rechazar los resultados de una encuesta de la Cámara de la Industria de la Transformación, donde se afirma un incremento en los casos de extorsión, el secretario de Seguridad, Gerardo Escamilla, aseguró que la encuesta publicada no representa una realidad en la entidad. Escamilla explicó que, además, más de la mitad de las personas convocadas no respondieron la encuesta, por lo que consideró incorrecto utilizar sus resultados para afirmar que la extorsión está aumentando en nuestro estado. El funcionario también señaló que durante la mesa de coordinación para la construcción de paz se acordó reclasificar los casos conforme a la metodología del gobierno federal, porque actualmente se agrupan bajo el concepto de extorsión conductas distintas. Y también dijo que Nuevo León no registra casos de cobro de piso, mientras que la mayor parte de los reportes corresponden a llamadas telefónicas o engaños virtuales, una modalidad que él dijo que representa más del 80 o el 90% de los registros de este delito a nivel nacional. Escuche.
5: Un aumento en cuanto al delito de extorsión, pues bueno, primero es una encuesta a nivel nacional, no es una encuesta en Nuevo León. Segundo, que se dirigió a 300 empresas a nivel nacional, entonces lo que no representa Nuevo León, que es muy importante aclararlo en esta mesa. También se mencionó por parte de ese indicador que más del 51% de las personas que fueron encuestadas no respondieron a esta encuesta, lo cual implica que ese porcentaje que se veía muy alto en cuanto al incremento, pues no representa la realidad que es Nuevo León. Entonces, pues bueno, seguiremos explicando eso. También se acordó en la mesa de construcción de paz el pasado viernes que se iba a clasificar de manera correcta la información, derivado que la extorsión a la que ellos hablaban como un posible incremento tenía que ver no con el cobro de piso, que eso en Nuevo León no tenemos, no tenía que ver con una extorsión telefónica, sino ellos, algunas de las conductas que referían, como ya se mencionó varias veces, tenía que ver con posibles actos relacionados con las autoridades municipales o de tránsito particularmente. Se mencionó.
0: Hablemos de cateos, y es que la Fiscalía General de la República ejecutó una orden de cateo en un inmueble ubicado en el municipio de Guadalupe y aseguró aproximadamente 2,232,000 litros de una sustancia aún sin determinar, diversos contenedores y vehículos. La diligencia se realizó en cumplimiento de un mandamiento judicial otorgado por un juez de control de distrito especializado en el sistema penal acusatorio el pasado 22 de agosto por ilícitos contemplados en la Ley Federal para prevenir y sancionar los delitos cometidos en materia de hidrocarburos. Durante la técnica de investigación, elementos de la Policía Federal Ministerial, adscritos a la Agencia de Investigación Criminal, aseguraron, además de estas sustancias, 3,304 tambos, 270 cubitanques, 4 camionetas con pipas, 2 camas cajas secas, 8 motobombas, 2 con 50 litros, ¿verdad? 4 montacargas, un tanque tipo cisterna, 10 ferrotanques, 11 tanques verticales y un remolque. Y por estos hechos, lo asegurado quedó a disposición de la gente del Ministerio Público de la Federación, adscrito a la Fiscalía Especializada de Control Regional. Esto en el estado de Nuevo León, quien se mantiene pues a la espera del dictamen pericial para determinar el tipo de sustancia asegurada y proseguir con las indagatorias para en su momento pues ejercer acción penal contra quien o quienes resulten responsables. Y con estas acciones, la Fiscalía General de la República reafirma el compromiso con la sociedad para la investigación y persecución de los delitos en materia federal, por lo que se invita a la ciudadanía a que denuncie de forma presencial o anónima las 24 horas de todo el año, 365 días, ¿verdad? Y pone a disposición el teléfono de denuncia, que es 81-81-53-7400. Repito, 81-81-54-7400 y luego a la extensión 187315. Extensión 187315. Y bueno, también hay un correo electrónico que nos dejan, que es ventanilla única NL, así tal cual, ventanilla única NL @fgr.org.mx, o en sus oficinas, que ya sabe usted que están ubicadas en la carretera Monterrey Laredo, en la colonia Nueva Castilla, en el municipio de Escobedo, Nuevo León. Y también la Fiscalía de Nuevo León confirmó que el hombre señalado como responsable de asesinar a sus padres en la colonia ferrocarrilera ya había estado preso, ¿Pero por qué? Por narcomenudeo, y que recientemente había salido del penal. El vicefiscal de Ministerios Públicos, Luis Enrique Orozco, informó que ya fue ejecutada una orden de aprehensión en su contra por los delitos de feminicidio, homicidio calificado, robo de vehículo, amenazas y lesiones. Y de acuerdo con los primeros datos de esta investigación, este hombre habría iniciado una discusión con su padre, a quien primero lesionó para posteriormente pues agredir a su madre. Orozco señaló que todavía se desconoce el motivo exacto que originó la discusión, y durante el cateo realizado en el domicilio donde ocurrieron los hechos, las autoridades aseguraron el arma de fuego presuntamente utilizada para esta agresión, además de recabar otros indicios. Escuche.
2: Cabe mencionar que el día de hoy se ejecutó la orden de aprehensión en contra del agresor, quien es hijo de las víctimas. La orden de aprehensión se ejecuta por el delito de feminicidio, homicidio calificado, robo de vehículo, amenazas y lesiones. En este caso se hizo referencia de que se había provocado las lesiones con un arma de fuego, la cual se obtuvo, así como también se hicieron diversas periciales en el lugar en donde fue donde fallecieron las personas papás del agresor. Probablemente de que estuvo detenido por delito de narcomenudeo. En este caso, hasta este momento, los datos de prueba indican que el móvil fue una discusión que tuvo en un inicio con el padre, a quien primeramente lesionó y posteriormente agrede a la mamá.
6: ¿Se sabe qué era la discusión o por qué fue la discusión?
2: Hasta este momento se desconoce exactamente la discusión.
0: Bueno, en información de último momento, nos indican que efectivamente ya giraron esta orden de aprehensión con esta persona que le acabo de mencionar, ¿no? Esta persona que pues lamentablemente agrede a sus padres y los mata. Bien, seguramente ha escuchado, aquí se lo hemos compartido, se lo hemos comentado, sobre el cateo en un colegio hacia el sur de Monterrey. 2 cateos simultáneos, uno en el colegio Tonalí de Monterrey y otro en un domicilio de San Nicolás que realizó la Fiscalía de Nuevo León como parte de una investigación por una presunta agresión sexual contra un menor y posible pornografía infantil. Javier Flores Saldívar, el fiscal, informó que ambos inmuebles están relacionados con un mismo docente del plantel, quien actualmente pues está ya bajo investigación, y durante las diligencias los agentes aseguraron computadoras, laptops y otros equipos electrónicos cuyo contenido será analizado con la autorización de una autoridad judicial federal para determinar si contienen información relacionada con los hechos denunciados. Flores Saldívar aclaró que el docente no ha sido detenido y que la fiscalía todavía no puede establecer si existe responsabilidad en los delitos que se están investigando. Repito, el docente no ha sido detenido, ¿sí? Y aún pues está bajo esta investigación, están investigando estos delitos. Escuche.
1: Efectivamente, el domicilio es de la misma persona, al parecer se trata de un personal docente del colegio, y la idea de realizar estos actos de investigación pues es esclarecer precisamente esos hechos. No estamos ahorita en posibilidad de decir si existe alguna presunta responsabilidad o no en la comisión de esos hechos denunciados a esta fiscalía. Para, por supuesto que no. Insisto en el tema de que estamos en el proceso de investigación para efecto de esclarecer los mismos hechos. Fueron varios equipos electrónicos como laptops, computadoras, para lo cual se requiere autorización de la Autoridad Judicial Federal para saber su contenido. Esos actos de investigación van con la finalidad de obtener si se puede esclarecer esos hechos y decir si existe o no ese tipo de conducta.
0: Y bueno, el operativo Muralla continúa en nuestro estado, por si usted se le había olvidado, pues no, continúa por parte de los elementos de Fuerza Civil. Y le comento que al menos 5 presuntos delincuentes abatidos y 4 más detenidos fue el saldo preliminar de 3 intervenciones de este operativo, el operativo Muralla, 2 en Anáhuac y 1 en Lampazos. Y las autoridades aseguraron 7 armas largas, 2 vehículos, diversas municiones, equipo táctico y balístico. Y durante estos hechos, familia, una persona civil sufrió una lesión leve, aparentemente por una esquirla. De acuerdo con los primeros informes, no habría permanecido dentro de la zona intervenida. Recibió atención médica en el lugar y permanece bajo valoración mientras las autoridades investigan el origen y las circunstancias de este incidente. En la zona se mantiene pues todavía un fuerte despliegue por parte de los elementos de Fuerza Civil y elementos también de la defensa, mientras continúan las labores de investigación. Y las autoridades mantienen presencia operativa en ambos municipios, es decir, en Anáhuac, en Lampazos, y realizan las acciones correspondientes para esclarecer todos estos hechos. Y en otros temas, le comento que un adolescente de 17 años, reportado como desaparecido desde abril de 2025 en Hidalgo, fue localizado anoche por policías municipales en el área del Mesón Estrella, sí, aquí relativamente cerca, en el centro de Monterrey. El hallazgo ocurrió alrededor de las 22:10 horas en el cruce de Colegio Civil y Aramberri, donde los oficiales pues detectaron al joven solo en la vía pública. Entonces lo entrevistaron, sí, entrevistaron a este menor, quien se identificó como Ángel. Él comentó que es originario de Tulancingo, Hidalgo, y dijo que salió de su domicilio el 5 de abril de 2025 para acudir a trabajar, pero nunca regresó. Y durante varios meses viajó con los propietarios de una feria itinerante por distintos estados hasta separarse del grupo cerca de nuestro estado. Saltillo fue donde ocurrió, en Coahuila, y ya se trasladó a Monterrey. Entonces los policías solicitaron el apoyo al C4 y sí, confirmaron que este adolescente contaba con un reporte de búsqueda activo en Hidalgo desde el 7 de abril de 2025. Y tras una valoración médica fue entregado a la Fiscalía Especializada en Personas Desaparecidas aquí en el estado de Nuevo León, que bueno, van a dar seguimiento a este caso y coordinará las acciones para su posible reencuentro con sus familiares. En tanto, el municipio de Monterrey presentó una denuncia penal ante la Fiscalía Especializada en Combate a la Corrupción por la presunta retención ilegal de recursos, esto por parte del gobierno de Nuevo León. La administración municipal acusa a la Tesorería Estatal y al Instituto de Control Vehicular de mantener adeudos con los municipios pese a los requerimientos formales. Bueno, Monterrey señaló que no solicita recursos extraordinarios, sino el cumplimiento de la ley y la entrega de fondos que corresponden al municipio. Y de acuerdo con la denuncia, la falta de estos recursos afecta a inversiones destinadas a seguridad, servicios públicos, infraestructura y otras áreas que impactan de forma directa a la ciudadanía. El gobierno de Monterrey afirmó que el adeudo asciende a 313.5 millones de pesos correspondientes al Fondo de Desarrollo Municipal, aportaciones estatales y recursos derivados del convenio con el Instituto de Control Vehicular por multas de tránsito municipales. El municipio advirtió que va a continuar con las acciones legales para recuperar los recursos que pertenecen, pues, a todos los regiomontanos. Dos minutos después de las 7 de la noche, no, ya 23 minutos, y es momento de escuchar la información deportiva con mi querido compañero, amigo, casi hermano, Carlos Ledesma. Adelante.
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8: Mi querida Isa Alonso, compañera, amiga, casi hermana, como siempre, un gusto saludarte. Vamos a la información de los deportes de este miércoles. Iniciamos comentándote novedades del fútbol local. Es el Clásico Regio 143 entre Rayados y Tigres, cambió de fecha y horario para la jornada número 8 de esta apertura 2026. El encuentro entre ambos equipos regiomontanos estaba programado originalmente para jugarse el domingo 13 de septiembre a las 8 de la noche, pero se adelantó un día por parte de la Liga MX. Ahora Rayados y Tigres se verán las caras el sábado 12 de septiembre a las 19 horas en el Estadio del Conjunto del Monterrey. Esta sede se mantiene sin modificaciones, pero usted ajuste su agenda porque el Clásico Regio será entonces el sábado 12 a las 19 horas. Y ya que hablamos de Rayados, hay que comentar su pase a las semifinales de la Leagues Cup. El conjunto de Matías Almeida se impuso 2-1 al Chicago Fire, anotaciones de Víctor Guzmán y tremendo golazo de Orbelín final al minuto 82, con las cuales los regiomontanos lograron su boleto a la antesala de la final. Rayados se enfrentará al ganador de la llave entre el América y Columbus Crew, que se enfrentan este mismo día. En el fútbol femenil, la exfelina Jennifer Hermoso está muy cerca de firmar por el Atlético de Madrid, según información allá del viejo continente. Jenny ha puesto fin a su etapa en México este mismo verano. Recordemos, al salir del conjunto de las Amazonas, expresó su deseo de volver a España. Bueno, todo indica que el conjunto de Atlético de Madrid femenil estaría amarrando a esta seleccionada española, también campeona del mundo. Se informa que en las próximas horas podría haber novedades, pero Jennifer Hermoso estaría vistiéndose de rojiblanca y jugando en la Liga de España. En el tenis, las hermanas Venus Williams y Serena Williams recibieron una carta de invitación para disputar el torneo de dobles femenino en el Abierto de Estados Unidos, así lo informó este miércoles la organización. Venus, de 46 años, y Serena, de 44, vienen de participar en el dobles femenino del Abierto de Cincinnati, donde cayeron en la primera ronda. Esta fue su primera participación juntas en 4 años, precisamente desde que fueron eliminadas también en primera ronda del Abierto de Estados Unidos en 2022. Las dos hermanas han ganado 14 títulos de Grand Slam como pareja, incluyendo 9 veces el torneo estadounidense, además de 3 medallas de oro olímpicas, y estarán nuevamente haciendo dupla ahora en este Abierto de Estados Unidos. En el béisbol de nuestro país, el pitcher zurdo Manny Bañuelos fue designado para ser el abridor de los Sultanes de Monterrey el viernes a las 8:35, cuando se midan los Fantasmas Grises a los Toros de Tijuana en el arranque de la serie de campeonato de la zona norte. Bañuelos tiene récord de 2-0 en ganados y perdidos, con 1.42 de efectividad en 3 juegos de playoff de la Liga Mexicana. Manny enfrentará al campeón de efectividad en la temporada regular, Daniel Martínez, quien tuvo 1.94 de porcentaje en carreras limpias permitidas. Todo listo para que este viernes comience la final de la zona norte entre Sultanes y los Toros de Tijuana. La información de los deportes, excelente noche.
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0: Avanzando con más información y respecto a lo que platicamos hace algunos instantes, bueno, el gobierno de Nuevo León rechazó los señalamientos del alcalde de Monterrey y aseguró que el municipio no tiene recursos pendientes por recibir. Tras recibir los datos del Instituto de Control Vehicular y de la Secretaría de Finanzas, el estado afirmó que no existe ningún adeudo. Además, el gobierno estatal sostuvo que la Auditoría Superior de la Federación confirmó que las transferencias a los municipios, incluido Monterrey, se realizan de forma correcta y sin irregularidades. Los montos y conceptos de estos pagos se publican cada trimestre y son de conocimiento público. En contraste, el Estado señaló que Monterrey mantiene un adeudo de 9.3 millones de pesos por concepto de pruebas de confianza. También cuestionó que el alcalde recurra a la Fiscalía Anticorrupción por recursos que, afirma, no se adeudan, aunque manifestó su disposición para establecer mesas de trabajo y aclarar cualquier duda. Ante la falta de transparencia y resultados del programa de parquímetros implementado en Monterrey, la titular de la Comisión Operativa de Movimiento Ciudadano en Monterrey, Marta Herrera, informó que presentarán una solicitud de información para conocer los términos del contrato, los ingresos obtenidos y el destino específico de cada recurso. Herrera González resaltó que a más de un año de su implementación, el programa no ha dado resultados y, por el contrario, está plagado de irregularidades que se han convertido en un problema para los ciudadanos. Acompañada de la coordinadora de los diputados locales de Movimiento Ciudadano, Sandra Pámanes, la emecista resaltó que el sistema solo ha generado alrededor de 31 millones de pesos y no los 75 millones de pesos que proyectaron inicialmente las autoridades encabezadas por el alcalde Adrián de la Garza. Escuche.
3: Y en donde hemos pedido claridad y hoy volvemos a exigir esa claridad, que son los parquímetros. Una demanda ciudadana que cada vez que estamos caminando, sobre todo por aquí, por el centro, por la zona TEC, las y los vecinos nos dicen: Marta, se presentó este programa como un programa, espacio para todos, si mal no recuerdo, con la intención de que aquí lo recaudado del programa beneficiara directamente a tener mejores banquetas, mejores calles, y no lo vemos. Y no tenemos claro nada del proceso, ni el contrato, ni en qué se están usando los recursos públicos, y cómo eso nos beneficia directamente a las y los ciudadanos.
0: Y bueno, en otra información, te comento que el Museo de Arte Contemporáneo de Monterrey, Marco, designó a Sofía Hernández Choncuy como curadora at large, a cargo con el que va a aportar una visión crítica sobre la colección permanente del museo. Con más de 2 décadas de trayectoria, la especialista se incorpora con la encomienda de fortalecer la propuesta curatorial de una de las instituciones culturales más importantes de la región. Originaria de Mexicali, Hernández Choncuy es curadora y crítica de arte, con amplia experiencia al frente de instituciones dedicadas al arte contemporáneo. Su trayectoria incluye proyectos de relevancia nacional e internacional que respaldan su incorporación a esta nueva responsabilidad dentro de Marco. La posición cuenta con el financiamiento de Yolanda Santos de Hoyos, integrante del Consejo de Directores de Marco durante la etapa de su fundación. Y aunque actualmente no forma parte del Consejo, Santos de Hoyos impulsó la creación de esta posición en diálogo con el Consejo Directivo, encabezado por Alfonso Barragán y la directora general del museo, Tayana Pimentel Paradoa. Y en otra información, oiga, la Universidad Autónoma de Nuevo León y el Observatorio Astronómico de Shanghái acordaron fortalecer su colaboración científica y tecnológica con un convenio estratégico que tendrá una vigencia de 10 años. Los detalles con nuestra compañera Jazmín González.
21: La Universidad Autónoma de Nuevo León y el Observatorio Astronómico de Shanghái acordaron fortalecer su colaboración científica y tecnológica con un convenio estratégico que tendrá una vigencia de 10 años. El acuerdo ampliará la investigación conjunta en astronomía, ciencias espaciales y tecnología de ingeniería. La alianza consolida 5 años de trabajo entre ambas instituciones, con proyectos en sistemas globales de navegación por satélite y el mantenimiento de 2 telescopios ópticos instalados en el Observatorio Picacho de la UANL. El convenio fue firmado en China por el rector Santos Guzmán López y el director del Observatorio Dalí Kong. Guzmán López destacó que esta alianza abre la puerta a proyectos internacionales en astronomía óptica, clima espacial, radioastronomía y astrofísica. También contempla el intercambio de datos y talento científico con el Observatorio Astronómico Universitario para fortalecer la investigación y ampliar la presencia internacional de la UANL.
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0: bueno, aunque también es miércoles de seguridad, pues también le cambiamos un poquito el clima a este espacio informativo, porque pues siempre viene, gracias a Dios, a platicar con nosotros Pedro de Isla sobre la historia de Monterrey, sobre sus personajes y también de los municipios aledaños, ¿verdad? A la capital regiomontana. Pedro de Isla, bienvenido.
4: Gracias a Dios y a que el tráfico está más o menos.
0: Sabrosón, ¿verdad? Saludamos a toda la gente que está en el tráfico y que, ¿sabes qué, Pedro? Me encanta porque esta sección que tenemos está triunfando, de verdad, a lo grande. Nos han dejado tarea para ti y me encanta que nos escuchan grandes y chicos. Entonces, hay una tarea para ti, a ver si te la sabes. Escuchamos el siguiente audio, lo podemos reproducir porque nos llegó un mensaje. Ay, me encantó. A ver, ¿sí se escuchó? Vamos a reproducirlo de nuevo. Sí se escuchó. Bueno, si no, mira, lo voy a reproducir en este instante por acá, porque aquí lo tenemos en nuestro WhatsApp. A ver si lo escuchamos. Ahí va.
5: Hola, Isla. Cuando estuvimos en la radio, me llamé el platillo frijoles con veneno.
0: Hola, Isa, soy fan de la radio. ¿Por qué se le llama frijoles con veneno? Un platillo, pues, muy de la región, muy de Monterrey. Pedro de Isla, tú todo lo sabes. Tú eres investigador, historiador, cronista, escritor.
4: Y lo que se acumula.
0: Y lo que se vaya acumulando.
4: La semana. Ahora también le entramos a la parte gastronómica.
0: Uh-huh. A ver,
4: los frijoles con veneno. ¿Qué es lo que hace que a la hora de estar preparando algo tengas un sabor muy especial? Pues algunos de los ingredientes que uno le va agregando. Uh-huh. Y en nuestra región, los abuelos y demás, antes de cocinar con aceite, con esas cosas más nuevas, aceite de cártamo y todas esas cosas nuevas.
0: O de carro, como dijeron hace poquito.
4: Sí. Pues lo normal era hacer las cosas con
0: mantequita.
4: Con mantequita.
0: ¡Uy,
4: sí,
0: qué
4: con mantequita!
0: Ricura.
4: Y la verdad es que le da un sabor muy, muy especial a toda la comida. Y alguien, bueno, hay una versión que dice que en los años 70, en un restaurante, una señora que se llamaba Evangelina servía los frijoles con el jugo del asado de puerco. Y exclamaba, estos frijoles son veneno. Y de ahí se empezó a quedar la tradición de decirles frijoles con veneno. Los frijoles con veneno son los que se hacen con manteca de puerco, a diferencia de los frijoles que normalmente en muchas de las casas no se utiliza manteca de puerco. Entonces, ese es el veneno. La verdad es que si utilizas mucha manteca de puerco en todas las... los guisados que haces, pues realmente termina siendo un veneno que se va quedando en las arterias.
0: Sí, claro.
4: En tus arterias, por supuesto. Entonces, de ahí viene. Pero además es curioso porque siendo algo que nosotros ahorita ya decimos que es muy típico, no tiene nada que ver con los orígenes de Monterrey. Porque si hablamos de que el origen regiomontano está muy cercano a los judíos sefarditas, en la religión judía, tanto en la religión judía como en la musulmana, no se come puerco.
0: De hecho, no, cállate. Pueden
4: prohibido.
0: Emborracharse, pueden hacer otro tipo de cosas, pero el puerco no.
4: El puerco. Y tiene una lógica. O sea, estamos hablando de que son religiones que se desarrollan en el cercano oriente, en donde los cerdos comían pues lo que se encontraban. Uh-huh. ¿Sí? Y la gente procuraba no comerlos porque traían muchas infecciones, porque traían muchos animales cisticercos y otro tipo de enfermedades que que atacaban a las personas. Entonces, comer puerco, ellos lo ponen como una, como un asunto religioso que tiene un trasfondo de salud. ¿Sí? No, no le entrabas al, al puerco porque era, era malo. Y luego se viene todo el asunto de comes como puerco y andas todo puerco. Uh-huh. Que no que también tiene que ver con que los animales pues, se revolcaban en el lodo, etcétera. Que no son los únicos animales. Los elefantes, por ejemplo, se revuelcan en el lodo, pero no vas a decir andas puerco como un elefante, ¿verdad? Uh-huh. Además de que los elefantes no son tan comunes como los puercos. Pero tiene que ver con un asunto meramente de salud.
0: Okay.
4: Por eso judíos musulmanes no comen, no comen cerdo. Se quedó como una, como parte de su religión, pero tiene un origen de salud. Y los frijoles con veneno.
0: Ay, esta se me antojó.
4: Los frijoles con veneno, este, sí tienen puerco. Entonces, te digo, a pesar de que los relacionamos mucho con la comida regiomontana, no, no son, no tienen un origen
0: como tal.
4: Sefardí como, como, como las, como los primeros habitantes de Monterrey.
0: Pero es que sabes que, o sea, sí es mero veneno para las arterias.
4: Porque sí, claro.
0: Los frijoles se guisan, se hacen refritos con manteca de puerco, pero además le ponen asado de puerco, que se guisa con manteca de puerco. Sí. Entonces ves, oye, la capa así, y dices todavía, ay, entre más grasa se vea, más ricos.
4: Y si además le pones algún chicharrón prensadito ahí, ¿para qué quieres? ¿En una tortilla de harina?
0: Una tortilla ribeteada de maíz.
4: Bueno, las, sí, de maíz para que no tenga que ver también con los judíos, porque las tortillas de harina son una referencia a comidas judías, que bueno, podríamos hablar mucho al respecto más adelante.
0: Sí,
4: sí, sí, el cabrito.
0: Sí, el cabrito sí sabía.
4: El cabrito, las tortillas de harina. Hay algunos elementos de la comida regiomontana que tienen que tienen orígenes sefardíes.
0: A ver, entonces, ya que andamos por rumbos gastronómicos, un platillo típico de Monterrey, pero que verdaderamente sea de Monterrey, porque ya hablabas, por ejemplo, del cabrito, que siempre dicen que sí, claro, por supuesto, se prepara un cabrito delicioso por acá, sí, pero no es propio de Monterrey, es de una tradición judía.
4: Así es.
0: La carne seca, era porque se tenían que aguantar ahí la carne, sino porque está todo bien árido por acá, o como, o a ver,
4: sí,
0: ¿qué
4: sí,
0: hay?
4: O el machacado con huevo.
0: Pues es carne seca.
4: Que es carne seca, la carne sarasa que está, uh-huh, más hacia el norte. La verdad es que las comidas que tenemos aquí tienen orígenes externos. Recordemos que aquí lo que teníamos eran tribus nómadas. Uh-huh. Entonces llegan los españoles y llegan con tlaxcaltecas, que los traen del centro de la República, que son parte de los indios que se van asentando aquí en la zona, y ellos traen sus propias tradiciones. Entonces, los habitantes originales de aquí, los indios borrados, los indios rayados y todos esos, como eran nómadas, es difícil determinar cuáles eran sus comidas típicas.
0: Sí, originarias, totalmente, sí, regimentanas, porque tampoco podemos decir de la carne asada. Que así, ojo, no quiero decir, porque me voy a echar mucha gente encima, que no quiero decir que sea malo, o sea, al contrario, se hace una excelente carne asada. Yo no como carne de res, pero lo que he visto, pues es una carne asada espectacular. El cabrito sí me gusta muchísimo. El asado de puerco, pues es que el asado de puerco no sé ni cuál es el origen, porque en Zacatecas lo hacen de una manera, pero en un municipio aquí lo hacen de otra forma, y que si es asado de bodas, que si no es de bodas, etcétera. Entonces tampoco el asado.
4: Es que la verdad es que en mucha de la comida tiene

0: Claro, claro. Ahora ya me dejaste con la duda. Si hice capeado o si hice lampreado, porque muchos dicen lampreado también. Sí. ¿Cuál será la diferencia? Porque a lo mejor es la técnica, no sé, desconozco. Ay, Dios, pues es que ya me dio hambre, qué bárbaros.
1: Ya va siendo hora.
0: Ya va siendo hora, pero oiga, así como este pequeñito, usted también mande su nota de audio para dejarle las tareas a Pedro de Isla, que traía otra información, pero por supuesto que nos encanta pues complacer a nuestros radioescuchas, y más si se trata de un pequeñito. Sí, o sea, claro. Me encanta que haya sido un pequeñito. Le mandamos un saludo a su papá, que fue el que nos escribió, Fernando Estrada, y que seguramente está en sintonía. Y traíamos un tema pendiente, pero sí lo vamos a tener que dejar por la siguiente semana.
1: Sí, claro, claro, sí, porque si no, aquí podemos hablar una hora, y creo que tu noticiero dura exactamente una hora. Y creo que hay otras cosas importantes que tu auditorio necesita escuchar.
0: No, también esto es importante. No, claro, te me tiras al piso.
1: Sí, pero no nos vamos a aventar la hora completa.
0: Oye, Pedro, redes sociales, ¿dónde te podemos encontrar?
1: Pedro de Isla, Facebook, Instagram.
0: Ahí está. Búsquelo. Director de la Casa de la Cultura, pero investigador, pero escritor, cronista y todo lo que. Locutor también, porque registra muy bien su voz. Gracias.
1: Y ahora hasta metido en la gastronomía.
0: ¿Por
1: día
0: qué
1: de hoy.
0: No?
1: Pues sí, claro.
0: Claro. Yo no conozco a alguien que diga, no, es que no me gusta nada comer nunca nada. A todos nos gusta comer, es algo delicioso. Y qué mejor lo que comemos en el norte del país.
1: Así es.
0: Pero de Isla, que tengas un excelente miércoles.
1: Igualmente.
0: Oye, nos vamos con los espectáculos, ¿verdad? Con Astrid Rivero, que ya tiene toda la información. Nosotros regresamos el día de mañana en punto de las 7 de la noche. No te lo pierdas, a través de la frecuencia del 99.7 FM. Mi nombre es Isa Alonso. Te quedas con los espectáculos con Astrid Rivero. Bye, bye.
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3: Muy buenas noches, Isa, te saludo como siempre con muchísimo gusto y con toda la información de los famosos. Y es que Mariana Seoane vuelve a estar en el ojo del huracán por su vida sentimental, luego de que recientemente se diera a conocer su regreso a la soltería. La actriz y cantante había sorprendido a finales de mayo al presentar públicamente a su entonces pareja, un hombre identificado como Buck, con quien incluso se mostró muy cariñosa ante las cámaras. En ese momento, Seoane aseguró que se sentía con este romance que había llegado como un regalo de su mamá, doña Estela García, quien falleció en el 2025, pues incluso contó que le había pedido desde el cielo que le enviara a alguien bueno, pero ya tenemos sus declaraciones. Y Mariana, bienvenida a la soltería.
4: No necesariamente tiene que estar con una pareja para ser feliz, ni siquiera para no, para el yuyuyuy. Uno ya sabe, tiene sus fallas. Pero lo más bonito es que terminé mi relación bien, sanamente. Dije, aquí no es. Vi las banderitas rojas y dije,
5: ¿cuáles fueron las banderitas rojas?
4: Hay muchas banderas rojas, prefiero no decirlo porque es una persona cercana a mi familia.
6: Mamá, ¿qué consejos te daba en el amor? Porque seguramente
4: te quería. Yo creo que siempre estaré abierta al amor, pero no me quiero conformar. Si no me enamoro, mira, un mes me duró. Y aparte también, buena onda, yo lo presenté, quiere decir que sí le eché ganas. ¿No? Pero mi amor, a medias, ¿para qué quieres salir? Pero quiero aclarar que no fue una tercera persona. Esto fue una decisión personal porque me di cuenta que no iba a prosperar. Ya he vivido muchas cosas, tengo 50 años, entonces yo creo que ya estoy suficientemente madura para darme cuenta, no como a los 20 o a los 30.
3: Antes de esta relación, Mariana había permanecido varios años soltera y su romance más conocido fue con el abogado y empresario Gibran Jiménez, con quien mantuvo una relación intermitente durante varios años. Y aunque el amor sigue siendo un tema importante en su vida, Mariana ha dejado claro que no está dispuesta a conformarse. Ese pensamiento lo aprendió muy bien de su mamá, quien fue una figura fundamental para ella. Lo que sí es que Mariana tiene claro que nuevamente estará abierta al amor, siempre y cuando sea para sumar. Pero vámonos con otra información, y es que hablando del amor

0: hay un paso. Y es que Laura Bozzo y Alfredo Adame volvieron a dar de qué hablar luego de que la conductora reaccionara a las recientes declaraciones del actor sobre una supuesta relación íntima entre ambos. Alfredo Adame aseguró en febrero de este año que había tenido encuentros íntimos con Laura Bozzo, a pesar de la fuerte rivalidad que protagonizan públicamente. Pero ya le contestó Laura Bozzo, y esto fue lo que dijo.
1: Mi adorado Alfredo, de verdad, Alfredo y yo somos un buen equipo, creo que tenemos una, es increíble cómo del odio al cariño, al amor pasó esto, lo quiero mucho, lo considero una persona de verdad que no tenía idea de cómo era, es un buen ser humano, es una buena persona y le deseo lo mejor y sí, somos amigos y nos bromeamos y hacemos mucha risa entre nosotros, mucha diversión y somos muy amigos.
0: ¡Ay, qué nervios! ¿Será que se cocina el arroz? Para entender un poquito esta historia, hay que recordar que ellos tuvieron algunos enfrentamientos en el 2020 después de su participación en dos reality shows. Sin embargo, a pesar de que han limado asperezas, la relación sigue tensa. Pero con estas declaraciones, ¿quién sabe si Cupido vuelva a llamar a la puerta de Alfredo Adame? Hasta aquí la información de los espectáculos. Nos escuchamos el día de mañana. A mí me encuentran en todas las plataformas como Astrid Rivero. Que tengan una excelente noche.

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0: Muy buenas noches, ¿cómo están todos? ¿Cómo están todos ustedes? Bienvenidos, bienvenidas a esta edición más de Ruta 2027, cuando son las 20 horas con un minuto, tiempo del Centro de México. Les saluda Héctor Jiménez Landín con muchísimo gusto en esta noche de mitad de semana, miércoles 26 de agosto, segundo día de definiciones, señoras y señores, en la Ruta Morenista, ahora para el estado de Querétaro y Sinaloa. Querétaro y Sinaloa. Es decir, ya hay coordinadores que eventualmente se van a convertir en candidatos a la gubernatura de estos estados. Pero el caso de Sinaloa sigue siendo excepcional, porque Imelda Castro, quien fue anunciada, fue ungida como coordinadora hace unas horas para Sinaloa, cuando sea la elección, habló de Rocha Moya, el exgobernador de Sinaloa, que en este momento está en su casa descansando. ¿Qué cosa? Habló del senador Insunza, que ya renunció a la bancada morenista, pero no al fuero, porque será senador independiente. Uf, ¿de qué manera? Participe con nosotros, díganos cómo está, qué anda haciendo en esta noche de miércoles, mientras le acompañamos a donde quiera que usted vaya, a donde quiera que sea su destino, escuchando nuestra frecuencia de Heraldo Radio en cualquier parte de la República Mexicana, de los Estados Unidos también, por supuesto. Así es que vamos de inmediato con la información más relevante cuando son las 8:03.
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0: Y dentro de este contexto político de este ajedrez de ruta 2027, aparecen, y se lo decíamos el día de ayer, si es que nos siguió a esta hora, le decíamos el día de ayer que irán apareciendo personajes que buscarán llevar agua a su molino y que en una de estas se pueden colar a algún puesto de elección popular. O por lo menos van a incidir de alguna manera en diferentes esferas de aquí a la elección del 2027. Hablábamos del caso del expresidente Vicente Fox Quesada, que ya estaremos tratando en algún momento de manera muy particular. Pero uno de estos personajes, quien ha salido a la palestra, es el exgobernador panista Francisco Javier Cabeza de Vaca. Sin pelos en la lengua, y pese a que se ha solicitado su extradición de Estados Unidos por presuntos delitos de lavado de dinero, delincuencia organizada y fraude fiscal, el panista Francisco Javier Cabeza de Vaca hizo pública su intención de contender en las elecciones presidenciales del año 2030. Ante esto, se han generado una serie de reacciones relevantes. Una de ellas es de Sergio Gutiérrez Luna, vicecoordinador de Morena en la Cámara de Diputados. Diputado Gutiérrez Luna, bienvenido a Ruta 2027. Le saluda Héctor Jiménez Landín. ¿Cómo está? Buenas noches.
2: Hola Héctor, ¿cómo estás? Un gusto saludarte a ti y a tu auditorio.
0: Bueno, pues, ¿qué vamos a ver en la boleta a Cabeza de Vaca, diputado?
2: Vaya, es de risa loca eso que ha dicho este personaje que he escuchado, de todas las sandeces que dice. Cabeza de Vaca no pudo ser diputado federal, no pudo ser candidato a diputado federal en el 2024, porque un tribunal determinó que es prófugo de la justicia, que tiene sus derechos suspendidos. La Suprema Corte confirmó que esas órdenes de aprehensión vigentes en su contra deben de ejecutarse. Está viviendo en Estados Unidos. Engañó con el tema de las nacionalidades. Primero dijo que había renunciado a cualquier nacionalidad extranjera, ahora dice que es ciudadano americano, cuando en realidad está engañando, pretendiendo engañar a los dos países. Tiene cuentas pendientes su gobierno por 7,500 millones de pesos. Vaya. 8 fueron sus secretarios en su gabinete, están vinculados a proceso. Quien fue su secretario de Desarrollo Social está en prisión por 1,500 millones de pesos. Tiene propiedades en el sur de Texas, un rancho en Mante, en Victoria, en Reynosa, en Ciudad de México, en Baja California. Es decir, está siendo señalado por delincuencia organizada, lavado de dinero, peculado. ¿Cómo va a ser presidente de la República, por favor?
0: Díganos algo, diputado Sergio Gutiérrez Luna. Este planteamiento que está haciendo la jefa del Estado mexicano, la presidenta Claudia Sheinbaum, sobre la reforma contra doble nacionalidad de políticos, ¿tiene nombre y apellido? ¿Está dedicado precisamente a casos como el de el exgobernador de Tamaulipas?
2: Fue muy grotesco lo que hizo Cabeza de Vaca. porque fue presidente municipal, diputado federal, senador, gobernador, y para todos esos cargos la ley establece que se sea de nacionalidad mexicana sin tener doble nacionalidad. Él lo que hizo fue, en apariencia, renunciar a cualquier nacionalidad extranjera, lo hizo ante la Secretaría de Relaciones Exteriores, pero esto fue falso, porque siguió conservando la nacionalidad estadounidense. Pero además, ahora que ostenta esa nacionalidad, pues también está el tema de que efectivamente renunció. Entonces es alguien que engañó, que manipuló, que defraudó a ambos países con el afán de ostentar estos cargos públicos para enriquecerse.
0: Sí. El punto en que podamos hablar en algún momento de el envío desde el Ejecutivo de una iniciativa de este tamaño, ¿puede ser ya una realidad? ¿Se está cocinando, diputado?
2: Señalaba la presidenta que le había encargado a la consejera jurídica para que hiciera esta propuesta. Nosotros estaremos muy atentos cuando esto llegue. Uh-huh. Creo que hay que no solo reformar la Constitución, sino también la ley de nacionalidad, para que no se puedan generar este tipo de trampas como las del pasado que hizo este personaje.
0: Sí. Mencionábamos y compartíamos con la audiencia de Heraldo Radio, diputado, a esta hora de la noche en Ruta 2027, que habremos de ver y de escuchar, habremos de enterarnos de la aparición de ciertos personajes, como el propio exgobernador Francisco García Cabeza de Vaca. Hablábamos y compartíamos con la audiencia de declaraciones y dichos hasta de el propio expresidente Vicente Fox Quesada y pues los que faltan, ¿no, diputado? Los que faltan que aparezcan aprovechando la coyuntura política.
2: Así es, y yo creo que lo que decía la presidenta de que quien ostente un cargo, pretende ostentar un cargo de elección popular, pues tenga, digamos, la convicción de que su vínculo natural es México y no otro país. Uh-huh. Es válido tener doble nacionalidad, la Constitución lo permite. Lo que no se puede es tener un cargo público, un cargo de elección popular, con doble nacionalidad.
0: Sí, sí, sí. Oiga, diputado Sergio Gutiérrez Luna, conocer su opinión de cómo va el proceso de definiciones de coordinaciones, lo que eventualmente serán las candidaturas a las gubernaturas para el 2027. ¿Cómo lo ha visto?
2: Yo creo que un gran trabajo está haciendo Citlali Hernández, la presidenta de la Comisión de Elecciones, y Ariadna Montiel, la presidenta del partido. Iniciaron el día de ayer con 3 estados, hoy avanzan con 2 más, con Querétaro y Sinaloa. Creo que de manera muy pulcra, muy, digamos, armoniosa, privilegiando la unidad que debe de privar en nuestro movimiento, y que los liderazgos que se han definido también en sus estados construyan esa unidad con miras a seguir fortaleciendo el movimiento en todos y cada uno de los estados en los que habrá elección el próximo año.
0: Muy bien, pues diputado, gracias por su tiempo, seguimos en contacto permanente en esta ruta 2027, diputado Gutiérrez Luna, gracias, buenas noches.
2: Un gusto, buenas noches.
0: Las 20:10 ahora, cambiamos de tema, vamos a otros temas.
1: ¿Qué pasa en el terreno?
0: Las 8:10, seguimos en nuestra ruta 2027. ¿Qué pasa en el terreno? ¿Qué ha ocurrido? Mencionábamos que este es el segundo día de definiciones en las coordinaciones al interior de Morena, en sus propios métodos y procedimientos. En la definición le llaman ellos las coordinaciones territoriales, lo que eventualmente será las candidaturas a las 17 gubernaturas. Bueno, fue el segundo día. ¿A quiénes definieron? ¿Qué estados fueron los mencionados? Víctor Ortega, reportero de Heraldo Media Group, nos informa. Adelante, Víctor.
3: Hola, ¿qué tal, Héctor? Muy buenas noches. Te saludo a ti y a tu audiencia. Y como bien lo comentas, hoy fue el segundo día de elegir a los coordinadores. También, como ya bien lo mencionaste, estos coordinadores pues son los posibles candidatos a las intermedias de 2027 para las 17 gubernaturas. Ya van 5 estados. El día de hoy avanzaron con Querétaro y Sinaloa. Y bueno, por parte de Querétaro ya sabemos que quedó Santiago Nieto, quien, pues bueno, luego de tomar protesta como coordinador del estado querétano, pues bueno, agradeció principalmente a la presidenta Claudia Sheinbaum por su irredento apoyo, especialmente a ella. Y por otra parte, está Imelda Castro, pues bueno, en su mensaje, algo que destacó bastante es que va a ver por el futuro de Sinaloa, por lo que tiene que ver con ir por la gubernatura de Sinaloa, y que no se va a enfocar mientras esté en trabajos de coordinación, es decir, en trabajo territorial, en lo que haya pasado en otros gobiernos del estado. Es decir, ella se limitó a decir que solamente va a hablar del futuro, que sus trabajos se van a enfocar en el futuro, y pues bueno, ya van 5 estados. Ahorita se va a ver interrumpido el destape de los coordinadores o posibles candidatos para el siguiente año, debido a que estamos en la víspera del segundo informe de gobierno de la presidenta Claudia Sheinbaum, pero se van a retomar luego de este informe, y así las cosas hasta el momento, Héctor.
0: Bien, entonces, para reiterar, Santiago Nieto para Querétaro, Imelda Castro en Sinaloa.
3: Así es justamente, y pues todavía faltan otros 2 estados por definir. Se espera que ya para al menos antes de mediados de septiembre ya se tenga pues prácticamente todos los candidatos, que se prevé en la mayoría van a ser de Morena, y veremos qué parte le toca a los aliados tanto de PT y Verde. Así las cosas, Héctor.
0: Gracias, Víctor, estamos enterados. Buenas noches.
3: Muy buenas noches.
0: Bien, le decía a usted que dentro de todo esto, quien se lleva la nota, quien se lleva los reflectores, es la propia Imelda Castro, como coordinadora en Sinaloa, más allá de la definición. Y se lleva la nota y los reflectores y la atención por la manera en que se refiere o cómo se refiere al exgobernador con licencia Rubén Rocha Moya. Ella, en su momento, junto con la dirigencia nacional o las dirigentes nacionales de Morena, hablaban que Sinaloa no le está pasando nada bien y se referían de alguna manera al todo el desastre, por no decir otra cosa, el desastre que dejó Rubén Rocha Moya. Pero en el momento en que le preguntan a Imelda Castro sobre el caso, sobre las investigaciones en contra de Rubén Rocha Moya, sobre la renuncia que hace el senador Insunza a Morena y se convierte en senador independiente, vamos a escuchar con atención el tono, la forma en que se refiere Imelda Castro a estos casos.
4: Como lo ha dicho siempre la presidenta Claudia Sheinbaum, cada quien es responsable de lo que decide, de sus acciones y de las consecuencias. Entonces, pues, no puedo decir más.
5: Ve bien fuera.
4: No, claro que no. Yo creo que él debió haber pedido licencia desde hace más de 100 días, que se dieron las acusaciones. Desde el 29 de abril, él debió haber pedido licencia. Pidieron licencia a los otros 2 servidores públicos que estaban en funciones.
5: ¿Entonces ve bien que se vaya Insunza de Morena?
4: No lo sé, porque, insisto,
6: pero él ya no va a estar congruente en el grupo.
4: Lo congruente es que pida licencia, esté donde esté, en partido político o grupo parlamentario que sea. Él debería, si no, como dice el dicho, el que nada debe, nada teme. ¿Por qué aferrarse al fuero constitucional? Entonces debe de pedir licencia.
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0: Las 8 de la noche con 15 minutos, 20 horas con 15 minutos. El día de hoy también se ha dado a conocer precisamente la información sobre el senador Enrique Insunza, que renunció a la bancada de Morena y ahora se ha declarado legislador independiente. ¿Qué ocurrió? ¿Cómo ocurrieron los hechos? Y sobre todo, ¿qué impacto tuvo en el ánimo de sus compañeros? Pues porque ahora el senador Enrique Insunza, Misael Zavala, ¿cómo estás? Buenas noches. Se quedará solo y su alma, solo y su equipo personal. Nadie le va a apoyar, por lo menos es lo que se sabe con esta decisión, pero de lo que no se queda es con un fuero importante, Misael.
7: Muy buenas noches, Héctor, te saludo también al auditorio. Efectivamente, pues Enrique Insunza, efectivamente, se queda solo, y esto debido a que rechazó una solicitud de Morena para pedir licencia a su cargo de senador de la República. Este miércoles informó su decisión de dejar la bancada morenista en el Senado y mantener el fuero al declararse senador sin grupo parlamentario. El lunes, el jefe de la bancada de Morena en el Senado, Ignacio Mier, se reunió en privado con Insunza para exhortarlo a pedir licencia a su escaño y que no regrese al Senado en el periodo ordinario de sesiones que arranca el 1 de septiembre. Esta solicitud se sumó a la declaración de la presidenta Claudia Sheinbaum Pardo para que Insunza se separe del cargo y enfrente pues las investigaciones que realiza la Fiscalía General de la República por presuntos vínculos con el cártel de Sinaloa. Sin embargo, pues Enrique Insunza dijo que no iba a aceptar esta situación y hoy mismo, pues ya a través de una misiva que le envió a Ignacio Mier Velasco, dijo que se separa de la bancada de Morena en el Senado y se declara como senador independiente. Esto pues de inmediato causó varias respuestas de sus correligionarios. Incluso Ignacio Mier, quien es el jefe de la bancada morenista, dijo que todo el grupo parlamentario de Morena se debe mantener unido y con el respaldo a la presidenta Claudia Sheinbaum Pardo para echar a andar la agenda legislativa una vez que inicie el periodo ordinario de sesiones. Y esta decisión de Enrique Insunza pues la tomó como algo personal y no como el grupo parlamentario. Es decir, que a partir de ahora Enrique Insunza deja de formar parte de la bancada de Morena y también de todas las decisiones que tome como senador de la República. En ese sentido también ya hubo reacciones por parte del Partido Acción Nacional en la Cámara de Diputados, que cuestionó la decisión del senador Enrique Insunza de separarse del grupo parlamentario de Morena y sostuvo que la medida representa una estrategia para evitar que la dirigencia del partido asuma responsabilidades políticas. Héctor, vamos a ver si el próximo 31 de agosto se presenta el senador Enrique Insunza a las instalaciones del Senado de la República, debido a que desde hace 4 meses no ha asistido ni ha presentado pues ninguna iniciativa en la Comisión Permanente del Congreso, donde pues sí estaba pues él como uno de sus integrantes, pero durante estos 4 meses no se ha presentado ya a este Senado. Vamos a ver si el 31 de agosto se presenta una vez que arranquen ya los trabajos del próximo periodo ordinario de sesiones, Héctor.
0: Falta poco para saber eso. Muy bien, muchas gracias, Misael. Pendientes.
7: Quedamos pendientes, Héctor. Buenas noches.
0: Las 8:19. Ahora, ¿qué es lo que ha dicho la presidenta Claudia Sheinbaum en relación a la definición de las coordinaciones estatales de la defensa de la transformación, sobre todo en cuanto a su perfil personal, las características de lo que eventualmente serán los candidatos, los abanderados de Morena para competir por algunas de las 17 gubernaturas? Noemí Gutiérrez, cuéntanos. Buenas noches.
8: Hola Héctor, muy buenas noches. Pues comentarte que la presidenta Claudia Sheinbaum señaló que los coordinadores estatales de la defensa de la transformación y la soberanía de Morena deben ser personajes honestos, sin vínculos con la delincuencia y casos de corrupción. Dijo que los partidos y el INE pueden solicitar información al Gabinete de Seguridad para conocer los antecedentes de los aspirantes. También defendió que los coordinadores sean elegidos mediante encuesta, el mismo método con el que ella fue candidata a la presidenta. Solo recordar que estas declaraciones que vamos a escuchar en unos segundos de la presidenta, pues fueron previos a que Morena presentara a sus coordinadores de Querétaro y Sinaloa. Este último está remarcado por las acusaciones contra Rubén Rocha, el gobernador que solicitó en 2 ocasiones licencia ante acusaciones de investigaciones por presuntos vínculos con el narcotráfico. Escuchemos a la presidenta.
9: Por el momento pues la encuesta lo que debe decir, no decide la presidenta, no decide la presidenta del partido Morena, decide la gente, quién quiere que lo represente, y deben ser gente honesta y que no tenga ningún antecedente de tener algún vínculo con la delincuencia o haber cometido un acto de corrupción. Aquí en el gobierno propusimos un adéndum a la ley electoral para que si el partido le solicita al INE se pueda consultar formalmente al Gabinete de Seguridad y a la Fiscalía General de la República, a la UIF, si hay algún antecedente.
8: Bueno, Héctor, la información que te tengo es
0: genial. Correcto, estamos enterados, Noemí, gracias.
8: Buenas noches.
0: Buenas noches. Las 20 horas con 21 minutos, esta semana Gerardo Rodríguez Sánchez Lara, él es académico de la Universidad de las Américas Puebla, analista en temas de seguridad y columnista de Cuarto de Guerra del Heraldo de México, escribe sobre su especialidad, sobre los temas de seguridad en las entidades, en las 17 entidades que van a elegir gobernador, en donde sostiene, Gerardo, muy buenas noches, que han reducido su promedio diario de homicidios entre enero y julio de este año. Gerardo, bienvenido a Ruta 2027, muy buenas noches.
10: Primer, Héctor, felicitarte, qué bueno, ya estábamos esperando la nueva Ruta 2027, felicidades.
0: Me agradezco mucho.
10: Y sí, hay una correlación, aprecio mucho al Heraldo Media Group y a Question Mark, que me hayan invitado a interpretar los resultados de las encuestas. Los crucé con un modelo de correlación con respecto a la caída también en materia de la percepción de seguridad, pero sobre todo con el tema de la caída de los homicidios. Y es muy claro, sí hay un efecto muy importante de caída de los homicidios en el país, que está arrastrando de manera positiva el tema de la seguridad. Todas las encuestas nacionales de percepción de problemas sociales indican que la seguridad sigue siendo el primer problema que afecta a los mexicanos. Y me parece, con quien hables en el país, hay una percepción de que sí están cayendo los niveles de homicidios en el país, de inseguridad, ¿no? Y la estrategia de la presidenta, junto con Omar García Harfuch y el Gabinete de Seguridad, están teniendo buenos resultados y se perciben en la población, y eso arrastra de manera positiva en todos los estados a los candidatos y al partido Morena. Y tengo una hipótesis, Héctor, sí. Si me lo permites adicional.
0: Sí.
10: Platicando con los colegas del Heraldo Media Group, también aquellos gobiernos de oposición, en concreto Querétaro, que coopera, tiene buenos niveles de cooperación con el gobierno de la República, también no le afecta esto. Por supuesto que hay otros actores, el perfil del candidato, el partido, etcétera, pero en donde, por ejemplo, en Chihuahua, que hay una confrontación brutal por falta de coordinación entre los dos gobiernos, ahí Morena va encabezando también las encuestas.
0: Gerardo, te interrumpo porque se nos viene la pausa encima, entonces te voy a rogar que te quedes en la línea, por favor, un par de minutos para seguir conversando sobre el tema, ¿te parece?
10: Claro que sí.
0: Muchas gracias, Gerardo Rodríguez Sánchez, con nosotros en Ruta 2027, cuando son las 20 horas con 24 minutos. Quédese con nosotros. Esto es Ruta 2027. Soy Héctor Jiménez Landín. Mucho que informarle. Le acompañamos a donde quiera que vaya. Buenas noches.

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De vuelta con usted en Ruta 2027 cuando son las 20 horas con 32 minutos. Ahora un poco del talento de Billy Joel con Moving Out and Nothing Sounds, algo de 1977, un clásico de clásicos en Ruta 2027.

0: Recuperamos la comunicación con Gerardo Rodríguez Sánchez, especialista en materias de seguridad nacional y columnista de Cuarto de Guerra del Heraldo de México. Gerardo, nos decías y nos narrabas, nos explicabas cómo es que en varias entidades que se estarán disputando en la gubernatura el próximo año han bajado los delitos. Y yo te preguntaría, y de hecho hay algunas preguntas que te hacen a través de nuestras redes sociales en Ruta 2027, nos dicen: oiga, Jiménez Landín, pregúntele al maestro Rodríguez Sánchez, y también en Sinaloa ocurre esto, que hayan bajado en las últimas semanas o meses los índices de delincuencia.
1: A ver, sí, después de la entrega ilegal del Mayo Zambada, la ruptura que hubo al interior del cártel de Sinaloa, hubo un aumento, por supuesto, muy significativo de homicidios y delitos en la entidad, pero ya vienen a la baja afortunadamente. Probablemente también el hecho de la denuncia en su momento de Rubén Rocha Moya, uh-huh, y también la mayor presencia de fuerzas federales en la entidad hayan aumentado la percepción positiva en torno a Morena. Sí, es un dato muy interesante. También puede ser la candidata también que va encabezando Morena, en el caso de la aspiración de la gubernatura, esté ayudando, ¿no? Pero es que no hay otra explicación, Héctor.
0: Sí.
1: El efecto Claudia Sheinbaum en materia de seguridad, y ella es el mayor factor positivo, es el mejor bien que tiene Morena actualmente. Y eso sí está jalando con la estrategia de seguridad, con Omar García Harfuch y el gabinete de seguridad. Creo que sí es una variable que está explicando una diferencia tan importante de Morena en la mayoría de las candidaturas a la gubernatura.
0: Correcto. Bien, Gerardo, pues iremos revisando más cómo avanza esta estrategia y los resultados. Lo que se publica en el día de ayer en el Heraldo de México y su suplemento Ruta 2027, y lo que hoy destacas en las últimas horas sobre tus reflexiones en materia de seguridad, veremos cómo va evolucionando, porque la estrategia no termina, se irá modificando por la misma dinámica de cómo se debe de enfrentar la delincuencia organizada con los estrategas que acabas de mencionar. Mientras tanto, Gerardo Rodríguez, gracias, y también cuentas como padrino de Ruta 2027, ¿por qué no?
1: Muy bien, vas a ser mi ahijado, Héctor. Muy bien, me gusta eso. Puede ser el padrino.
0: El padrino. Gracias, Gerardo, el padrino. Así te voy a anunciar. Es más, cortinilla en este momento para Gerardo Rodríguez, el padrino. Bueno, Gerardo, gracias.
1: Gracias, amigo.
0: Buenas
1: un abrazo.
0: Buenas noches. Hasta luego.
1: Chao, bye.
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0: Las 8:35 PM, está con nosotros aquí en el estudio de Heraldo Radio Alfredo Álvarez Cárdenas. Él es aspirante a la Coordinación Estatal de la Defensa de la Cuarta Transformación y Soberanía Nacional en Baja California. Alfredo, bienvenido, muy buenas noches.
3: Muchas gracias, buenas noches, Héctor, gracias por recibirnos aquí en tu programa, dar una oportunidad de platicar con el auditorio.
0: ¿Cuándo llegó a la Ciudad de México?
3: Hoy en la tarde,
0: recién,
3: las 2:40, sí.
0: Se viene bajando del avión.
3: Casi, casi.
0: Muy bien. Bueno, cuéntanos algo, Alfredo. ¿Cómo va este proceso? ¿Qué le ha parecido? Mencionábamos en nuestras distintas plataformas y espacios, de una manera para explicar a la ciudadanía, que estamos viviendo en nuestra democracia, en la democracia mexicana, momentos inéditos de las formas de hacer las cosas, y más en un nuevo partido. Todavía Morena se le puede llamar como nuevo partido, y dentro de sus propios procedimientos existe esto, la definición de coordinaciones que eventualmente serán candidaturas a las gubernaturas. Entonces, ¿en dónde está Alfredo Álvarez en este proceso?
3: Bueno, pues estamos compitiendo precisamente para este proceso. En el caso de Baja California, hemos estado diferenciándonos, digamos, de los dos competidores. Hay inscritos para el caso de Baja California 17 personas, hombres y mujeres. Hay una competencia ahí muy intensa, en un momento complejo también, muy inédito para el Estado en muchos sentidos, pues muchas cosas que están sucediendo en Baja California, y en ese sentido pues estamos ahí en la competencia, cerrando en este momento pues ya los últimos días que le quedan al proceso para definir. Es un proceso además como bien lo menciona usted, inédito por sus reglas, inédito por la, digamos, volatilidad que tiene el proceso mismo, el calendario que también se ha movido de manera constante. Y bueno, pues un procedimiento que empieza pues con una campaña que no es campaña.
0: Así es.
3: En un partido que no puedes decir que es un partido, uh-huh. ¿no? En su momento. Uh-huh. Y bueno, pues eso deja un margen muy estrecho para poder plantear, digamos, una oferta, una propuesta, más que de gobierno, pues de aspirante, ¿no? Porque ese es el, esa es la otra limitación. Entonces, ¿qué hicimos? Bueno, pues el 8 de abril nos separamos del cargo, yo era secretario general de gobierno. Y nos separamos del carro, tenemos 135-136 días visitando las calles y caminos de California, y generamos una plataforma que le llamamos Plan Maestro, que es un vehículo para escuchar a la gente, escuchar sus problemas, sus planteamientos, y el lunes pasado presentamos ya un primer saque de este Plan Maestro, un primer borrador que recoge las opiniones de la gente. Generamos más de 22,000 sumas y propuestas que a lo largo de estos 132 días se fueron generando en la comunidad.
0: Ahí déjeme detenerme, Alfredo. Cuando hablamos de un procedimiento diferente en donde los propios estatutos del partido les indican todos los que se han inscrito tienen que recorrer su estado, platicar con sus comunidades, realizar asambleas. Uh-huh. Y en este punto nos gustaría saber qué le duele a Baja California, de la propia voz, de viva voz, de las personas con las que ha platicado.
3: Pues las prioridades son más o menos genéricas, pero diferenciadas en las regiones. Por ejemplo, los problemas de abasto de agua no se presentan de la misma manera en Tijuana que en San Quintín, por ejemplo, que no hay fuentes de agua potable. Los problemas ahora que vamos a enfrentar son de saneamiento y reuso de las aguas. Los problemas de movilidad que se presentan de manera distinta en cada municipio, con retos y complejidades distintas que hacen o que reflejan que el modelo tradicional de transporte público, por ejemplo, en el caso de una de las ramas de la movilidad, ya no está funcionando como debería de funcionar, ya no es funcional, ya no está resolviendo rutas, la tarifa es demasiado pequeña como para poder renovar el parque vehicular, en fin, esos retos también están ahí. La inseguridad que se refleja de manera distinta en las colonias que con respecto a los sectores. En las colonias, por ejemplo, la inseguridad está más vinculada a su día a día, el que se roba un tanque de gas o los cables de la energía eléctrica.
0: Los delitos del fuero común.
3: Del fuero común, es correcto, con respecto pues a los delitos ya del fuero federal, en donde concurrimos también el Estado, en los temas de crimen organizado, que tienen otra expresión, por ejemplo.
0: La misma dinámica de la situación geográfica.
3: Exactamente, ¿no? Y temas relacionados con la extorsión, temas relacionados con los cobros de piso, etcétera, etcétera. Entonces, son fenómenos distintos, ¿no? El reto, por ejemplo, de los temas que tiene que ver, los jóvenes nos han planteado temas relacionados con salud pública. Nos han hecho incluso propuestas de cómo abordar el tema de la salud pública desde la perspectiva de una salud integral, en salud mental pública, ¿no? Entonces, ese tipo de problemas son los que estamos ahí registrando de la comunidad, temas obviamente de medio ambiente severos, ¿no? Contaminación de aguas y ríos, precisamente por el mal manejo de las aguas residuales, o contaminación del área de Mexicali, uh-huh. que cada verano se hace más severa. Incluso se complica con los incrementos de temperatura, en fin, un catálogo ahí de problemas que la gente nos ha hecho llegar y que, bueno, hemos estado organizando, sistematizando ahí de la mano de expertos, de gente que está colaborando con nosotros para este Plan Maestro.
0: Claro. Ir diseñando ese plan. Alfredo Álvarez Cárdenas, aspirante a la Coordinación Estatal de la Defensa de la Cuarta Transformación y Soberanía Nacional en Baja California. Alfredo, estaremos en un impasse en la definición de estas coordinaciones. Mientras tanto,
3: pues seguimos visitando las comunidades.
0: De aquí se regresa, espera la llamada, un WhatsApp.
3: Esperamos una señal que sea de humo, ¿no?
0: Una señal. Yo creo que si va a llegar hasta el norte, ¿no?
3: Sí. Sí, espero que sí.
0: Muy bien. ¿Cuándo más o menos?
3: Pues ahora la presidenta del partido ha dicho que en las próximas 2 semanas, entonces pues estaremos transitando estos días, aprovechando pues también para visitar a la gente, pero también para venir aquí a platicar con los amigos que como usted nos abren la puerta.
0: Muchas gracias, Alfredo. Bien, bueno, pues seguiremos platicando con usted. Mucho éxito.
3: Gracias.
0: Suerte. Y seguiremos conociendo más de este procedimiento. Y claro, en cuanto tenga noticias y suene su teléfono,
3: por supuesto,
0: háganoslo saber.
3: Hombre, claro.
0: ¿No?
3: Que por supuesto.
0: Y coordinamos una visita más, mi querido
3: quedamos
0: licenciado
3: en deuda.
0: Andrés.
3: Claro que sí.
0: Para poder platicar.
3: Claro que sí.
0: ¿Sí? Le deseamos todo lo mejor.
3: Gracias.
0: Alfredo Álvarez Cárdenas. Muy buenas noches. Gracias por
3: muchas
0: estar
3: gracias.
0: Con nosotros.
3: Gracias.
0: Que le vaya muy bien. Gracias. Muchas gracias. Muy bien. Son las 20:43. Ahora las 20:43. Gracias a todas las personas que se han puesto en contacto con nosotros a través de nuestro WhatsApp que está activo todas las noches a esta hora. Guadalupe Sánchez García, una amiga radioescucha desde hace mucho tiempo, nos ha localizado ahora en Heraldo Radio y nos manda algunas consideraciones que con muchísimo gusto habremos de retomar. Mientras tanto, cuando son las 8:43, cambio de tema, y es que el director general del ISSSTE, Martí Batres, adelantó que en los próximos días el organismo alcanzará el 98% de abasto de medicamentos e insumos que actualmente están en tránsito. Señaló que el Centro Nacional de Distribución Cenadi Birmex del Instituto cuenta con más de 50 millones de piezas de medicamentos, las cuales son distribuidas a las farmacias de unidades médicas en todo el país. Batres remarcó que actualmente hay medicamentos e insumos en tránsito hacia las unidades médicas, por lo que se prevé que en próximos días el ISSSTE alcance el 98% de abastecimiento. El director general explicó que el Centro Nacional de Distribución Cenadi Birmex cuenta con más de 50 millones de piezas de medicamentos de forma permanente, las cuales son distribuidas a las farmacias de unidades médicas en todo el país.

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1: 15 y las 9, Marco Antonio Baños, él es exconsejero electoral y representante de Somos México ante el INE. Hay que platicar con él porque el Instituto Nacional Electoral y el Tribunal Electoral y Poder Judicial de la Federación ordenaron la sustitución de la identidad del partido Somos México. ¿Y qué implica para esta organización? Marco, muchas gracias por estar con nosotros en Ruta 2027. Les saluda Héctor Jiménez Landín, buenas noches.
2: ¿Qué tal, Héctor? Muy buenas noches, un saludo para todo tu auditorio. Pues mira, es una decisión que nos impone un ajuste a la identidad política, como bien lo mencionas, y que tiene que ver básicamente con el hecho de que ni el tribunal ni el INE consideran que podemos usar la expresión Somos México. Quieren alguna atenuación porque, en su opinión, pues implica una especie de apropiación de la representación política de todo el país, eso dicen. Y por otro lado, el tribunal dijo también que si utilizamos la expresión Somos México, pues cuando haya campañas publicitarias, como pasó con el Mundial y que decía todos somos México, pues entonces tendríamos un esquema de publicidad que generaría inequidad desde nuestra propia denominación y en favor de nosotros. Es un tema muy raro del tribunal, la inequidad está en el uso del dinero y en las campañas adelantadas del morenismo y así. Nos pidieron ajustar eso. Nosotros vamos a mantener viva la palabra Somos, no fue tocado ni por el INE ni por el tribunal, y prácticamente la propuesta que le vamos a presentar mañana al propio INE, pues que consistirá en eso, en una denominación, la denominación de Somos como partido político, y mientras tanto los colores que no les gustaron es porque para ellos el fondo rosa, tenemos letras blancas con fondo rosa, el fondo rosa, dicen ellos, se confunde con los colores del partido Fuerza por México, que tiene registro local en Puebla, Tlaxcala y Baja California Sur. Así que tenemos que quitar el fondo rosa, las letras de la palabra Somos serán de color rosa con un fondo blanco. Eso es más o menos el ajuste que vamos a hacer. Nos parece una violencia absolutamente innecesaria de parte del tribunal, y creo que la inequidad real que está generando contra nosotros, pues tiene que ver con el hecho de que el proceso electoral ya empieza.

0: Colima, que dijo que se presentaba como que fue elegida como precandidata y no como la coordinadora del comité este de la defensa de la transformación y de la soberanía nacional. En fin, sí. Este es el tema, mi estimado doctor.
1: Marco Baños, sabemos que tienen antes del 31 de agosto para hacer estas modificaciones, por eso es que mencionaba que el día de mañana, inmediatamente, me imagino que en este momento están trabajando durísimo para hacer estas modificaciones y que salga todo esto adelante.
0: Sí, es correcto. Mañana a las 10 de la mañana lo vamos a presentar en el INE y haremos una conferencia de prensa para explicar cómo queda nuestra denominación y nuestro emblema, básicamente con los elementos que te mencioné, y que en nuestra opinión pues se va a hacer el acatamiento en protesta, pero pues
1: ya no habría pretexto, no tendría ningún pretexto para el tribunal para no dejarles continuar en esta ruta 2027.
0: Es correcto, porque si ellos insisten en ello, pues simplemente ya sería una agresión al Instituto Político cuando ya cumplimos con los requisitos y además estaríamos cumpliendo con el acatamiento. Quitamos la palabra México y le quitamos el fondo rosa. Eso es más que suficiente en lo que el tribunal ha determinado el día de hoy.
1: Si pudiéramos imaginarnos en una radiografía qué es Somos México en este momento, ¿cuántas personas lo integran para que las personas que le están escuchando a Marco Baños puedan identificarlo?
0: Mira, estamos con un padrón de militantes arriba de los 350,000 personas. Estamos con comités ya instalados en 27 entidades federativas. Estamos con campaña que empieza ya cuáles son las personas que nos van a acompañar en las candidaturas. Y muy pronto, Héctor, tú verás cómo los números de Somos México en cuanto a sus afiliados y en cuanto a las candidaturas que vamos a proponer en el momento procesal oportuno, pues van a ir creciendo de manera significativa. Las encuestas que han medido la intención de voto aluden a que la votación de Somos estará entre los 6 y los 10 puntos porcentuales. Entonces, estamos trabajando en ello y muy pronto verán el crecimiento exponencial del partido.
1: Marco Baños, ex consejero electoral y representante de Somos México ante el INE. Gracias, Marco, por estar con nosotros esta noche.
0: Buenas noches, Héctor. Un saludo para el auditorio. Hasta luego.
1: Gracias. Las 20:51, rápidamente informarle a usted que la fiscal Ernestina Godoy informó que la Fiscalía General de la República obtuvo una orden para catear dos bodegas en la Ciudad de México como parte de una investigación por una presunta red de contrabando de combustible ligada a Ernesto Rufo Apple. Durante el operativo fueron localizados pedimentos de importación y actas de asamblea que, según la fiscal, permanecían ocultos y aportarían información sobre los presuntos integrantes de la organización. El análisis de los documentos permitió identificar nuevos indicios relacionados con la empresa investigada y abrir también nuevas líneas de investigación sobre la red en la que estaría involucrado Ernesto Rufo, identificado por la autoridad como Ernesto N. Esto fue lo que ha ocurrido.
2: En ese inmueble, ministerios públicos y peritos de la Fiscalía General de la República, con el acompañamiento de elementos de la Secretaría de Seguridad y Protección Ciudadana, aseguraron pedimentos de importación, actas de asambleas y contratos que darían cuenta de la simulación ejecutada por los presuntos integrantes de la red criminal, además de documentos relacionados con otros esquemas delictivos que ya investiga esta fiscalía. Toda esta información se encontraba oculta en estas bodegas. El análisis de lo asegurado permitió identificar indicios relevantes sobre operaciones de comercio exterior de la empresa investigada, los cuales aportan mayores elementos del modus operandi y abrirían nuevas líneas de investigación sobre esta compleja red de contrabando de combustible, red criminal con la que estarían vinculados Ernesto N. y 24 personas más, de las cuales 9 ya han sido detenidas.
1: Las 20:53, ahora 7 para que sean las 9 de la noche. Nos dice por aquí una persona de la audiencia, se hace llamar Juan Carlos Latoso. Latoso hace referencia a su nombre y bueno, pues nos dicen, oye Héctor, no quiero ser Contreras, pero esperemos que esa baja de homicidios no se deba a una reclasificación de esos.

Estaremos platicando en otro momento, Latoso, gracias. Mientras tanto, rápidamente, ¿qué es lo que hay en el radar para el día de mañana? En un horario por definir, la Dirigencia Nacional de Morena continuará con el anuncio de sus coordinaciones. Bueno, de hecho, se ha mencionado que estarían en un impasse para los próximos días y en una semana más. Entonces, eso está por definirse. Como nos lo adelantó el propio Marco Baños, los representantes del partido Somos México acudirán ante el INE para presentar su nueva propuesta de identidad, nombre, colores y emblema y fijar su postura pública. Y también el INE concentrará su actividad en reuniones ordinarias, destacando la del Grupo de Operación de Campo. Las 8:54. Soy Héctor Jiménez Landín. Por ahora, llegamos al final de Ruta 2027. Gracias a todo el equipo que hace posible esta edición. Nos escuchamos mañana en punto de las 8 de la noche. Cuídese mucho.

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10: Episodio 200. Y no podríamos haber llegado aquí sin ustedes, porque hay mucho de qué hablar, hay muchos temas de qué platicar, hay mucho de qué conversar y sobre todo hay muchas dudas que esclarecer. Gracias por acompañarnos. Nos vemos en el episodio 300, 400, 500 y muchos más. Un abrazo y gracias por estar aquí. Hola, ¿qué tal? ¿Cómo están? Bienvenidos una vez más a Sin Duda Hashtag Asesórate a través del Heraldo Radio. Mi nombre es Daniel Bouchan y como cada miércoles vamos a platicar sobre temas empresariales, temas de negocios, temas de tecnología, temas fiscales, legales, financieros y muchos más de la mano de nuestros expertos y nuestro asesor de negocios que cada miércoles nos acompaña, Jesús Antonio García, vicepresidente del Consejo de Garrido Licona. ¿Cómo te encuentras, Jesús?
11: Muy bien, Dani, bienvenido.
10: Yo estoy emocionado, Jesús. Ve. Sin duda, Hashtag Asesórate es nuestro episodio 200.
11: Oh, estamos
10: celebrando, estamos muy felices de que... ¿Te hubieras imaginado 200 episodios, Jesús? La verdad es que es mucho. O sea, ya son años que hemos estado en este espacio compartiendo temas que constantemente se renuevan y hay mucho más de qué compartir.
11: O sea, podría decirse que son prácticamente 4 años.
10: Cuatro años, en el Heraldo. Ya llevamos casi 6 años, porque antes estábamos en otra estación. Pero la verdad es que estamos muy, muy agradecidos con este espacio, con esta oportunidad y con la gente que nos escucha, porque al final el hecho de que sigamos aquí es por algo, ¿no?
11: Así es. Muchas gracias a todos los que hacen posible esto.
10: Exactamente, a la producción que aquí siempre nos acompaña y que nunca los mencionamos, pero gracias a Toledo Producciones, a la producción del Heraldo, a todos nuestros compañeros que hacen esto posible, ¿verdad? Muchas gracias. Y pues es un día especial, pero vamos a platicar sobre temas que hoy en día la inteligencia artificial y este año, y yo creo que va a seguir siendo un tema de qué hablar durante todo de aquí en adelante, Jesús.
11: Pues sí, yo creo que es un tema que a todos nos compete porque pues es algo con lo que vivimos en el día a día, pero particularmente en las empresas a mí me estresa mucho el que haya desconocimiento, porque yo creo que todos queremos hacer cosas con inteligencia artificial, o pensamos que incluso la inteligencia artificial pues es utilizar el chat GPT y demás, y no lo es, pero ¿qué tanto nos estamos arriesgando con las limitaciones que podemos tener en las empresas o no? Vaya, creo que el programa de hoy va a estar bastante interesante. Y pues te cedo la palabra para que nuevamente presentemos a nuestro invitado estelar.
10: Bienvenida a nuestro invitado experto en inteligencia artificial, Alfonso Ríos, que es director de Helewimba. ¿Cómo te encuentras, Alfonso?
12: Hola, Dani. ¿Qué tal? Buenas noches.
10: Gracias por acompañarnos en este episodio 200. La verdad que
12: estoy increíble.
10: Qué dicha que nos
12: encuentres. Estoy increíble. La verdad es que estoy feliz de estar aquí en la celebración. Ahorita estoy. Aplausos y fanfarrias.
10: Ahí, que le metan en producción aplausos.
12: Sí, por favor. Pero sí, muy contento de estar aquí, como siempre.
10: Fíjate que, y lo hemos platicado en muchas ocasiones, hay muchos empresarios o empresas que piensan que todavía no están utilizando la inteligencia artificial. Y en muchos casos hemos mencionado, oye, sí, que no. Tú sepas, o sea, porque no. Muchos colaboradores, muchas personas ya la están haciendo por su propia cuenta, con su desconocimiento o poco conocimiento.
12: O su
10: mucho conocimiento, pero el pensar que hoy como empresario o las empresas no lo están utilizando, creo que es hasta un poco ingenuo, no sé qué opinas.
12: Sí, definitivo. Y uno de los temas que ahorita está más de moda es el Shadow IT. Y el Shadow IT pues es el típico de, pues si IT no me deja hacer las cosas, cuando tú estás con TIC dentro de las empresas, pues cómo le hacen las diferentes áreas para darle un poco la vuelta a las restricciones y llegar ahí. Pues lo mismo está pasando con la IA, ¿no? Este concepto nuevo del Shadow AI, de hacerlo literalmente en lo oscurito para que nadie se dé cuenta. Y pues sí, desgraciadamente eso también está un poco proliferando cuando no controlas demasiado bien esto.
11: ¿Qué es eso? Justo, o sea, el término Shadow AI es un término en inglés
10: que me mencionabas, ¿qué significa en español?
11: ¿Qué significaría? Porque...
12: hacerlo en lo oscurito, literal, por eso es shadow.
11: Sí, porque si lo traducimos tal cual del inglés al español, puede ser que no se haga mucho sentido para la gente, pero en otras palabras, lo que te entiendo que estás diciendo es que se está utilizando la inteligencia artificial, pero sin control. Sin control, o sin que el responsable, en este caso una organización, una empresa, pues no conozca qué o quiénes están utilizando y qué tipo de modelos de inteligencia artificial y en qué grado, ¿no?
12: Claro,
11: sobre qué información, que eso es lo peor de todo.
12: Claro.
11: Entonces, pero ¿por qué? Yo te preguntaría, ¿por qué existe este tipo de, o por qué se llega a aplicar este término de shadow AI?
12: Sí, ahorita lo decía muy rápido.
11: ¿Qué es lo causa, vaya? Sí, ¿qué es claro. lo que lo causa?
12: Ahorita lo dije muy rápidamente, pero es eso, justamente eso. Tú como persona tienes esa necesidad de tener tu trabajo y hacerlo cada vez más rápido, mejor, etcétera. Y evidentemente la IA se vuelve una herramienta pues para eso, ¿no? O sea, y es, hay organizaciones que pues por el desconocimiento o por miedo a veces, ¿no? Que la organización dice, no vayan a meter nada de IA en la empresa, cierren todo y no vamos a permitir nada de inteligencia artificial. Pues la gente empieza como por ese lado de, no lo puedo hacer de la forma corporativa, pues saca su ChatGPT personal, o saca Claude, o la que tú digas y mandes, y empieza a utilizar esas inteligencias artificiales para hacer su propio trabajo. Lo malo, como tú bien dices, es que a la hora que tú utilizas una cuenta personal para manejar esta información pues privilegiada de alguna manera, pues tú no sabes qué tipo de políticas de información se están utilizando para esa cuenta en específico, y caes justamente en ese riesgo de que tu información se utilice mal. Esa es una parte, ¿no? Ahorita platico un poco más de lo que es el vibe coding y la parte del desarrollo, pero dentro de la parte de información, pues es justamente eso, ¿no?
11: O sea que existe gente que probablemente sin un dolo de querer hacer algo diferente, que a lo mejor el dolo está en donde, pues si te dicen que no lo hagas o no lo uses, pues buscas el cómo sí utilizarla, digamos que en aras de lograr hacer tu trabajo de una manera tal vez más eficiente, pero pues al final estás violando, a lo mejor puede ser que sea una política, quién sabe cómo haya llegado la empresa a determinar, oye, no uses una IA o solamente puedes usar X herramientas que te provea la organización, y a lo mejor si la persona no le es suficiente o no le proporciona, digamos, que los elementos para poder lograr su trabajo o eficientar lo que quiera eficientar, pues recurre a estos mecanismos, ¿no? A través de cuentas particulares,
12: literal.
11: De suscripciones que hoy día pues todos tenemos al alcance.
12: Y hay versiones gratis, ¿no? O sea, hay versiones gratis básicamente de todas las IAs, y eso es lo grave, que a final de cuentas, pues al utilizar, como siempre digo yo, o sea, cuando utilizas un servicio que es gratis, el producto eres tú. O sea, claro, al final de cuentas van a utilizar tus datos,
13: tu
12: todo lo que
13: tú estés seguridad. Viendo. Va a estar limitada.
12: Claro.
13: Y seamos sinceros, o sea, hay información, o bueno, muchas personas no conocen esto. Y es más, pensar que vas a pagar 5, 6, 7 herramientas de inteligencia artificial y lo que conlleva, no lo hacen. O sea, entonces se les hace fácil utilizar una cuenta gratuita y con ello todos los riesgos que conlleva.
12: Totalmente.
11: Oye, pero por ejemplo, aquí ahorita estamos hablando de es que se prohibió la IA, pero hay casos, tú estás yendo a dos extremos. Un extremo en donde la empresa, una organización, prohíbe que se utilice inteligencia artificial, y la gente, no obstante que les prohibieron utilizar inteligencia artificial, sí, a lo mejor en el equipo de cómputo está bloqueado, pero pues recurren, pueden llegar a extraer, pensando en que pudieran extraer o mandarse por correo un archivo, ¿no? Y lo en su computadora,
12: y ahora
11: en
12: su computadora personal,
11: y empiezas a utilizarlo para mejor hacer, no sé, tablas de Excel más rápido, qué sé yo, lo que sea, pero con uso de inteligencia artificial.
12: Claro.
11: En aras de hacer más eficiente o más rápido tu trabajo o ciertas tareas que a lo mejor medio le mueves a la IA, a los modelos de IA, y te da el resultado y lo logras. Pero eso es un extremo, pero hay empresas en donde sí permiten el uso de inteligencia artificial, pero con ciertas restricciones o con ciertos cuidados. Sí. Entonces, ¿En cuál de los dos escenarios debiera uno de estar, o es recomendable que se esté?
12: Es que, de hecho, el escenario peor es donde genuinamente la empresa no tiene ni idea de cómo utilizar una IA. O sea, Por un lado está, tienes toda la razón, o sea, demasiado restringido, o sea, cerrado todo, y por el otro lado está, no tengo ni idea, de, o sea, como empresa, no tengo ni idea de cómo utilizar la IA, o tú haz lo que quieras con tal de que me respondas más rápido y hagas tu trabajo. Esos son los dos extremos, como tú bien dices, probablemente, o más bien para mí, el mejor punto es este punto intermedio donde entiendes cómo funciona la IA, como empresa entiendes cómo funciona la IA, entiendes las restricciones y más bien educas a la gente para utilizarla de manera responsable, sí. Uh-huh. Y pones lineamientos para que las personas, además de que ya estén bien educadas, entiendan cuáles son los pros, los contras, pones también tus lineamientos bases, ¿no? O sea, por ejemplo, no utilizar modelos gratis o utilizar este cierto tipo de políticas internas. Uh-huh. Lo ideal, por ejemplo, es cierto número de licencias. Muy rápidamente hay un tema dentro de la IA que se llama Zero Day Retention, que básicamente es la política que tienen por el tipo de licencia para que manejen tu información de manera adecuada, Claude, ChatGPT, etcétera. Entonces buscas ese tipo de cosas dentro de las licencias que tú estás adquiriendo para que la gente la tenga.
11: Te voy a interrumpir porque ahorita te fuiste a un escenario y yo creo que sobre eso vamos a ir construyendo la charla, pero por lo que en pocas palabras está el escenario en el que debíamos estar es, oye, a ver, ya llegó la IA, la inteligencia artificial, y llegó para quedarse.
12: Sí, literal.
11: Entonces, estamos a lo mejor en una fase de pues de entendimiento, de familiarización, sí, de evolución muy continua o constante.
12: Sí.
11: En donde, pues para muchos todavía es algo.
12: Sí, no.
11: O sea, es algo nuevo en donde es a lo mejor un ente medio raro al que sí, le tienen miedo, raro, etcétera.
12: Sí, de acuerdo.
11: ¿No? Que hay que. Y otros. Pero es un tema de desconocimiento que, pues al final del día, se va a tener que ir. Tenemos que ir evolucionando como cuando empezaba el internet.
13: Exactamente.
11: ¿No? Ya estamos viejos, pero bueno, creo que eso suena muy,
12: no me tocó.
11: Muy lejos.
12: No,
11: pero al final es un proceso, esto es algo nuevo que acaba de llegar, tan novedoso, con muchísimas aristas, muchísimos temas que cuidar, pero ¿cómo lo utilizo? Bueno, lo tengo que adoptar. Yo creo que
12: sí.
11: Lo peor que podemos hacer, ese es el primer punto comentario, y ahorita nos vamos a un corte, es que no podemos hacernos no incorporar la IA en nuestra empresa.
12: Tenerle miedo. Así es.
11: O tenerle miedo, es algo que llegó y hay que utilizarlo. Y en este punto es cómo la incorporo, porque no nada más es contratar una suscripción y aplicarla, porque el uso tiene varias aristas, que ya hemos hablado en otros programas de ello, pero bueno, vamos a una pausa y regresamos.
13: Perfecto, pues vamos a un pequeño corte y regresamos. Estamos en Sin Duda Hashtag Asesórate por el Heraldo Radio.
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13: Estamos de vuelta en Sin Duda Hashtag Asesórate por el Heraldo Radio. Estamos en este episodio especial, episodio 200, Jesús, episodio que es un número que nos llega de orgullo llegar a este episodio, y sin embargo, pues seguimos platicando sobre temas de inteligencia artificial, un tema igualmente especial. Hay un término que se lee y se escucha mucho en redes sociales, que es el Shadow AI, y que es el uso de el oscurito de la inteligencia artificial. Y como bien mencionas, Jesús, hoy no pueden los empresarios y las personas tenerle miedo. Hoy tenemos que aprender a vivir con con la inteligencia artificial, pero debe haber maneras de cómo convivir con ello.
11: Sí, yo creo que ahorita lo que estamos comentando con Alfonso es cómo incorporamos, no podemos no, o sea, el hecho de prohibirla o de no querer entrarle,
13: sí,
11: provoca mayores riesgos, ¿no? O sea, puede provocar mayores consecuencias o impactos a nuestro negocio, sí. Y más bien la recomendación, por lo que estamos entendiendo que está haciendo Alfonso, es pues sí entrarle, ¿no? Ni irnos a un extremo en donde utilicen lo que quieran y hagan lo que quieran y por el otro no hagan nada, sino irnos por la línea de en medio y definir más bien para qué. O sea, hay todo un protocolo que hay que seguir. Y digo, no es que lo hayamos inventado nosotros, sí, pero digamos que tampoco se necesita mucho análisis en donde, bueno, ¿para qué lo vamos a utilizar? Creo que ya hemos hablado de alguna manera del tema de la gobernanza de la inteligencia artificial en otros programas, sí, pero sí fijar cuáles son esos lineamientos, ¿no?, sobre los cuales la empresa te tiene que ceñir. Y hablando de lo que son los modelos de inteligencia artificial, ¿cómo saber elegir entre uno u otro, Alfonso? Y ese es primer punto. Y segundo punto, ¿qué tipo de información puede estar expuesta, ¿no?, o qué cuidados, más bien, perdón, debemos de tener cuando contratamos un modelo de IA?
12: Claro.
11: ¿No? Porque pues, tenemos que pagar al fuerza, tenemos que pagar una suscripción. ¿Para qué? Pues para hacer diversas funcionalidades dentro de la organización, no más allá de tirarle los prompts, ¿no? Pues si alguien quiere hacer codificación, si alguien quiere hacer programación o diversas cosas con agentes de inteligencia artificial que al final se montan que utilizan modelos de inteligencia artificial para operarse, pues definitivamente tienes que saber cómo elegirlos, ¿no?
12: Sí.
11: Entonces, sí, si nos pudieras dar al menos una idea de qué elegir para la gente que nos escucha, que son empresarios, decir, bueno, pues sí, yo escucho o sea, casi nos vamos por el que más nos suena, porque es el que más oímos, ¿no?, a nuestros hijos, a los amigos, al padre, al amigo, qué sé yo, ¿no? O el que vemos en redes sociales
13: porque
11: también.
13: Porque hay mucho contenido, ¿no?
12: Es que sí, justo, o sea, yo te diría que, a ver, hay inteligencias artificiales especializadas para diferentes casos de uso, digamos, como decimos en tecnología. Entonces, cuando tú estás buscando inteligencias artificiales, obviamente, bueno, a ver, los que ves en redes sociales, yo estoy impactado porque la verdad es que cada vez en las redes sociales es mucho más difícil ver si está generado por inteligencia artificial o no. Y ya hay empresas como Eleven Labs o otras que utilizan modelos chinos como Seedance y modelos de este tipo, sí, que seguramente Dani, que está aquí a mi derecha, ya conoce bastante bien. Pues sí, porque son de los que se utilizan, claro, para generar justamente videos. Y la verdad es que las empresas lo usan. O sea, parecería que es algo solamente para redes sociales, pero no. O sea, se utilizan para generar videos, ya corporativos, ya cada vez están necesitando pues hasta menor cantidad de producción para ciertas cosas y va para allá. Pero eso es un tipo de inteligencia artificial. Sí. Otro tipo de inteligencia artificial que es justamente pues ya para la generación de documentos, etcétera. Pues muchas empresas están desarrollando su propio modelo de inteligencia artificial corporativo, en donde ya está controlada la información, está segura, está cerrada el ambiente, etcétera. Y dentro de otros modelos de inteligencia artificial, por ejemplo, uno que es muy utilizado para generar código, es Claude, ¿no? Claude Code, que es muy, muy, digo, Codex también dentro de ChatGPT se utiliza bastante. Pero, y regresando un poco, conectando con el otro tema, pues eso también genera una especie de shadow AI, pero para hacer diferentes cosas, para generar videos, para generar código. Y ahorita también no solamente es que la gente suba datos y le pregunta cosas, también puede generar sus propias aplicaciones dentro de las empresas. Entonces, ¿qué pasa? Pues yo genero dentro del Cloud Code un portal completo rápido y es el que yo ya quiero utilizar. Entonces ya llego con el de IT, le digo, ya le llego con el portal, la aplicación, y le digo, órale, instálamelo, ¿no? Y entonces ahí empiezas con otro tipo de
11: problemas. Pero bueno, partes en ese ejemplo que pones, tú partes de que ya te dejaron contratar la empresa Cloud.
12: Sí,
11: claro. Para programar.
12: Sí, ¿no? O lo pagué yo, pero claro, y lo ideal es que lo contrate la empresa, evidentemente.
11: Sí, no, a ver, lo contraté la empresa, pero ya llegó y ya eché un código o hice algún programilla ahí, sí, y que llego con el de IT, ahora le digo que quiero que me lo instale o que lo instale para varios o qué sé yo, ¿no? Ya lo desarrollé yo, es como tú hiciste una función que a lo mejor pensamos que IT va a hacer todo, pero no. Entonces, pero bueno, tocaste varios temas interesantes hablando de lo que es los modelos de IA. Porque hablabas, oye, me llamó la atención uno donde dices, es que la propia empresa puede desarrollar su propia IA.
12: También.
11: Y hablamos como de IA. No, a ver, yo creo que corrígeme si no, si los modelos de IA realmente pues, los utilizamos nosotros, o sea, cualquiera de nosotros, las empresas, para desarrollar, ¿no? O para hacer algún algún proyecto ya interno, claro. Pero cuando hablas tú de quiero crear mi propia IA, ¿qué te refieres? Porque eso puede confundir a la gente que nos escucha, porque todos piensan, es que la IA pues ya está creada, ¿no? Pues ahí está, el GPT, el Claude, el cualquiera que Copilot, etcétera, Gemini,
12: sí,
11: ¿no?
12: Sí.
11: ¿Qué pasa con eso? O sea, porque ya está, más bien los modelos de inteligencia artificial que crearon todas estas grandes corporaciones son los que me imagino adoptan las empresas para crear sus propios, no modelos. Quiero decirles modelos de IA,
12: sí.
11: Más bien sus propios, no sé, agentes de IA, ¿no? Que utilizan para ciertas funcionalidades. Eso es lo que yo creo, pero no sé, tú que eres el especialista.
12: Yo te diría que tienes razón, hay dos partes, o sea, una es utilizar la IA para generar contenido, videos, texto, etcétera. O sea, tienes toda la razón, o sea, un uso de la IA es para eso. Otro uso de la IA es tomar modelos, que se le llaman el modelo base, y tienes un modelo base bajo el que tú construyes cosas. O sea, tienes un modelo, la base puede ser un tipo ChatGPT o puede ser un tipo Claude o lo que tú me digas, y arriba de esa base, tú como empresa le pones pues estas restricciones, le dices, ok, lo tomo, lo instalo en mi casa, es como si fuera de tu computadora, instalas tu propio programa. Obviamente es mucho más complicado que eso, pero bueno, lo estoy simplificando. Y lo configuras. O sea, le pones por ejemplo, si estamos hablando del tema fiscal, le pones parámetros fiscales a tu modelo y quiero que me respondas de manera fiscal, etcétera, bla. O si eres una empresa que se dedica a hacer contenido, pues le dices, pues quiero que me lo generes con este parámetro de inventividad, de inventiva, para aumentar esa inventiva en el modelo que tú estás generando. Entonces, como tú bien dices, o sea, tomas un modelo base y sobre ese construyes. Ahora tienes dos opciones. Hay modelos base que te cobran, como pues un ChatGPT, etcétera, pero hay modelos base que son gratis. Y eso es lo impresionante, que le llaman de open source, que lo puedes encontrar en internet y lo instalas tú. La verdad, hay muchísimos modelos bases chino.
13: Pero hay riesgo, ¿no?
12: O sea, si lo instalas en tu computadora, pues no importa de dónde venga, o si lo instalas tú localmente y tú lo controlas, pues realmente no.
13: Okay.
12: Evidentemente, si utilizas la versión de China, pues tendrás tus temas, ¿no? O sea, no estoy ni favor ni contra, pero tiene sus temas de seguridad utilizarlo.
11: Y que hablando de seguridad, que tomas el tema de seguridad, ¿qué aspectos de seguridad debiera de estar vigilando o cuidando las empresas que ya se animaron? Bueno, ya me animé, ok, voy a contratar algún modelo de IA, con independencia de para qué posteriormente lo vaya a utilizar, pero sí, al final del día lo quiero traer. Insisto, todos lo piensan primero porque van a promptearle y le van a preguntar ahí cualquier cosa muy básica.
12: Sí, claro.
11: Pero insistimos, ya hemos hablado en otros programas de que el uso de modelos de inteligencia artificial es más, todavía es, digamos que no es solo para eso, hay muchísimas cosas más importantes o interesantes para las cuales se puede utilizar o explotar. Pero pensando en que lo quiera yo contratar, a ver, quiero traer un modelo de IA a mi compañía, pero no sé ni qué tipo y qué cosas cuidar, porque pues firmas un contrato digital, ¿no?
12: Yo creo que empezaría por dos, o sea, yo empezaría por la entrada, que es contratar una suscripción pagada, tal vez a nivel compañía, alguna a nivel enterprise, que sí las hay. Y de esas, lo que decía yo hace rato, controlar que tenga esta política de zero day retention, que es retención desde el día cero, que quiere decir no guardan mis datos más allá del el prompt. O sea, de cuando yo le tiro y le pregunto sobre mis datos, se quedan ahí pues tal vez un par de turnos o lo que sea y después se borran. O sea, y eso te lo aseguran desde el contrato. Entonces, si tú contratas una suscripción, yo te diría que contratando una suscripción, eso es lo primero. O sea, asegurarte que tu data no sea almacenada dentro de las instalaciones de estos modelos. Ahora, la otra es la que estábamos platicando. Una vez que tú decides, bueno, ya lo utilizo muy seguido y necesito ahora generar mi propio modelo y quiero instalarlo dentro de mis instalaciones, pues ahí ya es otro control completamente. O sea, nada más puedes incluso utilizar estos modelos open source, que son gratis, y pues no firmas realmente nada. O sea, más bien lo instalas en tus computadoras, pero ahí tienes que generar una serie de políticas que van alrededor de eso para que queden, digamos, seguros. Te diré que están esas dos partes.
11: Ok.
13: Perfecto. ¿Qué te parece si vamos a un pequeño corte para no dejar la siguiente pregunta? Porque hay mucho de qué hablar todavía sobre este tema. Pero vamos a un corte. Estamos en el episodio 200 de Sin Duda Hashtag Asesórate a través del Heraldo Radio. Regresamos.
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0: 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Estamos de regreso en Sin Duda Hashtag Asesórate, con el análisis de los temas empresariales que afectan a tu negocio.

0: Estamos de vuelta en Sin Duda Hashtag Asesórate a través del Heraldo Radio. Seguimos platicando sobre el tema de Shadow AI, un tema que se tiene que platicar dentro de las empresas, Jesús, porque hoy en día pensar que las personas o los colaboradores no utilizan inteligencia artificial es ingenuo. Más bien, el tema a platicar es cómo lo adecúan, cómo educan, cómo actúan para que los colaboradores lo puedan adecuar, lo puedan utilizar adecuadamente.
1: Y ya decíamos que no hay manera, o sea, a ver, no podemos prohibir algo que eso es un algo que es una realidad, y mejor hay que empezar a introducirlo, a empezar a utilizarlo, pero de una manera controlada,
2: cuidada,
1: segura, informada.
0: Sí.
1: Yo creo que eso es lo que también está pasando mucho. Hay mucha, tal vez, desconocimiento de los alcances y riesgos que puede tener el uso o mal uso de estos modelos de inteligencia artificial incorporados al negocio. Olvidemos, digo, paso segundo sería, bueno, sí, que cómo ya lo explotamos, pero el primero es cómo está, ¿no?, este miedo, este temor a no lo usemos porque no vaya a ser que...
0: Sí.
1: ¿No? Entonces, ni todo que decíamos, no todo extremo es bueno, hay que irnos por una línea en medio,
0: sí,
1: donde sí incorporemos su uso, pero con controles. Sí. Y digo, y con controles, ya mencionabas tú uno de ellos, que cuando contratemos un modelo de inteligencia artificial corporativo, pues cuidemos este tema de, la por ejemplo, la cláusula, las cláusulas de no retención de mi información. Pero hablando de ese tipo de información, vaya, ¿qué tipo de información es la que la gente comúnmente puede desconocer, que puede, valga la expresión, puede poner a su vez en riesgo a ellos mismos?
0: Sí.
1: ¿No? Porque, ojo, creo que también eso es importante. La persona que está utilizándola, que forme parte de una organización, se puede poner en riesgo legalmente hablando, y también, en consecuencia, la compañía para la, sí, cual trabaja, ¿no? Utilizar, ¿por qué? Porque si estamos utilizando o exponiendo, bueno, no van a hacer que lo exponen, pero justo es, utilizas cierta información que quieres procesar o le quieres hacer algo, o la quieres analizar, etcétera, subiéndola a un modelo de inteligencia artificial, ¿qué es lo que primero que deben de saber, no?
0: Sí.
1: Para que, bueno, tanto el empresario que pone a disposición un modelo de IA para que sus colaboradores trabajen, y la persona que colabora para una organización y que deba de saber, oye, estoy exponiendo o no, me estoy exponiendo o no yo primero, y además a la compañía, por utilizar a lo mejor indebidamente un modelo de inteligencia artificial, que son dos lados de la moneda.
0: Sí, sí. Y sobre todo porque, digo, lo platicábamos antes, hoy hay colaboradores que puedan utilizar la inteligencia artificial, ven videos, y es más, ya nos mencionabas, hay aplicaciones, o sea, ya puedes generar aplicaciones, puedes generar páginas web, o sea, hoy con la inteligencia artificial puedes hacer mucho más allá. Y yo pienso que hay colaboradores que no lo hacen por malicia, sino porque quieren optimizar, quieren hacer algo nuevo, y también el cómo controlar eso, porque se pone en riesgo el colaborador, pero también a la vez la empresa. O sea, es un mensaje fuerte, porque cómo detienes estos... estas actividades que un colaborador quiere hacer para ser más proactivo, para generar algo mejor. Sí.
2: ¿No? A ver, en general, yo soy de la idea de nunca tratar de matar el entusiasmo, ¿no? Porque el entusiasmo es más bien cómo lo alimentas y lo encaminas
0: para, exacto,
2: que sea, sí, utilizado de la manera adecuada. Entonces, lo aplico en inteligencia artificial, pero también obviamente en el liderazgo, ¿no? Cuando tienes un equipo de personas a tu cargo, lo que menos quieres es matar ideas del equipo, más bien, sí, quieres tomar las ideas y encaminarlas, ¿no? O sea, no hay ideas malas, pues, ni entusiasmo malo, evidentemente. Ahora, específicamente con eso, pues es lo mismo. O sea, cómo la gente tomas ese ímpetu, ese entusiasmo, y lo llevas hacia el lugar correcto, pues lo que dije hace rato, educación. O sea, le tienes que explicar a la gente, mira, lo bueno de la IA es esto. Lo malo de la IA es esto. Tú sabes utilizar lo malo. O sea, tú sabes si caes en un riesgo de compartir información que no debes. Tú sabes si caes en un riesgo de utilizar tu IA personal para hacer todo esto. O sea, todo este tema del zero de retention que dije ahorita, ese tipo de cosas. Eso es lo malo. Pero lo bueno de la IA es que entonces, si lo utilizas bien, en lugar de hacer tu trabajo en 2 horas, lo vas a hacer tal vez en 15 minutos.
0: Sí.
2: En lugar de corregir cosas específicas dentro de escritos o cosas que tú estás generando para tu trabajo, Te va a tomar, pues te decía, en lugar de 2 horas, 15 minutos o lo que sea. O sea, y además te puede tirar muchas ideas la IA. O sea, yo por ejemplo, en algún momento, si tú quieres utilizarla para ideas, para nuevos productos, para nuevos servicios, para cosas de ese tipo, pues también le puedes decir, oye, ayúdame a hacer una investigación, incluso casi casi de mercado, tipo pues, alguna agencia, ¿no? De ese tipo de cosas. Entonces eso también te puede ayudar. O sea, hay muchos de ese tipo de usos que, encaminada de la manera correcta y sin proporcionar cierto tipo de información o teniendo ciertos ciertos esquemas, definitivamente se puede hacer una.
1: Pero yo creo que, fíjate que comentabas tú, estás partiendo de que la empresa tome la iniciativa de educar, de evangelizar, por decirlo de alguna manera, a los colaboradores, pero muchas veces a lo que nos enfrentamos es que ni la propia empresa tiene bien claro todos estos aspectos a cuidar y cómo entrarle, ¿no? Cómo abordarlo, qué contrato, ¿no? ¿Por dónde empiezo? O sea, sí, sabes que a lo mejor tienes que darle una estructura, pero muchas veces no saben por dónde empezar. Y ahí es donde empieza el dilema. Digo, pues sí, quiero para yo enseñarle a mi equipo, primero yo tengo que estar convencido de los alcances, riesgos y aspectos que yo debo de cuidar para poder ahora sí voltearme y decirle a la gente, a ver, señores, ahora vamos a hacer esto sobre de estas condiciones y esto es lo que van a tener que cumplir. Y pensando también en esta parte de no irnos cuidar este equilibrio, no sé si llamarle equilibrio, tal vez, al fomentar el famoso shadow AI con las políticas, insisto, porque pues aunque tengamos nosotros nuestra concepción, nuestro entendimiento y ya pensando que ya lo tuvimos implementado, ¿hasta qué grado? ¿Cómo medir? Y esa es una pregunta. ¿Cómo medir si estoy creando? Ya lo tengo implementado. ¿Cómo medir si estoy fomentando el shadow AI o no?
0: Sí.
1: ¿Y cómo pues, limitarlo o cooptarlo?
2: Me acuerdo mucho de una anécdota personal. Cuando yo era niño, mi papá siempre es el que compraba lo más nuevo de todo, o sea, lo que sea, o sea, una tele alguna cosa se le ocurría y quería lo que sea, teléfonos. Él traía el famoso StarTAC, ¿no? No sé si se acuerdan que se desdoblaba. No sabía ni cómo se utilizaba el teléfono, pero
1: okay,
2: o sea,
1: okay, llegaba,
2: pues es que y me daba risa porque llegaba conmigo y me decía, bueno, porque se desesperaba súper rápido, entonces me decía, ya lo saqué, pero no sé usarlo, a ver, explícame. Entonces se volteaba conmigo y me decía, a ver, explícame. Algo así me siento un poco con esto porque pasa de repente con la IA mucho. Pues las empresas, el liderazgo dentro de las empresas puede decir, oye, ¿sabes qué? Ya tengo IA.
0: Ahí está.
2: Aquí está, ya la instalé, ya compré mis licencias de cloud, órale, úsenlas. Y pues no es así, ¿no? Sí. Obviamente lo que tú estás diciendo es que definitivamente el esquema tiene que ser completamente diferente. A la hora que tú lo compras, tienes que hacer una compra informada. O sea, no puedes.
1: Sí, claro, o sea, ya antes de eso, porque ya sabes para qué.
2: Exacto, ¿no? Entonces, yo creo que tiene que empezar desde ahí. O sea, tiene que empezar desde el liderazgo, entendiendo para qué la quiero usar, bajo qué cosas voy a invertir. Y desde entonces, desde ahí, pues entonces a bajarla hacia los colaboradores y empezar a dar estos lineamientos, como tú bien dices, de que sí, que no se debe utilizar. Pero insisto, mucho en el tema del liderazgo, teniendo ya una idea clara de para qué se tiene que utilizar. ¿Cómo se educa al liderazgo? ¿Cómo el liderazgo de las empresas saben las cosas necesarias? Pues es muy fácil. O sea, solamente tienes que tener claro qué tipo de procesos son proclives a ser automatizados. Como ya dije, todo lo que sea generativo, que no sea determinístico. O sea, no puedes decir, siempre que de 1 + 1 = 2. No, ahí no va la IA. O sea, va a otro tipo de automatizaciones. A donde tú quieres la IA es tal vez a procesos más creativos, a procesos donde tú quieres generar contenido, a procesos donde tienes entradas difusas, ¿no? Sí. O sea, no tienes siempre el mismo documento, puedes tener 25 tipos de documentos, 50 tipos de imágenes, o sea, donde empiezan estos tipos de cosas con los que tienes que jugar, eso es un buen candidato de proceso a ser automatizado con IA, no todo se automatiza para allá. Pero creo que eso es un tema completamente pues bueno para tocar en algún momento, porque sí hay procesos que se pueden automatizar, procesos que no se pueden automatizar con IA, y ese tipo de decisiones tiene que venir del liderazgo de manera educada y de ahí bajar hacia
0: primero hacerse la pregunta de para qué quiero la inteligencia.
2: Exacto.
0: Y porque yo he escuchado, digo, no sé el número, pero he escuchado que cada cierto tiempo hay una nueva herramienta de inteligencia
2: artificial. Las olas de innovación.
0: Entonces nos encontramos ante un monstruo de herramientas de inteligencia y que el conocerlas todas es complicado.
2: Es una locura.
0: el hecho de comenzar a ver qué es lo que más se adecua a tu organización es lo importante, no todas.
2: No, no, es una locura, porque aparte, o sea, dentro de tecnología tenemos una cosa que le llamamos las olas de innovación o las olas de tecnología. Entonces, antes, en la época de nuestros papás, era, pues llegó la radio, ¿no? Y años después vino la tele, y años después vino la tele a color, y después vinieron, no sé, los teléfonos, sí. Y bueno, los teléfonos ya venían de antes, pero los inalámbricos, o sea, sí. Y venían cosas así, pero pues, te daba como hasta tiempo de adaptarte. Ahorita no. Ahorita salieron las televisiones planas y a los dos meses ya hay una televisión 4K, 8K, 25K, y quién sabe qué sigue después, sí. Cuántos K le vayan a poner a la televisión, ¿no? Y lo mismo con las pantallas, lo mismo con los celulares. Llega un momento en el que ya no te da tiempo de estar viendo tú todo lo que sale. Te da, y lo mismo está pasando con los modelos de inteligencia artificial. O sea, antes salían una vez al año, ahora están saliendo cada seis meses modelos nuevos. Ahí hay todo un tema que podemos
1: responder. No, y deja tú de los modelos. Los temas, riesgos, te vas enterando de, ¿no? O sea, la inteligencia artificial no nada más se usa para todo, lo pensamos para cosas buenas, pero también se utiliza para cosas malas. Entonces, todo eso, a ver, cuando tú hablas de informar, si quieren ahorita lo seguimos comentando, ¿cuál sería el mejor mecanismo para que en este caso, el equipo directivo, son los que al final del día van a tener que tomar una decisión, estén informados? Y si no tienes un equipo robusto de TI, por ejemplo, ¿no? O lo tienes, pero no son especialistas en IA, ¿qué harías? ¿Recurres a asesores? ¿O qué haces? Pues yo creo que sí, ¿no? Pues no tienes de otra. Ni modo que recurras a la IA. O recurres a la IA.
2: Le preguntas a la IA.
0: Bueno, pues vamos a un pequeño corte y regresamos para seguir platicando sobre este tema de inteligencia artificial en este episodio 200. Estamos en Sin Duda Hashtag Asesórate. Regresamos.
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0: Estamos en el bloque final de Sin Duda Hashtag Asesórate a través del Heraldo Radio, este episodio especial, episodio 200, como lo ven en la pantalla, si nos ven en YouTube, si nos están escuchando, gracias por acompañarnos durante estas 200 semanas, 200 episodios, la verdad es que era poco, pero eso es mucho, 4 años ya estando aquí. Jesús, en este episodio de hoy hemos platicado sobre la inteligencia artificial, sobre este término de Shadow AI, pero hay mucho, y platicamos un punto que valdría la pena recalcar sobre, okay, las empresas hoy en día deben aprovechar la inteligencia artificial para optimizar su operación, pero también estar al pendiente de hay riesgos, hay empresas o personas o bueno, entes que utilizan la inteligencia artificial para malas prácticas.
1: Sí, pero bueno, a ver, hablábamos del Shadow AI y cómo buscar que el management team o el equipo directivo pues se allegue del mejor advice, ¿no? Para poder tomar la mejor decisión de cómo incorporarla. Y sobre todo, uno de los ingresos, primer pregunta es, ¿cuál sería tu recomendación en torno a cómo asesorarse si es que tú no tienes? Pues yo creo que tienes que recurrir a especialistas en torno a, en esta materia, para definir cómo incorporarla dentro de tu organización y cómo saberla bajar y estructurar.
2: Sí.
1: ¿No? Creo yo que ese sería el camino, salvo que...
2: Sí, es que, a ver, y como empresa, sobre todo si la empresa se dedica a hacer productos, servicios, etcétera, y no te dedicas a hacer tecnología, pues evidentemente no estás al día, ¿no? O sea, no estás todo el tiempo viviendo y respirando esto. Y la verdad, de nuevo, pues esto está cambiando tan rápido que incluso para los tecnólogos nos está costando trabajo. O sea, la obsolescencia llega muy rápido. Llega un momento en el que, o sea, ya te acostumbras a utilizar Opus 5.0, ya va a salir Opus 5.2, y lo mismo que estaban diciendo ahorita del tema de la seguridad, fue muy famoso fue muy famoso Claude por sacar su modelo Mitos, ¿no? El famoso modelo Mitos, que cuando sale pues de alguna forma causa una especie de revuelo, porque luego empieza a detectar vulnerabilidades y vulnerabilidades feas sobre algunos servicios de software, Y al final de cuentas, Anthropic decide no sacarlo. O sea, dice, no, sabes que esto está muy peligroso. Si lo saco, pueden aprovecharse de esto y no lo sacan, ¿no? Después, tiempo después, sacan una cosa que se llama Fable. Y Fable es el mitos deslactosado.
1: Otra versión.
2: No es mitos, pero deslactosado light. O sea, la verdad, le ponen muchísimos controles y para que no lo puedas utilizar y mal utilizar para ciertas cosas. Pero de nuevo, o sea, incluso para los de tecnología, pues, oye, estoy en qué uso, ¿no? Si Opus, mitos o lo que sea, incluso dentro de tecnología batallas un poco para saber cuándo utilizar cuál, ¿no? Entonces, olvídate, si vamos con una empresa que se dedica a hacer otro tipo de cosas que no es esto, pues va a estar peor, ¿no? Pues al final de cuentas ni siquiera tal vez conozca todos los modelos que existan, y justo lo que tú dices, o sea, necesitan la ayuda de un experto que les ayude a entender, oye, pero ¿para qué lo quiero? ¿Cómo lo voy a utilizar? Y de ahí que venga, pues que lo bajen a las mejores prácticas, incluso, o sea, decirles, oye, yo ya probé esto, las mejores prácticas que yo he leído son estas, y puedes hacer este tipo de cosas para desarrollar aplicaciones, para tu día a día, para generar imágenes, para generar contenido, y ya ahí viene una especie de asesoría mucho más integral al respecto.
0: Perfecto. Digo, platicábamos más allá de esto, hoy en día las empresas también no tienen de pensar sobre cómo optimizar. Digo, recalcando esto, hoy en día qué riesgos también corren. O sea, hoy un colaborador, un externo puede utilizar la inteligencia artificial para vulnerar a una empresa. Y hoy en día debe de haber también controles para evitar que haya riesgos de este tipo.
2: Bueno, o sea, hay para dentro y para afuera, ¿no? O sea, desde dentro, los colaboradores que no vayan a abrir túneles como vulnerabilidades, como decimos en TI, o sea, que no vayan a hacer cosas indebidas que a final de cuentas pues abra como algún agujero. Sí, definitivamente, de nuevo, educación interna. Y desde fuera hacia adentro, pues evidentemente estar también acercarte con tu asesor de tecnología de cabecera y que te esté ayudando a mantener este tipo de controles, pues no solamente para que tu personal interno no haga cosas indebidas, sino para además de eso, pues tener cubierto, digamos, toda la parte de ciberseguridad dentro de la empresa.
1: Y yo creo que pues ya con esto estoy pensando en prácticamente necesitas tener, o sea, yo creo que las empresas que lo puedan hacer, ¿no? Porque tarde o temprano lo tienes que ir incorporando. Creo que lo más idóneo es ir creando un equipo que conozca la inteligencia artificial, ¿no? Y crear además, desde luego, un órgano regulador dentro de tu organización, que al final del día, pues seguramente van a ser representantes de ciertas áreas que hoy día ya tienes, pero para crear la famosa gobernanza, ¿no? Y darle prioridad y que crees, desde luego, que pues, cuáles son los controles que vas

0: especialistas para que al menos te den ese primer empujón, ¿no? Sí. Para que sepas por dónde empezar.
1: Claro.
0: Eso es la parte delicada que yo creo que es no negarte a incorporar inteligencia artificial, más bien empezar a adoptarla, empezar a invertir en la inteligencia artificial para mejorar tu operación, ¿no?
1: Totalmente.
0: Entonces, no tenerle miedo, creo que ese es el mensaje que creo que nos deberíamos de llevar, es no tenerle miedo, pero hay que saber cómo crearlo, porque puede ser que la prohibición genere más riesgos que abrirla, ¿no? Y empezar a controlar,
2: La verdad, o sea, y creo que ese es un mensaje que de fondo tiene mucha carnita. No, no hay que tenerle miedo, no hay que prohibir. O sea, de todos modos, es el mensaje de Shadow AI. La van a utilizar, Alfonso. Es como, no, no uses, más la van a usar. No,
0: y más hoy día. Sí. Un marco regulatorio, por ejemplo, bien claro. Creo que eso es algo bien importante. Digo, sé que no están ahorita los abogados, ya lo hablábamos no hace mucho, pero pues, ¿cómo vas a controlar? Pues tienes que crear políticas, ¿no? Políticas y comprometer a tu agente, porque ¿cómo saber? A ver, eso es una pregunta ahorita que todavía tenemos algunos minutos. ¿Cómo saber si yo contrato, bueno, si la empresa contrata un modelo de, ¿cómo saber si no estoy entrenando un modelo de inteligencia artificial con información propia? Porque puede ser que el colaborador no se dé cuenta, bueno, que debería de tenerlo claro, qué información es de la empresa, qué información es de sus clientes eventualmente o proveedores, ¿no? Y qué riesgos puede correr si comparte cierta información.
1: Sí. A ver.
0: Bueno, utiliza modelos de IA con esta información.
1: Voy a sonar muy repetitivo, pero de nuevo es educación en todos los niveles, o sea, educación primero de nuevo al top management, para que el top management entienda para qué sirve realmente la inteligencia artificial, uno, dos, bajo qué casos lo va a utilizar, insisto, esto ya lo estoy repitiendo, y tres, cómo lo va a bajar hacia los colaboradores. Y una vez que lo bajas al colaborador, evidentemente, pues el colaborador ya debería de entender que si está utilizando un modelo gratuito de ChatGPT, de nuevo, y el servicio es gratis, pues el producto eres tú. Entonces, entender y darle ese mensaje muy claro. Y además, insisto, las repercusiones, ¿no? O sea, hay repercusiones de muchos tipos. Y ¿sí? Tal vez no hemos hablado mucho de eso, pero las repercusiones de utilizar mal inteligencia artificial viene, pues primero que nada, si te genera un documento y tú no estás seguro de las citas de ese documento, definitivamente lo puedes estar publicando o utilizando como verdadero, pero en unas veces es falso. La inteligencia artificial, ya lo hemos dicho antes, alucina. Entonces, si tú no verificas que eso está bien hecho, pues en una de esas tienes incluso un riesgo reputacional. En el mejor de los casos, solo es reputación lo que se te afecta. En el mejor de los casos, porque eso ya es bastante malo, déjate digo. Pero en el peor de los casos, pues también te puedes meter en un riesgo legal. O sea, ya lo platicamos en algún momento también. O sea, ¿cuáles son las implicaciones legales de utilizar esto de manera inadecuada? Pues es utilizar el contenido que está siendo generado por la inteligencia artificial como tuyo, tal vez no es, tal vez sí va, pero además, pues al final de cuentas, tal vez estás, la información de una empresa no debería de estar allá arriba, como tú bien dices, asegurarte de que esa información no está siendo utilizada para entrenar modelos y cosas de ese tipo. O sea, yo vuelvo a lo mismo, o sea, para mí es un tema mucho de educación, o sea, de educación en todos los niveles, de entender para qué sirve y para qué no sirve. De nuevo, la inteligencia artificial es muy buena para procesos que no son determinísticos, que te genera cosas y te da ideas y te tira, como el de marketing, ¿no? A final de cuentas, que es generador, no es muy buena para cosas determinísticas, que es justamente que siempre esperas el mismo resultado. Mejor ahí utiliza otra cosa, o sea, un programa, o utiliza justamente la inteligencia artificial para que te genere un programa.
0: Exacto.
1: Y te genere ciertas cosas. Entonces, de entrada yo diría que esa es una regla de dedo muy importante para cómo utilizar la inteligencia artificial. Si después podemos platicar del ROI y de cosas que tienen que ver de cómo medir si tu inteligencia artificial está siendo adecuada o no está siendo adecuada, si te está dejando dinero, les puedo decir ahorita genuinamente que muchas de las empresas que lo utilizan no están generando el ROI adecuado, porque justamente lo están utilizando para el proceso que no es para eso.
2: Perfecto, gran episodio, y me quedo con una frase que, digo, la platicamos, era, es más barato educar a la gente o a los colaboradores para usar inteligencia artificial que prohibirles. Entonces, creo que ese mensaje, vámonos de lleno con él. Y Alfonso, muchas gracias por habernos acompañado. Es un placer haber estado contigo en este episodio de 200. Jesús, muchas gracias por habernos acompañado. Y gracias por acompañarnos por todo este viaje. Alfonso, mando un saludo a Fidel, nuestro asesor de negocios.

0: socios también. Reitero la felicitación o el agradecimiento a Toledo, a Marco, a Octavio, a los asesores que han estado en este espacio, a nuestros expertos que han participado en este espacio y gracias por acompañarnos, Jesús. Todos los invitados durante todo este recorrido, y yo sé que vamos a llegar al 300, yo sé que vamos a llegar al 400 y vamos mucho más allá, Jesús.
1: Y Heraldo.
0: No. Heraldo, gracias por darnos este espacio y estamos seguros que vamos a ir por mucho más durante muchos más años. Así que gracias por acompañarnos. Nos vemos la próxima semana en otro episodio más. Alfonso, te esperamos nuevamente para seguir hablando sobre temas de tecnología e inteligencia artificial. Mi nombre es Daniel Bouchan y nos vemos el próximo miércoles en otro episodio más de Sin Duda a través del Heraldo Radio. Un abrazo muy fuerte. Gracias por acompañarnos. Hasta luego. Bye.
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8: Un caso de pediculosis puede extenderse rápidamente dentro del hogar si no se detecta a tiempo. Eso le ocurrió a la familia de Saraí Ramírez. Después de descubrir que su hija Luna tenía piojos, revisaron al resto de la familia y encontraron que 3 personas más, incluida la propia Saraí, también estaban infestadas. Intentaron distintas alternativas, incluso remedios caseros como vinagre blanco y aceite de coco, pero no obtuvieron los resultados esperados. 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Por eso, revisar el cabello de toda la familia puede ayudar a detener el contagio a tiempo.
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3: En 1928, el científico escocés Alexander Fleming realizó uno de los descubrimientos más importantes de la medicina casi por accidente. Mientras estudiaba bacterias en su laboratorio de Londres, dejó unas placas de cultivo sin revisar durante varios días. Al volver, observó que en una de ellas había crecido un moho y que justo alrededor de ese hongo, las bacterias habían desaparecido. El moho pertenecía al género Penicillium y producía una sustancia capaz de eliminar bacterias peligrosas. Fleming llamó a ese compuesto penicilina. Años después, los científicos Howard Florey y Ernst Boris Kane lograron producirla en grandes cantidades, lo que permitió utilizarla como medicamento. Durante la Segunda Guerra Mundial, la penicilina comenzó a aplicarse para tratar infecciones graves y salvó miles de vidas. Antes de su descubrimiento, algo tan simple como una herida infectada podría resultar mortal. Con este hallazgo comenzó la era de los antibióticos, transformando para siempre la medicina moderna.
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2: ¿Buscas consentir tu piel de forma natural sin descuidar tu cartera? Llegaste al lugar indicado. Hoy en nuestra tecnología doméstica cuidaremos de ti y de tu bolsillo, enseñándote a preparar unas humectantes barras de jabón con miel. Acompáñanos en Revista del Consumidor Radio.
3: Revista del Consumidor.
4: Esta tecnología doméstica está validada por el Laboratorio Nacional de Protección al Consumidor. Tome nota de los ingredientes y presten mucha atención. ¡Comenzamos!
2: Los ingredientes que vamos a necesitar son 3 tazas de base de jabón transparente cortado en cubos, media taza de agua purificada caliente, 1 1/2 cucharadas de miel de abeja, una pizca de color.

0: colorante vegetal amarillo y 40 gotas de esencia de miel.
1: Los utensilios que utilizaremos son una taza medidora, una cacerola con capacidad de 2.5 litros, un tazón de vidrio con capacidad de 1.5 litros, un plato extendido, un cuchillo, una cuchara sopera, un molde de silicón, un rollo de papel aluminio, un rollo de plástico adherente para alimentos y un atomizador. Vamos al procedimiento.
0: Comenzaremos colocando los cubitos de la base para jabón en el tazón y la llevamos a baño María. Movemos hasta que se hayan derretido por completo. Vertemos en una taza la miel, el colorante y la esencia. Mezclamos y dejamos reposar unos minutos. Después, agregamos el agua caliente.
1: Cuando la base para jabón esté completamente derretida, añadimos la mezcla de miel y revolvemos hasta incorporar todos los ingredientes. Retiramos el fuego y vertemos la preparación en los moldes. Si no cuentas con moldes de silicón, puedes utilizar vasos desechables recubiertos con una capa de aceite mineral para facilitar el desmolde.
0: Si notas que se formaron burbujas en la superficie, puedes eliminarlas rociando alcohol del 96 utilizando un atomizador. Esto ayudará a que el jabón tenga una textura lisa. Dejamos enfriar a temperatura ambiente y posteriormente refrigeramos por 30 minutos para solidificar.
1: Ahora desmoldamos los jabones y los envolvemos en papel aluminio, después en plástico adherente para alimentos. Y así de fácil, en tan solo 40 minutos quedaron listas nuestras barras de jabón con miel. Recuerda almacenarlas en un lugar fresco y seco.
0: ¡Anímate a prepararlas! Esta receta rinde para 6 barras, tiene una caducidad de 6 meses y un costo promedio de 118 pesos con 34 centavos.
1: Si prefieres seguir el paso a paso en video, recuerda que puedes ver esta tecnología doméstica en nuestro canal de YouTube, Profeco TV. Ahí encontrarás muchísimas recetas para ahorrar y hacer tú mismo los productos en casa, teniendo la certeza de la calidad en los ingredientes que utilizas.
0: Aprende a hacer desde un gel para el cabello o un champú para lavar el auto, hasta jamón artesanal o unos deliciosos enjambres de chocolate.
1: Presúmenos cómo te quedaron tus jabones. Etiquétanos en Instagram con el hashtag Tecnología Doméstica Profeco y menciona a @revistadelconsumidor.mx. Nos escuchamos en la próxima Tecnología Doméstica.
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1: Sí, fue invitada al G20, ¿no? Al G20, es en Estados Unidos el G20, y estamos pues tomando la decisión de si vamos o no vamos, pero México tiene que estar presente, y el presidente Trump decidió que fuera en Miami la reunión. Entonces, pues en principio deberíamos ir para representar a México. Pero bueno, la decisión final la tomaremos ya cercano pues al G20.
2: Demostrándonos que no solo no fueron ni esperanza ni transformación, fueron los que vinieron con un discurso hipócrita y mentiroso y estafador a perjudicar como nunca antes a nuestro país. Y por cierto, que ya dejen de usar la gobernatura de Sinaloa como si fuera como si fueran papitas, o como si fuera papel higiénico. Lo que el PAN está pidiendo formalmente como herramienta jurídica que existe en la Constitución es la desaparición de poderes en Sinaloa.
3: Del senador Insunza, quien es senador de la República por el estado de Sinaloa, comentar en primer lugar que nadie está por encima del movimiento y de nuestra causa. No tuvimos conocimiento previo de su decisión. Nosotros hubiéramos querido que se hubiera separado, que hubiera pedido licencia, pero a partir de hoy él tomó la decisión de separarse del grupo parlamentario de Morena y actuar como senador independiente, por lo cual desde ahora sus opiniones y sus acciones serán exclusivamente bajo su actividad personal.
4: Pancho Pelayo es un hombre honesto, valiente, echado para adelante, que siempre está pensando en la gente, en cómo ayudar a los ciudadanos en Baja California Sur. Y estoy convencido de que viene algo extraordinario en 2027 para Baja California Sur, porque si hay un electorado, una ciudadanía que es inteligente y sofisticada, es la de Baja California Sur.
5: Que necesitamos caminar de manera conjunta, que es importante que estos 30 años de panismo queden ya atrás, que es importante que los principios de la Cuarta Transformación lleguen a nuestro estado, que debemos tener un estado que, reconociendo el desarrollo económico, ha generado enormes desigualdades sociales, y que estas enormes desigualdades sociales deben matizarse y deben trabajarse en esa ruta. Bueno, la presidenta ha sido muy clara, ningún interés personal puede estar por encima de los intereses de la nación o del proyecto, y realmente fue un error de Rocha Moya lo que intentó hacer, y qué bueno que se encuentra pues, en este momento con licencia.
1: Hay presidentes recientemente elegidos en otros países que tienen doble nacionalidad. Entonces, yo creo que todas y todos los mexicanos estamos de acuerdo que para ser presidente de México, presidenta de México, pues solamente debe ser mexicano. Que para ser gobernadora o gobernador, porque ha habido gobernadores con doble nacionalidad, pues lo más importante es la defensa de la nación y la patria.
6: Allowed to visit your country should reflect the national interest. We said that from the very beginning. It was one of the directives that we got from the president. It's one of the things he ran on. And so our visa process basically is, and there are some times we'll deny people visas because of activities they've undertaken overseas. Other times it's people that have visas but are in the United States doing things that run counter to our national interests. And the law gives us the right, and in fact, I would argue the obligation to remove people like that from our country. And we're going to continue to do it. I mean, it's as simple as that.
7: El Banco de México elevó de 1.1 a 1.5% su pronóstico de crecimiento para la economía mexicana en 2026 debido a un mejor desempeño de la actividad económica. Para 2027, sin embargo, redujo su expectativa de 2.1 a 2% ante la incertidumbre relacionada con la revisión del Tratado Comercial entre México, Estados Unidos y Canadá. El secretario de Estado de Estados Unidos, Marco Rubio, pidió al canciller mexicano Roberto Velasco tomar acciones decisivas contra los cárteles, el tráfico de fentanilo y la migración irregular durante su primer encuentro formal desde que Velasco asumió el cargo en abril. La reunión en Washington duró alrededor de una hora y media y ocurrió mientras México se encuentra en negociaciones con Estados Unidos sobre nuevos acuerdos comerciales. La pobreza laboral en México se ubicó en 31.9% durante el segundo trimestre de este año, una reducción anual de 3.2 puntos porcentuales, pero un aumento de 1.2 puntos respecto al primer trimestre. El ingreso laboral real promedio fue de 8.029 pesos mensuales, mientras la masa salarial real aumentó 18.3% hasta 442.868 millones de pesos. La inversión directa de mexicanos en el extranjero aumentó 67% durante el primer semestre de 2026, al pasar de 6.065 millones a 10.159 millones de dólares. El incremento estuvo impulsado principalmente por la reinversión de utilidades, que pasó de 2.573 millones a 6.199 millones de dólares. La Confederación de Cámaras Nacionales de Comercio, Servicios y Turismo advirtió que el ambiente político está generando preocupación entre los empresarios y puede afectar la confianza para invertir. El organismo empresarial ha señalado la necesidad de generar mayor certidumbre y condiciones que permitan mantener la inversión, el empleo y el crecimiento de los negocios. La Comisión Reguladora de Telecomunicaciones acotó sus facultades para intervenir en contenidos de medios y determinó que no podrá decidir qué información es verdadera o falsa, ni revisar decisiones editoriales. Los nuevos lineamientos establecen que las audiencias tendrán 7 días para presentar inconformidades y que el procedimiento deberá resolverse en un máximo de 20 días. Empresarios y especialistas plantearon la necesidad de que México establezca un plan nacional para minerales críticos ante la creciente demanda mundial de insumos estratégicos para industrias como la tecnología, energética y automotriz. La propuesta busca fortalecer la exploración, producción y procesamiento nacional para reducir la dependencia del exterior y aprovechar las oportunidades de inversión.
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0: ¿Qué tal? ¿Cómo están? Muy buenos días. Bienvenidos a Bitácora de Negocios. Yo soy Mario Maldonado. Me da muchísimo gusto saludarlos como todas las mañanas tempranito aquí en el Heraldo Radio. Hoy es jueves. Jueves 27 de agosto del 2026 y estamos aquí en vivo transmitiendo en la cabina del Heraldo Radio. Gracias a todos y a todas por conectarse en punto de las 6 de la mañana que comienza la barra informativa de esta estación. Nosotros arrancamos con este primer programa de Bitácora de Negocios de 6 a 7. Con mucho gusto siempre de compartir este pedazo de la mañana con todos nuestros bitácorers. De verdad que es un lujo, una mañana, pues un inicio de la mañana más bien, porque pues a estas horas todavía está oscuro, todavía hay quien considera que es madrugada, pero no, ya la mañanita empieza a abrir a partir de las 6:30, por ahí, a las 7 ya está el día puesto para comenzar con todas nuestras actividades y desde antes, para quienes comenzamos desde antes también, pues es bueno empezar temprano porque rinde el día, porque en esos momentos en los que está tranquila, medio tranquila, la ciudad, porque de pronto hasta tráfico uno encuentra a las 5:00 y 5:30 de la mañana, pero pues da tiempo también si estamos en la casa para hacer ahí algunas breves reflexiones, un poco de ejercicio, estiramiento y después ya a partir de las 6 a informarse con Bitácora de Negocios. Así que bienvenidos a todos y a todas. Ya escuchamos las voces, el resumen y ahora un poquito de música y de pues saludos, de pues darnos los buenos días, ¿no? Básicamente eso es lo que siempre queremos hacer con todos nuestros bitácorers. De confianza, de corazón, como siempre decimos, y también pues decirles que estamos abiertos y disponibles siempre para todos y todas ustedes en las redes sociales para que nos escriban. De nuevo, pues ahí va el WhatsApp, que ya lo conocen, pero va todos los días, se los recordamos: 5521-130350, en las redes sociales. También estoy en mi cuenta de X, @MarioMal, en Facebook y en Instagram estoy como Mario Maldonado, y en las redes del Heraldo Radio, en Instagram, en Facebook y en X también estamos así, tal cual, Heraldo Radio. Así que muchas gracias, saludos a quienes nos escuchan en la radio tradicional, en la Ciudad de México y en el Valle de México por la 98.5 de FM. También, si nos siguen en el interior de la República Mexicana a través de alguna de las estaciones hermanas del Heraldo Radio, saludos. O si nos escuchan a través de la radio por internet, muchas gracias. O en el podcast, ya saben que también está el podcast disponible si no nos pueden escuchar en vivo. Así que muchas gracias. Y bueno, ahora sí, un poquito de música. Esta semana estamos escuchando canciones que hablan de aventura, de velocidad, de caminos, de bicicletas. Todo esto porque Isaac del Toro se convirtió en el primer mexicano en ganar la Tour de Alemania, después de que había quedado en la Tour de Francia en el tercer lugar un fin de semana pasado. Y bueno, pues ese es el tour de los campeones del ciclismo, pero pues ya quedó muy cerquita, lo va a ganar en algún momento Isaac del Toro, ese Tour de France. Esta canción se llama On Top of the World, es de Imagine Dragons, una banda estadounidense de rock alternativo que lanzó esta canción en el 2013 como quinto sencillo de su álbum debut Night Visions del 2012. Una canción hecha prácticamente para celebrar una victoria y esa sensación de que todo el esfuerzo del camino finalmente valió la pena. Así que, pues muy ad hoc a propósito de Isaac del Toro y que nos pone de buenas, ¿no? Casi que es imposible que esta canción de On Top of the World, On Top of the World de Imagine Dragons no nos ponga de buenas, ¿no? Por lo menos a mí sí me pone de buenas, así que bien, pues vamos a entrarle, ya que me quitó acá la música, ¿no? Se acabó, ¿qué pasó? Pues ya nos vamos de todos modos a la información, al análisis de los temas importantes. Bueno, pues mucha información. La presidenta Sheinbaum confirmó que recibió la invitación para participar en la cumbre del G20. Esto es en diciembre, a finales del año, que la invitó el presidente Trump y que, bueno, pues ahí habló de que se vieron en la final del Mundial y que eventualmente irá a Washington para hacer una reunión de Estado la presidenta Sheinbaum, pero que pues cuando sean los tiempos, y más o menos ahí dijo que pues quizá para cerrar esta revisión del T-MEC, En fin, pues sí, no ha hecho una visita de Estado la presidenta Sheinbaum, obviamente tampoco el presidente Trump, ¿no? Ha habido algunas reuniones que han coincidido en foros, en el tema del Mundial, ¿no? Cuando se hizo el sorteo del Mundial y en la final, y previo a eso habían coincidido en otro foro, ¿no? Muy, muy breve. Así que, pues, en fin, se necesita esa buena interlocución, ¿no? Esa relación bilateral, política, diplomática, de la jefa del Estado mexicano con el presidente de los Estados Unidos, ¿no? Creo que es muy importante. Ayer, por cierto, también trascendió ahí una foto y un video, se publicó en las redes sociales, de Marco Rubio, el secretario de Estado de los Estados Unidos, con el canciller mexicano Roberto Velasco. Después se comentó que pues se hablaron de varios temas que tienen que ver con la relación bilateral, obviamente, en todos los temas, ¿no? De combate a las drogas, al fentanilo, según eso dice Estados Unidos, y a la migración irregular. Mientras que pues la canciller dice que se puso énfasis en los avances logrados en el tráfico de armas de Estados Unidos hacia México, los derechos de los mexicanos en procesos migratorios, la colaboración sin subordinación, bueno, en fin, por lo menos ya está habiendo también buena relación, ¿no? La tenía el anterior canciller con Marco Rubio, con su homólogo Marco Rubio, Juan Ramón de la Fuente, y ahora parece que Roberto Velasco pues sí está muy joven, ¿no? Yo cuando lo vi ahí al lado de Marco Rubio, tan joven y así tan delgadito, no sé. Pero bueno, creo que ha hecho un buen trabajo Roberto Velasco dentro de toda la difícil relación con los Estados Unidos, ¿no? Porque ya fue además el secretario, subsecretario para América del Norte. O sea, sí conoce esos terrenos, sin duda, Roberto Velasco, y ahora con Marco Rubio, bueno, pues a ver cómo salen las cosas. Por cierto que Estados Unidos, lo publicó esto el Financial Times, pero Estados Unidos está frenando ya prácticamente todas las citas de visas, de trámites migratorios, particularmente el de las visas, porque está revisando sus consulados alrededor del mundo, y entonces se tomó una pausa, mandó correos electrónicos a quienes tienen una cita pronto, pues para decir que van a reagendarla. Qué cosa, ¿no? Están endureciendo, bueno, se sabe que están endureciendo su política de inmigrantes, ¿no? La política de inmigración en general, pues de inmigrantes, es de los que recibe Estados Unidos y les otorga visas. Ya ven cómo está aquí los políticos mexicanos, ¿no? A los que les quitan las visas, mejor dicho. Políticos, empresarios, de todo. Tienen la mira Estados Unidos. Dice que Marco Rubio, a propósito de esto, dice que esta pausa en las solicitudes de visas para extranjeros en todo el mundo, pues es una función obviamente que tiene el Departamento de Estado, y confirmó que la nueva política ya se está implementando en las misiones diplomáticas de Estados Unidos y de todo el mundo. ¿Quién sabe qué va a pasar con esos consulados en México que, según reportajes de medios estadounidenses, pues se utilizan políticamente, ¿no? Y creo que también funcionarios del gobierno de Trump habían comentado al respecto. Vamos a ver si no terminan cerrando algunos también, algunos consulados. Y quizá por eso fue la reunión, ¿no?, de Roberto Velasco con Marco Rubio a propósito de el cierre masivo de consulados que va a hacer Estados Unidos. Vamos a ver. En los temas económicos, el Banco de México subió de 1.1 a 1.5%. Es decir, tenía su pronóstico en 1.1, lo subió a 1.5% de crecimiento para la economía mexicana en 2026, según el Banco de México. Hay un mejor desempeño de la actividad económica en algunos renglones, ¿no? De consumo, de industria, de exportaciones, sigue llegando la inversión extranjera, bueno, sigue reinvirtiéndose los que ya están aquí, ¿no? La reinversión de utilidades, están llegando las remesas, en fin, ¿no? O sea, todo eso le está dando cierto dinamismo a la economía, aunque crecer 1.5%, por favor, sigue siendo un pues nivel muy bajo de crecimiento económico, sin duda alguna. Además de que pues están todos estos temas de incertidumbre por la revisión del T-MEC, ¿no? Todavía eso no se termina de dispersar, ¿no? Y más ahora con este pleito que traen Estados Unidos y Canadá por los aranceles. Así que bueno, la pobreza laboral en México se ubicó en 31.9% durante el segundo trimestre de este año. Se redujo 3.2 puntos porcentuales, pero aumentó 1.2 puntos respecto al primer trimestre. El ingreso laboral real promedio fue de 8.029 pesos mensuales, mientras la masa salarial real aumentó 18.3%. hasta los 442 mil millones de pesos. Bueno, pues ahí están los datos. La inversión directa de mexicanos en el extranjero aumentó 67% durante el primer semestre del año. Pasó de 6.065 millones a 10.159 millones de dólares. Pues sí, muchos mexicanos también están apostando por el exterior, en toda vez que no ven tanta certidumbre, por lo menos de aquí, pues lo que resta del sexenio, ¿no? Y no porque no tenga estabilidad México, sino porque certidumbre, es decir, a ver, ¿van a abrir estos sectores en serio? ¿Van a dejar que participe la iniciativa privada? O sea, ¿se va a reflejar todo lo que están gastando en crecimiento económico y por lo tanto en inversión productiva? Pero no lo están viendo así, es la verdad. Así que bueno, le vamos entrar a todos estos temas hoy aquí en el programa. Quédense con nosotros, escríbanos en las redes sociales y en el WhatsApp y vámonos ya con Roberto Aguilar.
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0: Y ya está con nosotros Roberto Aguilar, como todos los días. Mi querido Robert, buenos días.
2: Me da mucho gusto saludarte a ti y a todos nuestros amigos. Te comento que las bolsas están avanzando, impulsadas justamente por el sector de tecnología y los resultados y las expectativas de Nvidia. Esto que platicábamos el día de ayer, el termómetro de la inteligencia artificial, que casi ya le llega a los 100 mil millones de dólares de ventas, anunció también diversos acuerdos y bueno, pues esto fortaleció la expectativa de la inteligencia artificial y esto salva, por así decirlo, la incertidumbre política o geopolítica luego de las amenazas de Rusia que contra Ucrania, que prometió hacer un ataque histórico contra ese país, y la inflación que sigue alta en Estados Unidos, los mercados atentos al discurso del presidente de la Reserva Federal en Jackson Hole. Sería el primero, justamente el debut de Kevin Warsh, la nueva cabeza del Banco Central estadounidense, en este, pues, icónico, diría yo, en esta icónica reunión de presidentes de la Reserva Federal, presidentes, pues todos ahí apuntando justamente a la política monetaria, no solamente de Estados Unidos. El petróleo sigue bajando por el mayor tránsito en Hormuz, luego del acuerdo entre Irán y Omán, que desde ayer se había comentado. Bueno, ellos dicen que llegaron a un acuerdo y que van a compartir el cobro del peaje, pero Estados Unidos amenaza con cerrar de nueva cuenta el canal. Pero bueno, están haciéndole más caso los mercados justo a esta situación y está bajando el petróleo. Ahora que comentabas justamente esta situación del Banco de México, de una mejor, del incremento justamente de su perspectiva para la economía mexicana, es importante comentarte que también para los riesgos que ve el Banco Central es que se intensifique el ambiente de incertidumbre comercial, también que haya otros factores, por ejemplo el escalamiento de conflictos geopolíticos que estamos viviendo y episodios de volatilidad financiera. Esos elementos, dice el Banco de México, podrían amenazar pues la expectativa de crecimiento de la economía mexicana, que coincido ampliamente contigo, pues es más baja de lo que se espera. Y el tipo de cambio, Mario, cotiza en 16.98, se nos está regresando, la divisa estadounidense se recupera a nivel global y no sería descartado, Mario, que viéramos de nueva cuenta los niveles de 17 pesos por billete verde.
0: Bueno, pues a ver cómo cierra el año, el tipo de cambio, en fin, lo estaremos platicando, sobre todo lo que decíamos el otro día, cómo lo están anticipando o viendo los de Hacienda en el paquete económico que entreguen el 8 de septiembre a la Cámara de Diputados. Gracias, Roberto, nos vemos al ratito en la televisión.
2: A contrario, Mario, muy buenos días.
0: Sigan a Roberto Aguilar en las redes sociales y escríbanos aquí al WhatsApp y a mi cuenta de X. Vámonos a la pausa, regresamos.
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4: ¿Buscas consentir tu piel de forma natural sin descuidar tu cartera? Llegaste al lugar indicado. Hoy en nuestra tecnología doméstica cuidaremos de ti y de tu bolsillo, enseñándote a preparar unas humectantes barras de jabón con miel. Acompáñanos en Revista del Consumidor Radio.
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3: Esta tecnología doméstica está validada por el Laboratorio Nacional de Protección al Consumidor. Tome nota de los ingredientes y presten mucha atención. ¡Comenzamos!
4: Los ingredientes que vamos a necesitar son 3 tazas de base de jabón transparente cortado en cubos, media taza de agua purificada caliente, 1.5 cucharadas de miel de abeja, una pizca de colorante vegetal amarillo y 40 gotas de esencia de miel.
3: Los utensilios que utilizaremos son una taza medidora, una cacerola con capacidad de 2.5 litros, un tazón de vidrio con capacidad de 1.5 litros, un plato extendido, un cuchillo, una cuchara sopera, un molde de silicón, un rollo de papel aluminio, un rollo de plástico adherente para alimentos y un atomizador. Vamos al procedimiento.
4: Comenzaremos colocando los cubitos de la base para jabón en el tazón y la llevamos a baño María. Movemos hasta que se hayan derretido por completo. Vertemos en una taza la miel, el colorante y la esencia. Mezclamos y dejamos reposar unos minutos. Después, agregamos el agua caliente.
3: Cuando la base para jabón esté completamente derretida, añadimos la mezcla de miel y revolvemos hasta incorporar todos los ingredientes. Retiramos el fuego y vertemos la preparación en los moldes. Si no cuentas con moldes de silicón, puedes utilizar vasos desechables recubiertos con una capa de aceite mineral para facilitar el desmolde.
4: Si notas que se formaron burbujas en la superficie, puedes eliminarlas rociando alcohol del 96 utilizando un atomizador. Esto ayudará a que el jabón tenga una textura lisa. Dejamos enfriar a temperatura ambiente y posteriormente refrigeramos por 30 minutos para solidificar.
3: Ahora desmoldamos los jabones y los envolvemos en papel aluminio, después en plástico adherente para alimentos. Y así de fácil, en tan solo 40 minutos quedaron listas nuestras barras de jabón con miel. Recuerda almacenarlas en un lugar fresco y seco.
4: ¡Anímate a prepararlas! Esta receta rinde para 6 barras, tiene una caducidad de 6 meses y un costo promedio de $118.34.
3: Si prefieres seguir el paso a paso en video, recuerda que puedes ver esta tecnología doméstica en nuestro canal de YouTube, Profeco TV. Ahí encontrarás muchísimas recetas para ahorrar y hacer tú mismo los productos en casa, teniendo la certeza de la calidad en los ingredientes que utilizas.
4: Aprende a hacer desde un gel para el cabello o un champú para lavar el auto, hasta jamón artesanal o unos deliciosos enjambres de chocolate.
3: Presúmenos cómo te quedaron tus jabones. Etiquétanos en Instagram con el hashtag Tecnología Doméstica Profeco y menciona a @ Revista del Consumidor MX. Nos escuchamos en la próxima Tecnología Doméstica.
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6: Claro.

0: Ya estamos de regreso con más aquí en Bitácora de Negocios, 6:31, tiempo del centro de México. Muchas gracias por seguir con nosotros aquí en el programa. Para quienes se van incorporando a estas frecuencias del Heraldo Radio, ya sea por la radio, a través de la radio en internet o en la radio tradicional, donde sea que nos estén escuchando, en sus casas, en las oficinas, en el transporte, en los transportes, en los servicios de aplicación, en las motocicletas, en donde sea que nos escuchen, haciendo ejercicio, etcétera. Muchas gracias, es un gustazo, un honor, un placer estar este pedazo de 6 a 7 de la mañana con todos y todas ustedes, nuestros bitácoras de corazón. Muchas gracias de verdad por eso, y pónganse en contacto con nosotros si pueden. Escríbanos al WhatsApp 55 21 13 0 350, en las redes sociales, en mi cuenta de X, @MarioMal, en Facebook y en Instagram también estoy como Mario Maldonado. Y por supuesto, también si quieren escribirnos en las redes o a las redes del Heraldo Radio, ahí estamos en Facebook, en Instagram y en X, @Heraldo Radio, en prácticamente todas. Regresamos con esta canción, un poquito de música antes de irnos con los saludos y con el resto del programa, las entrevistas, las piezas, la información, el análisis de los temas. Imagine Dragons on Top of the World es el nombre de esta canción. A propósito de, pues, la aventura, el llegar a la cima, porque mexicanos como Isaac del Toro, atletas, están haciendo historia, poniendo el nombre de México en lo más alto. Así que bueno, por eso estamos escuchando canciones, pues, que nos ponen de buenas, además, como esta de On Top of the World de Imagine Dragons. Vamos ahora sí a lo que nos ponen por acá en las redes sociales, a los mensajes que nos escriben. Con mucho gusto por acá leemos sus saludos, sus me gusta en el post del programa, y en todo lo que nos pongan por acá en X. Así que vamos primero a esta red social. Felipe León López, saludos, nos pone por acá me gusta. Rodolfo Contreras, Juan Carlos, La Evidencia News también, bueno, gracias. Víctor González, Lucio Solorio, Paul A. González Bañuelos, saludos, gracias. Roberto Varela, Alex Méndez, saludos. Elías Solorio, Araceli Beltrán, todos ellos nos ponen me gusta en el post del programa. También nos dice por acá Roberto Varela, buenos días al club de las 6 de la mañana. Del tamaño de la mentira se nota el nivel de la desesperación. El gobierno presume la creación de empleos, pero de cada 183 son informales. Eso sí es un gran problema estructural de la economía mexicana, de los incentivos que no son los adecuados, los correctos, no están bien focalizados. Me refiero a incentivos fiscales, de inversiones, de pues de subsidios, ¿no? Etcétera, etcétera. Entonces la economía sigue siendo una economía informal que pues no abona a mucho, iba a decir a nada, pero por supuesto que no, porque finalmente genera actividad económica, genera recursos para familias, pero no abona la formalidad, a que haya y que crezca el sector financiero en México, a que pues la economía pueda aspirar a ser una economía desarrollada y no subdesarrollada. En fin, nos dice, ¿cuánto tiempo aguantarán los programas clientelares sin entrada real de impuestos? Pues ese es el tema, como las pensiones, ¿no? Que además son progresivas en términos de que suben con la inflación y con año contra año, y las pensiones son una bomba de tiempo, las que ya se pagan y las que desde hace un par de sexenios están complicando las finanzas públicas, y no se diga ahora las del bienestar. Y eso sumado a los programas sociales, que es la base por la cual se sostiene Morena, pues porque el resto del país los que no reciben programas sociales o la clase media ya no está muy contentos, que digamos, con el régimen, pero sí los que obtienen los programas sociales, y eso, con esos Morena está bien, porque son 36 millones, una cosa así, 38, 36 millones, por ahí un poquito menos de 40 millones, que es muchísimo, muchísima población que recibe estos recursos. Pero bueno, en fin, saludos Roberto. Víctor Calderón, Víctor Hugo Calderón, excelente jueves. Desde tu punto de vista, ¿es factible esperar un crecimiento de la economía al nivel que estimó el Banco de México? Pues 1.5% creo que sí es factible, que está muy por debajo del 2.3% promedio histórico que hemos tenido de crecimiento en el país, y que es bajo, que está por debajo de las necesidades de México. Cuando hablamos de las necesidades, es de las necesidades de empleo, de todos los jóvenes que van graduándose de las universidades. No hay las oportunidades de empleo para que todos se inserten en el mercado laboral, por lo menos no en las actividades para las cuales estudiaron una licenciatura, una carrera técnica, lo que sea. Ese es el problema. Ahí está el problema del crecimiento. Y obviamente, pues las oportunidades de quienes ya tienen un empleo, que quieren un empleo distinto y que quieren escalar en la estructura social, la movilización social, pues no hay tantas oportunidades porque no está creciendo la economía. Y además, en los mercados emergentes, los países emergentes como México, lo que tienden a hacer es que, pues, un crecimiento muy desigual, ¿no? Hay mucha pobreza y muy pocos ricos, es decir, se concentra la riqueza. Y aunque lleguen así proyectos, aunque lleguen presidentes o presidentas de izquierda, como los hemos tenido con la 4T, entre comillas, pues no logran con sus políticas económicas que esto cambie. Que esto cambie, y que haya realmente más igualdad de oportunidades. No, igualdad no es regalar dinero, no es quitarle a unos para regalarles a otros, sino que haya igualdad de oportunidades para que todos puedan salir adelante. En fin, la movilidad social, que es un tema complejo, pero no veo difícil el 1.5%, pero en una de esas quedamos cortos al 1.5%. Deberíamos estar creciendo por lo menos al 2.3%, que es el promedio histórico que ha crecido México y que ha estado debajo de lo que necesita. Saludos, Fernando Muñoz nos dice: jueves listos, puestos aquí en el Heraldo de México con Mario Maldonado. Morena designa en Querétaro y Sinaloa ya a Imelda, ¿cómo se llama la candidata? Imelda Sánchez, bueno, no es del grupo de Rocha. Aquí la estoy viendo en la televisión, miren, nada más que no le ponen el nombre, es que no me acuerdo su apellido. Y también Santiago Nieto en Querétaro, ¿no? Va a ser el precandidato. Imelda Vázquez, en fin, ahorita les comentamos quién es, pero no es del grupo de Rocha Moya. En fin, el problema, ayer me decía alguien, pues muy cercano a la 4T, de hecho, que trabaja ahí, vamos a decirlo así, que pues uno de los rasgos de cómo, pues no había manera de cambiar el tema político electoral, era que en Sinaloa muy probablemente ganara Morena, a pesar de que no pueden estar peor, ¿no?, que hoy los sinaloenses. Y yo le respondía que es por los programas sociales, ¿no? Porque con esos votos les alcanza a Morena para ganar una gubernatura, y les alcanzó para ganar el país dos veces. Bueno, una por lo menos arrasando con que fue la de Claudia Sheinbaum. En fin, saludos, Fernando, Roberto Martínez, Héctor Castro, gracias por escribirnos por acá. Jesús M. Hernández, y en el WhatsApp nos dice por acá Arturo Aguilar: exigimos a la presidenta Sheinbaum que ponga seriedad. Ya basta de ocurrencias. Saludos. Bueno, muchas gracias a todos por escribirnos. 6:39, vámonos a otra cosa.
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0: Vamos a platicar, como todos los jueves, con Gerardo Flores, economista especializado en temas de análisis de políticas públicas. ¿Cómo estás, mi querido Gerardo? Buenos días.
2: Hola, Mario, muy bien, muy buenos días.
0: Gusto en saludarte.
2: Un saludo, pues, para ti y todo el auditorio.
0: Oye, perdón. Justo lo que nos preguntaban aquí en los mensajes, los bitácores, si es posible que México crezca ese 1.5% que pues se ve el Banco de México para ese 2026.
2: Pues, mira, yo te diría que sí, te escuché, desde luego que es factible, pero digamos que se podríamos inscribir esta estimación o esta proyección en el, digamos, en el lado más optimista, ¿no?, del espectro de los que están proyectando el desempeño de la economía para este 2026. Por ejemplo, la más reciente encuesta de Citi de hace una semana, trae un rango de estimaciones de crecimiento entre los distintos analistas consultados que va del 0.6% al 1.5, está en el extremo, ¿no?, de optimismo, el 1.5 entre esos analistas. Y esto, la mediana, digamos, que se obtiene de esta encuesta es que la estimación se ubica en 1.2%, ¿no? No está, digamos, diametralmente alejada del 1.5, pero no, pues digamos que el 1.5 es, como te decía, pues la orilla más optimista, ¿no? Entonces, de que es factible, pero lo que preocupa es que, pues ahora resulta que hasta nos emocionamos, ¿no? De que,
0: sí,
2: que vayamos a tener
0: sí,
2: una
0: sí.
2: tasa del 1.5, ¿no? Cuando, por ejemplo, pues Estados Unidos para 2026 se estima que va a crecer a una tasa entre uno, por ejemplo, JP Morgan estima que van a crecer entre 1.5 y 2%, ¿no? O sea, de esto hablaría de una tasa del 1.75 promedio. O Goldman Sachs que estima que van a crecer a una tasa del 2.5% anual, ¿no? Y ya sería con este, varios años ya lo hemos platicado, donde el PIB de Estados Unidos está creciendo a una mayor velocidad que el de México. Y eso pues sigue ensanchando la brecha de en cuanto al ritmo de crecimiento, ¿no? Acumulado sobre todo. Entonces, pues sí, es factible, pero pues es una tasa mediocre, ¿no?
0: Sí.
2: Incluso el 2% que estima Banco de México para el 2027, pues es una tasa que yo, si bien sería una de las mejores tasas de crecimiento en los 8 años de la cuarta transformación, pues sigue siendo una tasa mediocre, ¿no? Por debajo del potencial de crecimiento de la economía mexicana y de lo, como decías tú, del ritmo al que debería crecer México para poder estar en condiciones de ofrecerle buenas condiciones de trabajo y más plazas de trabajo a los mexicanos, ¿no?
0: Sí, totalmente. Ese es el problema. Estamos en una trampa del crecimiento económico porque, pues, por un lado no se incentiva realmente la inversión privada, la inversión productiva, y por el otro lado, pues, el gobierno decide gastar buena parte del presupuesto en las ayudas sociales o en sus programas del bienestar, que sí detonan crecimiento económico junto con las remesas y todos los flujos de entrada, de ingreso que tienen las familias mexicanas, y eso genera algo de consumo, pero no a, digamos que ese círculo vicioso o esa trampa, pues es, nos va a mantener en ese crecimiento, como dices, muy muy bajo, ¿no? Y mediocre,
2: sí.
0: De 1.5%, nunca vamos a llegar a esas tasas de 3 o más arriba, 3.5, 4%, que son las que se necesitan. Está mal enfocada la política económica, ¿no? La estrategia.
2: Sí, sí, y lamentablemente estamos desaprovechando ese motor de crecimiento externo, que ahorita podríamos llamar que está en una etapa vigorosa, ¿no? Porque las cifras de comercio exterior que nos da a conocer INEGI te hablan de que las exportaciones de julio de este año traen un crecimiento de 40, arribita del 40% respecto al julio del año pasado, ¿no? Entonces, pues estamos hasta desaprovechando esa dinámica del comercio exterior, que no se está traduciendo en un crecimiento mucho más alto para la economía mexicana, ¿no? Entonces, desde luego, pues tenemos cuellos de botella que no se han podido resolver. No solo eso, sino que se intensificaron, ¿no? Con estas políticas absurdas de privilegiar a Pemex y a CFE, que pues no están en condiciones de ofrecerle a México pues la infraestructura y los servicios y la oferta de energía que requiere este país para crecer a tasas más elevadas, ¿no?
0: Totalmente. Bueno, pues a ver qué presupuestan en el paquete económico de crecimiento para el siguiente año y el cierre de este 2026 en la Secretaría de Hacienda. Y ya estaremos desmenuzando y hablando a fondo de ese paquete económico que entreguen el 8 de septiembre, mi querido Gerardo. Gracias, como siempre, un abrazo y buenos días.
2: Al contrario, Mario, buenos días, un abrazo igualmente.
0: Que estén muy bien, hasta la próxima semana. Es Gerardo Flores, todos los jueves con nosotros aquí en Bitácora de Negocios. Síganlo en las redes sociales, si es que todavía no nos siguen. Gerardo Flores R en su cuenta de X, escribe en El Economista. 6:45, vámonos a las historias empresariales.
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0: Peñoles invirtió 776 millones de dólares para impulsar su expansión minera. Este grupo de la familia Balleres apuesta por el futuro de la minería mexicana, aunque no están entregando nuevas concesiones ni nada, pero ya tienen todas, ¿no? Ya tienen todas. Invirtió estos 776 millones en exploración y activos en el 25, pues esperando en obtener, ¿no?, los rendimientos en este año y en los siguientes. Nos platica del tema Fernanda Getamayo.
3: La empresa que dirige Alejandro Balleres, Grupo Peñoles, destinó 776 millones de dólares durante 2025 para fortalecer sus operaciones mineras, en una estrategia que combina exploración, modernización y adquisición de activos. Del total, 231 millones de dólares se canalizaron a trabajos de exploración, lo que representó un aumento de 8.8% respecto a 2024, mientras que otros 545 millones de dólares fueron destinados a activos fijos, un incremento de 22.1%. Uno de los proyectos más relevantes es Reina del Cobre en Durango, donde la empresa ha realizado 11.071 metros de perforación en 16 barrenos y estima recursos inferidos por alrededor de 30 millones de toneladas de mineral. En la mina Velardeña, Peñoles también trabaja para ampliar hasta 14 años la vida productiva de la mina y ha incorporado equipo especializado con una inversión cercana a 6 millones de dólares. La apuesta por la exploración ocurre en un momento favorable para algunos metales. Durante el segundo trimestre de 2026, la producción de cobre en concentrados de Peñoles aumentó 27.7% anual, impulsada por mejores resultados en varias de sus unidades mineras. La compañía también mantiene proyectos de exploración en México, Chile y Perú, con el objetivo de ampliar sus reservas y asegurar recursos para sus operaciones futuras. Para Bitácora de Negocios, Fernanda Getamayo.

0: Vamos a platicar con Klaus Von Wolfster, quien es presidente de la Cámara Internacional de Comercio de México, la International Chamber of Commerce de México. ¿Cómo estás, Klaus? Buenos días.
1: ¿Qué tal? Buenos días. Un saludarte, Mario.
0: Igualmente. Oye, pues muchos temas que hay ahí alrededor de la renovación del T-MEC y de este pleito que traen Estados Unidos y Canadá por los aranceles y, bueno, pues en el marco justo, en el contexto de esta renovación del acuerdo comercial. A ver, quiero que nos des tu opinión pues, sobre cómo estás viendo todo el bloque Norteamérica y ese acuerdo comercial.
1: Mira, sin duda alguna es un acuerdo fundamental para México, pero también lo es para los Estados Unidos. Entonces, yo creo que efectivamente, creo que hay temas entre Estados Unidos y Canadá. Creo que lo que más nos conviene es no meternos en ese problema y cuidar nuestra relación con Estados Unidos, que bueno, obviamente también con el Canadá es importante, pero no hay comparación con la que hay con Estados Unidos. Estamos totalmente integrados. Estados Unidos depende de nosotros y nosotros dependemos de ellos. O sea, México ha crecido gracias a estos ya casi 30 años de tratado de libre comercio con Norteamérica, principalmente, claro, con Estados Unidos, y somos todos totalmente interdependientes. O sea, no hay realmente, digamos, separar el comercio de los dos países sería un caos para los dos países, porque están, las cadenas productivas están totalmente integradas, dependen, pues, obviamente, de todos nuestros productos agrícolas, nosotros dependemos de ellos. Entonces es una relación compleja. Yo creo que el secretario Ebrard es una gente muy capaz, es una persona muy preparada, y creo que, claro, no es fácil, la relación es compleja, y creo que, bueno, nosotros en México lo que tenemos que hacer es nuestra tarea, obviamente en temas de seguridad, creo que el gobierno está haciendo su parte, creo que es importantísimo cuidar esa relación, y obviamente también internamente, obviamente es importantísimo el tema de la seguridad para nosotros. Creo que la cooperación con Estados Unidos en tema de combate al narcotráfico me parece importantísima, creo que está clarísimo que está sucediendo. Entonces creo que hay que tener tranquilidad y esta relación pues, va para largo plazo. Entonces simplemente estamos pasando por una etapa compleja, pero creo que hay que ser cuidadoso. Creo que el gobierno está haciendo la parte mexicana está haciendo lo que corresponde. Básicamente son las grandes exigencias de los Estados Unidos es el combate, y creo que todos los mexicanos estamos de acuerdo en que, que se combata el crimen organizado, el narcotráfico. Creo que en eso todos los mexicanos estamos de acuerdo, porque efectivamente pues sí es un gran problema para Estados Unidos el tema de la adicción, y lo es también en México, evidentemente, ¿no?
0: Sí.
1: Entonces yo soy optimista que a largo plazo pues la relación tendrá que seguir, y estamos pasando por una etapa complicada, y claro, México tiene que hacer también su tarea. Claro, claramente la reforma judicial no ayudó, eso es un hecho. Ahora creo que los tribunales están trabajando duro para tratar de resolver los problemas. Yo veo una señal en la posponer la elección judicial. Me parece que creo que el aplazar la elección judicial es importante, porque se renueva el otro 50% de los jueces. Yo creo que sería un tema complicado, porque obviamente un juez que no tuvo la preparación, que llega un abogado que no tiene ninguna experiencia a asumir una función judicial, pues no es lo ideal. O sea, entiendo que veo que la Suprema Corte está haciendo un trabajo importante, positivo, sí. Pero pues es un
0: sí.
1: Complejo.
0: Sigue ¿verdad? Habiendo mucha proceso. Incertidumbre para la inversión extranjera, ¿no? Y aunque los datos de inversión extranjera directa reflejan que las empresas ya establecidas en México siguen apostando por política, me imagino, de reinversión de utilidades, pues no hay mucha inversión nueva, fresca, sobre todo extranjera, que venga al país, y
1: es correcto.
0: Entre otras cosas por esto, ¿no?
1: Sí, los datos son clarísimos. O sea, efectivamente, las empresas que ya están, y las empresas que están establecidas en México están contentas. La verdad es que en México la mano de obra es muy buena, los trabajadores mexicanos son muy, muy, muy, muy trabajadores, son hábiles, son buenos trabajadores. Pido todos los muchos de muchas de esas empresas son clientes en mi despacho, están contentos con sus plantas en México. Claro, no están contentos con toda la extorsión, evidentemente, con este tipo de problemas, pero digamos en general, con la mano de obra, con la capacidad del trabajo de los mexicanos, muy contentos.
0: ¿Ves un final de negociación o renovación del T-MEC? Que la presidenta habló ayer, dijo, tal vez cuando acabemos, yo voy a Estados Unidos y platico con Donald Trump, pero ¿para cuándo? ¿Antes de las elecciones de noviembre o antes de que acabe el año?
1: Mira, no lo sé si antes de las de noviembre, pero yo creo que sí habrá una renegociación, sin duda. Yo creo que los americanos están conscientes de que requieren de este tratado. Yo soy optimista, no sé cuándo, es difícil preverlo, pero yo sí veo que... Y bueno, en cualquier caso, pues el tratado será vigente, ¿no? Entonces no sé cuándo se vaya a dar esa renegociación expresamente, pero... digamos, en todo caso, aunque no la haya, pues el contrato sigue vigente por la misma exposición del tratado. Entonces, tenemos una cierta protección y tranquilidad. Yo creo que lo que es importante es, del lado mexicano, hacer una tarea en los frentes donde los americanos nos piden. Y creo que el gobierno lo está haciendo.
0: Bueno, pues lo estaremos viendo y platicando. Gracias, como siempre.
1: Gracias.
0: Un abrazo. Gracias.
1: Un abrazo.
0: Presidente de la Cámara Internacional de Comercio de México. Con esto nos despedimos. Gracias a todos y a todas por habernos acompañado este jueves. Mandamos por acá saludos a Jaime Carrillo, a Guillermo Bosch y también nos dice Sandra Ramírez en el WhatsApp. Muy buenos temas. Como siempre, se agradece que expliquen la economía con datos, pero de forma sencilla, directa y única. Muchas gracias, Sandra. Gracias a todos y a todas por habernos acompañado este día aquí en Bitácora de Negocios. Se quedan con Sergio Sarmiento y Lupita Juárez aquí en el Heraldo Radio. Nosotros

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1: 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Por eso los ingenieros ajustan los relojes antes de lanzar los satélites, logrando que en órbita queden perfectamente sincronizados con el tiempo terrestre.
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0: tal? Les saludamos con el gusto de siempre. Muy buenos días. Bienvenidos a la información. Ya es jueves. Hoy es jueves 27 de agosto. Casi nos terminamos este mes. 27 de agosto del 2026. Ya prácticamente se les acaba el 20 a los chavitos, ¿no? A los que van a entrar ya la semana. Pues el próximo lunes estarán ahí caminito de la escuela, un montón de primaria y de secundaria, así que se les acaba el 20 a ellos y a nosotros también. Vámonos con la información. Fíjense que hay muchos temas que compartir con ustedes esta mañana. Enrique Insunza rechazó una solicitud de Morena para pedir licencia a su cargo de senador de la República. Ayer informó, por cierto, en una carta pues bastante larga, informó de su decisión de dejar la bancada morenista en el Senado y mantener el fuero al declararse senador sin grupo parlamentario. Fíjese que Ignacio Mier, el jefe de la bancada de Morena en el Senado, se reunió en privado con Insunza para exhortarlo a pedir licencia a su escaño y que no regresara al Senado en el periodo ordinario de sesiones que arranca este primero de septiembre. Esta solicitud se había sumado a lo que ya le comentaba que había declarado la presidenta, esta sugerencia, ¿no?, que hizo para que Insunza se separara del cargo. Ayer el senador, quien enfrenta, como usted sabe, investigaciones por presuntos vínculos con el cártel de Sinaloa, hizo oficial el rechazo a solicitar licencia a través de una carta dirigida a Ignacio Mier. El presidente de la Junta de Coordinación Política del Senado indicó que desde hace un mes se le ha hecho objeto de una feroz campaña de calumnias y diatribas, y dice que ante estos señalamientos y por estricta convicción personal tomó la decisión de separarse, pero no de, pues, como decían ayer, ¿para qué aferrarse al escaño, no? ¿Para qué aferrarse precisamente al fuero? Le decía Imelda Castro, quien fue designada como coordinadora de Morena allá en Sinaloa. Bueno, pues él dice que tomó la decisión de separarse del grupo parlamentario de Morena para ejercer su cargo de senador de la República de manera independiente. Así que, pues, será ya legislador, pero sin grupo parlamentario. Él dijo que era abogado de él. Dijo, a ver, soy abogado de mí mismo. Ejerzo mi propia defensa, amparado en mi propia probidad profesional y mi honestidad personal, así que no daré elementos a la derecha conservadora ni a nadie para que se pretenda cuestionar un movimiento de transformación que representa las causas de los más humildes y laboriosos, lo mejor del gran pueblo de México. Y bueno, en esa tesitura, por estricta convicción personal, he tomado la decisión de separarme del grupo parlamentario de Morena para ejercer mi cargo de senador de la República de manera independiente y conforme a la rectitud de mis deberes. Pues a pesar de que todo mundo ahí en Morena le había sugerido, ¿no?, desde el más alto nivel, le habían sugerido que pues se fuera, que no regresara, que pidiera licencia, bueno, pues no aceptó, fueron otras sus decisiones, y bueno, pues se va del grupo parlamentario de Morena, pero no se va del legislativo. Bueno, fíjese también otro tema que estamos atentos el día de hoy, la audiencia de Fernando Farías Laguna, que se va a reanudar este jueves en el altiplano, ya en unos minutos más. De acuerdo con la información que se dio a conocer el día de ayer, la audiencia de vinculación a proceso contra el ex contralmirante Fernando Farías Laguna se suspendió después de más de 10 horas y se va a reanudar este jueves 27 de agosto en el Centro de Justicia Penal Federal del Altiplano. La jueza de control federal, Alejandra Ramírez de la Vega, decretó un receso el día de ayer. Y bueno, pues ya finalmente esta mañana estaremos pendientes, estaremos atentos de lo que ocurra en esta audiencia. Por otra parte, con 4 votos a favor y 1 en contra, el Tribunal Electoral del Poder Judicial de la Federación le dio la razón al Instituto Nacional Electoral y ordenó al partido Somos México modificar su emblema y sus colores. El proyecto del magistrado presidente Gilberto Batis indicó que los colores y la insignia del nuevo partido no logran cumplir plenamente el propósito de otorgarle una identidad propia y distintiva en el sistema político. El INE había ordenado al Instituto Político modificar su denominación y emblema más tardar el 31 de agosto, ya que dicen pues no cumplía con la Ley General de Partidos Políticos. Estaremos platicando del tema y de muchos otros más, ¿no? Porque pues están moviendo las cosas en esta elección. Cuando dices, Fer, que es la elección, la intermedia, en 2027 estamos bien movidos, ¿no? Y es que ya va a empezar el proceso en septiembre, ya faltan unos días. Entonces, pues ya todo el mundo está moviendo ahí sus piezas, está moviendo ahí, pues, incluso hasta sus posiciones, ¿no? El PAN que decía, no, es que una alianza, no, al PRI ni a la esquina. Bueno, pues ahora resulta que va a dejar que el partido, el PAN, pues se alíe dependiendo de cada estado, ¿no? Porque dice, bueno, en cada entidad las situaciones son totalmente distintas. Entonces, pues se abre la posibilidad a que haya estas alianzas. También el PRI, ¿qué tal? Que dice, pues vámonos con el Partido Verde en San Luis Potosí y vamos todos en una gran coalición para ganarle pues a Morena y a sus aliados. En fin, mucho que compartir con ustedes esta mañana. Y también la situación que pues el día de ayer fue una tragedia, esto que ya le estaremos comentando, en Nepal, deslizamiento, ¿no? Que parecía al principio era un sismo, que fue un deslizamiento de hielo y un glaciar ahí que pues se formó de manera impresionante en cuestión de minutos. Se formó ahí una avalancha con lodo, piedras, en fin, sepultando a cientos de personas, edificios ahí en la frontera con China. También estaremos platicando de este tema y la naturaleza que no da tregua, porque fíjese que hemos estado viendo en las últimas horas esta situación grave ahí en Japón. Hay una alerta por estas intensas lluvias, inundaciones, alerta 5, una situación muy complicada la que se está viviendo también allá en Japón. La naturaleza no da tregua y le estaremos platicando también de esto que está ocurriendo. Estamos pendientes de lo que sucede por allá. Son las 7 de la mañana ya con 7 minutos y vámonos a un resumen de lo más importante. El senador Enrique Insunza, acusado en Estados Unidos de presuntos nexos con el narcotráfico, envió una carta al coordinador de Morena en la Cámara Alta, Ignacio Mier, para notificar su decisión de abandonar ese grupo parlamentario y mantenerse como legislador independiente. Dijo que da este paso por estricta convicción personal y que no piensa dar elementos a la derecha conservadora para cuestionar a la Cuarta Transformación. El diputado del PRI, Pablo Angulo, consideró que la salida de Enrique Insunza de la bancada de Morena es solo una simulación. Señaló que lo pertinente era que dejara su cargo y se pusiera a disposición de las autoridades. El coordinador de Morena en el Senado, Ignacio Mier, dio a conocer que él mismo pidió al senador Enrique Insunza que solicitara licencia. Sin embargo, el legislador sinaloense tomó otra decisión. Y bueno, le decía yo a usted que lo habían fotografiado, ¿no? Ahí en el Aeropuerto Internacional de la Ciudad de México, y todo el mundo había dicho, bueno, pues ¿a qué vino? ¿Con quién se reunió? ¿Qué fue lo que ocurrió? ¿Qué planchó? Bueno, pues no se planchó nada, ¿no? Finalmente él se fue. Ayer dio a conocer esta carta y esto fue lo que dijo Ignacio Mier, el coordinador de Morena en el Senado.
1: Una invitación, que una sugerencia que hizo la presidenta, que nosotros también le hicimos, pero ya son decisiones personales y ahí sí no podemos meter.
2: ¿Y esa invitación era que se separara del cargo, que solicitara licencia?
1: Sí, pero él decidió separarse del grupo y se respeta esa decisión.
0: Por su parte, la presidenta nacional de Morena, Ariadna Montiel, consideró que el senador Insunza debió pedir licencia. Dijo que la Comisión de Honestidad y Justicia del partido va a analizar tanto este caso como el del gobernador con licencia, Rubén Rocha Moya.
3: Desde mi opinión, nosotros consideramos que debió pedir licencia para
0: Agencia Nacional de Morena nombró a la senadora con licencia Imelda Castro como nueva coordinadora de la defensa de la transformación en Sinaloa, mientras que el extitular de la Unidad de Inteligencia Financiera, Santiago Nieto, fue designado coordinador en Querétaro. Le preguntaban ayer, por cierto, a Imelda Castro qué pensaba, pues, de esta decisión de Insunza de no separarse, pues, del legislativo, ¿no? De nada más separarse del grupo parlamentario, y decía, bueno, pues, ¿para qué aferrarse al fuero? El que nada debe, el que nada teme, pues, ¿cómo? El que nada debe, nada teme, así lo dijo ella, justo, exacto, así lo dijo. Bueno, la dirigencia de Morena, pues ahí también el día de ayer anunció que ya no van a dar en estos días más información de los coordinadores, ¿no? Tal vez pasando el informe de la presidenta, se dé a conocer, pues, ya los 12 que restan. Se han dado a conocer 5 de los coordinadores del que van a estar ahí en la defensa de la transformación, los coordinadores que, bueno, pues se van a convertir en candidatos, ¿no? Según lo que se ve. Y bueno, pues por lo pronto ya está ahí Colima, está Aguascalientes, está Campeche, está Querétaro y está Sinaloa. Vamos a ver, por lo pronto, una pausa y después seguirán las nominaciones, las designaciones. Bueno, también déjeme decirle que en un foro organizado por la UNAM, el expresidente del INE, Lorenzo Córdoba, y la expresidenta del Tribunal Electoral, Yanino Talora, advirtieron que los nombramientos de los coordinadores estatales de Morena son ilegales, ya que representan actos anticipados de campaña. Bueno, el coordinador del PAN en el Senado, Ricardo Anaya, junto con otros líderes del partido, expresaron su respaldo al diputado federal Francisco Pelayo como posible coordinador estatal en defensa de la patria, la familia y la libertad. Esto en Baja California Sur. El líder nacional del PAN, Jorge Romero, aseguró que su partido va a escuchar las estructuras locales para decidir su política de alianzas en cada entidad, al considerar que la realidad de cada región es distinta. Bueno, pues ahí un giro, ¿no?, en esta posición del líder nacional del PAN, del Partido Acción Nacional, que señalaban que, bueno, pues no estarían realizando alianzas, pero pues ahora se modifica esta posición y lo que se está señalando es que, pues, podrían decidir en cada entidad con quién van. Alejandro Moreno, dirigente nacional del PRI, señaló que el tricolor está dispuesto a dialogar con cualquier fuerza política que no acompañe a Morena. Reconoció que el Partido Verde podría ser un aliado para las elecciones en San Luis Potosí.
4: No, ni a nivel local, no hemos dialogado nosotros con MC. Con el Partido Verde tenemos relación siempre, o sea, hay una relación, tenemos relación, y yo creo que aquí, en el estado de San Luis Potosí, pues está claro y evidente, como lo has dicho, que no hay un acuerdo con Morena. Entonces, todo lo que pueda sumar a una gran coalición, dialogamos con todos, dialogamos localmente, se dialoga con el PAN, se dialoga con todas las fuerzas políticas. Entonces hay que ver el momento y el tiempo para construir consensos y cómo ser más competitivos.
0: ¿Y qué dice el Partido Verde? El Partido Verde reafirma su alianza política con el proyecto que encabeza la presidenta Claudia Sheinbaum, pero señala que va a mantener, escuche usted, porque pues pueden cambiar las cosas. Dicen que van a mantener el diálogo con las distintas fuerzas políticas y que va a fortalecer su presencia en los estados, esto de acuerdo con las realidades y necesidades locales, dice nuestro sacapuntas esta mañana. El dirigente del PRI, Alejandro Moreno, sí sabe de, pues, la de meter cizaña. Ayer sugirió una alianza electoral en San Luis Potosí con el Partido Verde, aliado de Morena. Se sabe que en esa entidad el Verde no necesitaría los tricolores para ir a las urnas, pero Alito más bien parece dirigido a plazas donde el morenismo cierra espacios a los del Tucán. Y bueno, pues ahí también la respuesta del Verde. En otras cosas, por mayoría de votos, la Sala Superior del Tribunal Electoral determinó que el partido Somos México debe cambiar su nombre, siglas y colores por incurrir en apropiación simbólica de la identidad nacional. El partido tiene hasta el lunes para presentar un ajuste en su denominación. Hay reacciones, por supuesto, Somos México consideró inadmisible esta determinación del Tribunal Electoral. Señaló que durante 2 años miles de ciudadanos se identificaron con una causa y una identidad pública utilizada legítimamente. Sin embargo, anunció que este jueves dará a conocer una nueva propuesta de identidad. El vicefiscal de Michoacán, Israel Vega Rodríguez, confirmó que se abrió una línea de investigación sobre la relación entre la presidenta municipal de Uruapan, de Grecia Quirós, y Samuel N., acusado de filtrar la agenda del alcalde Carlos Manso al cártel Jalisco Nueva Generación. Así que, bueno, pues se confirma que se abre una línea de investigación sobre este tema que se ha estado denunciando tanto por la secretaria particular de Carlos Manso como por su hermano Juan Manso. ¿Hay alguna responsabilidad de Grecia Quirós? Vamos a ver, ¿no?, qué dicen las investigaciones, y como pues siempre se ha exigido aquí el tema de las pruebas, sumamente importante. Ayer Juan Manso nos decía que estaría viniendo a la Fiscalía General de la República para hablar precisamente de este tema, para que atrajera la investigación la Fiscalía General de la República sobre esto que ha estado señalando Juan Manso. Y bueno, lo que él dice es que pues quiere que haya una investigación sobre estos puntos, también esta relación de Samuel N. con Grecia Quirós y la filtración de la agenda del alcalde Carlos Manso, justamente pues el día que lo asesinaron. Pues había personas que no tendrían por qué contar con esta información, lo que se ha dicho. Y bueno, pues también Juan Manso dice que no es un tema político, aunque se ha señalado pues que sí es un tema político por la proximidad de las elecciones, por el asunto también de cómo ha avanzado Grecia Quirós, ¿no?, como rumbo a la candidatura independiente. En fin, se le ha dado muchas lecturas, pero pues importante lo que diga la Fiscalía General de la República sobre este asunto. La titular de la Fiscalía General de la República, Ernestina Godoy, informó que las autoridades federales aseguraron nuevos documentos e información relacionada con la red de huachicol fiscal, presuntamente relacionada con ¿quién? Con el exgobernador de Baja California, Ernesto Rufo, lo cual abrirá nuevas líneas de investigación.
5: En ese inmueble, ministerios públicos y peritos de la Fiscalía General de la República, con el acompañamiento de elementos de la Secretaría de Seguridad y Protección Ciudadana, aseguraron pedimentos de importación, actas de asambleas y contratos que darían cuenta de la simulación ejecutada por los presuntos integrantes de la red criminal, además de documentos relacionados con otros esquemas delictivos que ya investiga esta fiscalía.
0: Por otro lado, la fiscal Ernestina Godoy dijo que no ha recibido notificación de que la defensa de Ernesto Rufo haya presentado una solicitud de prisión domiciliaria por motivos de salud. Aseguró que el exfuncionario cuenta con todos los cuidados médicos necesarios en el penal del Altiplano. Pues ahí la fiscalía dice que no tiene información de una solicitud de prisión domiciliaria por motivos de salud. Una jueza federal acordó suspender y reanudar este jueves a las 8 la audiencia en la que va a resolver si vincula o no a proceso al excontralmirante Fernando Farías Laguna, acusado de liderar una red de huachicol fiscal en las aduanas marítimas. El coordinador del PAN en el Senado, Ricardo Anaya, exigió la detención y extradición a los Estados Unidos de Rubén Rocha Moya. Por su parte, Jorge Romero, líder nacional del Blanquiazul, anunció que su partido va a solicitar la desaparición de poderes en Sinaloa para atender la crisis de ingobernabilidad en el estado. Y desde Palacio, la presidenta Sheinbaum condenó que políticos mexicanos den información a las autoridades de los Estados Unidos sobre presuntos casos de delincuencia o corrupción en nuestro país para obtener beneficios personales. Por otro lado, por cierto, la presidenta confirmó que la Agencia Central de Inteligencia de los Estados Unidos mantiene personal en México. Sin embargo, aclaró que sus actividades están apegadas a la Ley de Seguridad Nacional.
6: Hasta ahora sí tienen personas en México y están cumpliendo con lo que establece la Ley de Seguridad Nacional.
0: Al encabezar la ceremonia de clausura y apertura de cursos del Sistema Educativo Militar 2026, la presidenta Sheinbaum llamó a los militares a ejercer la autoridad con prudencia y humildad. Advirtió que la fuerza debe estar acompañada de sensibilidad y que portar el uniforme no significa tener privilegios. El Pleno de la Comisión Reguladora de Telecomunicaciones aprobó los lineamientos generales para la protección de los derechos de las audiencias tras concluir el análisis de los resultados de la consulta pública sobre este proyecto. Información importante, por supuesto. El Banco de México subió de 1.1 a 1.5% su pronóstico de crecimiento económico para el país en 2026 debido a que el avance de la actividad económica en el segundo trimestre fue mejor de lo anticipado. El secretario de Relaciones Exteriores, Roberto Velasco, concluyó este miércoles su visita de trabajo en Estados Unidos, donde se reunió con diversos funcionarios para abordar temas relacionados con la innovación, las tecnologías emergentes, la protección de las personas mexicanas y la movilidad humana. En información de los deportes, los Diablos Rojos del Toluca derrotaron 2-0 al Austin FC para avanzar a las semifinales de la Leagues Cup. Por su parte, el América dejó fuera al Columbus Crew, también por marcador de 2-0. Y ayer me ponían en WhatsApp un montón de diablitos, me estaban mandando. Así que bueno, pues ganamos, por supuesto. Y bueno, los Diablos Rojos del México, Alan, quedaron eliminados. Por eso estás así, lagrimita, ¿sí? Por eso estás alicaído. Bueno, pues quedaron eliminados en los playoffs 2026 de la Liga Mexicana del Béisbol al caer 3-0 contra Pericos de Puebla en el sexto juego de la serie. ¿Fuiste al juego? ¿Sí? ¿Qué tal estuvo? ¿Aburrido? Tristón, ¿verdad? No, bueno, tristón, dice. Muy bien, muchas gracias a todos ustedes que nos sintonizan esta mañana. Nosotros vamos a otros temas, 7:22.
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necesita de muchas presentaciones, ni más ni menos que la querida Daniela Romo. Teresita Persman es Corona, conocida como Daniela Romo, cantante, actriz, presentadora, en fin, una persona muy querida, con gran trayectoria. Nosotros tenemos que hacer una pausa, pero en la música hoy nos estará acompañando. Nuestro número de WhatsApp 55 2010 9647. Regresamos.

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6: Hola, muy buen día, auditorio del Heraldo. Les informo que se agiliza la circulación de los trenes en la línea A después de realizar el retiro de un tren para revisión. Atienden las indicaciones del personal del sistema y permitan el libre cierre de puertas. A esta hora se registra buen avance y circulación constante de trenes en las líneas 1, 2, 4, 5, 6, 7, 8, 9 y 12. Las líneas 3, A y B presentan afluencia alta. Personal del sistema se encuentra en puntos estratégicos para apoyar y agilizar el servicio. Recuerden que la información puede cambiar por eventualidades en el servicio. También les comento que si se dirigen a la zona centro, la estación Zócalo Tenochtitlán de la línea 2 se encuentra abierta y ofreciendo servicio. Para un viaje más ágil y cordial, antes de entrar permitan salir, porten su mochila enfrente para facilitar el ascenso y descenso del tren, así como no se recargan en los tubos pasamanos para permitir que todos puedan hacer uso de ellos. Manténganse informados del estado del servicio en nuestras redes sociales, @metrocdmx. Reportó Ana Moreno para El Heraldo Radio.
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0: estábamos dando chance de cantar a todos ustedes ahí en su casa, en la oficina, en el carro, en el camión, donde anden, en el micro, esta de mentiras. Estamos festejando a Daniela Romo, que está cumpliendo 67 años. Daniela Romo, que pues la verdad, una gran artista mexicana, reconocida, querida, por supuesto, y hoy estamos festejando su cumple, así que muchas felicidades a Daniela Romo. Esto, mentiras, y bueno, ya se podrá imaginar usted, hasta con todo y coreografía, aquí lo están cantando nuestros compañeros. A los mensajes. Buenos días, Lupita. Sigue el circo de Morena. La presidenta presumiendo que los candidatos de su partido no deben tener procesos legales en contra y todos los días salen escándalos de ellos. El INE censurando a los medios para no decir narcopartido y en plenas campañas políticas. Esa es la hipocresía del bienestar. Soy José Ricardo García Camarena del Estado de México. Muchas gracias, José Ricardo. Héctor Rangel, muchas gracias. Nos manda saludos a todos aquí en el equipo. Y buenos días, Lupita. Ya falta poco para que terminen las vacaciones. Ánimo a todos los papás, familia Morales, pues sí, mucho ánimo. Nuestro número de WhatsApp para que se comuniquen con nosotros es el 55-2010-9647. Y vámonos a las destacadas.
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0: Y está con nosotros aquí en la cabina Itzel González. Itzel, ¿cómo te va? Muy buenos días. Feliz jueves.
2: Falta un día. Ánimo, falta un día para que lleguemos al fin de semana. A los chiquillos, a las chiquillas no les gusta esto porque ya
0: quieren que se meta freno, ¿eh? Quieren que se hice una encuesta y dicen, hay otros días, por favor.
2: Nos hizo falta más tiempo. Y fíjate, Lupita, que me estaban preguntando que, oye, ¿ya viste el nuevo plástico cristal que con calor se pega? Y yo, híjole, hace más de 20 años que no forro un cuaderno, así que ¿te acuerdas cómo era forrar los cuadernos, no, ponerle nombre a los lápices? Los bordados ahorita están, pero híjole,
0: qué
2: haciendo
0: barbaridad.
2: Literalmente su agosto por todos los uniformes que tienen que bordar para los niños, para las niñas que ya regresan a clases el próximo lunes. Recuerde que aquí vamos a estar completamente en vivo acompañándolos y con todo el reporte de la vialidad. Que, híjole, se va a poner un poquito pesado.
0: No lo quería decir esto de los forros, de los libros y de los cuadernos, pero la verdad es una friega.
2: Híjole.
0: ¿No?
2: ¿A quién se le ocurrió que tenemos que borrar los cuadernos?
0: Oye, poner los nombres en los útiles, en los colores, en las loncheras, No, bueno.
2: Ánimo a todos los papás y a quienes no han surtido la lista, también vienen unos días bastante complicados, pero aquí los acompañamos con buena música y buena información como todos los días. Lupita, además un saludo a toda la gente que nos está viendo a través del YouTube, a través de la transmisión que pueden encontrar a través de El Heraldo de México, así le ponen el buscador, ve la cara de Sergio Lupita, le da clic y ahí estamos también completamente en vivo. Y ahora sí, vámonos con las destacadas del Heraldo de México. En primera plana, en todo el mundo, Estados Unidos suspende las citas para visas. El Departamento de Estado dijo que pausaría el servicio para realizar capacitaciones a los empleados de embajadas y consulados. País, Sedena cambia enfoque, anuncian Universidad de la Defensa Nacional. Con la transformación de la Universidad del Ejército, Fuerza Aérea y Guardia Nacional, se busca profesionalizar a elementos. Ciudad de México, contagios se reducen 99%, alcanza vacunación contra el sarampión 74%. La jefa de gobierno informó que el brote de contagios fue controlado. Estados, julio con más asesinatos, vuelve violencia a Mazatlán por cártel de Sinaloa. Análisis de firma de seguridad advierte sobre ataques a negocios, un alza en el robo de vehículos y presión sobre la inversión turística. Orbe, en el Caribe, Washington ataca a un barco del narcotráfico. Operación antidrogas de Trump dejó ayer al menos 4 muertos contra una embarcación. Y finalmente, el mercado CRT aprueba normas de las audiencias. Norma Solano, la comisionada presidenta del organismo, detalla que las reglas ratificadas no ejercen censura. Lupita, amigos, hasta aquí las destacadas del Heraldo. Muy feliz jueves.
0: Itzel, muchas gracias. Feliz jueves también para ti. Muy buenos días. Bueno, y vamos a más información importante esta mañana. El dirigente nacional del PRI, Alejandro Moreno, señaló que el partido está dispuesto a dialogar con cualquier fuerza política que no acompaña a Morena rumbo al 2027. Alejandro Moreno, presidente nacional del PRI, ¿cómo estás? Muy buenos días. Hola. ¿Nos escuchas, Alejandro? A ver, ahí oigo, pero no sé si él me escucha.
3: Perfecto.
0: Hola, ¿cómo estás, Alejandro? Muy buenos días.
3: Hola, buenos días, Lupita, ¿cómo estás? Un saludarte.
0: Bien, igualmente. Oye, a ver, cuéntanos, has estado señalando que, pues, no es de hoy, ¿no? Ya desde hace varios meses has estado señalando que debe haber una gran coalición para derrotar a Morena y a sus aliados. Y Alejandro, el día de ayer hablabas de, pues, una alianza interesante con el Partido Verde, cuéntanos.
3: A ver, Lupita, yo creo que lo importante hoy y lo que está viendo el país es que se necesitan resultados. Y obviamente en la competencia electoral lo que hace una coalición más competitiva es más robusta si está integrada por mayor representación de fuerzas políticas, pero también una gran convocatoria a la participación ciudadana, indistintamente de los sectores que representamos cada uno de nosotros. Lo que hemos dicho es que en esta amplia convocatoria es en partidos políticos locales que tienen registro local, en otras fuerzas políticas que sean distintas a Morena, que puedan construir acuerdos y consensos en una visión ya sea regional o local, y eso permite ser más competitivos. Entonces, para nosotros la coalición es importante, creo que son los pasos fundamentales que hay que dar para tener una mayor rentabilidad electoral, comprometernos con la gente y ganar las elecciones en el 2027.
0: Oye, San Luis Potosí, este caso, ahí has platicado con el Partido Verde, ¿ya te sentaste o fue el día de ayer esta declaración que hiciste?
3: Mira, en el contexto de la gira, Lupita, tú sabes que hay diálogo siempre, pues tenemos diálogo en las cámaras, nos encontramos. Obviamente no hay un diálogo formal porque sería no ser preciso. Uh-huh. Obviamente en el contexto de la gira siempre lo que se busca es ampliar la posibilidad de construir acuerdos y consensos. Como bien sabes, en el caso específico de San Luis Potosí es conocido público y publicado ahí que no van a ir en una coalición tanto Morena, el Verde como el PT, en esas están. Nosotros estamos construyendo consensos, coaliciones, desde la coalición que hicimos en el 24, cuando estuvimos el PAN, el PRI y el PRD. Y bueno, pues lo que se está haciendo es explorar el poder que desde lo local dialoguen las distintas fuerzas políticas, las dirigencias, y pueda haber una coalición amplia. Entonces, al no haber una coalición ahí y al estar solos, bueno, pues si se puede construir una coalición amplia, pues se construye, ¿no? Es una parte que se puede dar, y si no se da, pues no pasa nada. Aquí lo importante es construir consensos, como te dije, tener mayor competitividad y no permitir que Morena gane, porque cuando Morena gana destruye los estados y la paz y la tranquilidad de las familias mexicanas.
0: Oye, ¿qué piensas de lo que ha dicho el Partido Acción Nacional de que podría haber coaliciones en las entidades dependiendo de la realidad de cada estado? Primero habían dicho que no, que con el PRI no, que ya no iban a ir nunca jamás, y ahora pues las posiciones parece que están moviéndose.
3: Mira, yo creo que el ciudadano, Lupita, tú siempre lo has comentado y lo has dado a conocer con información precisa y con la apertura que tienes en tu programa, y se escuchan voces. Lo que quieren los ciudadanos es propuestas que nos hagan más cercanos a la gente, y una coalición nos hace más competitivos. Yo reconozco, creo que es un paso importante, lo he escuchado. Cuando la dirigencia de Acción Nacional, encabezada por Jorge Romero, dice, oye, primero México, vamos a trabajar por México. Y bueno, esos son pasos importantes que pueden ir construyendo coaliciones locales, regionales, tácticas, técnicas, que nos den mayor competitividad. Y obviamente que se construya desde lo local, como lo hicimos y como lo hemos hecho en el PRI. Yo lo veo bien, qué bueno, es por México, primero México. Y mientras más podamos ampliar una coalición donde se sumen los partidos políticos, pero principalmente una gran participación ciudadana, de la sociedad, de las causas, de mujeres, de jóvenes, de todos, yo creo que eso nos va a hacer muy competitivos, y son pases importantes, ahí estaremos construyendo y dialogando, lo veo muy bien.
0: Oye, Alejandro, y bueno, empieza el periodo electoral ya en los próximos días, 10 de septiembre, ¿qué viene para el PRI?
3: Mira, estamos, como bien sabes, Lupita, tuvimos ayer un extraordinario evento en San Luis Potosí. Entregamos simbólicamente una bandera de que es la patria, que es la libertad, que es la defensa de México, a las defensoras y defensores de San Luis Potosí, más de 100 mujeres y hombres comprometidas. Vamos a recorrer los 59 municipios de San Luis Potosí, los distritos, los ejidos, las comunidades. Tuvimos un mandato del Consejo Político Nacional para estar en las calles, en las secciones, en los barrios. Entonces va a haber un despliegue de trabajo territorial del partido. Así estamos trabajando desde hace semanas y meses. Y bueno, hoy metidos en el territorio para trabajar con la gente, con la empatía de la gente, con su confianza para regresar y volver a ganar. Y yo creo que hay un gran ánimo, hay una gran responsabilidad de todos por estar con la gente. Yo creo que nos va a ir muy bien.
0: ¿Y qué piensas de lo que ha contestado el Partido Verde, que dice que no están interesados en ir con esta alianza con el PRI en San Luis Potosí?
3: Bueno, pues nosotros siempre, como es en el contexto político, cada quien informa, cada quien dice lo que corresponde. Al final del camino, aquí se trata de construir siempre viabilidad, responsabilidad. Está claro en el caso específico de San Luis Potosí que Morena no va en esa coalición, que han sido críticos, ácidos, incluso del propio gobierno de ellos. Y bueno, pues si ellos desean y ven que no corresponde construir una coalición, bueno, pues será decisión de ellos. Lo que yo veo es que Morena no los respeta, no les da su lugar, no los trata como aliados, los trata con la punta del pie y bueno, pues esa será la decisión respetable de cada partido político. Nosotros tenemos siempre esa posibilidad de dialogar y siempre para todos ellos.
0: Muy bien, pues Alejandro, muchas gracias por conversar con nosotros esta mañana. Muy buenos días.
3: Te agradezco mucho, Lupita. Muy
0: Hasta
3: buenos días. Un
0: luego.
3: saludo a Sergio,
0: Saludos.
3: pero sobre todo a tu gran auditorio.
0: Gracias, hasta luego. Muy buenos días. Bueno, Morena presentó el día de ayer a los coordinadores de la defensa de la transformación, la soberanía nacional en Querétaro y en Sinaloa. Ya lo habían hecho en de otros tres estados, Colima, Campeche y Aguascalientes. Y Arturo Ávila, vocero de Morena, ¿cómo estás? Muy buenos días.
4: Lupita, muy buenos días, con el gusto de saludarte, como siempre. Buenos días.
0: Oye, pues a ver, platícanos de esto que ya ha estado ocurriendo, estas presentaciones, ya van 5, se abre un periodo para los otros 12. Esto tengo entendido será después del informe, ¿no? De la presidenta.
4: Sí, después del informe de la presidenta, vendrá la presentación del resto de los 12 de la transformación. Pero bueno, los 5 que han ganado las encuestas me parece que son compañeras y compañeros de primera. No hay una sola, fíjate Lupita, el dato que te voy a dar, no hay una oposición a todas y a todos los compañeros recientes en una posición de ventaja. Incluso en el caso de Aguascalientes, las últimas encuestas que vi publicadas el día de ayer, de anteayer, ya tienen empates técnicos con una tendencia a la alza. Entonces me parece que son buenas noticias para nuestro movimiento que sigue creciendo, a pesar de esta falsa narrativa que ha pretendido construir a quien entrevistabas hace unos momentos y otros personajes de la política que han perdido simple y sencillamente la simpatía popular. Hoy las encuestas dicen que Morena arrasa en 2027 y estamos muy contentas y muy contentos de tener ya coordinadores de la defensa que van a empezar a hacer el trabajo de defender, por supuesto, a la transformación y la soberanía del pueblo de México.
0: Arturo, del caso de Aguascalientes, a ver, pues ahí tú conoces muy bien, ahí, a ver, platícanos de esta decisión, es Nora Rubalcaba, ¿no? ¿Algo pasó ahí con la comunicación?
4: Ahí estamos ya.
0: Ahí
4: Sí,
0: estamos
4: Nora
0: ya.
4: Rubalcaba, gran compañera, buena compañera, una fundadora del movimiento. Años lleva siendo parte de la izquierda de Aguascalientes, un lugar que durante mucho tiempo se pensó, Lupita, que era conservador y que la naturaleza del pensamiento ideológico no cambiaría. Y fíjate qué curioso, en 2019 me tocó ser por primera vez candidato a la presidencia municipal de Aguascalientes y logramos desplazar al PRI hasta el último lugar. Nos convertimos en la segunda fuerza política Luego en 2021 volvimos a crecer un 400%. En 2022 le tocó a Nora Rubalcaba competir y quedó a tan solo 4 puntos porcentuales de distancia. Y hoy las encuestas, pues evidentemente, nos ponen en una posición de tendencia a la alza, de triunfo. Entonces, la tendencia histórica, y esto me parece muy importante decirlo, desde que Morena está compitiendo en Aguascalientes, desde 2018, han sido de crecimientos abrumadores, porcentuales y abrumadores. Me parece que Aguascalientes será, sin duda, la primer gran sorpresa en donde Morena le va a arrebatar al PRIAN, porque ahí siempre ha sido el PRIAN, Lupita. O sea, son lo mismo exactamente el PRI y el PAN. Han gobernado durante mucho tiempo y yo creo que ya llegó el momento de arrebatarle a estos personajes el gobierno de este estado hermosísimo, por cierto.
0: Oye, hablabas, Arturo, de la narrativa de la oposición. ¿Qué piensas de lo que ocurrió el día de ayer, de esta decisión de Sinaloa? Bueno, también se dio a conocer la coordinadora de Sinaloa y la coordinadora mencionaba que pues no debería aferrarse al fuero el senador Insunza. ¿Qué opinas tú? Bueno, ya habías dado alguna posición, pero de lo que ocurrió el día de ayer.
4: Sí, a ver, yo insisto y he insistido siempre. Me parece que cualquier persona con señalamientos tan delicados como los que hizo el gobierno de Estados Unidos, que aunque no han sido probados, dan origen a una carpeta de investigación en nuestro país, pues obligan a cualquier persona a tomar la determinación siempre madura, pues de no utilizar el fuero constitucional como una herramienta para someterse a la justicia. Eso me parece que es una opinión personal que se hizo y me parece que pues bueno, pues el mensaje llegó a quien tenía que llegar y finalmente tomó la determinación de separarse de nuestro grupo parlamentario, volviéndose ya él responsable de cualquier determinación que tome para adelante. ¿Qué opino? Opino que Sinaloa se merece, sin duda, regresar a La Paz a partir de este lamentable episodio de extracción de uno de los criminales más buscados por México, por el gobierno de Estados Unidos. Pues se generó un conato de violencia de dos grupos criminales, que son grupos internacionales del narcotráfico, y eso elevó los niveles de violencia en Sinaloa, que hasta ahorita están lográndose disminuir con la presencia de 15.000 miembros de las Fuerzas Armadas, de 1.700 marinos, y me parece que Sinaloa se merece ya por fin lograr la pacificación. Es gente de primera, gente que está contenta con nuestro movimiento. Si tú ves las encuestas, la mayoría de las y los sinaloenses creen que Morena debe seguir gobernando, ¿no? Y entienden perfectamente bien la naturaleza de la problemática que se tiene allá. Entonces, me parece que es una buena decisión. La gobernadora interina, una compañera mía de la Cámara de Diputados Federal, ella, activista de toda la vida de la izquierda, incluso escuchaba yo al propio Mario Zamora, que fue el candidato del PRI en la elección pasada, hacer un reconocimiento amplio a esta persona, a diferencia de quienes han
0: Graciela
4: apostado
0: Domínguez.
4: a construir la narrativa de que si es derroche o no es derroche. Eso
0: Sí.
4: es falso, ¿no? Finalmente, pues obviamente se conocen porque participan en la esfera política y pública de Sinaloa, pero ella es una activista, sobre todo en el tema de la vivienda popular, muy enfocada a los temas de educación. Y viene de la sociedad civil, viene de movimientos de izquierda auténticos y me parece que va a ayudar muchísimo. Y
0: Sí.
4: pues evidentemente hoy la coordinadora, una persona de primera, una persona que tiene un amplísimo reconocimiento en Sinaloa, Imelda, y me parece que vamos a lograr sin duda no solamente conservar, sino aumentar la votación en ese estado que se merece lo mejor, por supuesto,
0: A
4: Lupita.
0: ver, déjame reflexionar sobre este tema. ¿Es derrocha o no es derrocha? ¿Qué tan importante es ser o no ser derrocha?
4: Pues a ver, nadie es de nadie. Eso es lo primero que tendríamos que dejar muy claro, ¿no? Esa cosificación de las personas me parece un absurdo. Pero en la política se usa mucho, ¿no? Para tratar de establecer nexos de poder. Y eso me parece que es lo que ha tratado de construir la
0: Sí.
4: propia oposición para descalificar por anticipado a una persona que no tiene más que una lucha y un trabajo histórico, que su trabajo habla por ella misma, y por eso a mí me pareció muy
0: Sí.
4: responsable lo que hizo Mario Zamora, reitero, quien quedó en segundo lugar, 2-1, por cierto,
0: Sí.
4: en la elección pasada. hacer un margen, hacer un lado el tema político y
0: Oye,
4: decir,
0: Arturo,
4: bueno,
0: nos
4: yo
0: quedan...
4: conozco a Graciela y me parece un buen cuadro.
0: Nos quedan 30 segunditos. ¿Qué opinas de este llamado de Alejandro Moreno al Verde de formar una alianza?
4: Desesperación, pobre del PRI. Yo siempre he dicho, no hay mal que dure 100 años y en la desesperación ya no encuentran con quién aliarse. Los del PAN los mandaron a volar, los de Movimiento Ciudadano los mandaron a volar, los de Somos México ni los voltean a ver, bueno, como se van a llamar ahora, y ahora le ruegan al Verde, ¿no?, que los voltee a ver si logran algún acuerdo. Pobres,
0: gracias,
4: pobres,
0: Arturo.
4: En el basurero de la historia. Un abrazo.
0: Buenos días. Una pausa, regresamos.
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4: El agua tiene una característica que la vuelve extraordinaria en la Tierra. Es la única sustancia que podemos encontrar de forma natural en los tres estados al mismo tiempo dentro de las temperaturas normales del planeta. Puede presentarse como hielo, como líquido o como vapor. Algo fundamental para que funcione el ciclo del agua y para que exista vida tal como la conocemos. Cuando la temperatura baja a 0 grados centígrados, las moléculas se organizan formando una estructura cristalina que ocupa más espacio. Por eso el hielo es menos denso que el agua líquida y flota. Un detalle clave que permite que lagos y mares no se congelen por completo. En estado líquido, las moléculas permanecen unidas pero con libertad de movimiento, lo que le da al agua su capacidad de fluir y adaptarse a cualquier forma. En el momento que recibe calor, el agua puede evaporarse y convertirse en vapor, formando nubes que luego regresan a la superficie en forma de lluvia. Este constante cambio entre sólido, líquido y gas mantiene en movimiento uno de los procesos naturales más importantes del planeta, el ciclo del agua.
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6: Define un horario fijo de tarea desde el primer día. 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

0: pues estamos escuchando a la del cumple. Esto se llama Abuso, Carlita. Es muy temprano. Bueno, estamos escuchando a la del cumple, 67 años de la querida Daniela Romo, que forma parte de, pues, el soundtrack de muchos de los que estamos aquí, ¿verdad? Y los que nos están escuchando, por supuesto.
1: 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Ya decidí.
0: Vámonos a los mensajes, vámonos a los mensajes. Nos dice una persona de nuestro auditorio, Carla Hodge: los cuadernos y libros de mis hijos tenían que estar todos forrados. Dice Lupita sin Sergio. Les explico: los de español transparente, los de inglés de rojo. Además, todos los cuadernos con margen rojo y arriba margen azul. No, bueno. Como si no fuera suficiente, los de preescolar les teníamos que poner una X cada dos renglones, indicando que en ese renglón tenían que escribir saludos. No, qué barbaridad. No. Y creo que esto no ha cambiado, ¿no? Ya nos platicaba Itzel, que es la forradera, que es la identificación, que es también los uniformes, ¿no? Fer, ¿cómo te ha ido con el tema de los útiles? ¿No? ¿No forras? ¿Tú no forras? ¿No? Ah, qué bueno. Sí, afortunadamente, no, hombre, es que es una tarea que qué barbaridad. ¿Usted forra o no forra? Bueno, el tema es que, pues, es una tarea muy grande. ¿Y qué, lo dije de manera inadecuada? ¿Por qué? ¿No? ¿Sí? ¿Está bien dicho? ¿Sí? Oigan, todavía no es viernes, ¿eh? Todavía no es viernes. Bueno, nos dice Antonio de Harvard: buenos días, Lupita, feliz jueves, ya falta menos para el premaratón Hidalgo Guadalupe, viva México, saludos, gracias, Toño de Harvard. Y buen día, es escandalosa la manera burda y descarada con la que el INE y el Tribunal Electoral están al servicio de Morena. López Obrador siempre tuvo en mente dinamitar la democracia que le permitió acceder al poder. Sheinbaum sigue, pues dice esto al pie de la letra: Morena se valió de cualquier método para tomar y conservar el poder, hasta hace alianzas con los criminales. Soy Ana de Zapopan. Muchas gracias, Ana. Bueno, y vámonos con información de Eduardo Clark, el subsecretario de Integración y Desarrollo del Sector Salud, a quien saludo con mucho gusto esta mañana. Eduardo, ¿cómo estás? Buenos días.
2: Hola, Lupita, es un placer estar con ustedes.
0: Gracias. Muy amable. A ver, platícanos, el día de ayer se dio a conocer que estaría disponible esta convocatoria para los nuevos consultorios en el país, que son más de 12,000, tengo entendido, a partir del próximo año. ¿Y en qué consiste? ¿Qué es lo que se va a hacer? Explícanos qué va a ocurrir, cómo son estos nuevos consultorios, quiénes determinan dónde van a estar. Tengo entendido que se va a dar recurso, pero ¿cómo es la dinámica para que esto ocurra, para que esto sea una realidad?
2: Claro, con muchísimo gusto les platico. Pues el problema del que partimos y el problema que queremos ayudar a resolver con estos consultorios es el siguiente. Hoy muchos mexicanos y mexicanas, cuando tienen un padecimiento leve, por ejemplo, una gripa, un problema estomacal, y buscan atención médica en el sector público, tal vez hoy muchos de ellos escogen ir al sector privado. Muchos, muchísimos, a un consultorio al lado de una farmacia. Y esto tiene varios problemas. Uno es, pues, evidentemente están poniendo su dinero tanto para la consulta como para el medicamento. Evidentemente también están solo yendo a esa consulta, pero si tienen un problema más grave, no tienen una red que los pueda canalizar a un médico especializado que tal vez los atienda en caso de que sea un programa grave. Entonces, por eso estamos construyendo esos 12,750 consultorios en 24 estados donde opera el IMSS Bienestar. Es una primera etapa, queremos ir a todo el país posterior a eso, para que cualquier mexicano y mexicana encuentre cerca de su domicilio, tanto en el ámbito de las ciudades como en el ámbito rural, un lugar al que pueda ir sin tener que hacer una cita, lo atiendan rápidamente, sin mucha espera, y le den pues el tratamiento que requiere. Con esto buscamos que la gente regrese al sector salud y poder desaturar un poco algunos de los centros de salud que están muy, muy saturados y dar un mayor nivel de atención a los mexicanos y las mexicanas. Eso es el proyecto en sí. Y estamos durante todo este resto del 2026 adecuando los consultorios que fueron, pues, diseñados para atender las zonas donde tenemos problemas de saturación, donde hace falta que haya más médicos y médicas. Y a partir de enero lo que buscamos es que inicie de lleno este programa y los mexicanos y mexicanas puedan acudir a cualquiera de ellos de manera universal. A diferencia de cómo funciona el sistema hoy, que hay unos consultorios para los que tienen IMSS, otros que tienen ISSSTE, otros que tienen IMSS Bienestar, acaban a ser 100% universales. Cualquier persona puede ir a cualquier consultorio.
0: Uh-huh. Eduardo, ¿se va a dar dinero a las personas de manera directa?
2: Sí, el proceso en el que estamos buscando construir, y no construir, más bien adecuar esos consultorios, uh-huh. porque son espacios que ya existen, no son clínicas necesariamente, pero espacios de gobierno donde hay disponibilidad para hacer un consultorio, se van a hacer a través de un programa que ya lleva varios años trabajando, que se llama La Clínica Es Nuestra, en la cual se forman comités de la comunidad, de los vecinos alrededor de ese consultorio. Ellos directamente reciben el dinero a través de una tarjeta del Banco del Bienestar y vía comité, con un presidente, un secretario, un tesorero y el resto de la comunidad supervisando, ejecutan ese dinero para que el consultorio quede bien. Esto para adecuaciones, Lupita, como la pintura, como el impermeabilizante, etcétera. Temas más complejos, como todo el equipamiento, uh-huh. desde la mesa de exploración del médico, el baumanómetro para tomar la presión, la computadora y el internet para el expediente médico electrónico, eso lo compramos nosotros de manera central y lo llevamos. Entonces, un proceso uh-huh. híbrido entre la comunidad... Sí. y una compra central.
0: Sí, porque era uno de los señalamientos que se hacía, ¿no? A ver, pues si alguien no tiene experiencia, ¿cómo va a operar este tipo de espacios? Pero, a ver, nos estás diciendo lo elemental, lo básico, lo médico, esto sí se hace de manera especializada.
2: Es correcto. El dinero que llega a la comunidad es más para la parte de la adecuación del espacio, poner plafones, poner un poco de piso, limpiarlo, etcétera. Y además les damos a cada uno de los comités una guía en la cual viene pues cómo tiene que venir el espacio adecuado. ¿Por qué estamos haciendo esto? Una razón, son 12.750 consultores, son muchísimos. El programa de La Clínica Es Nuestra aplicó para cerca de 8.000 clínicas el año pasado y este año aplicará para el mismo. Entonces hemos probado que estos comités son muy ágiles, muy buenos. Afortunadamente la comunidad es responsable con el recurso público, saben que se tiene que usar para el propio beneficio de la comunidad, de los vecinos alrededor. Entonces, con esto podemos hacerlo mucho más rápido y hemos tenido buenos resultados. Pero evidentemente lo que es muy especializado, de qué tamaño es la mesa de exploración, las herramientas técnicas que requiere el médico, desde estetoscopio, baumanómetro, todo eso que puede ser más especializado, eso sí lo compramos como gobierno y les llevamos el paquete para que lo instalen ahí todo.
0: Muy bien, Eduardo, muchas gracias por platicar con nosotros esta mañana. Muy buenos días.
2: Con muchísimo gusto, Lupita, estamos en
0: contacto. Hasta luego, un abrazo. Bueno, y Carlos Puentes, diputado del Partido Verde. Carlos, ¿cómo te va? Muy buenos días.
3: ¿Qué tal? Muy buenos días, Lupita, con el gusto de saludarte a ti y al auditorio.
0: Oye, ¿ya están listos para la alianza con el PRI?
3: No, a ver, Lupita, y creo que desde ayer por la noche se dejó muy claro que nuestro instituto político en este momento mantiene un diálogo con miras a los siguientes procesos electorales al interior de nuestra coalición. Nosotros por hoy, al día de hoy, en este momento, tenemos muy claro que tenemos que fortalecer ese proyecto que respalda a nuestra presidenta, la presidenta Claudia Sheinbaum, al interior de una coalición que tenemos hoy legislativa y que estamos también trabajando para poder continuar con la mayoría que tenemos en la Cámara de los Diputados para los siguientes 3 años y acompañar por el resto de su gobierno a nuestra presidenta Claudia Sheinbaum.
0: Oye, en el caso de San Luis, ¿ahí ves alguna probabilidad, alguna posibilidad de tener algún tipo de acuerdo, alianza con alguien más que no sea el PT, que no sea Morena?
3: Te digo, hasta ahorita, Lupita, es en donde nosotros estamos concentrados, en donde nosotros estamos trabajando, estamos dialogando. Tenemos una mesa instalada político-electoral dentro de los 3 partidos que integramos esta gran coalición, que son Morena, el Partido del Trabajo y el Partido Verde, y así lo estamos llevando. Dentro de nuestro partido lo vamos llevando, como siempre, con mucho orden, primero en una mesa nacional y después iremos desdoblando los temas hacia las entidades federativas para los casos de gubernaturas. Vamos empezando por ahí, después serán alcaldías, diputaciones locales, etcétera, pero ahorita sí concentrados en lo que tiene que ver con todo lo nacional y obviamente el tema de las gubernaturas, que ya mucho se ha hablado del tema de San Luis Potosí, y creo que ya está muy claro que el Verde pues estará caminando solo en el caso de San Luis Potosí, sin la coalición y proponiendo a la mejor carta que tengamos en su momento ya para no adelantarnos y que no nos digan que estamos cometiendo anticipados de campaña. Será la definición ya por parte de nuestro Instituto Político, Lupita.
0: Oye, Carlos, ¿cómo va el proceso junto con Morena? Se han dado a conocer el día de ayer algunas de las determinaciones de los coordinadores, ¿no? Ayer veíamos también posicionamiento de El Verde con Karen Castrejón.
3: Sí, mira, Lupita, a ver, ser claros, creo que vamos avanzando bien. Nosotros ya estuvimos y hemos acompañado el caso de la presentación de la compañera que coordinará los trabajos en el estado de Aguascalientes, la senadora con licencia Nora Rubalcaba, en el caso de Sinaloa, la senadora con licencia Imelda Castro. Hay algunos casos en los que hay que decirlo. Lo que se ha hecho por parte de Morena y no de la coalición es ir definiendo quién sería la persona con la que medirían con los otros institutos políticos. Le hace el caso de Querétaro. El caso de Querétaro aún falta lo que es la medición final, porque ahí nosotros estamos caminando con el diputado federal Ricardo Astudillo, y para nosotros no es un caso concluido. Creo que eso lo dijeron ayer de manera clara, pero bueno, ha sido interpretado en los medios como que ya es algo final y ya terminó el proceso en Querétaro. Para nosotros no, continúa y tendrá que venir una medición también en donde esté incluido el diputado Ricardo Astudillo, quien ha estado haciendo un magnífico trabajo recorriendo su estado, los municipios, las comunidades, las colonias, y creemos que es un perfil que tiene grandes posibilidades de poder encabezar nuestra coordinación de la transformación en Querétaro.
0: Oye, entonces, ¿irían solos en Querétaro también, igual que en San Luis Potosí?
3: No, a lo que vamos a ir es a una medición final, Lupita, para ver quién coordina.
0: O sea, pero
3: que iríamos.
0: Okay, pero no van, en caso de que no se les favorezca, como tú dices, pues es una figura importante para ustedes en Querétaro, tendría posibilidades, entonces estaría evaluando el ir también así, o se van a conformar con la medición que se haga y de ahí que pues el que gane la encuesta sea el representante de la alianza.
3: Lupita, yo creo que no es conformarse. Yo creo que es simplemente, primero que nada, lo tenemos que hacer por respetar los acuerdos como lo construimos en el momento de realizar las menciones como lo platicamos, y es aceptar y respetar esos acuerdos para poder seguir construyendo en equipo, seguir construyendo como aliados, que lo más importante obviamente son los proyectos, lo que nosotros podamos presentar a la ciudadanía más adelante. Entonces sigue la siguiente etapa. Lo que sí ha sucedido es algo de confusión en estos estados donde se avanzaron, y ya hay unos en donde ya está totalmente, vamos a decir, planchado por los tres partidos, ¿sí? A otros en donde lo que dieron a conocer es una encuesta interna dentro de Morena, solo Morena, no con los aliados, que es el caso de Querétaro ayer, es el caso en el cual nos atañe y lo podemos señalar. Eso es lo que yo te diría, Lupita. Vamos a esperar a que se haga el estudio, a que lo conozcamos y a que se pueda tomar ya una decisión como coalición de quién representará la coordinación en el estado de Querétaro.
0: Muy
3: es simplemente
0: bien.
3: Eso. Pues, es un paso adelante. El día de hoy volvemos a tener reunión los institutos políticos, sentándonos a la mesa para continuar dialogando y ver qué es lo que sigue en este, pues ya que ya inició a poder dar a conocer algunas de las mediciones, y vamos a ir viendo cuáles son los estados que pueden continuar, y sobre todo ir resolviendo de estos que sí entiendo que se causó una confusión, una duda, porque pues públicamente ya se señala a una persona en el cual queremos ser respetuosos, no es desconocer, no es descalificar, es simplemente que no ha concluido el proceso que acordamos los tres institutos políticos que vamos a llevar a cabo y que, de manera clara, yo estoy seguro y convencido, los tres institutos políticos queremos respetar y cumplir con los acuerdos.
0: Carlos, muchas gracias por platicar con nosotros esta mañana. Después nos platicas de Zacatecas, ¿no?
3: Con mucho gusto, Lupita. Paisana, gracias por oportunidad. Y estaremos atentos a ver cómo se sigue desarrollando las cosas. Y también, obviamente, está pendiente Zacatecas.
0: Gracias, hasta luego. Buenos
3: gracias,
0: días.
3: Gracias, Lupita. Muy buenos días.
0: Adiós. Bueno, y Jorge Triana, vocero nacional del PAN. ¿Cómo estás, Jorge?
4: ¿Qué tal, Lupita? Gusto en saludarte.
0: Igualmente, buenos días. Oye, a ver, el Partido Acción Nacional dice que va a dejar a las estructuras locales decidir su política de alianzas en cada entidad. Hasta donde me acuerdo, la posición era de no tener alianzas con otros partidos. ¿Qué ha cambiado?
4: Pues mira, son dos decisiones diferentes. Nosotros anunciamos desde finales del año pasado que después de consultar a nuestra militancia y también llevar a cabo consultas abiertas a la ciudadanía, decidimos ir solos en la boleta a nivel nacional en la elección del 2027. ¿Qué ha cambiado? Pues no mucho. Mira, Lupita, lo que estamos dando a conocer en este momento es que para poder establecer nuestra política de alianzas vamos a escuchar antes a las dirigencias estatales. Entendemos que cada estado de la República es un país diferente, por así decirlo, es una realidad diferente, es una lógica política diferente, no podemos excluirlos. Y bueno, pues estaremos tomando nota de cuáles son sus consideraciones, sus mediciones, sus expectativas de triunfo en cada entidad y tomaremos una decisión individualizada por cada estado. Aclarar una situación, el hecho de que vayamos a escuchar a las dirigencias no quiere decir que la última instancia de decisión del partido no sean los órganos de gobierno del Comité Ejecutivo Nacional, Consejo Nacional, Comisión Permanente. Es en el CEN del PAN donde se va a tener la última palabra con respecto a esta política de alianzas, Lupita.
0: Uh-huh. Oye, ¿alianzas con el PRI?
4: Pues mira, vamos a escuchar qué es lo que dicen los dirigentes estatales. Habrá algunos estados donde hayan tenido acercamientos, pláticas, donde piensen que para poder explotar la rentabilidad electoral y poder ganar la Morena se requiera tener este acercamiento con el PRI, en algunos otros quizás con Movimiento Ciudadano, en algunos otros con algún partido político local. Lo que anunciamos nosotros es que se abre esta posibilidad de que escuchemos a las dirigencias para alianzas con cualquier fuerza política, Lupita, evidentemente excepto con Morena.
0: Oye, MC ha dicho en diferentes ocasiones que no quiere alianzas con ustedes. ¿Ves que se haya abierto la puerta? ¿Ven ustedes que haya algún cambio en las entidades?
4: No, y nosotros hemos dicho que no queremos alianzas con ellos tampoco a nivel nacional. Eso fue el mandato que nos dieron las consultas que llevamos a cabo. Sin embargo, insisto, cada estado es una lógica diferente. Quizá hay estados donde la dinámica propia de la entidad nos dé algún acercamiento con ellos. No lo sé, lo ignoro en este momento. Por eso vamos a iniciar esta consulta, esta escucha a nuestras dirigencias estatales para saber cuál es la situación.
0: Jorge, ¿cómo va a empezar este proceso para el Partido Acción Nacional? Faltan unos días y bueno, pues ya se han estado moviendo las cosas en otros partidos. ¿Ustedes qué es lo que van a hacer? ¿Qué es lo que están planeando?
4: Mira, nosotros hemos estado activos, abrimos nuestro proceso de candidaturas a la ciudadanía sin militancia. Hemos recibido pues más de 17,000 registros, solicitudes de candidatura de ciudadanos en todo el país que quieren acercarse al partido y abanderarlo en alguna candidatura el año que viene. Estamos revisando todos los perfiles para dos cosas. Primero, que cumplan con la idoneidad del cargo, la residencia, la edad del perfil. Pero segundo, muy importante, que no haya antecedentes nefastos de corrupción, de vínculos extraños como los que vemos en Morena. Podamos tener un proceso completamente abierto y después de que se pasen estos dos filtros, pues iremos al proceso constitucional de precampaña. Nosotros hemos establecido en estatutos dos métodos de selección interna. Uno es una elección primaria abierta a la ciudadanía, ya no interna a los militantes, sino abierta a los ciudadanos, y también una encuesta abierta a los ciudadanos. Vamos a esperar a los tiempos y nos encontramos en este proceso. Hay algunos estados donde tenemos un liderazgo pues ya muy, muy, muy marcado, muy establecido, que ya pues ha tenido mucho trabajo y bueno, pues le estamos encargando la organización de estos procesos en cada entidad, pero estamos en este proceso, Lupita.
0: Muy bien, pues Jorge, muchas gracias por platicar con nosotros esta mañana. Muy buenos días.
4: Gracias a ti, buen día para todos.
0: Hasta luego, muy buenos días. Sí, bueno, la presidenta Sheinbaum enviará hoy la iniciativa que busca prohibir los candidatos a la presidencia o gubernaturas con doble nacionalidad. Desde Palacio Nacional, en su mensaje inicial, la presidenta informó que la confección de esta propuesta estuvo en manos de la consejera jurídica Luis Alcalde y el coordinador general de política y gobierno Arturo Saldívar. Nosotros tenemos que hacer una pausa y regresamos. Nuestro número de WhatsApp es el 55 20 10 96 47. Vamos a la pausa y regresamos. Vamos a seguir con esta información que daba pues la presidenta Sheinbaum, ¿no? Esta propuesta que desde el día de ayer ahí planteó de prohibir los candidatos a la presidencia o gubernaturas con doble nacionalidad. ¿Qué opina usted de esta posición de la presidenta Sheinbaum? Vamos y regresamos de inmediato.

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0: Bueno, estamos festejando a Daniela Romo, que está cumpliendo años esta mañana, y bueno, pues le mandamos muchos abrazos, por supuesto. Esto se llama De mí, enamórate. Bozarrón de Daniela Romo. Bueno, vámonos a los mensajes y gracias a todos nuestros amigos del auditorio que se comunican con nosotros a nuestro número de WhatsApp 55 2010 9647. Nos dice Agustín Mondragón: buenos días, Lupita, un tema totalmente diferente. En días pasados usé la autopista México-Querétaro, es un desastre, un tiradero de tiempo, dinero y vida. Urge que el gobierno federal haga algo, casetas de cobro más modernas, más eficientes. Tenemos la tecnología como la usaban en las fotomultas, extrañamos a la policía de caminos, dice esta persona del auditorio, que llegaba en minutos a donde había problemas de tránsito en esa autopista. Por último, ¿por cuánto tiempo estará reservada la información de puesta en marcha de los consultorios que instalará Morena? Y vamos a platicar esta mañana con Guadalupe Acosta, dirigente de Somos México. ¿Cómo estás, Guadalupe? Qué gusto saludarte, como siempre, muy buenos días.
1: Igualmente, Lupita, un gusto saludarte a ti y a tu auditorio.
0: Oye, pues ya habíamos hablado del tema, ¿no? Ya estábamos esperando la fecha. El Tribunal Electoral el día de ayer, pues finalmente ordena al partido Somos México modificar su denominación, emblema y colores distintivos, y esto tiene que ser, pues ya prácticamente en unas horas.
1: Así es, en un momento más estaremos ante el comité, ante el la consejera presidenta del INE, con Guadalupe Tadei, para llevarle unas alternativas que hemos pensado que tuvimos que resolver muy rápidamente en estas horas para poder cumplir con la sentencia del Tribunal Federal Electoral. Estamos evidentemente contrariados, no es que nos guste, vamos a tener que acatar bajo protesta porque las decisiones del tribunal ya no tienen otra instancia a quien recurrir. Entonces no nos queda más que de obligatorio acatamiento. Entonces,
0: o sea, el Tribunal Electoral es la última instancia, ¿no? Porque ustedes habían presentado antes ante diferentes instancias, pero ya el tribunal es la última palabra,
1: la última
0: y ya.
1: Instancia. Es de obligatorio acatamiento. Entonces vamos a presentar a eso de las 10:30 de la mañana en la sede del INE las alternativas que nuestros equipos de trabajo han preparado para llevar. Vamos a conservar la palabra Somos, no podemos hacerla en el logo acompañada de la palabra México, nos obligan diciendo que aparentemente nosotros nos apropiamos de toda del país cuando ponemos Somos México. A mí me parece absurda esa decisión. Además, el tribunal ya había resuelto una controversia similar, muy similar, hace aproximadamente un año o dos meses, y hoy cambia su criterio. Y nos obligan también a que no tengamos el color rosa como color predominante en el recuadro de nuestro emblema. Podemos utilizar la palabra rosa, pero sin que sea el color único o el color predominante. Entonces, pues estamos haciendo adecuaciones.
0: O sea, ni el mismo color, ni el mismo color. Conservamos el nombre de Somos.
1: Conservamos el nombre de Somos y vamos a presentar un diseño que trate de reflejar lo más posible lo que nosotros quisiéramos transmitir a la ciudadanía y a la población en general.
0: Oye, ¿sí cambian el color un poquito distinto? ¿Sí se queda el
1: vamos
0: color?
1: A poner mayoritariamente el color blanco, ¿verdad? Y sobre letras que tengan el color rosa, ¿no? Pero va a ser predominante ahora el blanco. En nuestro color predominante actualmente, como ustedes pueden ver, era el color rosa de fondo, ¿verdad? Nuestro rito fundacional, nuestra idea fundacional, pues proviene de las movilizaciones que se hicieron en defensa del INE, del Poder Judicial en los años pasados. Pues muchísimas de estas personas son las que estuvieron acompañándonos en la construcción de este esfuerzo, por eso es que poníamos predominantemente el color rosa, nos están obligando, y vamos a poner predominantemente el color blanco, pero también tendremos letras con color rosa.
0: ¿Crees que esto les afecta de alguna forma, Guadalupe, o qué opinas de esta decisión del tribunal?
1: Lupita, es una absoluta inequidad. dentro de unos días estaremos a 9 meses del proceso. Y apenas vamos a hacer la nueva propuesta. Me dicen que el día 31 se vota la propuesta que haremos en el seno del Consejo General del INE, y será hasta entonces, a partir del 1 de septiembre, 9 meses antes de la elección, cuando apenas vamos a poder difundir nuestra nueva imagen y nuestro nuevo nombre. Eso es absolutamente inequitativo. Si ya, por ejemplo, financieramente, hace unos días, esas efectivamente son normas de ley, pero nuestro partido tendrá el año que viene 200 millones de pesos de presupuesto y Morena 3.600 millones de presupuesto. Pues a eso alégale que nosotros, eso mismo se repite en tiempos de radio y televisión, y ahora ellos, que ya tienen todos los partidos una imagen consolidada, ya nosotros apenas vamos a iniciar a difundir nuestra imagen. Pero bueno, tenemos registro, vamos a dar la batalla, nos vamos a sobreponer, sabemos nadar contracorriente y estoy seguro que saldremos adelante, Lupita.
0: O sea, que no los agarran mal parados.
1: Pues no, vamos a tener, a ver, el ánimo no se nos quita. Vamos a seguir siendo partido de oposición, una oposición propositiva, sí, para el país, pero oposición. Estamos pagando eso, sin duda, de que desde el poder no ven con satisfacción que haya partidos que vengan a renovar a la oposición en México, y por eso están tomando estas medidas que sin duda están tomadas desde el más alto nivel de este país. Pero no nos vamos a acobardar, no nos vamos a echar para atrás, vamos a trabajar estos meses y estoy convencido que vamos a salir adelante, Lupita.
0: Uh-huh. Oye, ¿hoy se determina entonces o cuál es el proceso?
1: Hoy llevamos nuestra propuesta, tenemos que contestar de inmediato, eso es la orden. Tenemos si no contestamos pronto, no vamos a entrar a la sesión del día 31, así que hoy mismo, en una hora y media más, estaremos en el INE entregando las propuestas oficiales, y el día 31 el INE se reúne y vota nuestra propuesta.
0: Bueno, pues estaremos entonces muy pendientes. Muchas gracias, Guadalupe, por platicar con
1: Lupita,
0: nosotros esta
1: gracias.
0: Mañana siempre.
1: Un abrazo.
0: Guadalupe Acosta, dirigente de Somos México, y ya son en este momento las 8:39.
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0: Ayer el titular de la Secretaría de Relaciones Exteriores, Roberto Velasco, se reunió con el secretario de Estado de los Estados Unidos, Marco Rubio, para tratar diferentes temas de la agenda bilateral. Noemí Gutiérrez, tienes todos los detalles. Adelante.
4: Lupita, muy buenos días. E informarte que este miércoles el canciller Roberto Velasco Álvarez tuvo una visita de trabajo en Washington, D.C., en donde sostuvo diversas reuniones con funcionarios estadounidenses para atender temas de la agenda bilateral como seguridad, migración, comercio y seguimiento a las denuncias por los mexicanos fallecidos en operativos y centros de detención migratoria. Por la mañana, Velasco Álvarez se reunió con el secretario de Estado de Estados Unidos, Marco Rubio, con quien conversó de temas como migración, combate a cárteles y tráfico de armas, en donde enfatizó la importancia de la coordinación con base en los principios de respeto a la soberanía e integridad territorial. En tanto que Marco Rubio dijo que discutió con el canciller Velasco acciones decisivas para poner fin a la inmigración ilegal, detener el tráfico de fentanilo y desmantelar organizaciones terroristas extranjeras y cárteles. De acuerdo a la Secretaría de Relaciones Exteriores, Velasco Álvarez también sostuvo un encuentro con el subsecretario del Departamento de Seguridad Interior, Troy Edgar, en donde destacó la importancia que reviste para el gobierno de México la atención de los casos relacionados con el fallecimiento de personas mexicanas además de evitar que estas situaciones sigan presentándose. Ambos funcionarios también dialogaron sobre la colaboración bilateral para atender los flujos migratorios. El canciller Velasco dialogó con el subsecretario de Estado para Asuntos Económicos, Jacob Elgar, sobre oportunidades de colaboración en innovación, inteligencia artificial, semiconductores y cadenas de suministro. La visita del canciller Velasco a Washington, D.C. está en el marco de las tensiones diplomáticas por la revocación de visas, solicitudes de extradición, combate a cárteles, las rondas de la revisión del T-MEC, el planteamiento de que disminuyan aranceles a acero, aluminio y automóviles. Lupita, la información que te tengo.
0: Gracias, Noemí. Muy buenos días. Ayer el secretario Marco Rubio, secretario de Estado de los Estados Unidos, también posteó en su cuenta de Twitter: me reuní con el secretario de Relaciones Exteriores de México para discutir acciones decisivas para poner fin a la inmigración ilegal, detener el tráfico de fentanilo, desmantelar organizaciones terroristas extranjeras y cárteles. Y hoy, sobre este anuncio que hizo Marco Rubio, el embajador Ronald Johnson escribe también en sus redes sociales, en su cuenta de Twitter, en nuestros países, o en su cuenta de X, nuestros países están convirtiendo las prioridades compartidas en acciones concretas. La reunión del secretario Rubio con el secretario Velasco refleja nuestro compromiso de trabajar juntos para detener la migración ilegal, combatir el tráfico de fentanilo y debilitar a los cárteles y las organizaciones narcoterroristas. Mediante una estrecha coordinación y acciones decisivas, seguiremos dando resultados que hagan que nuestras dos naciones estén más seguras y sean más prósperas bajo el liderazgo del presidente Donald Trump y la presidenta Sheinbaum. Y le quiero comentar a usted que pues hay un despliegue de fuerzas federales en Mexicali tras la alerta de viaje de los Estados Unidos. No hemos quitado el dedo del renglón, hemos estado atentos, por supuesto, ahí alerta. Las autoridades de Baja California confirmaron que miembros de un grupo delictivo, aparentemente los rusos, habrían lanzado una amenaza de atacar con bombas las sedes de la Fiscalía General de la República y la Comandancia de la Policía Municipal en Mexicali, de acuerdo con lo que dijo el secretario de Seguridad Pública de Baja California, el general Laureano Carrillo, el día de ayer. Señaló que más de 450 efectivos de fuerzas federales están blindando la ciudad y que la Fiscalía General de la República está precisamente investigando estas amenazas, ¿no? Es que estábamos así como alertas, atentos, se hablaba de una amenaza, no se decía concretamente qué se trataba, ya finalmente pues se aclaró qué era lo que estaba ocurriendo, por qué estaban estos señalamientos, estas alertas, el reforzamiento de la seguridad por parte del gobierno de nuestro país, pero también estas alertas que habían lanzado Estados Unidos y también Canadá. Bueno, el general dijo que soldados del ejército mexicano, oficiales de la Secretaría de Marina y agentes de la Guardia Civil, de la Guardia Nacional, quiero decir, están resguardando todos los edificios públicos, el Centro Cívico de Mexicali, también la Plaza de los Tres Poderes y las sedes diplomáticas. Y la situación jurídica del exfuncionario Fernando Farías Laguna, señalada por la Fiscalía General de la República como presunto líder de una red dedicado al huachicol fiscal, será resuelto este jueves 27 de agosto. Y Eduardo Alonso, nos tienes toda la información desde el Estado de México, cuéntanos, ¿cuál es la situación? Empezó esta audiencia. Platícanos cómo están las cosas por allá.
5: Muy buenos días, Lupita Juárez. Estamos a las puertas del juzgado que está adscrito al penal de máxima seguridad del altiplano. El día de ayer inició la audiencia de vinculación a proceso alrededor de las 11 de la mañana. Se prolongó hasta las 20:21 horas, una audiencia larga. Por supuesto, recordar que la audiencia fue decretada de manera privada, por tal motivo, pues no hay presencia de algún interesado en el tema, ni de medios de comunicación, por supuesto. Y a las afueras, ya cuando salió, concluyó la audiencia de vinculación, el abogado Pigmenio Mendieta, pues precisaba que el día de hoy en la mañana, y por eso nos encontramos aquí a las puertas de los juzgados, la jueza que lleva el asunto estaría ya determinando, estaría resolviendo si se vincula o no se vincula a proceso. ¿Qué significa esto? Que hay elementos, de acuerdo a la jueza, obviamente esto estaríamos por ver en los próximos minutos, de una investigación a profundidad. Recordar que Fernando se encuentra privado de su libertad en el penal de máxima seguridad luego de que fue expulsado de Argentina y, por supuesto, detenido por la Fiscalía General de la República. En los próximos minutos ya tendremos la certeza de si hay algún tipo de vinculación, o específicamente de vinculación. ¿Qué es el delito que se le acusa a Fernando? Federal, es lo que tiene que ver con delincuencia organizada en su vertiente de tráfico de hidrocarburos. Ese es el señalamiento que se hace por parte del gobierno federal. Recordar que a mediados del año pasado el gobierno federal tuvo un hallazgo en lo que tiene que ver con la localización de buques cargados de una buena cantidad de combustible, entiéndase diésel, y a partir de ahí se detonó una investigación por parte del gobierno federal, dio parte a la Fiscalía General de la República, tomó la investigación y de ahí pues estamos, se derivó todo esto hasta estos momentos. Lupita Juárez.
0: Eduardo, muchas gracias por este reporte, estaremos atentos y regresamos contigo si hay más información. Buenos días.
5: Seguro que sí, en los próximos minutos habrá determinaciones en este caso.
0: Estaremos enlazados entonces. Gracias, Eduardo Alonso. Y bueno, vamos a platicar esta mañana con Gerardo Rodríguez Sánchez Lara, él es profesor investigador del Departamento de Relaciones Internacionales y Ciencia Política de la Universidad de las Américas Puebla. Gerardo, gracias como siempre, muy buenos días.
6: Encantado, Lupita, a tus órdenes.
0: Oye, pues el día de ayer hubo una reunión importante. El secretario de Relaciones Exteriores, Roberto Velasco, se reunió en Washington con el secretario de Estado de los Estados Unidos, Marco Rubio. Seguimos hablando de temas importantes, ¿no? Uno de ellos, por supuesto, el de materia de seguridad.
6: Sí, creo que quedó muy claro en los comunicados que lanzó Estados Unidos por parte de las cuentas del Departamento de Estado, pero también de la Casa Blanca, de la relevancia de este encuentro. Es la primera ocasión que ya como canciller Roberto Velasco se reúne presencialmente con Marco Rubio. Ya habían hablado por teléfono, pero es muy importante, y un poco para dar contexto a tu auditorio, platicarles, se reúnen en la magnífica sede de Foggy Bottom del Departamento de Estado, así se llama la calle en la que está el Departamento de Estado. Es un edificio de principios del siglo XX, muy bonito, de corte francés, ¿no? Y es un vestíbulo largo. El canciller firmó también el libro de honor del Departamento de Estado. Yo creo que fue una reunión muy importante. Roberto Velasco venía de Corea, de firmar algunos acuerdos en materia bilateral. Entonces, siempre es muy importante, ¿no? Y esto para despejar pues cualquier tipo de dudas de que hay buena comunicación e interlocución con Estados Unidos. Estados Unidos le interesan tres temas, fundamentalmente, y al Departamento de Estado, dos en particular: que haya cooperación en materia del control de la migración ilegal y también el tema de control del tráfico de drogas, fentanilo y metanfetaminas principalmente, y otras drogas. Por supuesto que el otro tema, el comercial, ese lo lleva el canciller, el ex canciller, secretario de Economía, Marcelo Ebrard, que por cierto también sus equipos de trabajo coinciden en Washington. Entonces, son temas que le importan a Estados Unidos. Y a México, el comunicado de prensa de la Cancillería mexicana hizo mucho énfasis en la cooperación con respecto a la soberanía y el tema de que Estados Unidos tiene que apoyar más en el control del tráfico de armas a nuestro país. Lupita.
0: Sí, y bueno, otro de los temas también importantes, ya mencionabas el asunto de la migración. Nosotros ahí tenemos un pendiente que es el de la atención de los casos relacionados con el fallecimiento de personas mexicanas, ¿no? Que se ha estado subrayando, Gerardo, que también pues es un tema que no ha pasado de largo y en el que tenemos ahí el dedo en el renglón.
6: Es un tema que pasa de largo, Lupita. Cuando estuvimos platicando ahí en el Heraldo con el canciller, pues nos dijo que es una preocupación muy fuerte la Cancillería mexicana. Es el primer tema de atención de la Secretaría de Relaciones Exteriores de cualquier presidente, y en particular ahora también de la presidenta Claudia Sheinbaum. Ha levantado la voz con respecto a estas muertes inexplicables, ¿no?, de mexicanos en los centros de detención de ICE. Efectivamente.
0: Oye, Gerardo, el tema de la colaboración, a ver, decías, son tres asuntos importantes, por supuesto, para los Estados Unidos. Podremos tener algunas situaciones internas, pero pues la vía de colaboración con los Estados Unidos y México, bueno, me parece que va en otro carril y que ahí pues las actuaciones están muy claras, ¿no? El tema de la cooperación y, como tú dices, para muestra este botón, esta reunión allá en Washington.
6: Sí, a ver, y hay otros canales de comunicación que van muy bien, ¿no? Que no pasan por el Departamento de Estado, pero están muy bien coordinados. El tema de la cooperación con las agencias de justicia y de seguridad, que lo lleva el Gabinete de Seguridad que dirige Omar García Harfuch. Ya vimos las odas que le lanzó el director de la DEA. Por otra pista, va la cooperación en materia militar, que va muy bien también con la Secretaría de Defensa de Marina, con su contraparte en el Comando Norte. Y por otro lado, va la ruta comercial, que esa, Lupita, va a ser muy tensa en las próximas semanas y meses, porque de manera lateral está la guerra comercial entre Canadá y Estados Unidos, que inevitablemente va a afectar o puede afectar las negociaciones, no sabemos si de manera positiva o negativa, con Estados Unidos.
0: Muy bien, pues Gerardo, muchas gracias por platicar con nosotros esta mañana. Muy buenos días.
6: Encantado, Lupita. Saludos.
0: Hasta luego. Gerardo Rodríguez Sánchez Lara, profesor e investigador del Departamento de Relaciones Internacionales y Ciencia Política de la Universidad de las Américas. Y para que vea usted la cooperación que tenemos, bueno, pues ayer la presidenta Sheinbaum reconoció que hay elementos de la Agencia Central de Inteligencia, es decir, la CIA, aquí en nuestro país, tienen personas en México, están cumpliendo con lo que establece la Ley de Seguridad Nacional, parte de lo que dijo. Nosotros tenemos que hacer una pausa, pero regresamos de inmediato. Nuestro número de WhatsApp 55 2010 9647.

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5: Debajo del río Amazonas existe un fenómeno geológico sorprendente conocido como el río

0: Aún así, su tamaño es impresionante. Su ancho puede alcanzar hasta 400 kilómetros, mucho más que el propio Amazonas. Los científicos descubrieron su existencia analizando datos de temperatura obtenidos en cientos de pozos petroleros, lo que reveló el movimiento del agua en las capas profundas de la corteza terrestre.
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0: estábamos esperando justo esta parte para que usted cantara a todo pulmón, ¿no? Esto que ya se convirtió en un gran karaoke aquí en Sergio y Lupita. Y bueno, pues necesito que me diga usted cómo le está pasando esta mañana, disfrutando la música de la cumpleañera de Daniela Romo. Adelante corazón, así se llama, efectivamente. Bueno, vámonos a los mensajes. La próxima iniciativa de Sheinbaum será prohibir los candidatos que no sean de Morena y sus satélites. Nos mandan este mensaje, no nos escriben su nombre. Buenos días a Sergio Sarmiento y Lupita Juárez. Todos los días hay que escuchar noticias políticas y de fútbol para que tengamos ocupada la mente. Somos masoquistas. Atentamente, Luis de Catepec. Y nos dice Ernesto Covarrubias a la Torre. Buenos días, Lupita. Muchas felicidades por estas entrevistas a los tres partidos políticos que fijan su posición e ideología con miras a las elecciones del 2027, lo que sí demuestra que en los tres casos pues tienen una seguridad de poseer la verdad con referencia a los votantes. Me refiero que lejos de tener empatía por tener propuestas que beneficien a los ciudadanos, ellos ven únicamente sus intereses para crear alianzas unos con otros, para beneficiarse y continuar en el poder. No sé cuál sea peor. Bueno, sí sé, la peor alianza está con Morena, Verde y el PT, seguido por el PRI con sus viejos amigos del Verde. Todos son una verdadera falacia. Gracias Ernesto por esta pues este comentario, por esta opinión. Ernesto Covarrubias a la Torre, y nosotros le tenemos un resumen de las noticias más importantes.
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0: La consejera jurídica de la presidencia, Luisa María Alcalde, presentó esta mañana la iniciativa para establecer que todas las personas que aspiren o ejerzan los cargos de presidente de la República, gobernador o jefe de gobierno de la Ciudad de México no puedan tener otra nacionalidad.
3: Se propone incluir el supuesto de quienes ya tengan otra nacionalidad. La propuesta sería la siguiente: artículo 86, para ser presidente o presidenta se requiere ser ciudadano o ciudadana mexicana por nacimiento, en pleno goce de sus derechos, hijo o hija de padre o madre mexicanos, no tener ni adquirir otra nacionalidad y en caso de tenerla, renunciar a ella previo a solicitar su registro como candidato o candidata.
0: El secretario de Seguridad de Baja California, Laureano Carrillo, informó que la alerta de seguridad emitida por Estados Unidos para Mexicali se debió a supuestas amenazas con explosivos contra instalaciones de la Fiscalía General de la República y la Dirección de Seguridad Pública Municipal. El secretario de Seguridad y Protección Ciudadana, Omar García Harfuch, informó que las autoridades de Puebla detuvieron a Jesús Alberto N., identificado como uno de los dos hombres que participó en el asesinato del influencer César Gastelum el pasado 4 de agosto en Culiacán, Sinaloa. El Tribunal Federal confirmó una deuda de 1.615 millones de pesos del gobierno de San Luis Potosí con el Servicio de Administración Tributaria debido a que no entregó parte del impuesto sobre la renta retenido a los trabajadores estatales. En el marco del aniversario número 80 de la Asociación Nacional de Fabricantes de Medicamentos, el secretario de Salud Federal, David Kersenovich, aseguró que el reto de este sector es mejorar sus capacidades para fortalecer la contratación pública y garantizar el abasto de medicamentos esenciales en los próximos años. El presidente de los Estados Unidos, Donald Trump, condenó que Canadá haya rechazado cerrar el acuerdo comercial que ya habían pactado ambos países. Advirtió que es hora de enseñarle a Canadá que ya no puede seguir haciendo eso. Si usted la conozca, a lo mejor vale la pena que se eche ahí un clavadito, ¿no? Y que investigue quién es, porque fíjese que este miércoles se informó de la muerte del artista vanguardista japonesa Yayoi Kusama. Tenía 97 años, fue pionera del arte pop, el minimalismo y el arte feminista en la escena de Nueva York en los años 60, al transformar sus propias alucinaciones. Fíjate cómo le dio la vuelta, hizo este juego infinito de espejos y de lunares. Es justamente la identifica usted por estos lunares en su obra. El deceso ocurrió el 14 de agosto en un hospital de Tokio. Sin embargo, se mantuvo bajo estricta privacidad por respeto al duelo familiar hasta que su estudio oficial lo difundió el día de ayer a través de un comunicado. Yayoi Kusama, para que usted la busque y vea su obra. Vamos con información de Cintia Stettin. En la Cámara de Diputados, el PAN cuestionó la decisión del senador Enrique Insunza de separarse del grupo parlamentario de Morena. Cintia, adelante.
2: Muy buenos días, Lupita, muy buenos días al auditorio. Pues el PAN en la Cámara de Diputados calificó como una simulación la separación del senador Enrique Insulza del grupo parlamentario de Morena y acusó que la medida busca evitar responsabilidades políticas. El diputado federal Federico Dorin cuestionó que Insulza no haya solicitado licencia como senador y señaló que separarse de la bancada no significa renunciar a su militancia en Morena. El panista también criticó a la presidenta Claudia Sheinbaum por, dijo, no ejercer el liderazgo pues necesario para pedirle al legislador que deje el cargo. Comparó el caso con el del exsecretario de Gobernación Adán Augusto López, quien dejó la coordinación parlamentaria de Morena, pero mantiene su militancia. Finalmente sostuvo que estas decisiones representan, a su juicio, una forma de proteger políticamente a integrantes de Morena y mantenerlos en funciones públicas. Es la información que tenemos hasta el momento. Muy gracias. Buenos días, seguimos pendientes.
0: Hasta luego, Cintia, muchas gracias por este reporte. Y la presidenta Sheinbaum evitó opinar del caso del senador Insunza. Ayer, como usted sabe, dejó la bancada de Morena para declararse independiente, con lo que mantiene el fuero. Dicen que no es independiente, ¿no? Pero que pues ya no tiene grupo parlamentario. Ya lo comenté, dijo la presidenta, ya lo comenté yo en otras ocasiones. Esto fue lo que expresó la presidenta Sheinbaum. Consideró que el senador Insunza pues debería solicitar licencia, como sucedió con Rubén Rocha, actual gobernador de Sinaloa, con licencia. De hecho, pues al principio de la semana, ¿no?, la presidenta habló de este tema y dijo que pues ella consideraba, ¿no?, que en su opinión o su planteamiento, claro que pues cada quien hacía lo que quería, ¿no? Era una decisión personal, pero que ella pues sugería que pidiera licencia. Sin embargo, pues hoy la presidenta evitó opinar de este asunto, dijo que le corresponde a cada quien y que cada quien tiene que hacer también o tomar esta decisión. Ayer di mi opinión sobre el caso del gobernador de Sinaloa, hoy con licencia. Considero lo mismo en todos los 10 casos que están bajo investigación de la fiscalía, pero cada quien tiene una decisión frente a la gente, frente al pueblo. Cada uno tiene que tomar también sus propias decisiones. Bueno, pues ya Insunza el día de ayer tomó su decisión. Él dice que pues no se separa del fuero. Ayer le decían por qué aferrarse al fuero, pero bueno, pues ahí está lo que expresó a través de una carta, así que se va a reincorporar a la Cámara Alta. Son las 9:10, 9:10, vámonos a la micro.
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0: ¿Cómo estás, mi querido Julio Romero? Muy buenos días, bienvenido.
5: Guadalupe Juárez, muy bien, amigos de la Victoria, qué placer saludarles. Aquí andamos ya viendo la luz al final del túnel, ya.
0: Ya falta, mero, ya,
5: ya
0: mero.
5: Ya se ve la gasolinera. Vamos a tener que meter segunda para poder arrancar, ¿no? Porque estamos tristes. En esta mesa se respira
0: ¿tú
5: tristeza.
0: ¿Tú también?
5: Sí, en esta mesa se respira tristeza. Ahorita te voy a decir por qué, pero vamos a arrancar con la Leagues Cup, este torneo que enfrenta a los equipos de la MLS y la Liga MX. Y por primera vez en su historia, en su corta historia, 4 equipos mexicanos estarán en semifinales. Han eliminado a los equipos de la MLS. Efectivamente, uno de ellos es el Toluca. Pero arrancamos con las Águilas del América, que se impusieron 2-0 al Columbus. Anotación de Rafael Vegas al minuto 51. En la compensación del primer tiempo, más de Brian Rodríguez. Al 11 fue Vegas y al 51 Brian Rodríguez. 2-0 el equipo de las Águilas del América. A pesar del resultado, el técnico de las Águilas, Guillermo Almada, sabe que hay que trabajar en un aspecto específico para no sufrir tanto en los partidos.
6: Bueno, sí, indudablemente tenemos que seguir trabajando en la parte defensiva, que nos involucra a todos, porque estamos generando un buen volumen de juego, generando muchas situaciones, amplitudes en los momentos que tengamos que hacerlo o que tenemos que hacerlo. Y bueno, es una situación que nos ocupa.
5: El América, con la llegada de Guillermo Almada, la verdad es que ha mejorado mucho su juego, la verdad es que juegan bien al fútbol, y sí, esta parte defensiva tienen que trabajarla. El otro equipo mexicano, sí, efectivamente, son los Diablos Rojos del Toluca, que con anotaciones de Eliño y de Jorge Roberto Díaz, también han derrotado 2-0 al Austin. El Toluca está en semifinales. Antonio Mohamed, técnico de los Diablos, lamentó que su afición no podrá verlos en el duelo de semifinales en el Nemesio Díaz.
7: Con respecto a jugar en casa, no hay ningún partido en México. Se van a jugar, yo creo que con León, en alguna sede que se elijan. Lo más cercano a México puede ser Los Ángeles, Houston, Dallas. Qué bueno que esta edición han pasado los equipos mexicanos. La anterior fueron todos los cuatro.
5: Bueno, pues esto lo confirma Antonio Mohamed, no se jugará la semifinal en nuestro país, todo va a ser en los Estados Unidos, así está pues planeado de origen, porque pues, se pensaba que iban a llegar los equipos de la MLS. Son cuatro mexicanos las semifinales: América, Monterrey, Toluca contra León, fechas y horarios, además de sedes por designar. Bien por tu Toluca de toda la vida.
0: ¿Qué tal?
5: Tu Toluca de toda la vida. Juegan bien el fútbol,
0: Ese sí es mi Toluca de toda la vida,
5: Sí.
0: Sí.
5: No como otros.
0: No como otros.
5: No como otros que se trepan a temporadas avanzadas. Bueno, así el asunto, repito, Toluca contra León, América Monterrey, las semifinales. Bueno, es más del balompié local, este jueves será presentado el atacante César El Chino Huerta. Los Pumas de la Universidad han convocado a conferencia de prensa por ahí del mediodía en las instalaciones de Cantera. Seguramente presentarán a El Chino Huerta, el hijo rehijo pródigo, porque es rehecho en CU. Se fue a Bélgica, no le fue bien, y ahora está de retache con los Pumas, que vaya que falta que les hace. Bueno, actividad en el béisbol de la Liga Mexicana. Aquí viene la tristeza, lo que no quisiéramos dar. Los Diablos Rojos del México, los bicampeones, han sido eliminados en las semifinales de la zona sur. Ayer los Pericos de Puebla, ante pues, por ahí de 20,000 aficionados, derrotaron 3-0 a los Escarlatas. El dominicano Antonio Santos, juegazo, 6 entradas, solamente le pegaron 2 hits, no le hicieron carrera, regaló una base y ponchó a 3 enemigos. El derrotado fue el venezolano Ricardo Pinto. La única blanqueada de Diablos en toda la temporada se vino a dar exactamente el día de ayer por la noche. Y dicen que para que la cuña apriete, pues debe ser del mismo palo. El ex Diablo, Samar Leiva, se fue de 3-1 con una carrera anotada.
8: Sí, había tenido una serie buena, no había pegado hits a la hora importante, pero sabemos que los playoffs ahí se juegan, ¿no? Es juego a juego, turno a turno, y es importante estar mentalmente fuerte todos los turnos. Vamos a seguir buscando con la misma fortaleza, como te digo, el juego a juego, los juegos que nos corresponden, y ya Dios dirá si nos toca ser campeones este año, nosotros lo vamos a buscar.
9: Entiende que es esta noche, solamente.
5: Pericos avanzó en 6 juegos. En 6 juegos la serie se finiquita 4-2. Los Diablos no ganaron uno solo en esta serie en el estadio Alfredo Harp. Carecieron de bateo y también de picheo. Bueno, pues así las cosas, a reorganizar todo el asunto los Diablos. La serie que sí se va a 7 juegos es la de Olmecas de Tabasco, que ayer apaleó 8-1 a los Guerreros de Oaxaca. Hoy el séptimo y definitivo en el Estadio Centenario allá en Villahermosa. Así las cosas con los playoffs. Séptimo juego entre Oaxaca y Olmecas, y los Pericos de Puebla ya esperan al ganador de esta noche. Y en la zona norte, los Sultanes de Monterrey estarán visitando a los Toros de Tijuana a partir del día de mañana. Mañana arranca la la final de la zona norte. Así es que se busca nuevo campeón en la Liga Mexicana de Béisbol. Desvelados, chinguiñosos, maltrechos. Así estamos el día de hoy, el buen Alan.
10: Oye, pues ha llorado toda la mañana, ¿eh?
5: Alan aquí ha llorado toda la mañana. Yo nada más porque me quedé dormido, pero no sé. Es que resulta de repente frustrante ver a una de las mejores ofensivas, al campeón bateador, no hacer una sola carrera y tener oportunidades. Pero qué ambientazo el día de ayer en el estadio Alfredo Harp, cerca de 20,000 aficionados.
10: Qué barbaridad.
5: Sí, fue una entrada.
10: Qué barbaridad, qué impresión.
5: Sí, y felicidades a Pericos porque José Miguel Bejos, que es el presidente, hace unos trabajos extraordinarios, Pericos. Y esta rivalidad de, si no me equivoco, es la tercera ocasión en los últimos 8 años que Pericos elimina a Diablos, La verdad es que se ha vuelto una rivalidad ahí importante. Bueno, los dueños de los equipos del fútbol americano de la NFL autorizaron la venta de los campeones Halcones Marinos de Seattle por la histórica cantidad. Escucha esto, Guadalupe, amigos.
10: A ver si traigo esa cantidad.
5: 9,612 millones de dólares.
10: Nos faltaron los 12.
5: Sí, ándale.
10: Nada más nos faltaron los 12.
5: Y por eso no nos vendieron a los Halcones Marinos de Seattle. Pues una cifra histórica, la verdad es que 9,612 millones. Bueno, la familia que compró, pues básicamente se dedica a las inversiones de riesgo en Silicon Valley. Además tiene movimientos tecnológicos, fueron de los primeros en invertir en Google. Entonces tú sabrás si no hay dinero.
10: Les fue bien.
5: Sí, ya se había anunciado la venta, pero faltaba la autorización de los dueños. El día de ayer se juntaron y pues ya todos aprobaron que los Halcones Marinos de Seattle pues tienen nuevos dueños. Y por cierto, hoy arranca la semana 3 de la pretemporada allá en la NFL. A las 5 de la tarde, los Acereros de Pittsburgh estarán enfrentando a los Bills de Buffalo, los Patriotas de Inglaterra contra los Browns de Cleveland y San Francisco, los 49ers ante los Raiders. Estos duelos a las 6 de la tarde y a las 8 de la noche, los Carneros contra los Cargadores. Semana 3, según la página de la NFL. Ya, apesta NFL. Uy, lo bueno es que se nos va a pasar.
10: ¿Cuándo empieza?
5: Muy rápido. Ay, es jueves 9 de septiembre, si no me equivoco, 8 o 9 de septiembre, pero es un jueves. Uh-huh. Arranca la temporada. Hay juego en viernes porque hay una actividad impresionante a nivel internacional. Pero por lo pronto hoy, la semana 3.
10: Hay mucho fan también, ¿verdad? Aquí en México.
5: México es el segundo país que más NFL consume.
10: Todo el mundo decía, Estados Unidos. Que los mexicanos ya se colgaron, pero en realidad sí hay mucho fan. Es más, somos fanáticos de Fórmula 1, fútbol, de fútbol americano, básquetbol, mi querido Julio.
5: Es
10: también
5: el deporte que más se practica aquí. Qué en barbaridad. Este país.
10: Y fíjate que en el básquetbol, ahí la selección mexicana de básquetbol estará en el Marcelino González en Zacatecas. Van a tener encuentros con Colombia y con Brasil.
5: Y hay que seguir muy de cerca a los mineros en la LNBP.
10: ¿Qué tal? Uh-huh. No, bueno, además, pero en esto que me llama mucho la atención, que dicen, es que los mexicanos es puro tema de fiesta y del ambiente. Pues no, la verdad es que sí hay fanáticos, conocedores, gente seguidora de diferentes disciplinas.
5: La selección mexicana que hace por ahí de 10, 11 años se le conocieron como los 12 guerreros, que abarrotaron el Palacio de los Deportes en un premundial y luego en un preolímpico. Uh-huh. Así se les conoce, como los 12 guerreros.
10: Sí.
5: Y hay una afición enorme. Lo platicamos fuera del aire, el básquetbol es, hay más canchas de básquetbol que cualquier otro lado. Tú vas a cualquier escuela primaria,
10: tiene su cancha.
5: Tiene su cancha de básquetbol y se practica mucho todo lo que es en Oaxaca y demás.
10: Sí.
5: ¿Cómo se juega? Y en el norte, te encargo la pasión que hay por el básquetbol. El básquet. La LNBP, la verdad es que ha hecho bien las cosas, ahí con Sergio Ganem, pues tienen a los a Fuerza Regia como los actuales campeones, los Diablos Rojos del México, que también tienen equipo de básquetbol y en su debut hace 2 años fueron campeones. En fin, la verdad es que sí hay una gran afición.
10: Y mucho semillero, Como dices, están todas las escuelas primarias en las secundarias y la verdad es que hay mucho chavito practicando este deporte, lo cual es impresionante y a mí me da mucho gusto.
5: Sí, aquí el plan sexenal en la Ciudad de México, en las canchas de la delegación, bueno, la alcaldía Benito Juárez y el Parque Pilares, ahí te encargo el nivel que hay, la verdad es que es un gran deporte. Bueno, pues así las cosas.
11: con el mundo del básquetbol. Hay que seguir de cerca a la selección, tanto varonil como femenil, y pues ahí las infantiles. Nos falta un poquito de altura, que la hemos ido ganando, la verdad, y falta pues mucho roce. Aquí es inevitable que estás en una zona donde Brasil, donde Argentina, donde Puerto Rico, donde Estados Unidos, donde Canadá, son potencias, ¿no? Entonces, eso también te ha permitido crecer, porque estos enfrentamientos con estos equipos importantes, pues, te obligan, claro. Pero bueno, en fin, vayan toda la banda de Zacatecas.
10: Vayan. Oye, ya no hay boletos, me dicen, ¿eh? Me dicen que la verdad está abarrotado ahí en el Marcelino González, que estaba preguntando quién fue Marcelino González, y me dicen que fue un profesor de educación física, que fue que llevó a, introdujo el básquetbol precisamente allí al estado, así que por eso se llama el estadio
11: el gimnasio.
10: Así, el gimnasio, sí, muy bien.
11: Bueno, pues a toda la banda de Zacatecas, que me caen re bien, son bien a jugar allá en Zacatecas. Tienen una gran representante aquí en Ciudad de México. Así es que saludos. Vámonos porque
10: ya nos vamos,
11: seguir llorando.
10: Ya.
11: Hay que seguir llorando, hay que seguir también así las heridas. Entonces, pues así está el asunto. Oye, pues antes de despedirnos, información de clavados. Las
10: Ay,
11: gemelas,
10: qué bueno Lía, que me traes clavados. Lía, antes de irlos al corte.
11: Lía y Mía continúan, Lía y Mía Cueva, que son gemelas, siguen generando, la verdad es que, pues, cosas importantes. Lía el día de ayer ganó la medalla de bronce en la plataforma 10 metros dentro de este campeonato mundial juvenil que se desarrolla allá en Lieja, en Croacia. Uh-huh. Y con esto México ya tiene ocho preseas en total. La verdad es que impresionante lo que ha hecho Lía Cuevas, 331.55 puntos por detrás de las chinas que hicieron el 1-2, categoría 14-15 años, junto a su gemela Mía, conquistaron los sincronizados 3 metros, y así es, 8 preseas para la delegación de nuestro país en este campeonato mundial juvenil de clavados, 2 medallas de oro, 4 platas y 2 de bronce, es lo que se ha recopilado el día de hoy. Lo platicamos ayer, los clavados están en buenas manos con estos chavos que están haciendo un gran
10: trabajo. Muchísimas felicidades, muchas gracias. Agarramos aquí descuidada la Fer, así que sí. te clavaste.
11: Sí, ya nos
10: te clavaste. Ya, te echaste un clavado. Muchas gracias, exacto, mi querido Julio.
11: Buen día para todos, nos escuchamos el día de mañana.
10: Y nosotros hacemos una pausa, pero regresamos. Nuestro número de WhatsApp 55 2010 96 47.

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1: En lo alto del bosque de Chapultepec se encuentra uno de los edificios más emblemáticos de México, el Castillo de Chapultepec. Sin embargo, la historia del lugar comienza mucho antes de su construcción. Para los mexicas, el cerro ya era un sitio sagrado relacionado con manantiales, gobernantes y vigilancia del territorio. Cuando siglos después se decidió levantar el castillo, los ingenieros tuvieron que adaptarlo directamente a la roca del cerro. Parte de sus cimientos están integrados a la montaña, lo que permitió que la estructura resistiera el paso del tiempo. Además, bajo el cerro existen túneles, pasajes y espacios subterráneos utilizados en distintas etapas históricas, desde servicios del edificio hasta funciones militares. A lo largo de los años, el castillo ha tenido múltiples usos. Fue residencia virreinal, colegio militar, palacio imperial durante el gobierno de Maximiliano y hoy alberga el Museo Nacional de Historia. Más que un edificio, Chapultepec es un lugar donde se cruzan distintas épocas de la historia de México, muchas de ellas aún ocultas bajo la tierra.
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0: Daniela Romo. Esto se llama Pobre Secretaria. Pobre Secretaria, que fue escrita por Miguel Bosé, ni más ni menos. La canción fue lanzada en 1983 y ha sido interpretada por la cantautora y actriz mexicana Daniela Romo. Se convirtió en un gran éxito y bueno, pues se ha retomado en esta puesta primero de teatro, que se llama Mentiras, que ha sido súper exitosa, que lleva años esta serie donde se interpretan estas canciones ochenteras, y bueno, también en la serie, ¿no? La serie de Mentiras. Dice Alma Rosa Arjona desde Coyoacán, bellísima la música, gran intérprete mexicana Daniela Romo, totalmente de acuerdo con usted, doña Alma Rosa Arjona, le mando un abrazo. Y vamos con información, regresamos con mi compañero Eduardo Alonso al Estado de México. Eduardo, adelante con la información.
1: Lupita Juárez, a las puertas de los juzgados adscritos al penal de máxima seguridad, municipio de Almoloya de Juárez, Estado de México, hace unos momentos la jueza acaba de determinar que hay una vinculación a proceso en contra del ciudadano Fernando N., recordar, exfuncionario federal, acusado y señalado por traficar hidrocarburos. De acuerdo a la Fiscalía General de la República, que es la parte acusadora, el trabajo del Ministerio Público permitió formular una imputación sólida ante la autoridad, además de que se obtuvo la ratificación de la prisión preventiva oficiosa. Recordar que Fernando se encuentra recluido en este penal de máxima seguridad desde el pasado viernes por la probable intervención en el ilícito de delincuencia organizada con la finalidad de cometer delitos en materia de hidrocarburos en la modalidad de ocultamiento. Es así, Lupita, como pues permanecerá este Fernando, exfuncionario federal, en el penal del altiplano. Obviamente es una de las etapas de este proceso jurídico donde la parte acusadora es el gobierno mexicano, subrayaba yo en la intervención de minutos antes, luego de que hubo un hallazgo en puertos mexicanos donde se detectaron buques cargados de combustible, se hizo la indagatoria por parte de las instancias del gobierno federal, se dio parte a la Fiscalía General de la República, y es así como se generó una ficha de captura en contra de Fernando. Recordar que estaba en el país de Argentina, entró a ese país con otra identidad, había ficha de Interpol, se le localizó, ese gobierno lo expulsó, y así fue como lo capturó la Fiscalía General de la República. Estamos muy atentos aquí a las puertas de del juzgado federal, para ver pues la percepción y la opinión que tienen los abogados que se encuentran en estos momentos al interior de los juzgados.
0: Muy bien, Eduardo, muchas gracias por este reporte, muy buenos días.
1: Excelente mañana.
0: Igual para ti, hasta luego, estamos pendientes, por supuesto. Fernando Farías Laguna, fue vinculado a proceso por delincuencia organizada en el caso relacionado con una presunta red de huachicol fiscal. La presidenta, por cierto, se ha referido al tema en su conferencia, dijo que su gobierno espera que haya justicia en el caso contra Fernando Farías, este ex contralmirante de la Secretaría de Marina, quien es acusado de liderar esta red de huachicol fiscal que operó en 5 estados de la República Mexicana. Subrayó que el expediente contra Farías Laguna, quien usted escuchó, fue vinculado, reúne elementos probatorios presentados tanto por el ex titular como por el actual titular de la Secretaría de Marina. Y vamos ahora con más información. Fíjese que un eclipse lunar parcial será visible durante la noche de este jueves 27 de agosto. Le vamos a preguntar al doctor Alejandro Fará Simón, es académico del Instituto de Astronomía y del Programa Espacial Universitario de la UNAM. Doctor, gracias, qué gusto platicar contigo esta mañana, muy buenos días.
2: Lupita, pues un gusto igualmente, muy emocionado por el eclipse de hoy.
0: A ver, platícanos, ¿es un eclipse parcial lunar? ¿Esto qué significa? ¿Dónde se va a ver? ¿A qué hora se va a empezar a ver? ¿Y cuánto tiempo dura? Danos toda la información.
2: Bueno, recordarán que hace poco tuvimos la suerte en el planeta, no en México, pero en el planeta, de que hubo un eclipse total de sol. Uh-huh. Los eclipses totales de sol a menudo vienen acompañados por eclipses parciales de luna, que son aproximadamente 14 días después de la totalidad del sol. Eso implica que hoy en la noche, pues nuestro bello satélite natural va a dejar de reflejar la luz hacia la Tierra del Sol, porque la Tierra se va a poner en el camino. Eso quiere decir que la va a eclipsar. Y más o menos empieza hoy la fase penumbral, eso quiere decir que entra, digamos, en el cono de la sombra, más o menos a las 7:20 de la noche. Y dura un poco más de 6 horas, donde aproximadamente a la mitad vamos a tener la totalidad de este eclipse parcial, que es el momento donde se va a ver de color rojizo, que es muy romántico, porque ese color rojizo no es ni la luz de la luna, ni la luz que refleja directamente del sol, sino que es la luz del sol que pasa a través de nuestra atmósfera y se refracta, generando una especie como de arco. Pero la única luz que llega a la luna es la de color rojo. Por eso se ve de regreso solamente la luna de color rojo, la luz que refleja, digamos.
0: Oye, pues qué bonito espectáculo, ¿no? La verdad es que siempre nos han fascinado los eclipses, doctor.
2: Los eclipses a la humanidad nos han marcado. De hecho, hay muchas leyendas y mitos alrededor de ellos. Siempre hay que ver estos eventos como un fenómeno natural que no tiene ninguna implicación en nuestra salud ni en nuestra suerte. Simplemente es muestra de la capacidad del ser humano para entender la naturaleza, calcularla y poder apreciarla. Lo que sí es que si ven el eclipse, su vida va a cambiar, seguro.
0: Oye, y a simple vista entonces, ¿lo podemos ver en México? Sí, bueno, se decía que regiones de América, que Europa y que África, y nosotros en México vamos a poder disfrutar de este fascinante evento.
2: Es correcto, se va a ver en todo, en la República Mexicana, uh-huh, en diferentes horarios dependiendo la ubicación de cada uno de nosotros, y les recomiendo que busquen la información en el Anuario Astronómico del Instituto de Astronomía, lo pueden descargar gratuitamente en la página del Instituto, y también que usen una herramienta que se llama Stellarium, uh-huh, que está libre en internet y pueden con ella calcular el momento exacto donde se va a ver en el lugar donde están.
0: Ah, pues está interesante, doctor. Muchas gracias por darnos este consejo y te agradezco, como siempre, que puedas platicar con nosotros, que nos digas pues qué es lo que va a ocurrir en las próximas horas para estar ahí muy pendientes y muy atentos y esperemos que el cielo esté despejado, ¿no?
2: Yo creo que sí, esperemos que sí, y la ventaja que hay es que como es luna llena, y los eclipses de luna, tiene que ser luna llena o casi llena, entonces a pesar de que haya nubes se va a poder ver un poco.
0: Muy bien, pues doctor, muchas gracias, te mando un abrazo, muy buenos días.
2: Un abrazo de regreso. Gracias. Y estamos en contacto.
0: Hasta luego. Es el doctor Alejandro Fará Simón, académico del Instituto de Astronomía y del Programa Espacial Universitario de la UNAM. Y vamos a un recorrido por el país, empezamos con Claudia Espinosa en Puebla.
3: ¿Qué tal, Sergio y Lupita? Los saludo con gusto para darles a conocer que durante la tarde de ayer se realizó un operativo en la zona de Cacalotepec, perteneciente al municipio de Cholula. Hay que mencionar que durante el operativo que realizaron fuerzas federales en apoyo a una investigación de la Secretaría de Seguridad de Protección Ciudadana de México, se realizó la detención de Jesús Alberto N., quien es señalado como uno de los dos sujetos que dispararon contra el creador de contenido César Daniel Nolasco Gastelum en Sinaloa el pasado 4 de agosto. De acuerdo con las investigaciones del Centro Nacional de Inteligencia, estas personas habrían viajado desde Sinaloa a Puebla para mantenerse ocultos. Durante el operativo en el que participaron las Fiscalías General de México y la de Puebla, así como la Secretaría de Seguridad Pública del Gobierno Estatal, se realizó un enfrentamiento donde se aseguraron 3 armas de fuego, cartuchos y vehículos. Además, uno de los dos agresores perdió la vida. 2 personas más fueron detenidas, entre ellos Jesús Alberto N., quien es señalado como uno de los 2 sujetos que dispararon contra el influencer de Sinaloa. Es el reporte que les tengo desde Puebla.
4: El secretario de Seguridad Ciudadana, Laureano Carrillo Rodríguez, confirmó que la amenaza recibida en Mexicali estaba relacionada con un posible ataque de explosivos dirigido a los edificios de la Policía Municipal y la Fiscalía General del Estado. En este operativo, que aún continúa activo, participan más de 400 elementos de las diferentes corporaciones de seguridad. La investigación sigue en curso con apoyo de áreas de inteligencia que corresponden a la revisión de vehículos, personas y organizaciones delictivas vinculadas a la amenaza. El secretario aseguró que no se han reportado incidencias y continuarán trabajando para garantizar la seguridad en el estado. Esta es la información desde Baja California.
0: Gracias a nuestros compañeros y también vamos con Adriana Luna hasta Jalisco. La presidenta Sheinbaum y el gobernador de la entidad, Pablo Lemus, abordaron el tema de la crisis hídrica precisamente en ese estado. Adriana Luna, cuéntanos.
5: Gracias, Lupita. Muy buenos días al auditorio. La crisis hídrica que enfrenta la zona metropolitana de Guadalajara fue abordada durante la visita de la presidenta de México, Claudia Sheinbaum Pardo, a Jalisco. El gobernador Pablo Lemus Navarro destacó la disposición que mostró la mandataria del país para invertir en infraestructura y que se resuelva de una vez por todas la problemática que afecta a las personas en Jalisco.
6: Las obras que hará el gobierno federal por el lado de Zapotillo, alrededor de 5,000 millones de pesos. Nuevo acueducto con este esquema financiero de inversión público-privada, que la presidenta me dijo, me gusta mucho el esquema, pero quiero que lo revises con el secretario Edgar Amador, 10,000 millones de pesos. Inversión de modernización de la planta potabilizadora número 1, 7,500 millones de pesos.
5: El próximo viernes habrá una reunión en la Comisión Nacional del Agua para validar proyectos y detallar esquemas financieros con respecto al nuevo acueducto y las obras pendientes en el Zapotillo, que incluye obras de ingeniería eléctrica. Para ambas se contempla una inversión de 15,000 millones de pesos. Lemus insiste en que para resolver la crisis hídrica en el área metropolitana tapatía no se planea ningún esquema de deuda ni que obligue a incrementar las tarifas de agua potable, y también se descarta la privatización del sistema intermunicipal de agua potable y alcantarillado. Desde Jalisco para Heraldo Media Group, Adriana Luna.
0: Gracias, Adriana, por este reporte. Y el PAN pidió a la presidenta viajar a la cumbre del G20 para reunirse con su homólogo de los Estados Unidos, Donald Trump. Cynthia Stettin, adelante.
7: Muy buenos días, Lupita, a ti y al auditorio. Pues diputados federales y locales del PAN pidieron a la presidenta Claudia Sheinbaum confirmar su asistencia a la cumbre del G20 que se realizará en Miami a iniciativa del mandatario estadounidense Donald Trump. La diputada Genoveva Huerta señaló que México no puede patear el bote ni resistirse a un encuentro de esta magnitud, especialmente ante la crisis en la relación bilateral, la falta de acuerdos en el T-MEC y, dijo, una precaria política exterior. También el legislador Daniel Chimal consideró que Sheinbaum debe ofrecer estabilidad a empresarios, garantizar inversiones y fortalecer la relación económica y diplomática con Estados Unidos. Por su parte, el diputado migrante panista Raúl Torres afirmó que no basta con las llamadas telefónicas entre Sheinbaum y Trump y pidió fortalecer los consulados y aumentar el apoyo a los mexicanos en Estados Unidos. Los panistas exhortaron a la presidenta a reunirse con Trump para mejorar la relación bilateral y avanzar en las negociaciones comerciales. Es la información que tenemos hasta el momento. Muy buenos días, seguimos pendientes.
0: Muchas gracias, muy buenos días, Cynthia, gracias por esta información. Y bueno, pues la presidenta Sheinbaum habló el día de hoy en su conferencia de un decomiso de que se hizo de 5 millones a García Luna, y que va a estar detallando esta información el titular de la UIF el día de mañana, pero vamos a escuchar parte de lo que mencionó.
8: Mañana va a estar buena la conferencia mañanera, porque ya se recuperaron más de 5 millones de dólares de los Weinberg del caso García Luna, y mañana viene el titular de la UIF a explicar cómo fue que se recuperaron. Entonces va a estar buena.
0: Bueno, pues ahí lo que adelantó la presidenta para el día de mañana, va a estar buena la conferencia, es parte de lo que dice. Así que pues estaremos atentos, estaremos pendientes de esta información que se dé a conocer por parte del titular de la Unidad de Inteligencia Financiera. Y bueno, pues ahí todo mundo al pendiente. Vámonos al resumen.
9: Y
0: Le pongo al tanto con este resumen de lo más importante. Ya son las 9:46. En su conferencia de prensa matutina, la presidenta Sheinbaum destacó la designación de la senadora con licencia Imelda Castro como coordinadora de la defensa de transformación en Sinaloa. Señaló que la legisladora lleva muchos años en su movimiento y quiere mucho a su estado.
9: ¿Qué opinión tiene de este proceso o qué esperaría de esta candidata rumbo a la elección?
8: Pues es una decisión de Morena a partir de sus requisitos de pasar la encuesta, de ser ganador de una encuesta. Y la senadora por Sinaloa es quien, por lo que informó ayer Morena, gana la encuesta. Y es una mujer que pues tiene muchos años en el movimiento de transformación, que quiere mucho a Sinaloa y debe, pues como lo he dicho aquí, ser una persona recta, honesta, amar al pueblo, amar a su estado y tener un proyecto para el estado de Sinaloa. Y ahora pues son coordinadores, ya en su momento se verá si llegan a ser candidatas o candidatos.
0: Esta mañana un juez federal vinculó a proceso al ex contraalmirante Fernando Farías Laguna por delincuencia organizada en el caso relacionado con una presunta red de huachicol. Fiscal se queda en el altiplano. El Gabinete de Seguridad informó que fuerzas federales ejecutaron 5 órdenes de cateo en Tampico y Altamira, Tamaulipas, como parte de las acciones para combatir el mercado ilícito de combustibles. Se logró el aseguramiento de inmuebles, armas y por lo menos, escuche usted, 135 animales exóticos. Caminos y Puentes Federales, CAPUFE, informó que entre las 11 de la noche de este jueves y la 1 de la mañana del viernes se van a realizar cierres parciales, tome nota, en ambos sentidos del kilómetro 88 de la autopista México-Querétaro debido al montaje de estructuras. El organismo recomienda pues tener en cuenta los tiempos de traslado y conducir con precaución. La devastadora riada registrada este miércoles en el norte de Nepal junto al Tíbet chino ha dejado hasta el momento un saldo de por lo menos 273 personas muertas. Además, Nepal reporta 823 desaparecidos y el Tíbet 558. La cantante de los Estados Unidos, Beyoncé, anunció una donación personal de $1,000,000 para apoyar a las comunidades damnificadas por este terremoto de magnitud 7.4 que sacudió Colombia el pasado 10 de agosto. La empresa del artista Parkwood Entertainment confirmó que el dinero no irá a cuentas generales, ya que será entregado a las organizaciones civiles Food for the Poor y también World Central Kitchen. Tenemos información con Gerardo Galicia desde la zona sur de la Ciudad de México. Gerardo, ¿qué tal? ¿Qué pasa?
10: Lupita, excelente mañana. Tenemos información para nuestros amigos que van a transitar sobre el eje 8 sur, la calzada de Hermita Iztapalapa, dejando atrás la calzada de Tlalpan. Van a encontrar reducción de carriles por la reparación de un socavón. Este socavón fue derivado de una fuga de agua potable y también una fuga en el drenaje. Para la reparación, Lupita, se ha realizado una excavación bastante, bastante grande. Abarca por lo menos los 3 carriles de la derecha. Esto provoca reducción de los mismos y un ligero asentamiento hasta ahora. Si van a utilizar Ermita Iztapalapa, de preferencia hay que buscar carriles de la izquierda para poder avanzar sin ningún problema hacia la zona de la avenida Plutarco Elías Calles. De hecho, estas obras, estas excavaciones, las van a encontrar justo pasando el desnivel de la casa de Salva. Por lo pronto, el reporte, seguimos muy pendientes.
0: Muy bien, muchas gracias, Gerardo.
10: Hasta luego.
0: Hasta luego. Y Alan Rodríguez, también tienes información, cuéntanos.
11: Lupita, amigos, muy buenos días. La Secretaría de Seguridad Ciudadana de la Ciudad de México ha implementado diversas acciones y operativos para reforzar la seguridad en la zona de Tepito, la colonia Morelos y el centro de la Ciudad de México. Por este motivo, se han implementado varios dispositivos de seguridad a lo largo del eje 1 Norte, desde Paseo de la Reforma hasta la zona de Congreso de la Unión, en donde las personas pueden acercarse, ya sean clientes, comerciantes, o los que van pasando ahí en ese punto para denunciar y recibir atención en cuanto a distintos tipos como lo es la extorsión, amenazas y robo, así como para evitar que se cometa el delito de homicidio que ha ido a la alza en este perímetro. Comentarte que gracias a estas acciones al momento se han visto varios patrullajes y se da buena circulación en este punto del Eje 1 Norte, prácticamente desde lo que avanzan desde Buenavista hasta la zona oriente. Es una buena alternativa de movilidad al momento.
0: Muy bien, muchas gracias, Alan.
11: Estamos al pendiente, buen día.
0: Hasta luego, muy buenos días para que lo tomen en cuenta esta mañana. Israel Lorenzana, ¿qué andas por allá en el Zócalo? ¿Qué pasa?
12: Lupita, muchísimas gracias, un gusto saludarte esta mañana. Pues fíjate que el personal de servicios urbanos de la Ciudad de México ha comenzado ya a colocar el alumbrado monumental y decorativo por las fiestas patrias en los edificios que rodean el Zócalo de la ciudad. Los trabajadores están utilizando grúas y vehículos especiales para colocar este alumbrado en las fachadas y los edificios, donde, bueno, pues ya podemos observar algunos mosaicos luminosos y figuras representativas de la independencia de México. Lupita, se tiene previsto que sea el 1 de septiembre, cuando la jefa de gobierno, Clara Brugada, esté dando pues el inicio, el banderazo a este alumbrado público que año con año se instala en los edificios aledaños a la plancha del Zócalo capitalino. Y en materia vehicular, Lupita, recordemos que están cerrados los accesos a partir de la zona de Pino Suárez, 20 de noviembre, también en República de Cuba, por supuesto también República de Brasil, además de algunas calles peatonales como Madero, y también, por supuesto, 5 de mayo, hay algunas vallas metálicas que están impidiendo el acceso, por supuesto, vehicular, y también las personas que ingresan lo tienen que hacer a través de la avenida 20 de noviembre, así que, bueno, pues para los automovilistas hay que evitar a toda costa transitar por calles del primer cuadro de la capital y utilizar como alternativas avenida Izasaga y también el central Lázaro Cárdenas. Pues, Lupita, la información que te tengo.
0: Muy bien, muchas gracias por este reporte, Israel, muy buenos días.
12: Hasta luego.
0: Bueno, y tengo información que da a conocer la Fiscalía General de Justicia de Sonora. Reporta que se determinó otorgar medidas de protección conforme a los protocolos y disposiciones legales a la ciudadana Mónica Gámez Grijalva. ¿Quién es Mónica Gámez? Pues es esposa del excomandante Fernando Farías, quien, como usted sabe, ya fue vinculado a proceso por presunto caso de huachicol fiscal. Los hechos se registraron luego de que Mónica Gámez publicó en redes sociales, no sé si lo vio usted ayer por la noche, que una camioneta blanca comenzó a seguirle este miércoles 26 de agosto mientras circulaba por las calles de Hermosillo y la capital, bueno, ahí en la capital. En su mensaje solicitaba la protección de las autoridades del gobierno del estado, que, bueno, ella dijo, pues tenía temor por su integridad y de su vida. Ante esto, la Fiscalía de Sonora informó por la noche que se establecería contacto con la persona afectada y se invitaría a presentar una denuncia formal para después analizar el riesgo y determinar si son procedentes las medidas de protección. Finalmente, ya esta mañana la Fiscalía confirmó por ahí de las 7:00 que recibieron la denuncia formal, se iniciaron las acciones correspondientes para el esclarecimiento de los hechos y como parte de la atención se determinó otorgarles las medidas de protección. Nosotros ya nos vamos, en nombre de todo el equipo agradezco el favor de su atención, que disfrute de esta jornada, nos vemos mañana que ya será viernes, aquí tenemos una cita a las 7:00, mientras pásenla todos muy bien y felicidades a Daniela Romo, nos vamos con esto, que vengan los bomberos.

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1: En 1895, el físico alemán Wilhelm Conrad Röntgen realizaba experimentos con tubos de rayos catódicos en su laboratorio cuando observó algo extraño. Una pantalla cercana comenzó a brillar aunque el dispositivo estaba cubierto y no había luz visible. Aquello indicaba que se estaba produciendo una radiación desconocida capaz de atravesar ciertos materiales. Como aún no sabía qué era, la llamó rayos X. Al seguir investigando, descubrió que estos rayos podían atravesar papel, madera y tejidos del cuerpo, pero eran detenidos por materiales más densos como el metal o los huesos. Para demostrarlo, tomó una imagen histórica, la radiografía de la mano de su esposa, donde veían claramente los huesos y el anillo que llevaba puesto. El descubrimiento cambió por completo la medicina, porque por primera vez permitió observar el interior del cuerpo sin cirugía, facilitando el diagnóstico de fracturas y enfermedades.

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0: Hola, hola, muy buenos días, ¿cómo están todos ustedes? Bienvenidos, yo soy Blanca Becerril, esto es Ponte al Día, son las 10 de la mañana con 2 minutitos de este jueves 27 de agosto del año 2026. Yo deseo que tengas un excelente día y una gran, gran mañana y que te quedes con nosotros justamente aquí en Ponte al Día, que hoy tenemos un gran programa preparado para ti con muchísima información de utilidad, información relevante. Y es que, ¿ya te acuerdas que el día de ayer hablamos de esta nota importante sobre la zona metropolitana del Valle de México, que ahora se hace más grande, va a tener más territorios, va a incluir, por supuesto, la Ciudad de México, el Estado de México, pero Morelos, pero Hidalgo, entre muchos otros, pues estados colindantes con la capital del país? Bueno, pues ahora serán 84 municipios y alcaldías. Esto, por supuesto, en aras de tener una mejor coordinación en materia de seguridad, de movilidad, de agua, de medio ambiente. Bueno, pues sobre esto vamos a platicar el día de hoy con Enrique Irazoque Palazuelos. Él es titular de la Secretaría de Planeación, Ordenamiento Territorial y Coordinación Metropolitana, para que nos cuente un poquito sobre, pues, la ampliación de la zona metropolitana del Valle de México. Además, también, ¿tú sabías que en el metro de la Ciudad de México, sobre todo, pues, en varias estaciones, bueno, en varios metros a lo largo y ancho del mundo, bueno, pues, hay un montón de murales, de obras de arte? Bueno, pues, en el metro de la Ciudad de México hay más de 20 obras monumentales que lo convierten en una auténtica galería subterránea de acceso público y gratis, porque solamente tienes que pagar tu boletito para, pues, transportarte. Bueno, pues hace unos días se inauguró en la línea 7 del metro de la Ciudad de México, justamente en la estación Auditorio, un gran mural que literalmente es una obra de arte, porque además tiene una técnica holográfica, pero además tiene varios efectos visuales como tridimensionales, que dice el muralista mexicano, que si tú lo ves desde el punto A y desde el punto B, vas a apreciar cosas completamente diferentes de este mural. Pues sobre todo, pues vamos a platicar el día de hoy de esto, y sobre esto justo vamos a platicar con el muralista mexicano Federico Caff, quien nos viene a platicar justo de esta gran obra, de este gran mural que está en el metro, pues de la línea 7, pero sobre todo en la estación Auditorio. Entre muchas otras cosas, estaremos, pues, sabiendo qué se habló hoy en la mañanera con Carlos Navarro. Además, ¿qué crees? Este fin de semana se va a llevar a cabo el Maratón de la Ciudad de México, que será la ruta de 42 kilómetros, o sea, el más grande, que te llevará, pues, desde CU hasta el Zócalo. De esto vamos a platicar el día de hoy, así que quédate con nosotros. Itzel González ya está aquí con lo mejor de la música. ¿Cómo estás, Itzel?
1: Muy buenos días, Blanca Becerril, amigos de Ponte al Día. Pues no hay quinto malo, Blanca. Y fíjate que el día de ayer Bruno Mars anunció que abre una quinta fecha para sus presentaciones aquí en la Ciudad de México en el mes de diciembre. En esta ocasión, la preventa, pues, no va a haber, no hay tarjeta especial, ni fechas especiales, ni horarios especiales, simplemente es para todos los fanáticos que no han adquirido boletos para sus fechas, que ya están agotadas. La verdad es que ya me metí, ya está todo en amarillo, solamente quedan como estos lugares para las personas de capacidades especiales, pero si ustedes no se quieren perder a Bruno Mars aquí en la Ciudad de México, va a haber nueva fecha. Esto será el 11 de diciembre. Los boletos, Blanca, híjole, sí debimos de haber ahorrado desde hace varios meses, porque el boleto platino, que es hasta adelante, va desde los 6,929 hasta los 10,394 pesos. Híjole, sí se me sale de mi presupuesto, la verdad. Para verle aquí el bigotito, los ojitos bonitos. Pero, oye, a Bruno Mars.
0: Yo lo vi hace un par de años, me parece que dos años y medio, en un evento, pues, muy privado de una televisora. Qué gran espectáculo, qué voz, pero qué, o sea, baila espectacular.
1: Es que es inframea aura, ¿no?
0: Sí.
1: Inframea aura más mil. O sea, la verdad es que sí vale la pena. No, ya, y mira, el boleto más barato es en Naranja C. Ese cuesta 1,473 pesos. Ustedes valórenlo, si vale la pena, no vale la pena. Si mejor se ven sus videos ahí por internet, mejor.
0: Ay, no, por lo menos una vez en la vida sí hay que verlo en persona.
1: Hoy sí se me antoja, sí, pero sí, ahorita sí. Yo ando bien endeudada, así que yo, cancelado. Mejor escucho su música a través de las plataformas digitales y por lo pronto aquí en Ponte al Día.
0: Pues ahí lo tenemos. Itzel González, gracias por la información. Y yo soy Blanca Becerril y esto es

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2: Oigan, y aquí un resumen informativo de este 27 de agosto del año 2026, y es que la consejera jurídica de la Presidencia de la República, Luisa María Alcalde, presentó esta mañana la iniciativa para establecer que todas las personas que aspiren o ejerzan los cargos de presidente de la República, gobernador o gobernadora, o jefa o jefe de gobierno de la Ciudad de México, no puedan tener otra nacionalidad ni doble nacionalidad. Esto es una iniciativa de la Consejería Jurídica de la Presidencia. Además, en el Congreso de la Ciudad de México, ya hablábamos el día de ayer con Xochitl Bravo, con la coordinadora del Grupo Parlamentario de Morena en la capital del país. Bueno, pues Morena en el Congreso de la Ciudad de México realizó pues ayer ya su reunión plenaria con la presencia de la jefa de gobierno Clara Brugada para definir la agenda legislativa y presentar sus 20 ejes prioritarios. Estos incluyen la ley de rentas justas y la creación de la Defensoría Inquilinaria, entre otras. Hay que recordar que a partir de este lunes, pues de 4 a 6 de la tarde van a estar estos abogados en el centro de la Ciudad de México, pues dando justamente esta asesoría de manera gratuita a todos los ciudadanos. Oigan, y al presentar su informe mensual, la titular de la Fiscalía General de la Ciudad de México, su titular, Berta Alcalde, dio a conocer que el promedio diario de víctimas de homicidios dolosos en la capital del país se ubicó en 2.01%, lo que representa una disminución del 17% respecto al 2024. Y Caminos y Puentes Federales, es decir, CAPUFE, informó que entre las 11 de la noche de este jueves y la 1 de la mañana del viernes se van a realizar cierres parciales en ambos sentidos del kilómetro 88 de la autopista México-Querétaro debido al montaje de estructuras. Te lo repito, a partir de las 11 de la noche de este jueves y la 1 de la mañana del viernes se van a realizar cierres parciales en ambos sentidos del kilómetro 88 de la autopista México-Querétaro debido al montaje de estructuras. El organismo recomienda a prevenir los tiempos de traslado y conducir con precaución. Y es que esa carretera es muy complicada, sobre todo hay momentos en los que de la Ciudad de México a Querétaro te haces 2 horas y media y a veces hasta 5. Así que toma tus precauciones. Y esta mañana se registró lamentablemente un choque de un tráiler contra un poste, lo cual ha provocado severos problemas viales en Periférico a la altura de la sala Olin-Yolinsky con dirección al sur de la capital. Y Javier Ruiz, nuestro compañero motorreportero, está justamente en este lugar. Javier, cuéntanos cómo van las cosas por allá. Buenos días.
3: Hola, Blanca, todavía bastante complicado, pues ya lo informabas, pues este choque, pues aparentemente el conductor pues de este tráiler pues no midió bien pues la distancia, venía a exceso de velocidad y pues una mala maniobra provocó que se impactara contra este poste justamente ubicado aquí en Periférico. Esto es a la altura de la sala Olin-Yolinsky en dirección hacia el sur, es decir, para quien deja atrás la avenida de los Insurgentes y en dirección hacia Viaducto Tlalpan. De plano lo arrancó este tráiler a este poste. Afortunadamente nadie resultó lesionado. Ya han llegado elementos de la Secretaría de Seguridad Ciudadana apoyados con una grúa tipo brigadier y pues prácticamente ya han enganchado este vehículo y lo han orillado. Sin embargo, el avance es bastante complicado para quien deja atrás la avenida de los Insurgentes, reitero, y en dirección hacia Tlalpan o hacia el viaducto Tlalpan. Aunque el vehículo ya fue orillado, pues la circulación es bastante lenta. La alternativa de preferencia pues utilizar el segundo piso del anillo periférico, y si no es así también pueden ser los carriles centrales para quien se dirige hacia la zona de Manco y salir realmente con bastante anticipación. El sentido opuesto, el avance es mucho más aceptable, pero hay que manejar con precaución. El motivo, muchas personas se detienen a ver qué es lo que está sucediendo, justamente pues las maniobras para retirar a este tráiler, y esto provoca también asentamientos, al menos para quien se dirige hacia la zona del óvalo de San Jerónimo. De momento, Blanca, el reporte que tenemos.
2: Pues ahí lo tenemos, Javier Ruiz, muchísimas gracias por la información.
3: Estamos atentos, hasta luego, buen día.
2: Gracias. Oigan, y hay un operativo importante en materia de seguridad en Tepito. Alan Rodríguez nos cuenta, nos dice toda la información. Alan, buenos días.
4: Hola, ¿qué tal, Blanca? Amigos, muy buenos días. Como lo mencionas, se ha reforzado la seguridad en el eje 1 Norte. Esto para prevenir la incidencia de delitos de alto impacto y de bajo impacto en la colonia Morelos, en la zona del centro y en el barrio de Tepito, así como en la Lagunilla. Debido a esta situación, podemos observar puntos en cada esquina, elementos uniformados, quienes están dispuestos a apoyar a la ciudadanía y atender diversas denuncias en materia de amenazas y extorsión. Esto pues es un gran apoyo para los comerciantes y para las personas que van a realizar sus compras en la zona del barrio de Tepito, una zona bastante actividad comercial. Comentarte que además de esto, pues la seguridad se ha reforzado con elementos uniformados fuertemente armados, así como vehículos blindados que están en la disposición de participar en cualquier acción operativa si es que se detecta alguna incidencia delictiva en este punto. Comentarte que también, además de esto, pues se brinda gran seguridad y vialidad para quienes se desplazan por esta avenida desde la zona de Buenavista, Insurgentes, para quienes avanzan con rumbo hacia el oriente capitalino, es decir, quienes avanzan con rumbo hacia la zona del aeropuerto. Es una buena alternativa de movilidad esta mañana.
2: Pues ahí lo tenemos, Alan, como siempre, muy completo tu reporte, gracias.
4: Muy buen día, estamos al pendiente.
2: Muy buen día, y mi Jerry, Gerardo Galicia, estás en el sur de la capital del país, ¿qué hay por allá? ¿Cómo estás?
5: Muy bien, Miguel Blanca, excelente mañana. Recorrimos ya la calzada Ermita Iztapalapa de Tlalpan hacia la zona de la avenida Central Curias Calles y continúan las obras para la reparación de un enorme socavón que se generó por una fuga de agua potable y también en el drenaje. Son por lo menos 3 carriles los que se necesitan ocupar para poder realizar esta reparación y por ello hay reducción de carriles en Ermita Iztapalapa y pedimos a manejar únicamente con precaución, paciencia. Las obras se ubican justo a la altura de la calle Alfonso Caso para mayor referencias en Tlalpan y la avenida Plutarco Elías Calles, a donde tenemos la zona de obra, superándola, pueden avanzar sin ningún problema hacia Churubusco. De hecho, el avance es extraordinario. Por lo pronto, el reporte que tenemos.
2: Pues ahí lo tenemos, Gerardo. Oye, y no es un socavón cualquiera, sí es un enorme socavón.
5: un socavón de tamaño bastante, bastante considerable, Miguel Blanca. Fácilmente podría caer un vehículo ahí adentro.
2: Qué impresión. Pues ahí lo tenemos. Jerry, gracias por la información.
5: Excelente mañana.
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2: Oigan, y yo les quiero preguntar, ¿ya se vacunaron contra el sarampión? En verdad que es bien fácil y es muy rápido y sobre todo, pues podemos prevenir justamente contagiarnos de sarampión. Oigan, ¿y ustedes sabían que en la Ciudad de México ya se alcanzó el 74% de cobertura en vacunación contra el sarampión? Bueno, pues mi compañero José Miguel Velázquez nos tiene toda la información. José Miguel, buenos días, ¿cómo estás?
9: Hola, Blanca, muy buenos días, muy bien. Oye, es un gusto saludarte. Sí, bien. Fui de los valientes que se vacunó. Sí, estoy además, en ese 74%.
2: Sí, exacto, yo no, también estoy.
9: Yo creo que depende mucho del organismo de cada persona, pero sí, o de la reacción de cada persona, pero fíjate que a mí sí me dio ese día mucho sueño. Ah. El que me vacunó me dio como bastante sueño, como mucho cansancio.
2: Oye, pero
9: más
2: ya
9: bien
2: estás cubierto, o sea, ya si hay sarampión en la Ciudad de México, a ti ya no te va a dar.
9: Exacto, exacto. Y bueno, cuéntanos. Pues te comento que fueron más de 4.4 millones de personas las que ya se vacunaron, entre ellos tú y yo.
2: Totalmente.
9: Que como resultado, de ese 74%. Exacto, como resultado de una jornada en la que participaron más de 5.000 trabajadoras y trabajadores de la salud, quienes fueron reconocidos el día de ayer, Blanca, por el gobierno capitalino por okay. esta labor para vacunar a tanta gente. Durante este acto, perdón, de reconocimiento, la jefa de gobierno, Clara Brugada, destacó que la estrategia de vacunación permitió avanzar de manera anticipada frente al riesgo de una propagación masiva en la capital. Comentó que desde el momento en que se detectó el primer caso, los primeros casos, esto en agosto de 2025, hace un año, Las autoridades decidieron reforzar la vacunación sin esperar a que el brote alcanzara mayores dimensiones. Como parte de esta estrategia, al cierre de 2025 ya se había aplicado más de 1 millón de vacunas en toda la Ciudad de México. Posteriormente, durante este año 2026, se intensificó el operativo con puestos de vacunación en escuelas, universidades, centros de trabajo, mercados, plazas, estaciones del metro, metrobús, cablebús, además de brigadas que acudieron directamente en zonas donde se detectaron casos. Incluso tú recordarás que se instaló un módulo de vacunación en la central de Abastos, una zona de bastante afluencia de gente. También la jefa de gobierno señaló que el avance en la vacunación permitió llegar al inicio del mundial con el brote bajo control. Indicó que mientras en el momento más crítico se llegaron a registrar alrededor de 80 casos semanales para junio, cuando se desarrolló el mundial, la cifra había descendido aproximadamente 10 casos por semana, y en las últimas semanas, hoy en día, se están registrando entre 1 y 2 casos semanales. La mandataria capitalina también sostuvo que esto representó una disminución del 99%. El reconocimiento, Blanca, pues, es para la participación de 5,000 trabajadores de la salud de distintas instituciones, entre personal médico y de enfermería, especialistas, epidemiólogos, promotores de salud, vacunadores, personal logístico, administrativo y de participación social y comunitaria. Pero, pues, el llamado, Blanca, sigue siendo a que la gente aún puede vacunarse. El gobierno capitalino llamó a las personas a que aún no cuentan con la vacuna correspondiente a acudir a los puntos habilitados, al considerar que mantener una alta cobertura es clave para evitar nuevos contagios y proteger especialmente a quienes son más vulnerables ante esta enfermedad.
2: Pues ahí este lo tenemos, José Miguel Velázquez. Hay que contribuir todos a erradicar otra vez el sarampión en la Ciudad de México. Gracias.
9: Quedo al pendiente, Blanca. Gracias.
2: Gracias. Continuamos con más. Y es que ya tenemos en la línea telefónica a Enrique Irazoque Palazuelos. Él es titular de la Secretaría de Planeación, Ordenamiento Territorial y Coordinación Metropolitana. Muy buenos días. ¿Cómo está?
8: Buenos días, Blanca. Muy contento de estar contigo, de poder saludar a todo tu auditorio.
2: Muchas gracias por esta comunicación. Oye, Enrique, cuéntanos un poquito, ¿qué es esto de que la zona metropolitana del Valle de México ahora tendrá más municipios y, por supuesto, pues las 16 alcaldías de la capital del país?
8: Con mucho gusto te cuento, Blanca. Mira, desde el inicio de esta administración, nuestro gobierno de la ciudad ha generado una coordinación muy estrecha con el gobierno de México a través de la SEDATU y a través de los estados que también conforman nuestra zona metropolitana, como lo es Estado de México, Hidalgo, y en esta ocasión, pues, se suma Morelos. Contarte que se ha trabajado en muchas líneas principales para fortalecer la coordinación metropolitana, pero las tres más importantes a nuestro juicio, pues principalmente es lo que tú acabas de mencionar. Ya hay un acuerdo para una nueva delimitación de la zona metropolitana del Valle de México, pero también va acompañada de un proceso para poder emitir un nuevo programa de ordenación de la zona metropolitana del Valle de México. A esto se suma el fortalecimiento y la instalación del Consejo de Desarrollo Metropolitano, en donde se genera un espacio de coordinación, pero también se genera un espacio de toma de decisiones. Bien. Y aquí, en este espacio de toma de decisiones, pues nos encontramos tanto el gobierno de la ciudad, el gobierno de Hidalgo, el gobierno de Morelos, el gobierno del Estado de México y el gobierno de nuestra presidenta Claudia Sheinbaum. Ahí hay que generar un comentario muy contundente de que a partir de esta semana, que fue publicado en el Diario Oficial de la Federación, ya surge con vigencia la nueva delimitación que nos coloca en una escenario en donde la Ciudad de México contempla las 16 alcaldías, el Estado de México tiene 59 municipios. Hidalgo crece a 8 municipios. Bien. Y se integra un municipio del estado de Morelos. Es así, Blanca, fundamental que tu auditorio conozca esta información, porque esta coordinación va a trabajar para más de 22 millones de personas. Sabemos que nuestra zona metropolitana del Valle de México ha crecido considerablemente. Sí, y que hay una situación muy particular para poder potencializar la coordinación. Representa nuestra zona metropolitana el 17% de la población nacional. Aquí en esta zona metropolitana del Valle de México se genera el 28% del PIB Y si, la, y si nuestra zona metropolitana del Valle de México fuera un país, fuera la cuarta economía de América Latina. Así que estamos muy contentas y contentos. Creemos que esto no solamente va a favorecer en términos de poder trabajar más en el marco de esta coordinación, sino que también algo muy importante es generar que esa coordinación pues pueda transformar la vida de las personas, genere menos desigualdades en torno a los territorios en la que habitan, y que es indiscutible que en esta visión metropolitana pues ya las entidades no podemos tomar decisiones solamente viendo la perspectiva de nuestro territorio, sino que tenemos que tomar en cuenta que es una zona metropolitana muy viva, en donde finalmente hay 912 mil hectáreas, y que a partir de ahí se genera una vida cotidiana y un goce y ejercicio de derechos de todas y todos quienes la habitamos.
2: Totalmente. Oye, qué importante todo esto que nos dices, Enrique, porque no teníamos noción de qué tan grande era pues la zona metropolitana del Valle de México. Es enorme.
8: Es enorme. La verdad es que ha ido creciendo mucho más. Quiero decirte que en ese sentido estamos hablando que el 32% del área urbana de nuestra zona metropolitana es área urbana. Eso te deja ver todo lo que tenemos que pensar de nuestra zona metropolitana, tomando en cuenta el medio ambiente, y que hay que concientizar, porque finalmente aquí hay millones de personas que se trasladan de la Ciudad de México al Estado de México, del Estado de México a la ciudad. Ya hay traslados muy importantes de la Ciudad de México al Estado de Morelos, y los nuevos proyectos que se están impulsando por el parte
2: algunos
8: del
2: vivimos
8: gobierno
2: en
8: de México
2: otros estados y vinimos a trabajar a la Ciudad de México, o al revés, vamos a trabajar a Morelos o al Estado de México o a Hidalgo y vivimos en la Ciudad de México.
8: Así es. Yo creo que el concepto aquí más importante es que las barreras administrativas territoriales no impidan que los gobiernos puedan coordinarse para poder garantizar los derechos y el ejercicio de los mismos hacia todas las personas, y disminuir radicalmente las desigualdades en todos los temas que para nosotros son muy, muy importantes. A este Consejo de Desarrollo Metropolitano se acaba de instalar hace algunas semanas, y ahí ya se tomó como decisión la nueva delimitación, el poder crecer y procesar este programa de ordenación de la zona metropolitana.
2: Oye, Enrique,
8: del Valle de México,
2: vamos
8: y seguir tomando decisiones fundamentales.
2: Claro. Enrique, nos va a cortar la guillotina, vamos rápidamente a una breve pausa, y quiero regresar contigo para que le expliques también a la gente toda esta zona metropolitana, cómo se va a coordinar en materia de seguridad, de movilidad, de agua y de otros servicios. ¿Me esperas?
8: Claro que sí.
2: Gracias,
8: claro,
2: vamos a un corte y yo regreso con más.
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13: En 1928, el científico escocés Alexander Fleming realizó uno de los descubrimientos más importantes de la medicina casi por accidente. Mientras estudiaba bacterias en su laboratorio de Londres, dejó unas placas de cultivo sin revisar durante varios días. Al volver, observó que en una de ellas había crecido un moho, y que justo alrededor de ese hongo, las bacterias habían desaparecido. El moho pertenecía al género Penicillium y producía una sustancia capaz de eliminar bacterias peligrosas. Fleming llamó a ese compuesto penicilina. Años después, los científicos Howard Florey y Ernst Boris Kane lograron producirla en grandes cantidades, lo que permitió utilizarla como medicamento. Durante la Segunda Guerra Mundial, la penicilina comenzó a aplicarse para tratar infecciones graves y salvó miles de vidas. Antes de su descubrimiento, algo tan simple como una herida infectada podría resultar mortal. Con este hallazgo comenzó la era de los antibióticos, transformando para siempre la medicina moderna.
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2: Oigan, ya regresamos, son las 10 de la mañana con 31 minutos, esto es Ponte al Día, yo soy Blanca Becerril. Oigan, antes de irnos al corte estábamos platicando con Enrique Irazoque Palazuelos, él es titular de la Secretaría de Planeación, Ordenamiento Territorial y Coordinación Metropolitana, porque nos estaba contando muy a detalle y de una forma muy, pues, entendible, cómo es que creció la zona metropolitana del Valle de México. Y Enrique, antes de irnos al corte, nos ibas a contar, cómo es que esto va a beneficiar a toda la población que estamos dentro de estos estados de la República y que ahora conformamos, pues, la zona metropolitana de todo el Valle de México en materia de ordenamiento territorial, pero de movilidad, medio ambiente, seguridad, agua. Cuéntanos de esto.
8: Sí, por supuesto, Blanca. Mira, yo creo que en la vida diaria hay una coordinación muy puntual de nuestro gobierno. de la Ciudad de México, con todos los otros gobiernos de las entidades federativas y con el gobierno de México. Pero es preciso que para el diseño, la toma de decisiones y sobre todo la planeación estructural de nuestra zona metropolitana del Valle de México, ya pensando en una metrópoli y no en ciudades autónomas o individuales, creo que es indispensable lo que se aprobó en este mes, que es la instalación del Consejo de Desarrollo Metropolitano. Este Consejo de Desarrollo Metropolitano está conformado en su presidencia por el Gobierno de México, por el Gobierno de la Ciudad de México y por los estados de Estado de México, Hidalgo y ahora con la inclusión de Morelos a la zona metropolitana. A partir de ahí se van a empezar a establecer comisiones particulares temáticas. Okay. Quiero decirte que en la instalación de este consejo, nuestra jefa de gobierno atinadamente propuso la instalación de una comisión de seguridad y qué paz importante. Y justicia para poder generar pues esa sinergia que tiene que haber en múltiples temas que corren por estas tres temáticas y que involucra directamente al ejercicio y de derechos de todas las personas que habitamos la zona metropolitana. Ahora, esto no quiere decir que nuestro gobierno de la ciudad, la jefa de gobierno, nuestro secretario Pablo Vázquez, no tengan una coordinación día a día, claro, hora a hora, con las entidades y con el gobierno de México.
2: Pero esto
8: pero sí hay un espacio que debe de estar destinado a discutir las grandes temáticas y los grandes problemas estructurales que aquejan a nuestra zona metropolitana.
2: Y qué importante este rubro de seguridad, Enrique, porque luego en el pasado se veía mucho que un delincuente pues hacía sus fechorías en la Ciudad de México y luego huía a Morelos o a Hidalgo y ahí ya era otra jurisdicción. Ahora eso no pasa.
8: Mira, yo creo que a través del fortalecimiento de la coordinación que se ha tenido en los últimos años y sobre todo en lo que va a tocar determinar a través de este consejo, créeme que va a ser muy difícil que estas dinámicas delincuenciales se sigan dando derivado a la eficacia y la eficiencia que vamos a tener ahora con esta nueva generación de acuerdos y con esta coordinación día a día, hora a hora.
2: Claro, y en temas de movilidad también, porque mucha gente va y viene todo el tiempo.
8: Sí, déjame decirte que las comisiones que se tienen contempladas a abrir en este Consejo de Desarrollo Metropolitano hablan de temas como asentamientos humanos, de ordenamiento territorial, el tema de la gestión integral de riesgos y protección civil, claro, Blanca, que es sumamente importante para la vida de las personas, el desarrollo económico, competitividad y turismo, el tema de movilidad, como tú lo has dicho, el tema de salud, por ahí nuestra jefa de gobierno pudo proponer en la instalación que esa comisión de salud se ampliara a salud y bienestar, porque finalmente hay muchos programas sociales que quisiéramos homologar para disminuir las desigualdades en nuestros territorios. Y por supuesto hay dos comisiones más, que es la de agua y drenaje y la de medio ambiente, que dicho sea de paso, pues la mayor parte de nuestro territorio como zona metropolitana, pues tiene que ver con una zona hidrológica que contempla 2.500 hectáreas en todo el territorio de nuestra zona metropolitana.
2: Tienes toda la razón. Enrique, gracias en verdad por esta comunicación. Estamos platicando con Enrique Irazoque Palazuelos, él es titular de la Secretaría de Planeación, Ordenamiento Territorial y Coordinación Metropolitana, pues dándonos esta buena noticia, porque todos los que vivimos ya en esta zona metropolitana del Valle de México, que ahora ya contempla 84 municipios y todas las alcaldías de la Ciudad de México, pues vamos a estar más protegidos, sobre todo en estas, pues en estos temas que tú nos has pues platicado el día de hoy, con esta coordinación institucional que se va a tener, así que muchas gracias por esta comunicación y explicarnos todo.
8: No, con mucho gusto, Blanca, fue un placer, que sigan teniendo un excelente día.
2: Gracias igualmente, bueno, pues ahí la información y ahora vámonos con mi compañero Carlos Navarro a la mañanera. Carlos, buenos días, ¿cómo estás?
0: Hola, Blanca, te saludo con gusto, pues una mañanera interesante. La presidenta Claudia Sheinbaum pues ya da una opinión claro respecto al uso de celulares en las escuelas. Y es que recordemos, Blanca, que vinieron aquí a Palacio Nacional los últimos martes varios especialistas en la materia, hablaron sobre la adicción a las redes sociales, hablaron sobre cómo impactaba el uso de estos dispositivos en la educación de los jóvenes, pero la presidenta dice que se pronuncia en contra del uso de celulares, se debe de restringir el uso de estos dispositivos en las escuelas. Es que, Blanca, pues ya el próximo lunes, el 31 de agosto, regresan millones de alumnos a las aulas, pero la decisión no la toma la presidenta, Blanca, sino que da su opinión personal, pero hace una precisión. Serán los consejos escolares quienes determinen si se prohíbe, si se regula o de qué manera se van a estar empleando los dispositivos por parte de los millones de alumnos en el país. Vale la pena recordar que al menos en 15 entidades de la República pues ya se reguló el uso de celulares en las escuelas, Blanca. Y también otro tema interesante, ayer la Comisión Reguladora de Telecomunicaciones pues aprobó estos lineamientos para la defensa de los derechos de las audiencias y la presidenta hace una serie de precisiones respecto al tema. Entre ellos, no va a haber sanciones como tal a los contenidos, pero sí puede haber sanciones, por ejemplo, si el medio de comunicación no presenta su código de ética, si el medio de comunicación, digamos, no se autorregula después de atender este código de ética, atender a las audiencias, pero la presidenta recalca y dice que si se sancionaran los contenidos, pues ya se estaría rayando la censura y su gobierno está en contra de la censura, Blanca. Parte de los temas interesantes que se abordaron en el Salón Tesorería de Palacio Nacional.
2: Pues ahí lo tenemos, Carlos Navarro, como siempre, gracias. Te escuchamos.
0: Pendientes, buen día.
2: Gracias.
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2: Son las 10 de la mañana con 38 minutos y aquí un segundo resumen informativo de este 27 de agosto del 2026. Las autoridades de la Ciudad de México informaron que para este jueves 27 de agosto se espera por lo menos 13 concentraciones y marchas en la capital del país, principalmente en inmediaciones de la Secretaría de Gobierno Local y en el Instituto Nacional Electoral. Además, en la Gaceta Oficial de la Ciudad de México se dio a conocer que el jueves 27 al domingo 30 de agosto se van a aplicar la Ley C en la colonia Tlalpan Centro de la Alcaldía Tlalpan, donde se llevarán a cabo distintos eventos públicos. También la jefa de gobierno de la Ciudad de México, Clara Brugada, destacó que la estrategia de vacunación capitalina permitió alcanzar ya una cobertura del 74% de vacunación contra el sarampión, gracias al refuerzo y al esfuerzo también de más de 5,000 trabajadoras y trabajadores del sector salud. Oigan, también el titular de la Secretaría de Educación, Ciencia, Tecnología e Innovación del Estado de México, Miguel Ángel Hernández, aclaró que la estrategia estatal sobre los celulares en las escuelas busca establecer un marco normativo claro en lugar de una restricción total. Oigan, y hay buenas noticias para todas aquellas personas que amamos la comida, porque el gobierno del Estado de México lanzó una convocatoria para que 8 representantes de la entidad viajen hasta Francia a fin de llevar la comida mexiquense al Festival Gastronomique Sabor a México París, el cual se llevará a cabo en noviembre con motivo del bicentenario de las relaciones diplomáticas entre ambos países.
1: Estamos en redes como arroba Blanca Becerril.
2: Oigan, y ya les decía yo que en la Ciudad de México hay muchísimos murales donde pues tú los puedes apreciar en el subsuelo, exactamente en el metro capitalino. Así que vamos a escuchar esta nota que nos prepararon.
4: El sistema de transporte colectivo alberga casi 40 murales distribuidos a lo largo de sus 12 líneas. Estas obras de arte subterráneas abarcan técnicas que van desde el acrílico clásico hasta modernos murales holográficos. Por ejemplo, en la estación Tacubaya, línea 1, está del códice al mural creado por Guillermo Ceniceros en 1987, que plasma la peregrinación mexicana desde Aztlán en una superficie de 600 metros cuadrados, mientras que en la estación Copilco, de la línea 3, se encuentran Elementos, una tetralogía muralística en mosaico diseñada por Alberto Castro Leñero, que envuelve al usuario usando la temática de la naturaleza. También en la estación Insurgentes, de la línea 1, está Escenarios Subterráneos, pintado por por Rafael Cuaduro, mismo que recrea de forma hiperrealista los metros de Londres y de París. Para conocer el resto de los murales del metro, te recomendamos visitar la página oficial del sistema de transporte colectivo. Ahí puedes ver dónde están ubicados para que no te los pierdas la próxima vez que utilices este transporte. Esta es la información, Blanca. Muy buenos días.
5: Permita el libre cierre.
2: Gracias, Sofi. Y justamente tras 8 meses de intervención, la estación Auditorio de la línea 7 del Metro de la Ciudad de México, que da servicio de El Rosario a Barranca del Muerto, abre en su totalidad las puertas e instalaciones después de esta remodelación que hizo el metro en esta línea. Y algo que ha llamado muchísimo la atención, que es para el disfrute de todas las personas que vamos justamente por esta línea del metro y que pasamos por la estación Auditorio, es un gran mural, una obra tridimensional de tipo holográfico que se llama Apoteosis, y justamente hoy tenemos a este gran muralista mexicano que hizo esta gran obra de arte justo aquí en la cabina. Él es Federico Campa. ¿Cómo estás, amigo?
7: Hola, Blanca, ¿cómo estás? Pues bien. Muy contento de estar aquí contigo.
2: Bienvenido. Cuéntanos de esta gran obra, porque además, como que si vas al punto A y al punto B, ves cosas distintas, ¿no? ¿Cómo lo lograste?
7: Sí, exacto. Bueno, yo vengo manejando el mural holográfico hace muchos años, uh-huh. y esta técnica que inventé yo, ¿no? Que es soy filósofo de profesión, sí. entonces sostengo el modelo de realidad holográfica, que la realidad es una ilusión, ¿no? Nosotros somos antenas del campo unificado y recibimos esta especie de frecuencia con energía e información. Entonces, a partir de ahí quise experimentar, porque yo soy un artista experimental. Uh-huh. Nunca me ha gustado casarme con, oye, haz este mismo punto siempre. Me lo decían los galeristas hace 18 años que empecé. Tienes que identificarte con un elemento y siempre que le... Y yo decía, no, hombre, yo tengo que experimentar porque los artistas somos eso y los filósofos también. Entonces, experimenté esta técnica, la fui puliendo, llevo 5 años. Con prueba-error, ¿no? Porque uh-huh. pues todo es así. Esta técnica es muy complicada porque son 3 paneles ensamblados en uno, de tal manera que dan esta experiencia en la que el tiempo y espacio
2: se mueve
7: de acuerdo a donde estés situado.
2: Claro, por supuesto, por eso dicen los que han pasado ya por esta estación Auditorio que no es lo mismo lo que ves cuando vas subiendo a lo que ves de bajadita, ¿verdad?
7: Así es, y eso habla de la impermanencia de la esencia de ontológica, ¿no? De la realidad,
2: por supuesto.
7: Es decir, todo cambia, ¿no? Todo es movimiento, y en ese sentido, precisamente el día que se inauguró, que estaba yo... dando algunos comentarios sobre el mural.
2: Que estaba ahí la jefa de gobierno, Clara Brugada, Adrián sí. Rubalcaba, el director del metro, o sea, la plana mayor de la Ciudad de México.
7: Estábamos dando la experiencia y como nos movíamos, pues ya no era lo que yo explicaba, ¿no? Entonces eso claro. hizo manifiesto la propia técnica, sí. ¿no? Como tal. Esta técnica es muy complicada porque lleva a muchos errores, lleva... el mural lo realizamos en 34 días además porque teníamos que entregar en un tiempo récord.
2: Órale.
7: Yo pensé me devasté, habías... bajé 8 kilos horrible.
2: Yo pensé que te había llevado años este mural.
7: No, hombre, no. De hecho, sí llevaría, pero pues mira, mi labor también siempre ha sido también violar la realidad en el mejor de los sentidos. Si algo llevaría 2 años, pues yo lo hago en tantos, ¿no? Sí, aceptamos claro. el reto. Cuando yo fui a las instalaciones a petición del director Adrián Rubalcaba, uh-huh. Pues vi que era precisamente la naturaleza misma de este tipo de mural, porque me imaginé, cuando yo fui era un hoyo negro, literal, claro. ¿no? No había nada. Entonces, me imaginé con las escaleras moviéndose, y esta técnica que yo llevo muchos años manejándola, dije, esta es lo ideal, porque conforme la gente vaya bajando automáticamente, va a ir percibiendo estas 3 realidades, ¿no? De tal manera que son 6 murales uh-huh. que se ensamblaron en 2 murales, porque son 3 de cada 1.
2: Okay.
7: Y son gigantescos, ¿no? Son 750 metros de pintura. Yo hago siempre estos hincapiés de datos duros porque uh-huh. son correctos, ¿no?
2: Sí, claro.
7: En la historia del muralismo, desde Miguel Ángel, Diego Rivera en el muralismo y demás, se pintaba 1 metro cuadrado al día. Ese es el parámetro uh-huh. en mural.
2: Ah, órale.
7: De toda la vida, ¿no?
2: Ajá.
7: Nosotros pintamos 22 metros al día. O sea, es de verdad irreal.
2: O sea, no dormías, por eso bajaste.
7: No dormí, o sea, 3 horas diarias me despertaba, wow. dormía a la 1 y me despertaba a las 4 ya solo, de la excitación y de
2: claro.
7: tener que entregar y demás. Pero bueno, fue muy grato y fue muy grato llegar a los objetivos, ¿no?
2: Sí, por supuesto. Oye, ¿y qué sientes justo de que hoy, pues todos los capitalinos extranjeros que visitan la Ciudad de México, pues puedan apreciar esta gran obra de arte que tú, pues has regalado y donado en el sentido no estricto de la palabra, porque seguramente pues hubo pues ahí algún recurso, porque pues hay que pagar muchísimas cosas para hacer un mural.
7: Este mural es caro, sí, además.
2: Pero cuéntanos un poquito, ¿qué sientes de haberle regalado esto a la humanidad? comunidad, a la gente que transita por esta línea, a los extranjeros, a las personas que vienen de otros estados de la República y que van a tomar esta línea y que van a ver esta gran obra de arte, porque además, pues muchas veces nosotros estamos acostumbrados a pasar por la línea del metro o por varias estaciones rápido, corriendo, porque tenemos que ir a hacer muchísimas cosas, pero qué padre que te puedas dar la oportunidad de detenerte y apreciar esto que nos has regalado a través de este mural.
7: Ese es el objetivo, lo dices perfectamente. Yo quise hacer, de hecho, en una de las escenas, porque el mural trata sobre el tránsito de la conciencia. Entonces, de lado derecho al izquierdo, el primer mural es sobre los alienados, sobre los esclavos. Entonces, son hombres gigantes, zombies, que están con el celular, wow, viendo hacia abajo.
2: Nos retrataste perfecto.
7: O sea, todo lo del metro. Entonces, si pude o puedo hacer que levanten la mirada, pues ya ganamos todos, ¿no?
2: Claro.
7: Porque el ser humano ahorita está hacia abajo.
2: Sí,
7: el celular está hecho para que le rindas pleitesía, como en oración, a un objeto. Y las élites, pues, nos quieren alienados. Entonces, esta es la manera de cómo levantar la mirada, ¿no? De cómo generar conciencia. Sobre eso habla toda mi obra. De hecho, mi libro, que ahorita este año se va a publicar, claro, el mural de Roma. Este es mi mural número 13.
2: Ok.
7: Y como dices, para mí es una maravilla la grandeza, ¿no? Por eso se llama apoteosis, porque es el tránsito de la inconsciencia a la conciencia y llegar a la grandeza divina, ¿no? Que es lo que venimos a hacer, que cada quien cumpla su máximo potencial. ¿Para qué viniste? Que lo cumplas y seas potente, y esa es la manera de regresar a la mónada de Dios, ¿no?
2: Claro. ¡Qué impresión! Mira, yo también te iba a preguntar justamente por qué el nombre de este mural, pero ya no lo has dicho. Oye, Federico, cuéntanos, ¿qué más cosas has hecho? Has hecho también, pues, murales en otras partes del mundo, que eso también es importante. Sí. Cuéntale a la gente para que también te conozca.
7: Bueno, tengo murales en muchísimos países. Mi labor ha sido poner un pin en cada lugar donde vamos conquistando con el muralismo mexicano.
2: Justo.
7: A mí, yo he tratado de recibir esa herencia como tal, regresar a las técnicas ancestrales que ya no se hacen, como el fresco, el encausto, el temple, que son técnicas complicadas, ya no se enseñan. Uh-huh. Entonces es mi labor rescatarla. ¿Por qué? Porque soy un rebelde, en el mejor de los sentidos. Un rebelde porque si ahorita todo es fácil y todo es fake y todo es rápido y
2: tú te la complicas.
7: El fresco es complicadísimo.
2: Me imagino.
7: El temple es complicadísimo. Esta técnica holográfica que inventé es complicadísima. Uh-huh. Entonces, a mí me gusta pensar en los Juegos Olímpicos, en el 4.2 de dificultad. En los clavados, los deportistas tienen opción de elegir el 1 de dificultad o el 4.2.
2: Claro.
7: Si lo hacen perfecto, el del 1 punto, van a tener un punto nada más.
2: Sí, claro.
7: Si le arriesgas al 4.2 y aunque no te salga perfecto, vas a tener 3 puntos.
2: Sí,
7: entonces, es doloroso, insisto, yo me devasto físicamente y con mi familia y demás, cada mural.
2: Pero vale la pena. Rato,
7: pero vale la pena porque ahí queda,
2: claro,
7: como vestigio, y como bien señalas, es un regalo a la humanidad, ¿no?
2: Exactamente.
7: Y que lo vean, que un niño experimente arte en el metro.
2: Exacto.
7: Que sepan lo que es la estetofanía, el fenómeno estético en la vida cotidiana.
2: Justo.
7: Porque esa es una labor, ¿no? A mí me preguntan mucho, oye, ¿el arte debe ser público?
2: Uh-huh.
7: Y es, sí, claro que sí, evidentemente, pero hay de las dos, es decir, no es excluyente.
2: Uh-huh.
7: Hay arte privado y hay para los que aparte, por cierto, en muchas veces, como es mi caso, uh-huh, es el que mantiene el arte público a veces,
2: sí,
7: ¿no?
2: Claro.
7: En ese sentido, el arte es para llevarlo, sobre todo, a un país con tanta cultura como esta, ¿no?
2: Claro. Oye, ¿en quién te inspiras? ¿En quién, quiénes son tus maestros, por ejemplo, en el muralismo mexicano? Porque además también hay que decirlo, Federico ya nos decía hace unos momentos, pues ha hecho murales para muchos, pues para muchas partes del mundo. Acaba de hacer uno justamente en Roma. Y qué padre que un muralista mexicano en el año 2026 esté poniendo en alto el nombre de nuestro país en muchas partes del mundo a través del muralismo.
7: Así es, del arte en general, de la filosofía y del muralismo. El muralismo es, me encanta porque es intervención del espacio.
2: Claro.
7: Y es arquitectura y crea una experiencia sinestésica, ¿no?
2: Justo.
7: Entonces, pues para mí esa es mi responsabilidad. Y además ser críticos. Yo agradezco muchísimo a la jefa de gobierno y al director del Metro, Adrián, que siempre me dieron la libertad total, que es la que exijo además.
2: Justo.
7: De hecho, no exijo menos que eso.
2: Bien.
7: De poner lo que yo quiera, ¿no? Porque el arte que no critica, que no crea un pensamiento crítico, es decoración.
2: Sí, siempre.
7: ¿No? Entonces, yo soy filósofo y artista y somos el tábano del animal, ¿no? Como decía Sócrates, tenemos que estar jodiendo.
2: Sí.
7: Porque somos los que somos el catalizador.
2: Totalmente. Federico, ¿dónde te puede encontrar la gente? ¿Dónde vemos toda tu obra? Aparte de en la estación auditorio del metro en la línea 7.
7: Bueno, en todas mis redes, Federico Kampf, KAMPF. Aquí en la Ciudad de México tengo otro mural que es el Coloso, frente al Monumento a la Revolución. Y pues que se metan y si pueden viajar también que vayan a visitar los murales. y es crear pensamiento crítico.
2: Totalmente. Pues Federico Kaff, gracias por estar esta mañana con nosotros, amigo, gracias por aceptar esta invitación y gracias por todo lo que le regalas ahora a la Ciudad de México a través de este gran mural en el metro.
7: Muchas gracias a ti, Blanca, gracias. Me da gusto estar aquí.
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2: Oigan, hoy me da muchísimo gusto darle la bienvenida a Rafaela Casián, directora de Soft News aquí en El Heraldo de México, porque hoy nos viene a presentar una nueva portada de Panorama. ¿Cómo estás,
9: Rafaela? ¿Cómo estás, Blanquita? Bien, feliz de estar aquí contigo.
2: Igual, cuéntanos que esta portada, siempre yo digo, es mejor que la anterior y la anterior y la anterior. Oye, qué bárbara.
9: Ay, las mejor porras siempre. Pues sí, estamos felices, Blanquita. Traemos a este gran personaje, este actor ecuatoriano que seguro lo conoces, Edu Maruri, que hoy está con tres proyectos muy importantes. Está en su debut en el teatro con la obra de Siete Veces a Dios. No sé si ya fuiste a ver esa obra.
2: Cuatro veces, literal.
9: No, ya se cambian de personajes y ahí vamos. Cierto. Está ahí, está en la segunda temporada de Nadie Nos Va a Extrañar, que platicamos la semana pasada de esta serie. Él es la persona que bulea a los chicos que venden sus tareas, pero bueno, en esta segunda temporada está padrísimo porque podemos ver a un actor como más arrepentido, con otro perfil, con ganas de arreglar las cosas. Trae un mensaje muy positivo, su personaje de Diego es importantísimo. Y también está por sacar la bioserie de Timbiriche. No podemos revelar qué personaje va a ser, pero bueno, va a sacar
2: pero
9: la bioserie.
2: Vamos a ver. Ah,
9: exacto, entonces no se la pueden perder. Y traemos también una entrevista con un terapeuta especialista en constelaciones familiares que se llama Joan Garriga, que nos platica algo muy importante, Blanquita, y que el público de Panorama nos está pidiendo, que es cómo convertir el dolor en amor. Y cómo hay que hacer una buena digestión del vínculo con los padres. Creo que tú y yo es algo que ya hemos platicado muchísimo, ¿no? Y cómo poder entender, aprender de los errores, entender qué sí poder tomar y qué no poder tomar para crear nuestra propia personalidad y hacer nuestra potencia y nuestra personalidad única sin tener algún tema, ¿no? No se pierdan esta entrevista, está súper buena. Rapidísimo traigo, en belleza traemos una rutina para el cuidado del cuerpo, siempre traemos para la cara y para el pelo, ahora traemos esta tendencia de un body skincare. Y traemos en moda tendencias. Los tenis son una tendencia que no pueden seguir faltando, no se pierdan este artículo. Siguen de moda, es algo imprescindible. El color de la temporada, que es el rojo, Blanquita, te quiero ver de rojo porque tú siempre vienes fashion. Y puede ser combinarla con un color neutro o combinarla con cualquier color atrevido.
2: Es que sí, cada edición de Panorama a mí me encanta. Gracias, Rafa, por estar esta
9: gracias
2: mañana
9: a ti, Blanquita.
2: Y ya saben, en la edición de Panorama de esta semana, que no se pueden perder, ahí toda la información. Oigan, gracias por habernos acompañado el día de hoy. Yo soy Blanca Becerril. Esto fue Ponte del Día. Te espero el día de mañana, ya viernes, en punto de las 10.
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13: Las jirafas tienen una de las lenguas más sorprendentes del reino animal. Puede medir hasta 50 centímetros y es prensil, lo que significa que la utilizan como si fuera una mano para agarrar hojas en lo alto de los árboles. Además, es muy resistente y está cubierta de papilas gruesas y saliva con propiedades que las protegen de las espinas de las acacias, una de sus principales fuentes de alimento. Su color azul oscuro también tiene una función importante. Las jirafas pasan gran parte del día alimentándose bajo el intenso sol de la sabana africana. Y ese tono oscuro, rico en melanina, ayuda a proteger la lengua de la exposición constante al sol, funcionando casi como un protector natural. Otra curiosidad es que las jirafas duermen muy poco. Generalmente descansan de pie y en periodos de pocos minutos, lo que les permite reaccionar rápidamente ante cualquier peligro en su entorno.
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3: Prepara la lonchera con algo crujiente, algo dulce natural y algo líquido. 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Procura que haya variedad, no solamente cantidad.
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0: ¡Ábranse! Como dice el Alejandro Fernández. Nunca había oído una canción que el cerrajero para que te abras, pues para que. Y lo vámonos, adiós. Está bien, si anda usted con mal de amores y ya espérese tantito, ya mañana como quiera. Hoy tírese al piso y cante estas del Alejandro Fernández, difícil tu caso. Yo le subí tantito, pero estaba muy bajita, quién sabe, pero ya le subí. Y entonces, pues hoy desquítese. Hoy es jueves, desquítese, dígale si te vine y me acuerdo. Adiós. Así como le andan diciendo al Rocha y al Insunza los de Morena. Ah, sí, yo ni te conozco. Difícil tu caso, le está encantando al... ¿Cómo se llama? Al Insunza, que cambiazo, ¿no, Miguelón? ¡Qué cambiazo! Todavía la semana pasada es el más honorable, es el más... decía López Obrador, es mi hermano del alma. Y todos los de Morena, no estás solo, no estás solo. Pruebas, es una gente lo más decente. Y mira tú, el cambiazo, son los apestados. Ahora sí que está difícil su caso. Me da mucho gusto saludarlo, Miguelón. ¿Cómo estás?
1: Hola, Javier, ¿cómo estás?

0: estás? Me da mucho gusto saludarte, señor. Muchas gracias a toda la gente, a la gente que nos acompaña. Y yo solamente les digo algo. Elijan bien a sus amigos. Elijan bien a sus amigos, porque bien dicen que los amigos se cuentan con una sola mano. Se quedaron solos.
1: Sí, sí, bueno, pero a ver, en política, Sinaloa. A ver, en política, ¿quién tiene amigos? A ver.
0: Nada
1: más que nos diga uno. ¿Quién tiene amigos? Yo me acuerdo que el único que fue como muy honesto en eso fue varios seguramente. Pero yo recuerdo que Peña Nieto lo criticaron mucho cuando llegó y dijo, pues yo no tengo amigos, yo no vengo aquí a hacer amigos. ¿Te acuerdas? Al principio.
0: Sí, sí, sí, sí, sí.
1: Y todos, ¿cómo? Pero si somos compadres de la... No. Pueden ser cómplices, eso sí.
0: No compadres.
1: No compadres ni amigos. En la política no hay amigos. Ni compadres, ni nada por el estilo. Hay hay cómplices, se ponen de acuerdo. Y mientras rinda el negocito, sea electoral o sea guachicoleo, sea narcotráfico, sea todas esas cosas que luego se anda metiendo la gente de la política, hasta que les rinda. Y luego ya dicen, no, sálvese quien pueda, vámonos a la fregada. Ya está muy abollada esa franquicia, muy abollada. Yo no sé cómo le van a hacer los de Morena. No creo. Mira, sigue siendo un partido muy fuerte. Sí, supongo, pues. O sea, vamos viendo. Vamos a ver qué decide la gente. Pero pues es el partido que gobierna, es el partido que tiene más gente, es el partido que está más adelantado en las campañas y los candidatos y todo esto, pero pues vamos viendo si la franquicia no salió toda abollada, pues, en medio de todo esto que todavía no acaba, Miguel. Todavía no acaba. En los Estados Unidos siguen esperando que les manden al Rocha, al Insunza y a toda la banda. Y en Estados Unidos siguen tomando nota con los testigos protegidos, no nada más con el general Mérida, ni con el otro funcionario del Rocha, el que manejaba el dinero, sino, pues seguramente, aunque lo niegan, seguramente hay políticos, no nada más gobernadoras y gobernadores, seguramente hay políticos que dijeron, oye, no me vaya a pasar lo que al Rocha y al Insunza. Y ya buscaron y encontraron una puertita en donde decir, a ver, ¿qué quieres que te diga de todo lo que yo sé, pero a mí no me lleves a los tribunales o no me castigues tan feo? No, trátame suavecito. Así han de estar algunos gobernadores, así han de estar algunos personajes buscando tener nexos y contactos, porque en cualquier momento pues les dan la espalda, se les acaba el no estar solo. Y mira tú, no mentían cuando, así como era el coro, no estás solo, no estás solo, ¿no? Y pues uno los veía todos ahí, que ahora ya se están borrando algunos. Dicen, no, yo no, yo ni aplaudí, yo no era. Y pues ahí estaban todos cada rato. ¿Y cuánta razón tenían? No están solos porque son muchos los que están ahí involucrados. O sea, hay que entender, a lo mejor lo estaban diciendo, no estás solo porque yo también estoy en el mismo ajo. Mira, por ejemplo, si efectivamente se llevan al Rocha, como todo indica, no sé cómo le vayan a hacer, no sé si aquí lo van a detener primero por alguna razón, por alguna situación. El Insunza, ahorita le vamos a explicar, tienen los dos en una situación ahí medio compleja, entre que les dieron la espalda, pero no sé si todos se fueron y se van a refugiar en el rancho de López Obrador y ahí van a estar atrincherados de que, así como decía Maduro, vengan por mí, cobardes. Y van a estar en el rancho de la mala palabra atrincherados todos. Vengan a ver, hijos de la, ¿no? Pero a ver, sí, en caso, suponiendo de que ya le estén ahí preparando el escenario al Rocha para mandarlo para allá, ¿no? A los tribunales. Yo no sé si es a cambio de algo. ¿Qué más les dijeron, ¿no? Incluso al canciller Velasco y demás, ¿qué más tienen que dicen? No, hombre, pues llévate a estos y déjame en paz acá con todo lo demás. ¿Quién sabe? Yo no sé si Estados Unidos va a negociar así. Te doy dos por uno. Pero ¿a poco Estados Unidos va a decir, sí, te quedas con, quédate con uno y dame? Pues no sé. No sé, pero a ver. ¿Cómo dices tú cuando camina como pato, correcto, hace como correcto. Pato, pues son un par de patos que ya los tienen apestados. Vaya usted a saber cómo le vayan a hacer, si se los van a llevar o no. Pero en caso de que se lo lleven, pues yo creo que van a retomar, o me imagino que el gobierno mexicano va a dar por buenas las investigaciones y las acusaciones de, no nada más del Departamento de Justicia. Hombre, pues lo han dicho hasta el cansancio en la DEA, en el FBI, en el Departamento de Justicia, en la Fiscalía del Distrito Sur de Nueva York, en ¿dónde más? En el Departamento del Tesoro, ¿no? Vaya, hasta en la Casa Blanca, en el Departamento de Estado, en el Congreso de Estados Unidos, o sea, por todos lados. No es una oficinita, ya dejaron de decir la oficinita, no, pues una oficinita y toda mengambreada, que dicen, pero no tienen pruebas. Ya se acabó ese discurso, y si te das cuenta, ya también le bajaron muchas rayas al tema de la soberanía. Ya, de hecho, creo que Morena ya no les va a decir a sus candidatos, policías de la soberanía, o ¿cómo les decía? No sé qué.
0: Los defensores territoriales de la
1: ahora les va a cambiar de
0: soberanía nacional.
1: Ya les van, yo, vas a ver que al ratito le van a quitar el asunto de la soberanía y van a ser coordinadores de masas revolucionarias, de quién sabe qué cosa, ¿no? Alguna cosa así. Y los del INE, que se hacen tontos, son candidatos, pues. Bueno, pero en caso de que el gobierno mexicano dé por buenas las acusaciones contra el Rocha, el Insunza y todos los de Sinaloa, ojo, porque en las acusaciones dicen, ahí tú lo tenías, a ver si lo podemos recuperar, pero aparte del fentanilo y de las metralletas y de las armas, decía que se pusieron de acuerdo, no tengo las palabras así correctas, pero es el tercero de los señalamientos, tanto al Rocha como al Insunza, que estuvieron en combinación con el cártel de Sinaloa para ganar las elecciones, ¿no? Y que por lo tanto ganó las elecciones el Insunza, el Rocha, el alcalde, pero ojo, no nada más ellos tres ganaron. Si efectivamente el cártel Jalisco fue el que definió la estrategia y el resultado de las elecciones del 2021 y del 2024 con el huachicol, que esa es otra de las, la del 2024 es otra de las acusaciones, si efectivamente el cártel de Sinaloa, ¿a poco fueron así como quirúrgicos? Nada más llévate las urnas y las papeletas y levanta a los candidatos que compiten con el Roche y con el Insunza. Pues yo creo que lo hicieron parejo.
0: Aquí tengo el punto número 6 de la acusación formal de los Estados Unidos, y específicamente de Enrique Insunza.
1: A ver.
0: Enrique Insunza Cázares, el acusado, es actualmente senador en México. Recordemos que él salió el 29 de abril, en representación de Sinaloa, un cargo que ocupa desde agosto del 24, o alrededor de esa fecha. Antes de convertirse en senador, Insunza Cázares fue secretario general de Sinaloa. Uh-huh. Un cargo de nivel ministerial designado bajo el mando de Rubén Rocha Moya, el acusado. Al igual que Rocha Moya, Insunza Cázares se ha reunido con los líderes de los Chapitos y otros líderes del cártel y ha acordado perdón, planes específicos para que el gobierno de Sinaloa, bajo el mando de Rocha Moya, apoye y proteja al cártel a cambio de favores por parte del cártel, que a su vez ayuden a los acusados y a otros funcionarios corruptos a mantenerse en el poder. Es parte de algunas de las líneas de la acusación contra Rubén Rocha Moya.
1: entonces ahí está involucrando o ahí está comprometiendo la elección completa, ¿o no?
0: Sí, por supuesto, porque recordemos que la acusación que ha hecho el gobierno de los Estados Unidos habla que desde la época como candidato buscaron el apoyo de los chapitos. Incluso hay una parte en donde se dice que Rocha Moya personalmente se llegó a reunir con Iván Archibaldo y con, no me recuerdo, con Ovidio. Ahorita te voy a encontrar esta parte de la del documento. Pero sí se habla de que en ese tiempo, bueno, además de recibir los favores, además de recibir dinero, pues se recibieron todos los apoyos, desde la amenaza con los, con la gente. Mira, aquí tengo el documento. El cártel fundado por el Chapo, entre otros, en la década de los 90, el Chapo en México, los hijos de Iván Alfredo sucedieron a su padre como líderes, y bueno, se estuvieron algunas reuniones. El ratón, aquí tenemos. A principios del 2021, alrededor de esta fecha, Rubén Rocha Moya, el acusado, estaba en campaña para convertirse en gobernador de Sinaloa. Por esas fechas, y antes de su elección en junio del 21, o alrededor de esa fecha, Rocha Moya se reunió con los líderes del cártel, incluidos Iván y Ovidio, en la reunión que fue protegida por sicarios del cártel armados con ametralladoras y otras armas. Iván y Ovidio prometieron que los chapitos se asegurarían de que Rocha Moya ganara las elecciones a gobernador. A cambio, Rocha Moya prometió a los líderes de los chapitos que si resultaba elegido, se aseguraría de que se colocaran en puestos de autoridad del gobierno de Sinaloa a funcionarios favorables al tráfico de drogas de los chapitos. Parte de lo que dice esta acusación. Estoy leyendo la acusación de los Estados Unidos, señor.
1: Bueno, pues yo me imagino que los presidentes municipales, las presidentas municipales y muchos de los funcionarios, pues no creo que digan, ah, ya, ¿no? Ya echaron para afuera al Rocha, ya arrinconaron al Insunza, ¿estarán tranquilos? Me pregunto, incluido el alcalde de Culiacán, estarán así muy, muy tranquilos. E incluido, y con muchas reservas, desde luego, no sé cómo se llama la nueva gobernadora, pero creo que estuvo en combinación muy cercana al Rocha y al Insunza en las competencias, en las, ¿cómo se llaman?, en las elecciones. En fin, el hecho es que ya los apestaron, ya los echaron para afuera. No se sabe dónde anda el Rocha otra vez. Hay muchas piezas que todavía se tienen que ordenar. Ya lo rechazaron, seguramente los van a expulsar del partido, cosas por el estilo. Pero, ¿y qué sucede con la solicitud de licencia? A ver, el gobernador tiene una licencia temporal que él solicitó y que le otorgó el Congreso local. Corrígeme si me equivoco, por segunda ocasión, ¿no? O sea, tenía su licencia. Y al tener licencia, él tiene el derecho, la autoridad de presentarse y decir, ya estoy bueno y sano, aquí vengo. Y volvió a pedir licencia. Licencia. No está destituido, no hay desaparición de poderes, no, es que él tiene en su mano un papelito y dice, a mí me dieron una licencia temporal, eso quiere decir que puedo regresar. Y va a ver si se lo permiten, porque creo, pues no sé si se va a andar paseando por ahí en Culiacán o va a ir a Badiraguato o qué va a hacer, pero pues no se le ha visto por ahí. Y la otra cosa, los hijos, ¿qué van a hacer? Los hijos van a regresar a la Chocosa, se llama, la muy cuestionada empresa. A todos los que gobiernan empiezan a tener empresas constructoras, curiosamente, que es ahí en donde hacen el negocio. Entonces los hijos del gobernador decían, ¿para qué soy bueno? Ah, pues voy a poner una empresa constructora. Y ahí pues andaban lavando el dinero o haciendo tranzas o lo que sea. Y la hija también está investigada porque se andaba fregando el dinero de los niños, del DIF. Y regresó con el papá y se sentó ahí muy tranquila a un lado del papá apenas cuando regresaron así de la nada. Y yo supongo que se volvió a ir. Vamos a investigar si siguen despachando los hijos en el negocio de la construcción y la hija ahí en el DIF. O a lo mejor ahora sí los van a empezar a investigar a todos. Y entonces allá anda el Rocha a salto de mata con todos los hijos y el yerno. Ese yerno tiene también muchos pendientes. Y los pendientes del yerno, que era también uno que andaba ahí manejando las contribuciones y los dineros y los apoyos para Morena en las elecciones del 2024. Y era el coordinador de giras y cosas por el estilo. Entonces también tiene, si quieren, si el gobierno quiere, y seguramente ahí en todos los expedientes que están haciendo en Estados Unidos, pues claro que se desborda todo, pues, como dice el Pío López Obrador, sale la pudrición y ahí andarán todos. Entonces, pues no sé, el Rocha ahí anda para un lado y para el otro con todos los hijos y con el yerno, y no sé de qué viven. No sé si le descongelaron las cuentas o sí o no, porque ya andar cargando con los hijos durante 4 meses sin recibir ingresos, porque creo que en el caso del Rocha no le pagan. Y en el caso de los hijos, pues les levantaron la canasta de los negocios, quiero suponer, vaya usted a saber. Y en el caso de la hija, pues no sé si siguió ahí sacando unos dineritos para el gasto ahí del presupuesto del DIF. No lo sabemos si a ellos les pagan, les depositan o no, o tienen todo el asunto congelado. Y Miguelón, en el caso del Insunza, que tanto lo protegieron y que es una persona decentísima, lo más honorable, todos salieron en su defensa, todos los que hoy le dan la espalda, incluido Mier, que le mandó la carta y le dijo, no, pues mejor hubieras pedido licencia, ¿no? Todos lo defendían, ahora todos, casi todos, no lo sé si todos le den la espalda. Noroña lo defendía a capa y espada, vamos a ver, ¿no?, cómo va. Y no trabajaba, en 4 meses nada más se enlazó como 2 veces. Qué a gusto trabajo, ¿no? Así nada más, dicen, ay, aquí en la computadora desde el baño de la casa, muy a gusto. Entonces, le pagan. Entonces decían, sí, le estamos dando su dinero en un cheque de caja, porque como tiene las cuentas congeladas, pues buscamos la forma de darle la vuelta a la disposición de la Unidad de Inteligencia Financiera y para violar la decisión de la Unidad de Inteligencia Financiera, pues le damos un cheque de caja. Ah, fíjate qué a gusto. Eso no, o sea, no.
0: ¿Y ahora cómo quedará el proceso?
1: ¿Le van a pagar? Ahora que no es de Morena, deberían de seguirle pagando.
0: Y además las prerrogativas, porque será parte de alguna comisión de parte del partido, no sé si va a continuar ahí. A ver, creo
1: si
0: que
1: le van
0: aquí,
1: a quitar la curul y le van a poner un banquito roto.
0: Lo van a dejar por ahí a un lado. ¿Dónde va a ocupar ahora su lugar? Bueno, a ver,
1: ya se nos va a presentar o no. Se va a presentar a trabajar. Claro. Y se va a uy, la Lili Téllez lo va a estar esperando.
0: Hay que ver primero si va a ir a trabajar, señor.
1: Ay, Dios santísimo, mire, es cierto que lo traicionaron todos sus cuates, todos los de su partido, todos los que la semana pasada, esto fue rapidísimo, la semana pasada le decían que no, que era el ser más maravilloso del mundo y ahora es el más apestado del mundo. Pues sí, a lo mejor es una traición, pero pues yo quiero suponer que todos los de Morena deben de saber que no tienen nada garantizado ni asegurado. Y todos los de Morena deben de saber que quien más los ha traicionado se llama López Obrador. Y antes de eso, el primero que agregó lo de la traición, López, cuando era qué, no robar, no mentir y no traicionar.
0: No traicionar, claro.
1: Ah, fíjate. Entonces, pues ahí faltaron a ese. Pero antes nos traicionaron a todos. con ese proceso electoral. Aquí, a ver, cuando estamos diciendo que traicionaron a estos dos, pues no les estamos lavando la cara. Ahí tienen un altero de expedientes. Y antes de eso, traicionaron a la gente que creyó en ellos, a los sinaloenses que creyeron en ellos. El Rocha dijo, yo ni siquiera gané la encuesta. Yo ni siquiera era el candidato. A mí me impuso López, y háganle como quieran. Entonces, desde ahí fueron traicionando a sus propios militantes. Y luego traicionaron a todos los sinaloenses, aliándose con el crimen organizado para ganar haciendo trampa las elecciones. Entonces, es una cadena de traiciones. Es una cadena. Yo quiero suponer que cuando alguien actúa mal, así se va, así define el resto de su vida y el camino. Si arrancaron esa carrera en el 2021 o en el 2019 traicionando, pues ¿qué se podrían esperar a estas alturas? ¿Qué puedes cosechar a estas alturas? Vamos a hacer una pausa y volvemos.
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8: En el pueblo noruego de Rufken, el sol desaparece durante gran parte del invierno. El lugar está rodeado de montañas tan altas que entre septiembre y marzo la luz solar no llega al valle. Para solucionar esto, en 2013 instalaron tres enormes espejos llamados heliostatos en la ladera de una montaña, a unos 450 metros sobre la plaza principal. Estos espejos, de unos 600 metros cuadrados, están controlados por computadora y siguen el movimiento del sol durante el día. Su función es capturar los rayos solares y reflejarlos directamente hacia el centro del pueblo, creando un punto iluminado donde antes solo había sombra. La idea se propuso hace más de un siglo por el fundador de la ciudad, aunque la tecnología para hacerlo realidad llegó mucho después. Hoy, gracias a este sistema, los habitantes de Rügen pueden disfrutar de un poco de luz solar en pleno invierno, algo que mejora el ánimo de la comunidad y además atrae visitantes.
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3: Muy bien, muchas gracias. Continuamos con más información. Autoridades federales detuvieron en Puebla a Jesús Alberto, señalado como uno de los presuntos responsables del asesinato del influencer César Gastelum, ocurrido el 4 de agosto en Sinaloa. Durante el operativo, tres personas atacaron a los agentes, quienes repelieron la agresión. El enfrentamiento dejó un presunto delincuente muerto y dos detenidos. Las autoridades aseguraron tres armas de fuego, cartuchos y vehículos. Fue detenido el presunto líder del grupo delictivo Pueblo Unido en Tabasco, Luis alias El Coqui. El secretario de Seguridad Omar García Harfuch señaló que El Coqui fue operador de Ulises alias Pinto, identificado como líder de La Barredora y detenido en julio del 2025, y posteriormente habría encabezado una división de esa organización. De acuerdo con las autoridades, el detenido estaría relacionado con ataques contra corporaciones de seguridad, quema de vehículos, extorsión, secuestro, tráfico de personas y distribución de drogas. La Fiscalía de Michoacán abrió una nueva línea de investigación sobre la presunta relación entre Grecia Quirós García, alcaldesa de Uruapan, y Samuel García Rivero, exdirector de protocolo del ayuntamiento, detenido por su supuesto vínculo con la filtración de información de la agenda privada del exalcalde Carlos Manso al cártel Jalisco Nueva Generación. La investigación deriva de una ampliación de denuncia presentada por Yesenia Méndez, exsecretaria particular de Manso, quien señaló que García Rivero fue contratado por el exalcalde a petición de Quirós y posteriormente recontratado por ella. Hoy el dólar se compra en 16 pesos con 66 centavos y se vende en 17 pesos con 21 centavos.
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7: Bueno, 55 14 90 40 12. Ay, ya se están acabando las vacaciones. No, de hecho, pues ya. Mire, el 11 nos acabó el verano, no fuimos a ningún lado.
3: Te iba a decir, una fregada. Se nos están acabando las vacaciones, pues yo no he empezado, ¿eh? Yo sí ni me fui.
7: Ay, no fuimos a ningún lado. Bueno, pero luego ya nos vamos a desquitar. ¿Sabes qué? A propósito de nuestro siguiente invitado. Si a usted le gusta el turismo de aventura, que a mí me encanta, la verdad.
3: De pueblos mágicos también, ¿eh?
7: Sí, sí, pero ir a hacer cosas, pues, a mí no me gusta así nada más estar caminando y viendo, aunque la ciudad de Querétaro es hermosísima, es una de las ciudades, bueno, si no me equivoco, es patrimonio de la humanidad, es una cosa bellísima, tiene como 500 años, más o menos, o si no 500, ya le faltan como 2 o 3, nada más, y es hermosísima, llena de historia por donde le quiera ver. Que si en tal edificio, que si en esto, que si la independencia, que si la constitución, que si Maximiliano, está bueno por todos lados, le rascas tantito y borbotones de historia, eso es increíble. Entonces, si va a visitar, pues búsquese por ahí para que tenga alguna referencia y entonces sea algo extraordinario. Es un estado bellísimo, a mí me encanta la Sierra Gorda. Hay mucha, ya ves que a mí me encanta todo esto, pues de todo, el rapel, puedes hacer incluso puedes hacer, ¿cómo se llama esto? Kayak. Hay más quietecito, pero precioso, las cosas de senderismo. Mucha gente va a la Peña Bernal, está bien, yo prefiero la Sierra Gorda, la verdad. Y a los que les gusta el vinito, no sabes cómo está despegando también Querétaro. Entonces, qué lástima que se nos acabaron las vacaciones. Y entonces, ahí en Querétaro, aunque falta todavía mucho para las elecciones, pues ya se están moviendo. Yo siempre he pensado que deberían de modificarse todas las ataduras que los propios partidos, no los ciudadanos, que los propios partidos le van poniendo a la competencia electoral, y el que quiera realmente competir y empezar a dar a conocer su compromiso y demás, y que levante la mano, pues que lo haga en cualquier punto, en cualquier momento, porque entonces ya se complica y se distrae ahí toda la atención. Todo nos indica que Santiago Nieto será el candidato de Morena al gobierno de Querétaro. Y no sabe usted el gusto que me da saludar a Santiago Nieto. ¿Cómo está, Santiago? Tantos invernos. ¿Cómo te va?
8: Sí, ¿qué tal, Javier? Muy bien, muchísimas gracias por el espacio, por la entrevista. 495 años en la ciudad de Querétaro y la ciudad de San Juan del Río. Entonces estamos a 5 años ya de los 500 años de ambas ciudades.
7: No,
8: y la verdad tienes, te aplaudo por toda tu explicación sobre Querétaro, y efectivamente la Sierra Gorda es algo maravilloso.
7: No, las misiones. Y no la acabas, necesitas una cantidad de tiempo regresar y regresar. Es un espacio bellísimo. Y Querétaro, además de todo eso, pues tiene un espacio importante en la generación de empleos, en las cuestiones de seguridad y demás. ¿Hacia dónde, en caso de convertirte en candidato de Morena primero y en gobernador después, apuntarías? ¿Qué le cambiarías?
8: No, a ver, yo creo que Querétaro, primero decir, estamos como coordinando los comités de defensa de la 4T, porque efectivamente, como bien mencionas, hablar como de propuestas y de gobierno, etcétera, puede ser un acto anticipado de pre-campaña o campaña. Pero hay algo, un tema central. Querétaro pues tiene un alto índice de desarrollo, eso es cierto. Hay cosas que se han hecho bien, que se tienen que mantener, particularmente en el tema de desarrollo económico, pero sí ahorita hay una problemática importante en materia de agua. Tenemos una crisis hídrica, somos el sexto estado con crisis hídrica. Hay una problemática de movilidad, y yo espero que el Tren México-Querétaro, que es una obra del gobierno, la presidenta Sheinbaum, pueda reducir o eliminar. Y bueno, también la zona metropolitana de Querétaro, la zona metropolitana de San Juan del Río, pues, tienen espacios de con esta misma problemática, que hace que las personas tarden muchas horas en llegar a su trabajo, mucho tiempo llegar a su trabajo hacia sus casas o hacia la escuela, etcétera. Y un tercer tema que se está planteando hoy, pues son temas ya que han ido incrementándose en materia de seguridad. Ahí también hay una problemática en el incremento de extorsión, narcomenudeo, de violencia de género y bueno, robo a casa de habitación y robo al transporte.
7: Qué bueno que lo toca, Santiago, que este tema de pronto en medio de la responsabilidad municipal, estatal y federal, ¿no? Pues aprovechan esos vericuetos los bandidos, ¿no? Aprovechan esos vericuetos los malvados. Y entonces, pues ayer mismo nos decían, por ejemplo, los operadores del transporte, es que de pronto pues hay un retén de la fiscalía, o de pronto hay un retén de policía estatal, y eso sucede no nada más en Querétaro, sino hay un berenjenal ahí de confusión de quién debería de tener esa responsabilidad. ¿Qué opinas?
8: Bueno, que sí necesitamos una absoluta coordinación en materia de seguridad, y es un tema que no se debe politizar, porque finalmente lo que un Estado tiene que hacer es darle seguridad a sus ciudadanos y ciudadanas, a sus habitantes. Pero entonces, para el tema de Querétaro, que me decías hacia dónde queremos que vaya, sí, yo sí creo que Hay que dar un siguiente paso. Querétaro tiene clústeres muy importantes, automotrices, aeroespacial. Hay que dar un siguiente paso hacia semiconductores, hacia electromovilidad. Estos elementos que la presidenta Sheinbaum ha puesto en el Plan México como prioritarios para los polos de desarrollo, y sí creo que podemos convertirnos en un Silicon Valley siempre y cuando resolvamos dos problemas, el agua y la energía, porque hay un ecosistema que puede captar muy bien y que puede organizar de forma correcta el desarrollo económico para más personas en el estado. Tenemos franjas sociales que falta que se desarrollen al mismo nivel que otras. Tenemos espacios como la Sierra Gorda, como se me es cierto, que tiene un nivel de desarrollo inferior y que tienen capacidades, por ejemplo, se me es cierto, de energía fotovoltaica insospechadas, o forestales en la sierra. Entonces, realmente estamos pensando en Querétaro, un Querétaro que tenga una mejor prosperidad compartida, utilizando la expresión que de la presidenta Claudia Sheinbaum, y bueno, estamos ahorita metidos en esta en esta dinámica. El día de ayer se hizo el anuncio, tanto en Sinaloa como en Querétaro, pues en gran medida porque en Querétaro pues somos oposición y es importante que podamos organizarlos con el tiempo suficiente de cara
7: al proceso electoral. ¿Cómo lo hicieron, Santiago? ¿Preguntaron? ¿Hicieron una encuesta interna? ¿Cómo lo resolvieron? Sí,
8: efectivamente, Morena utiliza estos esquemas mucho más democráticos de participación ciudadana, estudios demoscópicos, una primera encuesta telefónica para determinar quiénes eran las personas más conocidas. Fueron 5 nombres de morenistas, 2 mujeres, 3 hombres, más una persona del Partido Verde Ecologista de México que había tenido, digamos, el pase automático. Esos 6 nombres fuimos a la segunda encuesta, una encuesta ya presencial, utilizando pues el rigor metodológico que se registra ante el Instituto Nacional Electoral para dar cuenta de la geografía del estado, de la densidad poblacional de los municipios, de la distribución por edad por género. Y el resultado fueron varias cosas importantes. La primera es que estamos abajo del PAN, pues hay que reconocerlo, pero no muy abajo. Ya en la encuesta presencial son 32 puntos del PAN contra 30 de Morena. Y esto pues más o menos es acorde con los resultados del 24, donde la presidenta Claudia Sheinbaum pues ganó la elección a Xochitl Gálvez, o del 2018, donde Andrés Manuel López Obrador le ganó a un queretano, a Ricardo Anaya. Y por otro lado, otro dato que me pareció interesante es que la presidenta tiene una mejor presencia que el gobernador Mauricio Curi. Niveles de uno de ella de 6.5 en una escala 0 a 10, el de 5.7 en escala 0 a 10, lo cual pues, genera pues que la percepción de la presidenta es buena, y eso termina, o muy buena, y eso termina apoyando al movimiento. En lo particular, pues gané los elementos de la encuesta, que son honestidad, cercanía con la gente, compromiso, cumplimiento y conocimiento social, cumplimiento de lo que uno promete. Y pues recibí pues, el respaldo de todos mis compañeros y compañeras, e inclusive pues, el día de ayer ya tuvimos en frente del Panteón de las Personas Queretanas Ilustres un primer evento, ya como coordinador de los comités de defensa de la 4T, con la presencia pues, de la senadora Beatriz Robles, de los diputados locales, presidentes municipales, pues, en general todas las fuerzas morenistas del Estado y del Partido del Trabajo.
7: Y en ese tema, Santiago, con el respaldo que ha recibido, pues es inevitable preguntarte por tu partido, por Morena, en medio de toda esta situación, ¿no?, que están sorteando con el tema de Sinaloa, el tema de Tabasco, el tema de Tamaulipas, en fin, ¿cómo vas a avanzar o qué percepción tienes del momento que está viviendo tu partido?
8: Bueno, a ver, es claro que hubo un error muy de Rocha Moya de pretender regresar al gobierno del estado, y yo creo que la presidenta ha puesto el punto central, punto sobre la I. se trata de que nadie, ningún interés personal puede estar por encima del interés del movimiento, el interés del proyecto. Evidentemente, todo esto genera desgaste, pero del otro lado, yo te diría que el hecho de que Cabeza de Vaca se encuentre prófugo a la justicia con dos órdenes de aprehensión, también es un desgaste para el Partido de Acción Nacional, es un desgaste la figura de García Luna, es un desgaste también pues, el hecho de que en algún momento Ricardo Anaya haya registrado como diputada a esta persona, Lucero Guadalupe Sánchez, que la historia la recoge como la chapodiputada. Y yo creo que lo que tenemos que pensar es cómo hacemos para blindar las elecciones de que no haya vínculos con la delincuencia organizada. La presidenta mandó al Congreso y se aprobó con el voto en contra del PAN una comisión del Instituto Nacional Electoral, la Comisión de Verificación e Integridad, que encabeza hoy el consejero electoral Arturo Chávez, en donde se hace un estudio de las personas con base en la información que tienen áreas del Estado, como la Unidad de Inteligencia Financiera, el Servicio de Administración Tributaria, el Centro Nacional de Inteligencia, y creo que es un buen mecanismo para, y mandándole la información a un órgano institucional autónomo en el que todos confiamos, que se pueda hacer cargo de verificar que no haya personas vinculadas con la delincuencia organizada.
7: ¿Tú pasaste por esos filtros?
8: En este momento no, pero la presidenta Ariadna Montiel ha dicho, porque estamos ahorita en un proceso más bien de coordinación interpartidaria, pero ha dicho que en el momento de que se seleccionen las candidaturas tendremos que ir todos a un primer filtro dentro de Morena y a partir de ahí a un segundo filtro en el Instituto Nacional Electoral. Yo creo que es algo pues, benéfico para todos y para todos. Lo que sí hubo en esta ocasión es que se revisaron las personas y por supuesto que se pidió que no hubiera ningún tipo de antecedente penal o de responsabilidad de todas las personas aspirantes. Entonces, creo que es un buen modelo. Y sí, necesitamos actuar todos para evitar que la delincuencia organizada llegue a una candidatura, particularmente en el ámbito municipal, porque es donde los grupos delictivos tienen mayor interés por una cuestión obvia, ¿no? Es donde se encuentra el trasiego de drogas, de armas, de trata de personas. Es sobre todo en los ámbitos municipales donde hay que tener un mayor cuidado. Pero bueno, por lo menos hay una respuesta institucional, existe un mecanismo, y yo lo que he exhortado al Partido de Acción Nacional en Querétaro es que hagan, utilicen ese mecanismo que está en la ley para que verifiquen que sus candidatos no estén bajo sospecha de ningún tipo.
7: Definitivamente, nada más para precisar, Santiago, ¿de quién es la responsabilidad de aplicar esos filtros y de tener la certeza? ¿De los partidos, del INE, de la Unidad de Inteligencia Financiera? ¿De quién?
8: Internamente cada partido tiene su responsabilidad. En el caso de Morena, la Comisión Nacional de Elecciones es la que revisa que no se filtre a alguien que estuviera vinculado con la delincuencia organizada, y el Instituto Nacional Electoral tiene la competencia para revisar a los candidatos y candidatos. Ojo, hay un matiz importante, tiene que ser a petición de los partidos políticos. Morena ya hizo público que todos nosotros iremos a ese proceso de verificación y lo que no tenemos hasta este momento es un pronunciamiento por parte del Partido de Acción Nacional.
7: Santiago, te agradezco mucho esta primera conversación. ¿Qué te parece si vamos dejando que se definan más las cosas, ¿no? En este momento, pues eres el término es coordinador. A ver, ayúdame.
8: De los comités de defensa de la 4T y la soberanía.
7: Exacto. Bueno, me imagino que no vas a tener una tarjeta de presencia, estaría muy larga, ¿no? Así, Santiago Nieto, coordinador de los... Sí. Pero mira, me va a dar mucho gusto platicar contigo en Querétaro, va a recorrer y compartir con nuestros amigos a través de la radio y la televisión, de esos sitios bellísimos. Oye, la industria vitivinícola también la estábamos dejando, la industria aeroespacial, en fin, tantas cosas fabulosas que contar. Y además...
8: En el INPI le dimos el reconocimiento de indicación geográfica a la región vitivinícola de Querétaro, que son 11 municipios, y la verdad está produciendo muy buen vino.
7: Exacto. Pues mira, mucho que platicar. Santiago, te agradecemos muchísimo esta primera conversación y nada, te vamos a caer por allá en alguna de las etapas en la construcción de tu candidatura.
8: Encantado, Javier, un abrazo y bueno, que pasen ya prácticamente buena tarde.
7: Gracias, gracias, Santiago. Sí, ya se nos va rápidamente. Pues así como hemos platicado con Santiago Nieto, pues vamos a estar platicando con todos, ¿no? Miguelón, vamos a ver quién es quién en esta elección que es enorme. Y entonces, pues hay que empezar de una vez con los de Morena, con los del PAN, con los de PRI, los que van en diferentes fórmulas, ¿no? Que pueden ser en alianza, que pueden ser, ¿cuál es el otro? Uno es alianza y otro es... Bueno, ahorita veo cómo se están las diferentes categorías de concurso de participación. Falta tiempo, sí falta, ¿no? Morena de alguna u otra manera pues ya empezó con todo esto. El PAN ha dicho que también los vamos a invitar, que van a estarán buscando a ciudadanos, ¿no? Que en muchas ocasiones no tienen esa participación política para convertirlos también en candidatos. En fin, ¿cuándo arrancaría todo esto? Ayer decíamos que ya como candidatos en abril, si no sí, me equivoco.
3: En enero, de acuerdo con el calendario, son las precampañas. O sea, lo que está haciendo hoy Morena tiene que haber sido en enero. Son las precampañas en donde ya 3, 4, 5 integrantes de un solo partido hacen estas precampañas para quedar finalmente como candidatos. Uh-huh. Y en abril, hasta el 30 de mayo, son ya las campañas de los candidatos, señor.
7: ¿Sabe cuántos candidatos va a haber, Miguelón? Como 100,000.
3: Como
7: 100,000.
3: No vamos
7: a poder hablar con todos, claro.
3: No, imposible. Pero por lo menos sí, partiendo de que van a ser 17 gubernaturas, pues ahí estaremos platicando, y de presidencias municipales, pues son casi 1,500, creo que las que se van a renovar, más 31 congresos, el único que no es Coahuila, porque ese apenas se instaló, más, Javier, los 500 diputados federales. Ah, y todavía me faltan los regidores y...
7: Sí, no, son 20,000 cargos de elección popular, 20,000.
3: Hablamos, ¿qué te gusta? 100,000 candidatos más o menos, ¿verdad?
7: Para cinco candidatos por cada cargo, calcúlele, y puede haber más. Entonces, pues si es una pelotera, hay que ponerse muy abusados en por quién se vota, como dice la presidenta y dice correctamente. Fíjese muy bien por quién se vota. Porque de pronto, hay una diputada, no sé si en Veracruz, no me acuerdo del nombre, ahorita vamos a buscar su declaración, porque suben a la tribuna y dicen cada cosa, y lo dicen con una seguridad, Miguel. Esta diputada que dijo que ya los científicos jarochos ya tenían lista una nave a Marte, una nave espacial a Marte, diseñada por los científicos jarochos, y ella estaba haciendo una iniciativa para que en la nave llevaran café de Coatepec, que es buenísimo, buenísimo el café de Veracruz, la verdad a mí me gusta mucho, el de Chiapas es excepcional, pero el de Veracruz es muy bueno, y el de Oaxaca también, de la Sierra Alta, es buenísimo. Y entonces ella dijo, y estos naves a Marte van a llevar con mucha dignidad el café de Coatepec, y le aplaudieron y todo, Miguel. Entonces hay que fijarse muy bien, está buena la vacilada, así somos los mexicanos, como diría el piporro, está muy bueno el vacilón, pero ya hay que ponerse serios, ya ve todo lo que pasó en Sinaloa, lo que ha pasado en Sonora, lo que ha pasado en Tamaulipas, lo que ha pasado por todo Tabasco. A ver, la barredora. Entonces, hay que ponernos muy abusados con todo esto. Volviendo de la pausa, Miguelón, hay unas denuncias contra tu amigo Infantino, ¿eh?
3: Sí, la UEFA, la Unión Europea de Fútbol, la asociación, ya lo va a denunciar por...
7: ¿Ya lo van a apestar como al Rocha?
3: Ya, ¿cómo? A ver si no se convierte en presidente independiente de la FIFA.
7: Va a decir la Liga Independiente de Fútbol. Una pausa, boludo.

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6: El GPS funciona gracias a satélites que llevan relojes atómicos extremadamente precisos. Estos relojes miden con gran exactitud el tiempo que tarda una señal en viajar desde el espacio hasta tu teléfono. Y con esa información, el sistema calcula tu ubicación en la Tierra. Lo sorprendente es que esos relojes se ven afectados por dos efectos descritos por Einstein. Debido a la gran velocidad de los satélites, el tiempo para ellos transcurre un poco más lento, pero al estar lejos de la gravedad de la Tierra, también pasa ligeramente más rápido. Al final, sus relojes adelantan unos 38 microsegundos al día respecto a los de la superficie. Puede parecer insignificante, pero esa pequeña diferencia provocaría errores de más de 10 kilómetros en la ubicación. Por eso los ingenieros ajustan los relojes antes de lanzar los satélites, logrando que en órbita queden perfectamente sincronizados con el tiempo terrestre.
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4: Muy bien, muchas gracias. Después de la opinión de especialistas y exposiciones en las conferencias matutinas, la presidenta Claudia Sheinbaum se pronunció por restringir el uso de celulares en escuelas. Durante la mañanera precisó que esta disposición ya se encuentra en 16 entidades del país. Agregó que su posición personal no es la opinión final, sino que van a escuchar los consejos técnicos escolares. La Comisión Reguladora de Telecomunicaciones aprobó los nuevos lineamientos generales para la protección de los derechos de las audiencias, con ajustes en atención de quejas, sanciones y diferenciación entre información y opinión. La presidenta del CRT, Norma Solano, aseguró que el organismo y opinión, perdón, que el organismo no revisará contenido ni respuestas editoriales, sino el cumplimiento de los procedimientos y plazos para atender inconformidades. Los medios también deberán contar con defensoría de audiencias y código de ética para distinguir opinión de información. La televisión podrá utilizar elementos visuales y la radio efectos sonoros. Fernando Farías Laguna, acusado de presuntamente encabezar una red de huachicol en aduanas marítimas, fue dado de baja definitivo de la Secretaría de Marina en abril pasado. Con la resolución administrativa, el hombre perdió el grado de contralmirante, el derecho a portar el uniforme naval y las prerrogativas correspondientes a su condición de militar. La medida fue adoptada días antes de que fuera localizado en Argentina y de manera independiente al proceso penal que enfrenta por delincuencia organizada. La Confederación Nacional de Productores de Papa denunció el hallazgo de papa estadounidense presuntamente ingresada de manera irregular y abandonada en campos agrícolas de Ahome, en Sinaloa. Situación que podría representar un riesgo para la sanidad de los cultivos mexicanos. El producto originario de Idaho fue localizado el pasado 28 de julio a la orilla de las vías del tren y en parcelas en el norte de Sinaloa.
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0: Bueno, bueno. Oye, por cierto, bueno, no tiene nada que ver en la literatura, no tiene nada que ver, me imagino, con esto, porque no vamos a victimizar a alguien que tiene cuentas pendientes con la justicia. Me refiero a los políticos que ahora se dicen traicionados, ¿no? Pero se me antojó, ¿sabes qué, Miguelón? El Conde de Montecristo, echarle una repasada. Uy, ese sí es un catálogo de traiciones y sí. cosas por el estilo. Oiga, vamos revisando. Si te parece bien las llamadas, Miguelón, luego te las quedas.
1: Perfecto, señor. Vamos aquí a revisar algunas de las llamadas de nuestros amigos a nuestro número, que recuerdo, 55-1490-12. Marta Sánchez, Javier y Miguel. Ah, mira, tiene nombre de artista. En un pueblito del estado de Puebla existe una familia, la familia Martínez, que cada que hay elecciones siempre se propone de candidatos. De eso viven, no sueltan el hueso. Obviamente se van de un partido a otro según les conviene. Bueno, yo así también conozco varias familias, ¿eh? Así, a varias familias que van de uno a otro. Pues es que si te pones a revisar, de veras es un grupo familiar, ¿no? Y de todos los partidos, ¿eh? Los Beltrones, los Monreal, o sea,
0: pues se van moviendo, muchos, ¿no? Además,
1: que van de un partido, que van, ay, hay, pues, ¿qué partido, me dices de los,
0: hay partidos
1: de los
0: que
1: González,
0: tienen la franquicia,
1: ¿no?
0: Exacto, que tienen ahí la franquicia desde hace,
1: los Anaya,
0: desde no, bueno, hace muchísimo tiempo.
1: Dice, ya que están hablando de Querétaro, quiero conocerte, Quixquiapa, nos dice también Marta Sánchez. Gracias, buenas tardes. Javier, Miguel, es una vergüenza y una tapadera lo que está haciendo este gobierno con sus bandidos. No hay forma de saber qué es lo que está pasando con las personas que están acusadas por el gobierno de Estados Unidos. No sabemos nada de nada. Este gobierno lo sigue protegiendo. Ah, pero hoy dijo la presidenta que mañana hablará de lo que le decomisaron a García Luna, 5 millones de dólares. Pero ¿para cuándo sabremos dónde quedó el dinero del huachicol, lo de Segalmex, lo de la megafarmacia, lo de los fideicomisos? Esas sí son sumas escandalosas. Soy el señor Julio desde Monterrey, gracias. Oye, sí, quedaron que mañana. ¿No te has dado cuenta que siempre que necesitan desviar, otra vez sale el nombre del ingeniero García Luna o el nombre de Felipe Calderón?
0: Ya podrían buscar por ahí otro, ¿no? ¿Hace ya cuánto tiempo?
1: Sí, pero siempre ahora sí que siempre recurren a esa casta.
0: Siempre recuerdan, pero falta que les funcione. Si me explico, ya la caja china se está agotando, ¿no? Ahora pueden hacer cosas tronantes para desviar. A ver, ¿cómo desviaron la atención de Landy, que está también en aprietos, eh? Al hijo de López Obrador seguro ya le está llegando el agua a los aparejos. Él mismo lo dijo, que se venía una ofensiva.
1: ¿Así que
0: no
1: iban a hablar de García Luna otra vez?
0: Como ya lo de García Luna no les iba a funcionar tanto, pues seguramente hicieron toda esta cosa del Rocha y demás. Le dijeron, a ver, Rocha, vas, te presentas. Ya se desvió la atención hacia allá y luego ya lo solucionaron ahí de otra forma. Pero en los hechos, el Rocha y el Insunza definitivamente le quitaron presión, mucha presión, al hijo de López Obrador y al mismo López Obrador, ¿no? ¿Qué más, Miguelón?
1: Muy bien, bueno, pues ahí está el señor Julio desde Monterrey. Buenos días, señora Torre. ¿Podría decir cómo es que un senador elegido por elecciones se puede volver senador independiente? De acuerdo a los principios de la democracia, esto no checa, nos dice Alberto Juárez de Tlalpan. Sí, tienes toda la razón. Hubo gente que votó por él o por su partido, que sinceramente en las últimas elecciones la gente vota por el partido más que por los personajes, sobre todo para diputados, senadores. Uh-huh. Yo era independiente, pero bueno, ahorita vamos a hablar precisamente de lo que significa ser independiente.
0: Claro.
1: Esto del Insunza es absurdo, Javier, Miguel. Renuncia a una militancia de un partido político. En automático debería perder el fuero. Si no hay quien lo apoye, ¿por qué sigue teniendo impunidad? Entonces no hay justicia. Ahora esa acción de Morena está dando la razón a Estados Unidos. Al buen entendedor, pocas palabras, nos dice Javier, Jesús Frías, Javier.
0: Bien. Gracias, Jesús. Vamos a Mire, en un ratito vamos a repasar incluso la carta que está interesante. Hace, no, me refiero al Insunza, hace pues algún, se la dirigió a Ignacio Mier, ¿no? Si no me equivoco. Y este Ignacio Mier pues le dijo, no, hombre, pues deberías de haber pedido licencia, o sea, ya prepárate porque ya van a buscar de alguna u otra manera también el asunto. Insunza insiste en calumnias, en ataques, pero no sé si ahora se refiere a su partido o ya no. A ver, es candidato independiente, pero sigue siendo militante de Morena, pregunto.
1: Sí, porque sí sigue siendo militante de Morena, señor. Porque de son dos cosas completamente distintas. Porque Ariadna Montiel dijo que van a revisar con la Comisión de Honor y Justicia para ver si, pues, si lo mantienen en el partido, que seguramente también lo van a echar del partido, ¿eh? Porque es muy fácil, ya no sé si el día de mañana o en unas horas, en unas semanas, cuando finalmente ya salga más, o no sé, en un pongamos que pase algo con el señor Insunza, detención o algo, pues ya saldrán a decir, pero no es nuestro, ¿eh? No es de Morena. Sí. Yo creo que esa nada más es la cosa que no se nos puede olvidar. Oye, las acusaciones era cuando era parte de Morena, hoy sigue siendo morenista,
0: ahora,
1: señor.
0: Y ahora que se le echa, ahorita vamos a ver, vamos a escuchar en cuanto nuestro productor nos tenga listos los audios. Él dice, voy a ser abogado de mí mismo, señor. Prefiero eso que vivir entre las fieras y no inclinarme ante los tiranos ni abrazar a los traidores. Ándale, pues, estaba citando a Altamirano, a Manuel Altamirano. Ya ves que le encanta hacer así algunas citas. ¿A quién le habrá recetado esas frases de que lo traicionaron? Pues, ¿no? Les dijo, prefiero vivir o morir entre las fieras a inclinarme ante tiranos y abrazar a los traidores. ¿Quién será el tirano que ya no se quiere inclinar ante ese tirano? ¿Quién será el tirano al que hace referencia por ahí? Pues pueden ser varios, puede ser uno que ande por allá por Macuspana, quién sabe, y dice que ya no va a abrazar a los traidores. ¿Quiénes serán los de su partido? Vamos a escuchar, mire, la semana pasada todo era, como diría la Bel, no creo que fuera de color de rosa, yo creo que sí estaba muy preocupado, tan preocupado que no se presentó en el Senado. A ver, no es cosa menuda que la justicia de Estados Unidos y todas las agencias de seguridad de los Estados Unidos pidan tu cabeza, Miguel. Cualquier político en el mundo que Estados Unidos diga, lo detienen y lo extraditan y que te haga un expediente de ese tamaño, es un asunto muy serio. Por más que lo quisieron frivolizar y que viva la soberanía y que no hay pruebas y que todo es que porque quieren desbarrancar a la 4T, no, en ningún punto de la acusación dice nada de la 4T ni de nada de eso. Solo están hablando del narco, del fentanilo y de los que están apoyando a estos narcoterroristas. Es lo único. Ya todo el aderezo y toda la revoltura que hacía Morena, esa era otra cosa. Hasta la semana pasada, que ya dejaron de insistir en eso, todavía hay algunos a los que no les llega la información, sobre todo en las asambleas estas de Morena, pues ya les tienen que alinear a todos y decirle, ¡ey, ya cambió el asunto! La semana pasada todos lo abrazaban, ¿cómo no está solo? No sé qué. Y mire usted, ayer lo que dijeron los morenistas, mire, vamos a empezar escuchando muy rápidamente, le voy a decir, para primero vamos a escuchar a Ignacio Mier, la carta de que quiere ser senador independiente, se la mandó a Ignacio Mier, el líder de la JUCOPO en el Senado, de la Junta de Coordinación Política. Después vamos a escuchar a Ariadna Montiel, que es la meramera de Morena, y luego a otro senador, el senador Manuel Reyes, que todavía hasta hace unos días decía, no hay nada, no hay pruebas, la soberanía, defendamos la soberanía. y después a una sinaloense que es la coordinadora de Morena allá en Sinaloa.
2: Bueno, yo tuve la oportunidad de platicar con el senador Luis Cruz antes de que me hiciera oficial. Expresó así un compañero, el senador de la República, funciones, que su deseo era separarse del grupo parlamentario, las razones que ya expuso en su carta, y esas son las razones, son las de él, es lo que ha expresado. Nosotros manifestamos el grupo parlamentario, lo he platicado con los compañeros y compañeras, es una decisión personal que se respeta.
3: Comentar, en primer lugar, que nadie está por encima del movimiento y de nuestra causa. No tuvimos conocimiento previo de su decisión. Nosotros hubiéramos querido que se hubiera separado, que hubiera pedido licencia, pero a partir de hoy, él tomó la decisión de separarse del grupo parlamentario de Morena y actuar como senador independiente, por lo cual desde ahora sus opiniones y sus acciones serán exclusivamente bajo su actividad personal.
4: Bueno, yo nunca defendí a Insunza, ¿no? Hay que decirlo de manera clara. Observé, ¿no?, los señalamientos que se hicieron por parte de la oposición, y así hubo senadoras y senadores que fueron muy reservados en sus opiniones, pero me parece que indudablemente sí despresuriza, ¿no? Porque ya no es el senador de Morena, ya es el senador independiente, es decir, ya sus compañeros o compañeras que por solidaridad hacían defensa o acompañamiento a la postura de Insunza, pues ya no será, ¿no? Ya no tenemos un compromiso moral a partir de la separación del senador Insunza del grupo parlamentario.
5: Yo creo que él debió haber pedido licencia desde hace más de 100 días, que se dieron las acusaciones. Desde el 29 de abril, él debió haber pedido licencia. Pidieron licencia a los otros dos servidores públicos que estaban en función.
0: ¿Qué tal?
1: Hijo, ¿qué tal? Me voy a ver bien chilango. Qué gacho está esto. Oye, ¿sabes qué? Es como cuando estás en la colonia, estás ahí en tu calle, que vas a jugar fútbol y que nadie te escoge. Que nadie te elige y que finalmente terminas ahí viendo el partido desde la banqueta. Qué gachos.
0: Y la candidata de Morena, que fue la última que acabamos de ir, y antes de ir con nuestro invitado, nada más un detallito ahí. La candidata de Morena no solo dijo, no, ya no tenemos Imelda ningún compromiso. Castro. La Imelda dijo, pero si desde hace 100 días lo tenían que haber echado para afuera. Ándale. Pero si la semana pasada decían que era una finísima persona y que defendamos la 4T y que no está solo, ¿y qué habrá pasado? ¿Qué drano le habrán echado que se destapó toda la pudrición, como dice el Pío, como dice Pío López Obrador? Mire, nada más le digo una cosa. Esta señora que dice, no hombre, ¿para qué se esperaron tanto? La Imelda Castro, que es la candidata de Morena, ayer ya la pusieron de candidata de Morena. Ella fue compañera de fórmula del Rocha. A ver, ella compitió con el Rocha para el Senado.
1: Correcto.
0: Y ganaron. Cuando ganó López Obrador. Ella forma parte de ese equipo, o sea, es uña y mugre con el Rocha, el que ahora está diciendo, los que ahora están negando, ¿no? Como Judas, así, ni Judas se atrevió a tanto, yo creo, pues lo está negando. Compitió cuando ganó, ¿cómo se llama? López Obrador, y fue compañera de fórmula del Rocha y ganó para el Senado. Después, fue compañera de fórmula del Insunza en la elección presidencial del 24, integraron la fórmula de Morena para el Senado y ganaron. A ver, ¿no? Y ella le compitió también ahí después al Rocha. Son de la misma. O sea, no puede decir ahorita, no me engañó, pues si llevan años caminando juntos en esa política. Sí. Se comprueba, o si el gobierno mexicano manda al Rocha y al Insunza a rendir cuentas allá ante la justicia de los Estados Unidos a Brooklyn, por el altero de acusaciones de vínculos con el cártel de Sinaloa, ¿cómo va a explicar la candidata de Morena al gobierno de Sinaloa que ella ganó en los mismos procesos electorales que están a discusión, que están viciados, que están manchados por el dinero del narco? ¿Cómo le va a hacer? Va a decir, ay, no, yo no sabía, sí gané, pero yo no sabía que entró dinero del narco para que ganara el Rocha y después para que ella misma ganara con el Insunza. Ojo, ahí tú lo leíste.
1: Y hay que ver si, digo, ya la, si es que se investiga de veras, ver si durante su proceso como candidato a senador de la República, pues no se vio también beneficiado y tuvo algún tipo de apoyo. Pues
0: por eso.
1: Porque al final, pues, sí, a esos delincuentes también les beneficia que tengan senadores a su servicio.
0: Sí, es que eso dijo el Departamento de Estado, que ellos apoyaron, que ellos dieron dinero y que ellos operaron para que el Insunza llegara al Senado de la República. Y a poco dijeron, bueno, que nada más llegue el Insunza, pero que no llegue la Imelda Castro. ¿Cómo iban a hacer esa operación quirúrgica? Este sí, este no. A ver, yo no sé, ahí Morena, ahorita que le preguntábamos a Santiago Nieto, si hay filtros y si hay investigaciones para no designar a candidatos que tengan esta condición, pues entonces, ¿cómo eligieron a Imelda como candidata? Yo quiero suponer, no lo sé. Si el gobierno mexicano los manda a rendir cuentas, pues no nada, ahí están embarrados, no nada más los 10 que está pidiendo el gobierno de Estados Unidos, el fiscal, el alcalde, el de la policía, el secretario de seguridad, el senador, el gobernador, o sea, todos estos, pero además, si dicen que la elección en Sinaloa la definió el cártel de Sinaloa, pues están embarrados los presidentes municipales y todo el mundo, incluidos los que fueron en mancuerna, supongo, la lógica por ahí te lleva. Uy, vamos a platicar de todo esto con Ernesto Guerra. ¿Cómo están las cosas, Ernesto, analista político? Qué gusto saludarte.
6: Gracias, estimado Javier, Miguel. Pues déjame sumarte un tema a esta interesante lista que haces, porque en materia electoral se dice que hay un beneficio indirecto justamente por todo lo que acabas de narrar. Es decir, si en algún momento se comprobase una serie de cuestiones, que son las acusaciones que caen en las espaldas de estos dos personajes, tanto de Rubén Rocha Moya como de el propio senador Insunza, bueno, pues debería juzgarse con esa misma vara en materia electoral por el beneficio indirecto que ahora ya la coordinadora nombrada ayer para estos trabajos de encabezar la cuarta transformación en Sinaloa, pues tuvo beneficiándose pues de esto que acabas de mencionar. Entonces va a estar interesante esa parte. Pero lo que te quiero decir, Javier, Miguel, es con esta separación que ayer se da en el Senado de la República y con esta carta de Insunza diciendo que es su convicción dejar al grupo parlamentario dominante, pues los mete en un tema muy importante, Javier, de perder esta mayoría calificada en el Senado de la República. Hoy los números le dan a Morena 66 con Insunza, 14 del Verde y 6 del PT. Eso les da 86, y acuérdate que esa es la mayoría calificada, la que le permitió todas estas reformas, las del Poder Judicial.
0: Sí, con los veracruzanos, ¿no?
6: Sí, desde luego, con esa manera de doblar a algunos otros personajes de otros grupos parlamentarios. Pero hoy por hoy, digamos, estos son los números, Javier. ¿Qué pasa con declararse un senador, no independiente, porque está mal dicho el término, un senador sin grupo parlamentario? Bueno, que ese voto lo pierden, en teoría. Y eso ya no.
0: Estaban en la rayita con la mayoría.
6: Sí, la mayoría calificada son los 86 de los 128, Javier. Uh-huh. Con uno menos, se quedan en 85. y ya no tendrías la mayoría calificada para todas las reformas que hoy vienen y que se han anunciado. Esto es un tema que de pronto, de un personaje como es Insunza, pues le daría este poder de decidir justamente una reforma constitucional de cantarse pues a favor de Morena o en contra de Morena. Y eso va a ser interesante verlo, porque hoy por hoy pues necesitan ese voto para tener mayoría calificada en el Senado.
0: Es un punto fundamental el que estás tratando. Al convertirse, Ernesto, al convertirse Insunza en un legislador independiente, en un senador independiente, ¿puede seguir trabajando a distancia, no presentarse? Tiene las cuentas congeladas, pero pues dice, no, es que pobrecito, le damos un cheque de caja. Es decir, toda esta protección, ¿no? Toda esta, si tú quieres, impunidad, lo que tú quieras, tan burda que le daba Morena, ¿tú consideras que seguirá? Te voy a pedir un favor para no interrumpir tu respuesta. Tenemos que hacer una pausa. ¿Nos aguantas un minutito para conocer tu punto de vista sobre esto? Muchísimas gracias. Vamos entonces a hacer una pausa. 55-1490-4012 es el número que está, como siempre, a sus órdenes. Volvemos inmediato.

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8: Para entender el futuro, primero hay que mirar al cielo. Y eso es justamente lo que hace un joven científico mexicano que pone el nombre de nuestro país en lo más alto de la ciencia. José Eduardo Méndez Delgado, investigador de la UNAM, recibió el Premio Internacional de Investigación Princesa de Girona 2026, un reconocimiento que distingue a jóvenes científicos con aportaciones de impacto mundial. Su trabajo consiste en estudiar enormes nubes de gas y polvo, conocidas como nebulosas. Todo ello para descubrir cómo nacen las estrellas y cómo se forman los elementos químicos que hacen posible la vida, como el oxígeno. Sus investigaciones también han ayudado a resolver un problema que durante décadas desafió a la comunidad científica internacional. Una historia que demuestra que el talento mexicano no tiene límites. Les saluda Heriberto Vázquez Muñoz.
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1: Bueno, le agradezco a Ernesto Guerra, analista político, que nos aguantaras estos minutitos, Ernesto. Te preguntaba, pues uno supondría, las cosas cambiaron muchísimo en cuestión de días, de horas, habrá muchísima especulación en ese sentido, pero la condición del senador Insunza como independiente, pues hay cuestiones fundamentales, lo van a echar de Morena, le seguirán pagando, puede presentarse a trabajar apelando al fuero.
2: Sí, evidentemente él asistirá, ya quedará su decisión si se presenta físicamente o no, pero por lo que salió ayer, Javier, Miguel, lo que le decía a la propia dirigente de su partido es que se encargaría la Comisión Nacional de Honestidad y Justicia si determina retirarle todos sus derechos ya como militante del propio partido. ¿Qué significa eso? Que bueno, pues quedará, digamos, ahora sí formalmente fuera de Morena, y eso lo hará pues como sus derechos partidarios. Pero sus derechos y prerrogativas que tiene como legislador en el Senado de la República, Javier, esos pertenecen intactas. Es decir, él tiene una función, nos guste o no, fue electo, tiene un mandato constitucional y pues le corresponde su dieta y todo lo que le dan en el Senado de la República.
1: Aunque tenga las cuentas congeladas, porque buscaron la manera de pagarle, ¿no? Decían, sí, tiene las cuentas congeladas, entonces pues le vamos a dar un chequecito de caja, ¿no? Así como dándole la vuelta.
2: ¿Crees que mesa directiva y todo lo que implica en el Senado, Javier, lo deben seguir atendiendo como legislador, con independencia de estas cosas, ¿no? Uh-huh. O sea, ya no será perteneciente a un grupo parlamentario, pero sus derechos y prerrogativas los mantiene, ¿no? Claro. Más allá de sus temas, pues finalmente legales, porque todavía no hay tampoco, y eso también se tiene que decir, pues hay una resolución, ni siquiera un proceso, pues que se sepa en México, Javier, en su contra, ¿no? Uh-huh. Entonces, mientras no te suspendan derechos, pues tú tienes a salvo estos, ¿no, Javier?
1: Claro, sí, definitivamente. Hay grandes dudas en la decisión que tomó el Rocha, Rubén Rocha, el que ahora, ¿cómo le decimos? ¿Gobernador con licencia? ¿No?
2: Sí, gobernador
1: con licencia. Ahí también hay temas. Si él tiene una licencia, por segunda ocasión, si tú quieres, que le otorgó el Congreso de Sinaloa, él podría presentarse en el Palacio de Gobierno de Culiacán y decir, no, ya no quiero la licencia, quiero venir a trabajar.
2: Sí, bueno, él tiene esa potestad, Javier, ¿no? Así como lo hizo la primera vez, se retiró 111 o 112 días, bueno, pues regresó al encargo. Él lo puede hacer hasta el término de su mandato, es decir, él es electo, es un representante popular, Javier, que tiene a salvo. Ahorita ha solicitado licencia por segunda vez, pero en el momento que él desee incorporarse. Ese es el tema, digamos, administrativo legal. El político ya es distinto, ¿no? Porque al igual que Insunza, pues a Rubén Rocha pasó del grito de no estás solo, no estás solo, a estás absolutamente solo, Javier, ¿no? Todo mundo lo negó. Pues sí. Todo mundo lo negó y todo
1: ¿por
2: el mundo
1: qué?
2: Dijo,
1: ¿Qué fue lo que detonó esta situación? En el caso del Rocha, pues se lo atribuyen a que fue y que desafió a la presidenta, que desafió no sé qué. Yo quiero suponer que alguien le dijo, no lo sé, ve y preséntate, y fue una, digamos que una especie, hay quienes pensamos que pudo haber sido una caja china para bajarle presión a Gandhi, ¿no? Puede ir por ahí, pero detonó, eso es cierto, detonó que le dieran la espalda al Rocha. En el caso del Insunza, ¿qué le pasó? ¿Qué detonó? ¿Qué motivó ese cambio?
2: Pues Uno, me parece que lo que pasó ayer, que fue, digamos, como el destape de quien será su coordinadora para los trabajos. Es decir, como todavía no se puede decir precandidata, ni mucho menos candidata, Javier, pues esta figura de coordinadora, ¿no? Creo que eso fue lo que detonó, evidentemente, porque la persona que designan, evidentemente, pues tendrá que bajar a las asambleas.
1: ¿Te refieres a Imelda
2: Castro? A Imelda Castro, es correcto, justamente porque puede ser que eso haya detonado uno. Porque cambió muy rápida la versión que podría ser una cortina de humo sobre el asunto de la visa de López Beltrán. Y eso cambió rápido porque la propia Segob y varias dependencias pues se deslindaron de la decisión personal. Y la propia presidenta de Morena dijo, es una decisión personal que nadie nos consultó. Y ellos sí dijeron, nos deslindamos. Pues sí hubo un deslinde, Javier.
1: Sí, ahí en el caso de Rocha, Insunza lo que hizo fue agarrar un avión, ir a platicar con Rocha, y después de saliendo esa conversación, pues se le acabó la gracia a los morenistas.
2: Y el respaldo, Javier, ¿no? Que bien o mal había estado cobijado por tantos días que estuvo el senador Insunza, pues sin ir al Senado de la República, en toda la permanente se echó, sin asistir un solo día, ¿no?
1: Hay muchos elementos, no hay tantas. Yo sé que debemos de tomar todos los hilos para poder tener, ¿no?, un panorama más o menos cercano, ¿no? Está la cuestión esta de Andy, que alertaba de que venía una ofensiva y hablaba en plural, ¿no? Es que viene una ofensiva terrible y tenemos, ¿no?, que estar ahí, porque tenemos, a quién le mandaba el mensaje de ese tenemos, y en fin, y salieron absolutamente todos, así como arropaban al Rocha, todos, desde Palacio hasta las asambleas de morenistas en la calle, arropar al Andy, y después un silencio. Andy dejó de hacer campaña, ya dejaron de arroparlo, ¿no? Él estaba haciendo su campaña, dejaron un poquito de arroparlo. Coincide con un viaje a Buenos Aires de García Harfuch. Yo no sé si es solo una mera coincidencia o es un elemento que hay que poner también sobre la mesa, ¿no?
2: Me parece que hay que ponerlo, y las declaraciones de incluso de Estados Unidos, Javier, perdón la interrupción.
1: No, sí.
2: Pero es que en este análisis que haces se complementa también con las declaraciones de algunos funcionarios de alto nivel de Estados Unidos, donde dicen Harfuch muy bien con nosotros, ¿no? Entonces, todo creo que sí embona en este análisis, pues para tener una visión integral.
1: Claro, claro. Yo no sé si traía un mensaje adicional el canciller Velasco, no lo pusieron ahí, eran dos boletines completamente distintos, el de Marco Rubio y el del canciller, ¿no? Fuerte, rudo, el de Marco Rubio, y no sé si traía también algo más ya de carácter personal hacia Palacio Nacional, pero como quiera, uniendo todo esto, la pregunta es, ¿consideras que el gobierno mexicano estaría dispuesto a enviar a los tribunales a los morenistas sinaloenses?
2: Sí, por supuesto que sí, Javier. Y más cuando viene un proceso federal en curso muy importante, que es la renovación de la Cámara de Diputados y de 17 gobernaturas, Javier, con los 32 estados donde se renovará congresos, cámaras de diputados locales, presidencias municipales. Creo que la respuesta es sí, Javier.
1: Ernesto, te agradezco muchísimo. Todos los días hay un nuevo elemento para poner en la mesa, entonces te estaremos dando lata para no perdernos, ¿no?, en toda esta situación. Y no perder el foco, que no es una cuestión, como se insistió en llevar hacia política de la 4T, es una cuestión judicial y de narco, lo que está pidiendo los Estados Unidos.
2: Ernesto, es un asunto de interés nacional, Javier.
1: Claro, claro, además. Muchísimas gracias, Ernesto, y nada, te seguiremos dando lata.
2: Con gusto, Javier, abrazo.
1: Gracias, tenemos más información.
3: Una escolta que brindaba sus servicios a empresarios y familias adineradas fue detenido por la Fiscalía General de Justicia después de ser denunciado por robo y abuso de confianza. Esto al asegurar los propietarios de las pertenencias que el valor de sus objetos oscilan entre los 5 y 6 millones de pesos. Esta escolta, que además era presidente de un club de motociclistas acá en la ciudad de Monterrey denominado Los Tiburones, fue detenido el pasado 16 de agosto e internado en el penal de Apodaca número 1, donde está a la espera de su vinculación al respecto de la denuncia interpuesta en su contra. Las autoridades ya investigan incluso a su esposa y a su mamá, quienes por medio de redes sociales vendían o remataban los objetos que él lograba obtener en las casas o en las empresas donde brindaba sus servicios de escolta. Informó desde la Sultana del Norte, Juan Teniente.
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1: Bueno, muy rápidamente, a ver, hubo por ahí una situación de armas, explosivos en Zacatecas, que de hecho ya el gobernador, si no me equivoco, Miguelón, está dando toda una, pues no tan completa, hay muchas dudas de qué es lo que sucedió en la carretera que lleva. Pues es una carretera, la carretera federal 54, que encontraron que explosivos, porque no son claros. ¿Sabes qué es lo que está sucediendo? Nos preguntan nuestros amigos en Zacatecas, Miguel.
7: Así es, mira, ya ahorita estuvimos confirmando bien la información, incluso con algunos de Guardia Nacional. Efectivamente, la carretera federal 54, en el tramo que corresponde a la comunidad de San Luis de Custique, en el municipio de Tabasco, Zacatecas. Pero en Zacatecas. Uh-huh. Está cerrado, hay un operativo en activo en este momento, tiene aproximadamente una hora que inició este operativo, por la localización de artefactos explosivos. No sabemos si se trata de alguna granada, de alguna mina, o de qué tipo de artefacto o de nivel artesanal. Solamente ahorita el dato es artefacto explosivo, están esperando incluso que se lleve a cabo toda la
1: ¿Pero la los encontraron ahí tirados o fue un retén?
7: Sí, en las inmediaciones, Javier. La circulación fue interrumpida hasta que no se lleve a cabo la neutralización de los artefactos, es lo que ellos me están sugiriendo, y pues ahorita la recomendación es evitar la zona y circular por vías alternas. Repito, es en el tramo correspondiente a la comunidad de San Luis de Custique, o Custique, no sé, aquí creo que me falta, no, estoy sin acento, en el municipio de Tabasco, Zacatecas, Javier. Ahorita ya están las autoridades de seguridad y protección civil, pero bueno, se está en espera de la llegada de las autoridades correspondientes, sobre todo para el manejo de explosivos. Y esto ya fue confirmado también por David Monreal, el gobernador de Zacatecas, señor.
1: Ok, pues bueno, es información que está en desarrollo, le estaremos ahí informando. Fíjese que...
7: Mira, aquí me están... Me piden Dicen que desde muy temprano sí hubo un enfrentamiento en este municipio, en donde incluso se escucharon detonaciones, y al parecer durante el escape de uno de estos sujetos, fue en donde se lanzaron algunos artefactos explosivos y algunos no detonaron. Al parecer se trata sobre todo de granadas, pero sí hubo una agresión, Javier. Sí hubo un enfrentamiento, no tenemos el saldo, pero me están confirmando. Sí hubo un enfrentamiento, se están recogiendo algunos indicios con incluso cartuchos No, perdón, casquillos percutidos, perdón, es que estoy leyendo aquí el reporte que me están mandando, me dice casquillos percutidos y algunos cartuchos útiles, y se encontraron también artefactos sin detonar, pero sí hubo un enfrentamiento en esta comunidad, el municipio de Tabasco, en Zacatecas, muy temprano, y pues parece que las autoridades llegaron ya después, y en el trayecto encontraron precisamente estos artefactos sin detonar, Javier. Ya está el ejército mexicano y la fiscalía en el lugar. Por eso el despliegue, porque sí hubo un enfrentamiento en este lugar, sí hubo disparos, sí hubo explosiones, y algunos de estos artefactos no detonaron, Javier. Esa es parte de la emergencia.
1: Bueno, ahí está esa información. Información en desarrollo, mucho cuidado, ¿no? Nuestros amigos que nos escuchan por allá, si puede evitar esos tramos carreteros, pues hágalo. Oiga, pues nada, el lunes ya arrancan las clases. Mañana vamos a estar revisando ahí hay muchas dudas con todos esos gastos, Miguelón, a ver si revisamos si puedes tener alguna ventaja de fiscal, de deducibilidad, no sé, vamos viendo, porque es un gastadero por chamaquito, por cada niño.
7: Sí, que fíjate que yo nunca entendí, porque bueno, pues yo todavía ahí estoy pagando un último semestre de universidad, pero los pagos de las colegiaturas en la universidad, esos ya no te los hacen válidos, ese ya no es deducible. En algunos casos, por ejemplo, para quien mete a su hijo a una escuela privada, desde la primaria, la secundaria, hasta la preparatoria, sí puedes hacer deducible el pago de colegiaturas, pero por alguna situación no entiendo por qué la universidad ya no. En la universidad ya no, pero también el transporte, pero sí, por ahí hay varias cosas. A ver, perdón, me sigue llegando aquí más información de esta
1: de
7: persona, una persona que se encuentra en el lugar. Hay dos elementos de la policía estatal lesionados, Javier. Okay. El reporte que se tiene sí es de por lo menos...
1: O sea, se dieron un agarrón a alguno de los grupos criminales de Zacatecas, que son muchos.
7: Te voy a decir lo que me está escribiendo este contacto. Le dieron un atorón a elementos de la policía estatal que estaban patrullando. Un topón, dice.
1: O sea, una emboscada.
7: Dice, le dieron topón a elementos de la policía estatal y hay dos heridos. No hay personas detenidas. Eso sí es lo que me están confirmando, perdón, pero sí.
1: O sea, se los toparon, cuando dices topón, no es emboscada. Se los toparon y los balacearon. Se los encontraron, los balacearon, los dejaron ahí tirados y se fueron. No hay detenidos. Y en el camino dejaron, pues, ahí un reguero de granadas, quiero suponer. No sé qué más puede hacer. Mire, los grupos criminales que operan en Zacatecas, pues, deben de ser más o menos de la misma dimensión de los de los que operan, por ejemplo, en Michoacán, ¿no? En todos estos lugares que no dan tregua. Yo sé que el gobierno de Estados Unidos ha calificado, si no me equivoco, a 6 como organizaciones terroristas, pero nada más Guerrero tiene como 11, ¿no? Ahora que estábamos hablando de los rusos y cosas por el estilo. Es una tragedia lo que sucede en materia de seguridad. La percepción de inseguridad en Zacatecas, dirá lo que quieran los que gobiernan, pero es terrible, ¿no? Zacatecas, la gente de Fresnillo y demás, pues casi 10 de cada 10 temen por su seguridad, ¿no? Y los gobiernos van, vienen, dicen esto, dicen el otro. Y producir un estado tan bonito, además, y la producción de frijol, pues está súper comprometida y controlada, la producción de papa, están los malosos ahí controlando a todo eso, y la gente que de la política, pues están preocupados por ganar elecciones, nada más. El asunto es acabar, y como decía Santiago Nieto, eso no tiene que ir más allá de los partidos, y encontrar verdaderamente colaboración, y que no le estén regateando, es que como tú eres pariente de los Monreal y no nos queremos, los Monreal y el gobierno federal pues han estado agarrados de la greña desde que compitieron por la Ciudad de México, y López Obrador los dejó caer porque el senador Monreal se iba a ir del partido, y para castigar a Monreal castigaron a todo el estado. Eso era López Obrador. Lo tomaba personal contra sus adversarios. Y Monreal en su momento fue un adversario. Cuando el que ganó la encuesta para gobernar la Ciudad de México fue él y se enojó. Es un zapateado, dijo, me voy del partido, no sé qué. Y luego ya no, luego ya lo reconsideró. Y luego hasta Cacharola lo hicieron, corcholata. Pero López Obrador le quitó todo el respaldo a los Monreal y eso es lo que hay. ¿A qué no hacemos tontos? La inseguridad existe porque la autoridad quiere. Punto. Nada más. O para fregarse a un gobierno opositor o para beneficiarse de la lana que sacan los malosos. ¿A qué le damos vueltas? Miguelón, ya casi nos vamos a repasar. Oye, algunos comentarios.
7: Rápidamente, sí. A ver, ahorita vamos a leer algunos mensajes, pero antes déjame, vamos a ponernos de buenas, tenemos pases dobles.
1: Ah, tenemos. ¿A dónde pases vamos dobles. A ir?
7: Vamos a ver el espectáculo Despertares, nada más con el gran bailarín mexicano Isaac Hernández.
1: Tenemos boletos para Despertares.
7: Así es una gala internacional de ballet y danza encabezada por este bailarín mexicano. Además reúne figuras internacionales, música en vivo y danzas contemporáneas. Este evento va a ser en la Auteo Nacional este próximo sábado 29 de agosto. Sí me da tiempo de llegar. Tenemos
1: sábado.
7: 5 pases dobles. Sí,
1: 25 dobles.
7: No, 5 pases dobles. A ver, ahorita hay que hacerle manita de puerco a Leo, a ver si sacamos
1: cinco,
7: más. Ahorita por lo pronto tenemos 5.
1: Ah, 5. 5
7: menos 6. A ver, las 5 primeras personas que nos escriban al WhatsApp y que vivan en Ciudad de México.
1: Oh, bueno, bueno, porque los boletos se deben de recoger. Pero que sí vengan.
7: El tema es que se deben de recoger en las oficinas del Heraldo, señor. Aquí en Torre Carrachi, en Insurgente Sur. Ese es el asunto. Digo, a lo mejor vienen de Puebla y se comprometen a que vienen y los recojan. O sea,
1: ¿pero cuál es la dirección? ¿Dónde se recogen?
7: Ese.
1: Bueno, los que llamen les darán la dirección.
7: Sí, que nos manden mensaje y nada más que nos pongan, quiero ir a Despertares. Quiero ir a Despertares y las 5. Cada uno tendrá un pase doble.
1: Está.
7: Y su nombre completo, por supuesto, y contacto, para que ya nuestro equipo se ponga en contacto con ellos.
1: Vale muchísimo la pena. Y a ver si vamos entrevistando a ¿cómo se llama? Ay, se me fue porque estaba...
7: A Isaac Hernández.
1: A Isaac, porque estaba yo pensando también en esta gran bailarina mexicana Carrillo. Vamos a invitar a Isaac, le vamos a volver a hacer ahí su entrevista porque vale muchísimo claro. La pena. ¿Qué te van a dar hoy, Miguelón?
7: Oye, antes de eso, nada más déjame decir algo que tiene mucha, es que de veras que nuestro público es el mejor público que podemos tener.
1: Claro.
7: Martín desde Celaya y me dice, soy Martín. ¿Por qué le habrán de quitar la palabra México a Somos México? Que por cierto ya tuvieron que ir a registrar y solo quedó Somos. Vamos a invitar a Guadalupe Acosta, a Fernando de Lausana mañana, Javier.
1: Pues por envidiosos.
7: El Partido Verde, pero ojo con esto, Javier, el Partido Verde también lo lleva. Nomás que le pongan Vamos con México, algo así. O que al Verde le quitan también la palabra México. Y tienes toda la razón, Martín, desde Celaya. Es el Partido Verde Ecologista de México. Y con él nunca hubo ningún problema.
1: Pues
7: y con
1: hay Somos que decirle México. A Naranjo, a Costa Naranjo, oye, di que le quiten al otro también el México. Bueno... Oye, pues ya ni modo, ya no nos dijiste, Miguelón.
7: Pechuguita de pavo, vamos a comer el día de hoy.
1: ¿Pero de pavo Javier, como jamón o de no, pavo no, no, de veras?
7: No, de pavo.
1: Ajá,
7: de pavo así,
1: horneado, pavo. Así como Navidad.
7: Pues no necesariamente como Navidad, nada más ahora sí que le ponen ahí tantito aceite de oliva.
1: Great.
7: Doña Aide, con unas papas rebanadas y con ensalada.
1: Oh, muy bien. Está bien, pavito, ya
7: dice,
1: vamos
7: esto,
1: poniendo...
7: Esto es rápido porque tiene muchas cosas que hacer mi esposa, dice que es de rápido.
1: Te van a dar un sándwich de jamón nomás. Bueno, gracias Miguel Aquino.
7: Gracias, buena tarde, buen provecho.
1: Yo soy Javier Alatorre, ya sabe que lo espero a las 10:30 en Hechos Azteca 1, no sabe lo bueno que se va a poner. Siga con nosotros, Maca, a continuación en el Heraldo Radio.
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3: Y a las 3, arrancamos.

0: Take the money and run. La presidenta Claudia Sheinbaum confirmó que el gobierno de México recuperó más de 5 millones de dólares del grupo Weinberg dentro de este caso relacionado con el exsecretario de Seguridad, Genaro García Luna.
1: Ya se recuperaron más de 5 millones de dólares de los Weinberg, del caso García Luna. Y mañana viene el titular de la UIF a explicar cómo fue que se recuperaron.
0: Bueno, pues mañana lo explicará. A principios de agosto, la presidenta ya había informado sobre la recuperación de 500 mil dólares por parte de la UIF, también relacionados con García Luna, luego de que el pasado 20 de mayo un tribunal de Florida condenara a integrantes del grupo Weinberg y sus empresas al pago de 578.5 millones de dólares al Estado mexicano como reparación por el daño patrimonial derivado de su participación en un esquema de corrupción que está relacionado con el exsecretario. Las investigaciones señalan a este grupo como uno de los principales mecanismos financieros utilizados para mover recursos del erario mediante contratos de seguridad pública. Esta empresa habría operado en distintos países y aproximadamente 30 contratos con diversos órganos de seguridad pública del gobierno de México, aunque se estimó que el número de operaciones podría ser mucho, pero mucho mayor. El gobierno federal había planteado recuperar aproximadamente 700 millones de dólares mediante una demanda de carácter civil presentada en Florida. ¿Qué será? ¿De lo perdido lo que aparezca? Bueno, por lo pronto van 5 millones de dólares. Y así arrancamos el programa de hoy. Es jueves 27 de agosto, ya es jueves. No sé si da tanta emoción el viernes, si pensamos que la quincena es hasta el lunes. No lo sé. Pero bueno, así arrancamos Maca Diario a la 1, a las 2 y a las 3. Nuestra pregunta del día. Ahí les va la pregunta del día. ¿Creen que debería de aliarse el verde con el PRI para las elecciones en San Luis? Yo creo que para qué, si le quieren dar oxígeno al PRI, pero si pues el verde va solo en San Luis y gana, ¿no? Pero esa es mi opinión. ¿Ustedes qué piensan de esto? ¿Creen que debería de aliarse el Partido Verde con el PRI, con el Partido Revolucionario Institucional en las elecciones para la gubernatura de San Luis? Díganos. 5580-68-1158. 5580-68-1158. Una alianza que no sería

0: como para asegurar una victoria, ¿eh? Sería para que, pues, para hacerle el favor al PRI, que no pierda su registro. O sea, en realidad sería así. Pero ¿cómo lo tomaría Morena si el Verde es su gran aliado en prácticamente todas las otras candidaturas? Vamos a hablar de eso también. Vamos a hablar con Rubén Moreira sobre ese tema. De hecho, a ver él qué opina. Bueno, aquí las voces que ya hicieron historia.
1: No tener ni adquirir otra nacionalidad,
2: pues es una decisión de Morena.
3: Yo creo que él debió haber pedido licencia.
4: Pero ya son decisiones personales y ahí sí no podemos meter.
5: Toda esta información se encontraba oculta en estas bodegas.
6: Todo lo que pueda sumar a una gran coalición, dialogamos con todo.
0: Pues vámonos entonces, siendo la 1:04 con la información.
7: Te tenemos noticias.
0: Un juez federal vinculó a proceso a Fernando Farías Laguna, señalado como presunto líder de una red dedicada al huachicol. Fiscal Farías Laguna seguirá preso en el altiplano, a donde fue ingresado tras su expulsión de Argentina. Eduardo Alonso, tú tienes todos los detalles. Adelante.
8: Maca, excelente tarde. Estamos a las puertas del penal del altiplano. En la parte posterior están los juzgados federales y hoy por la mañana, en punto de las 8:00 a.m, se registró la audiencia de vinculación a proceso. Lo comentas bien. Una jueza determinó que existen los elementos suficientes para iniciarse un proceso a profundidad en contra del ciudadano Fernando. Recordar que venía desempeñando cargos pues importantes en el gobierno federal, y a partir de que se registró un hallazgo de presunto tráfico de hidrocarburos, el gobierno mexicano inició una investigación que derivó en una denuncia ante la Fiscalía General de la República. Es así como hoy se vinculó a proceso, y estaremos en los próximos minutos, cuando salga el abogado de los juzgados, a reserva de qué plazo se da para que se desarrolle esta investigación y obviamente exista una resolución en este tema.
0: Maca. Pues sí, nos quedamos pendientes de este caso. Gracias, Eduardo.
8: Excelente tarde.
0: Igual para ti. Esta mañana la presidenta Claudia Sheinbaum presentó una iniciativa de reforma constitucional que busca establecer que las personas con doble nacionalidad que aspiren a la presidencia de la República o a una gubernatura o a la jefatura de gobierno de la Ciudad de México renuncien a su nacionalidad extranjera antes de solicitar su registro como candidatas o candidatos. En la conferencia de la presidenta, la consejera jurídica Luisa María Alcalde, pobre, no sale de una para presentar otra, pues explicó que se busca modificar, porque quieren modificar 3 artículos constitucionales sobre este tema.
9: Ser ciudadano o ciudadana mexicana por nacimiento, en pleno goce de sus derechos, hijo o hija de padre o madre mexicanos, no tener ni adquirir otra nacionalidad, y en caso de tenerla, renunciar a ella previo a solicitar su registro como candidato o candidata.
0: Bueno, pues ahí está. También en la conferencia matutina, la presidenta Claudia Sheinbaum respaldó el nombramiento de Imelda Castro como coordinadora de la defensa de la transformación de Morena en Sinaloa. Habló de su trayectoria, ¿no? Aseguró que esta designación fue única y exclusivamente resultado del proceso interno de Morena.
2: Pues es una decisión de Morena a partir de sus requisitos de pasar la encuesta, de ser ganador de una encuesta. Y la senadora por Sinaloa es quien, por lo que informó ayer Morena, gana la encuesta. Y es una mujer que pues tiene muchos años en el movimiento de transformación, que quiere mucho a Sinaloa y debe, pues como lo he dicho aquí, ser una persona recta, honesta, amar al pueblo, amar a su estado y tener un proyecto.
0: Pues sí, por favor. Por cierto, luego de que Enrique Insunza anunciara su separación de la bancada de Morena para continuar como legislador independiente, Imelda Castro sí dijo que su excompañero pues debería de haber pedido licencia al cargo desde el 29 de abril, desde que cayó la acusación por parte de Estados Unidos cuando lo señalan por presuntos vínculos con los Chapitos. Esto dijo.
3: Yo creo que él debió haber pedido licencia desde hace más de 100 días que se dieron las acusaciones. Desde el 29 de abril, él debió haber pedido licencia. Pidieron licencia los otros dos servidores públicos que estaban en funciones.
10: ¿Entonces ve bien que se vaya Insunza de Morena?
3: No lo sé, porque, insisto, pero ya no lo congruente es... Lo congruente es que pida licencia, esté donde esté, en partido político o grupo parlamentario que sea. Él debería, si no, como dice el dicho, el que nada debe, nada teme. ¿Por qué aferrarse al fuero constitucional?
0: Pues ahí está. Ahora, el presidente de la Junta de Coordinación Política del Senado, que es Ignacio Mier, y a quien Insunza dirigió su renuncia al partido, pues afirmó que fue una decisión personal, pero que él mismo le pidió a Insunza que solicitara licencia. También reveló que antes se reunió en privado con Insunza en el Senado.
4: Una invitación, que una sugerencia que hizo la presidenta, que nosotros también le hicimos, y pero ya son decisiones personales y ahí sí no podemos meter.
11: ¿Y esa invitación era que se separara del cargo, que solicitara licencia?
4: Sí, pero él decidió separarse del grupo y se respeta esa decisión.
11: ¿Y por lo pronto con eso basta?
4: Con nosotros con eso basta. No, lo vi el día de ayer.
12: ¿Aquí?
4: ¿Perdón?
12: ¿Aquí?
4: Sí, acá nos vimos.
0: El Tribunal Electoral dio un revés al INE y ordenó modificar la metodología que se utilizará para monitorear los contenidos de radio y televisión durante las precampañas y campañas de este proceso electoral que viene el próximo año. ¿Por qué? A ver, porque permitía registrar la sátira, la ironía, el sarcasmo, el humor negro y otros recursos que se utilizan en los espacios informativos, considerándolos mecanismos discursivos indirectos de descalificación. Eso era, perdón, pero una verdadera jalada. Y por unanimidad, la Sala Superior consideró que no existían parámetros objetivos para determinar cuando una expresión podía considerarse crítica o descalificadora, ¿no? Lo que podría generar, pues, un efecto inhibidor sobre la libertad de expresión y el periodismo. Es que imagínense, hizo Mac este comentario, pero fue irónico. Pues sí, no importa cuándo escuchen este programa. O sea, la verdad es que era imposible que esto sucediera. Y así lo explicó la magistrada Claudia Valle Águilas Ocho.
13: Que no es la existencia misma del monitoreo lo cuestionado. Tampoco la importancia de contar con información que permita conocer las características de la cobertura noticiosa. Lo determinante es que la autoridad responsable no estableció elementos razonables para determinar cuándo una expresión periodística deja de constituir un análisis crítico o una opinión válida y se convierte en una descalificación. La variable impugnada toma como base, reitero, valoraciones subjetivas que están a cargo de quien realizaría este monitoreo.
0: Pues ahí está. Oigan, en información internacional, son 359 muertos ya por estas inundaciones devastadoras que pegaron en Nepal y en China, mientras cientos más continúan desaparecidos. Solamente en Nepal, en un inicio, se habían reportado más de 800 personas desaparecidas, entre ellas cientos de turistas extranjeros que se encontraban pues recorriendo uno de los corredores más populares entre Katmandú y el Tíbet. Ahora, este video que seguramente ya lo vieron y que ayer lo platicamos, ¿qué pasó? ¿Qué fue lo que provocó una inundación de esta magnitud? Pues prácticamente de 0 a 100, así de la nada. Bueno, lo que pasó es que una sección enorme de un glaciar del Himalaya se cayó, se desprendió y cayó alrededor de 1,200 metros hacia el valle. Y la avalancha no solo llevaba hielo, o sea, mientras iba bajando, pues fue agarrando todo. Entonces eran rocas, sedimentos, así, hasta que impacta con un río cerca de la frontera entre Nepal y China. Y ahí es cuando empezó este efecto dominó terrible. Todo ese hielo, todas esas rocas, toda la tierra bloqueó el río temporalmente y se creó una especie de presa natural. El agua se empieza a contener, se empieza a acumular hasta que la barrera ya no resistió y terminó cediendo. En cuestión de minutos, la corriente arrasó prácticamente con todo a su paso, o sea, comunidades completas, casas, carreteras, puentes. Lo que vimos en ese video es el golpe final. Los científicos llevan años advirtiendo sobre la creciente inestabilidad de los glaciares del Himalaya. El aumento de las temperaturas acelera el deshielo y hace más frecuente que fenómenos como este sucedan, ¿no? Que haya avalanchas, que haya desprendimientos y el desbordamiento repentino de lagos glaciares, como lo que vimos ayer, que fue realmente tremendo. Bueno, y el verdadero se vienen cositas o vienen sorpresas. El dirigente nacional del PRI, Alejandro Moreno, no descartó una posible alianza con el Partido Verde en la campaña por la gubernatura de San Luis Potosí, luego de que este partido, pues los dos, la verdad, Morena y el Partido Verde, han dejado claro que no van en alianza en esta elección en San Luis Potosí. Esto fue lo que dijo Alejandro Moreno.
12: Con el Partido Verde tenemos relación siempre, o sea, hay una relación, tenemos relación, y yo creo que aquí, en el estado de San Luis Potosí, pues está claro y evidente, como lo has dicho, que no hay un acuerdo con Morena. Entonces, todo lo que pueda sumar a una gran coalición, dialogamos con todos, dialogamos localmente, se dialoga con el PAN, se dialoga con todas las fuerzas políticas. Entonces, hay que ver el momento y el tiempo para construir consensos y cómo ser más competitivos.
0: Y entonces, para que hablemos de esto, tengo a mi colaborador estrella en la línea, ¿no? Que coincidentemente es coordinador de los diputados del PRI, Rubén Moreira. ¿Cómo estás, Rubén?
14: Muy bien, Maca. Muchas gracias por la llamada. Te estaba escuchando ahorita en esa interesante nota atrás de lo de los glaciares. Y bueno, estoy a tus órdenes.
0: Ya estuvo cañón. ¿Ya viste el video?
14: Sí, claro. No, yo subí incluso por ahí un post con esto, que esta tragedia que pasa, sí. Y que es una parte de lo que tú has hablado del cambio climático.
0: Pues sí, estuvo horrible. Bueno, a ver, nos sorprendieron con esta posible alianza PRI Partido Verde Ecologista, como en los viejos tiempos, Rubén.
14: Bueno, Alejandro Moreno ha sido muy claro: hay que evitar que Morena se apodere del país, porque bueno, las historias como aquella de Sinaloa pues corren por todas partes. Y en el estado de San Luis Potosí, que es muy importante para México, bueno, pues es evidente que Morena y el Verde van separados y que el Verde va a luchar contra este partido. Y nosotros, lo dijo Alejandro Moreno, somos un partido aliancista que quiere salvar al país y está haciendo esa propuesta, como ha hecho con Acción Nacional e incluso con toda la oposición, ¿eh?
0: Ya. Oye, pero a ver, es una idea, se lanzó ahí, ¿hay pláticas ya con el Partido Verde?
14: Mira, él lo dijo hoy en la conferencia de prensa que tuvimos por la mañana. Nuestras dirigencias estatales tienen la autorización de dialogar con todo el mundo.
0: Okay.
14: Y obviamente, pues lo están haciendo pues con todas las fuerzas que hay, que sean distintas a Morena. Nosotros, eso sí lo tenemos muy claro, con Morena no podemos hacer ningún acuerdo de ningún tipo.
0: Ya, y también eso está pasando entonces, supongo, Rubén, con el PAN, ¿no? En algunas, pues en algunas otras elecciones, también a nivel local, igual Jorge Romero ha hablado de ello, ¿no?
14: Yo creo que una coalición opositora es importante, e incluso necesaria para el país, para que haya contrapesos. Incluso Morena ha perdido mucho al momento de que se apropió de manera ilegítima de las mayorías, porque no representa a todos los mexicanos. Entonces las leyes siempre salen hasta con defectos, y el PRI le ha tendido la mano con una propuesta seria a Acción Nacional y esperamos su respuesta. Te quiero decir que en el 21, o sea en el 20, para estas fechas no había ningún diálogo, y la alianza del 21 se dio pues en diciembre. Entonces, no somos tranquilos, creemos que hay estados que se pueden ganar fácilmente si vamos aliados.
0: Ya. Oye, ¿cómo se pondría Morena? O sea, porque pues el gran aliado, ¿no?, de Morena, o sea, está así el PT, pero pues es el Partido Verde. O sea, ¿crees que esto realmente sea viable?
14: Pues se hizo esa propuesta de nuestro dirigente nacional. Yo en lo particular considero al Partido Verde un instituto político serio, que gobierna entidades, que en la Cámara ha guardado una compostura muy interesante, si tú los ves, es un partido muy serio. Y bueno, ahí se dejó esa propuesta y veamos qué sucede.
0: Oye, Rubén, y la neta, ¿quién crees que necesita más esta alianza en San Luis? ¿El Verde o el PRI?
14: Nosotros tenemos la posibilidad de jugar. Nosotros gobernamos la capital, te lo quiero decir, y gobernamos otros municipios. Y pues está también la posibilidad de nosotros ir con Acción Nacional, pero nosotros ahora mismo gobernamos la capital.
0: Ya, entonces estarían estas dos opciones para San Luis, o el PAN o el Verde, o en una de esas algo juntos. Bien salomónico, sí, pero ese sí sería de récord Guinness, ¿eh?
14: Pues mira, yo creo que para salvar a México es importante estar viendo a mediano o largo plazo, pero todo transita por el 27 y por el 30.
0: Ya estás. Bueno, pues vamos a ver qué sucede. Que pareciera que falta mucho, pero pues la neta es que no. O sea, estas cosas ya se tienen que ir planchando desde ahora e ir conociendo también a las otras caras, ¿no?, de los estados.
14: Y claro que es importante hacer política para que a México le vaya bien. Cuando está tan polarizado esto, la única manera es el diálogo y es poner sobre la mesa pues las ideas y las opiniones para ir construyendo algo bueno por el país.
0: Bueno, pues ya estás, lo vamos platicando. Por suerte te veo aquí cada lunes.
14: Por suerte para mí, porque es un placer estar ahí contigo.
0: A los dos, te mando un abrazo, Rubén.
14: Gracias, Maca, querida.
0: Gracias, bueno, pues ahí está Rubén Moreira. Yo no lo veo. Sí, se los digo así, yo no lo creo. No pensaría que el Verde, pues, tomara en cuenta una alianza con el PRI para las elecciones en San Luis Potosí por la gubernatura. No lo creo y no pienso que le convenga, no, ni siquiera hacerlo. Pero todo puede suceder. Ya casi nos vamos a ir a un corte, pero antes del corte, el que está siempre, pero siempre listo es mi querido Carlos Navarro, porque aparte en la mañana platicamos y le pusiste buena calificación a la mañanera de hoy. ¿Cómo estás, Navarro?
15: Hola, Maca, te saludo con gusto. Pues sí, fue una mañanera interesante, varios temas, entre ellos pues el caso de aquella persona que encabezó esta red de huachicol fiscal, Fernando Farías Laguna, ex funcionario público, pues fue vinculado a proceso por delincuencia organizada. Hoy la presidenta Claudia Sheinbaum reacciona al caso. Escuchemos.
2: Esta persona, lo explicó la fiscal en uno de sus mensajes que acostumbra hacer para dar a conocer a la opinión pública, a la gente, al pueblo, las razones sustantivas o las causas por las cuales establece una carpeta de investigación de alguna persona o cuando se obtiene una orden de aprehensión de un juez. En este caso, ella explicó claramente que había una denuncia del extitular de la Secretaría de Marina en la Fiscalía General de la República contra algunas personas de la propia Secretaría de Marina.
15: Pues así reacciona la presidenta, dice que hay una carpeta de investigación muy sólida en contra de Farías Laguna, exfuncionario que encabezaba esta red de huachicol fiscal, Maca. Y bueno, con esta propuesta que anunció la presidenta hace unos días de prohibir la doble nacionalidad a aquellos aspirantes a la presidencia o a las gubernaturas, pues quien brincó y obviamente lo iba a hacer es Francisco Javier García Cabeza de Vaca, quien fue mandatario de Tamaulipas. Vale la pena mencionar que este personaje, quien tiene una orden de aprehensión en su contra en México, pues tiene doble nacionalidad, la mexicana y la estadounidense. Justo eso, pues le ha ayudado a que no se le extradite desde Estados Unidos. Hoy la presidenta reacciona de manera sarcástica a este caso. Escuchemos.
2: Está muy difícil ser candidata o candidato y lanzar tu candidatura desde otro país, ¿no? Ya nada más eso, imagínense.
15: Vale la pena recordar que a pesar de estos señalamientos en México, pues Cabeza de Vaca andaba muy campantemente en los partidos del Mundial. Obviamente tiene doble nacionalidad.
0: Pues sí, en los que estaban en México. Estaban por allá. Oye, a mí lo que me da risa es que tal vez piensa que sí se puede, ¿no? Pues si todos los legisladores siguen entrando por Zoom, que él no pueda hacer campaña por Zoom en Google
15: Meet. Pues imagínate ahí, sin ningún problema podría hacer 1,000 eventos al día y tendría un gran aforo. Sí, todos desde su casa, con bots, con redes así.
0: Sí,
15: bueno, a veces tenemos la realidad un poco alterada en algunos casos. Y pues bueno, todos tienen derecho a ser votados si cumplen con los requisitos que vienen en la Constitución, Maca. Se precisa hoy en la mañanera que a pesar de que tengas una orden de aprehensión, puedes ser candidato a un cargo de elección popular. Tal vez si puedan meterle mano ahí el gobierno, los legisladores, porque llama la atención que a pesar de que tengas una orden de aprehensión y que un juez la libra porque tiene elementos de la fiscalía, pues puedas ser aspirante a un cargo de elección, Maca. Y bueno, ayer se aprobaron estos lineamientos en defensa de los derechos de las audiencias. Hoy la presidenta reitera que no se va a sancionar el contenido, pero sí, por ejemplo, que un medio de comunicación no tenga un código de ética. La presidenta dice que censurar, pues bueno, hacer esto rayaría ya en la censura en caso de castigar los contenidos. Escuchamos.
16: ¿Quién tiene el derecho de ponerle una multa por decir mentira? Nosotros no estamos de acuerdo en que sea el gobierno, ni tampoco la comisión, porque entonces raya en la censura. O sea, ¿hasta dónde puedes tú multar a alguien por lo que dijo? ¿Quién determina si eso que dijo es mentira o no? ¿O si es una opinión contra el gobierno, por ejemplo?
0: Pues sí.
15: Pues así parte de lo que vimos, escuchamos en Palacio Nacional.
0: Gracias, Carlos Navarro, como siempre.
15: Pendientes, buen día.
0: Y nosotros vamos a un corte, el primero, y ya volvemos.
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19: Con el regreso a clases, madres y padres también deben prestar atención al peso de las mochilas que llevan diariamente niñas y niños. Especialistas advierten que una mochila demasiado pesada puede hacer que el menor modifique su postura para compensar la carga. Esto puede involucrar la columna, la cadera, las rodillas y los tobillos, y así presentar lesiones. La traumatóloga y ortopedista pediátrica Sandra Arellano recomienda que la mochila no supere el 10% del peso que debería tener el menor de acuerdo a su complexión. Algunas recomendaciones permiten hasta el 15% como límite máximo. Por eso, antes de regresar a clases, es importante revisar cuánto pesa la mochila y cómo la está utilizando el menor.
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0: Oigan, y les expliqué. Estamos escuchando hoy a Daniela Romo, a mi queridísima, porque sí es muy querida para mí. Le tengo mucho, mucho cariño. Hoy es cumpleaños de Daniela Romo. Cumple 67 años. No sé, no creo que a ella le moleste que digamos cuántos años. Al contrario, debe estar muy orgullosa. Pero bueno, es su cumpleaños. Y en el 2018, Rolling Stone, la revista, puso esta canción que estamos escuchando ahorita, Yo No Te Pido La Luna, en el lugar número 10, entre las 50 canciones más grandiosas del pop latino. Nah. Bueno, y Yo No Le Pido La Luna a Sandra Cuevas, pero quiero saber cómo está y qué se hizo, y otros temas importantes. ¿Cómo está Sandra Cuevas?
1: ¿Cómo estás, Maca? Muy agradecida por la llamada.
0: Oye, bueno, antes de que hablemos de esto, porque tenemos que hablar de lo que sucedió con el Tribunal de Justicia Administrativa de la Ciudad de México, que te sancionó por un año, y ahora en este momento, y por un año no podrás tomar cargos públicos. Antes quiero preguntarte, ¿qué te hiciste y cómo estás?
1: Pues estoy muy bien, estoy en reposo. Me hice algunos arreglos.
0: ¿Algunos?
1: Estéticos. La realidad es que tenía yo ya dos fracturas en la nariz, tenía severos problemas para respirar, entonces ya lo había postergado, me operaron la nariz, tenía una bolita abajo de la barbilla que también me estaba causando dolor, molestia, y la realidad es que aproveché para que también me arreglaran la cintura, los brazos, la espalda, y todo para verme más bonita y sentirme más bonita.
0: O sea, te megatuneaste, Sandra.
1: Sí, todavía me falta, pero ya no se podía más por el tiempo de las horas que tienen que anestesiarte.
0: Qué bárbaro. Bueno, ya cuando estés lista vienes al macanazo para ver algo.
1: Sí, para que vean la nueva naricita y cómo quede.
0: Qué bárbara. Bueno, acá hacemos el reveal. Oye, a ver, esto es importante, lo quiero platicar contigo, ¿no? El Tribunal de Justicia Administrativa de la Ciudad de México te sanciona por un año por esto que sucedió con el operativo Diamante realizado en junio del 2023. ¿Qué es lo que determina el tribunal sobre el operativo Diamante, Sandra?
1: Bueno, primero decirte que estoy acostumbrada ya a este tipo de sentencias. No es la primera, solamente que no sé por qué esta la hicieron pública, tal vez porque ya se acerca el momento electoral. Sin embargo, durante estos 2 años y medio he tenido estos combates legales con la misma sentencia, incluso con grandes cifras económicas de sanción, y las he ganado todas. Y ahorita seguramente va a ocurrir lo mismo, me toca impugnar y pelear contra el tribunal. Aquí pelear contra el tribunal, quiero ser muy clara, es estar combatiendo directamente con el doctor Ricardo Monreal, que ha puesto a sus compadres, a sus amigos magistrados, a que me estén organizando, a que estén orquestando una serie de sentencias para que yo no pueda participar. Esto es un pleito que traemos el doctor Ricardo Monreal y yo. Él no sé qué es lo que le pasa, qué es lo que tiene en contra mía. Ha ocupado a diferentes partidos políticos, a Movimiento Ciudadano, a la misma Alianza, para que me estén haciendo ese tipo de denuncias con la misma línea discursiva, que es inhabilitarme. Pero todas las he ganado. Primero Dios, esta también la ganaré. Y lo hago nada más por ganar, porque en realidad mi intención ahorita todavía no es clara, todavía no sé hacia dónde va a ir. Faltan muchos meses para la siguiente contienda, que es en el 27, pero eso es lo que está sucediendo. Y respecto al operativo Diamante, yo quiero ser muy clara que fue un operativo exitoso, un operativo que llevamos a cabo en toda mi administración, en donde fue tan exitoso que hoy lo replican más de la mitad de los alcaldes de la Ciudad de México.
0: ¿En qué consistía, hoy, Sandra?
1: Hoy los alcaldes quitan pérgolas, hoy los alcaldes se creen policías, hoy los alcaldes hacen mini operativos, o sea, hoy los alcaldes emulan lo que hizo Sandra Cuevas con el operativo Diamante, solo que yo actuaba conforme a derecho. Yo me basaba no solamente en el reglamento de comercio en vía pública, en el reglamento para tianguis y mercados sobre ruedas, en la Constitución de la Ciudad de México, en la Constitución Política de los Estados Unidos Mexicanos. O sea, yo tenía muy claro y tengo muy claro toda la parte jurídica. Entonces, no me preocupa, esto es un tema político más que legal.
0: Ya. Ahora, las pruebas que utilizaron en tu contra, pues eran tus videos públicos, ¿no? O sea, de este operativo. ¿Es así?
1: Sí, pero pues son videos que hoy vemos que lo hacen
0: Todos.
1: totalmente igual, o sea, totalmente igual llegar y quitar una pérgola que no tenía permiso, llegar y quitar comercios ambulantes que se ponían de un día para otro y que los tenías que retirar. O sea, es conforme a derecho. Hay un artículo que es el 41 de la Constitución de la Ciudad de México que habla de la seguridad que le corresponde a todos los que estamos en la Ciudad de México, el artículo 13 de la Constitución de la Ciudad de México también, que habla del derecho al espacio público y que está por encima de intereses particulares que se adueñan de banquetas, de la vía pública y de todo lo que yo retiraba con el operativo Diamante. Entonces, yo estoy muy, muy clara en lo que hacía. Mi base siempre fue la Constitución de los Estados Unidos Mexicanos, la de la Ciudad de México, los reglamentos de alcaldías, el reglamento de vía pública, y estoy muy tranquila con eso. Insisto, esto es un tema totalmente político.
0: Ya, pues bueno, nos quedamos pendientes de eso. Gracias por tomarnos la llamada, Sandra. Qué bueno que saliste bien. Fuiste muy misteriosa de que voy a una operación 15 horas y demás. Nos quedamos pendientes con este tema y pues nos vemos pronto.
1: No, yo te agradezco muchísimo y perdón, hoy me falta un poquito la respiración por todo lo que traigo en la nariz, pero estoy muy tranquila, muy
0: Muy bien.
1: consciente de que la política así es. Cuando te haces de enemigos, cuando le estorbas a alguien, pues las peleas siempre van a ser no solamente frontales, sino también legales. Y yo ya estoy muy acostumbrada a ganarles todas
0: O sea,
1: y
0: esta
1: así
0: es
1: va a
0: la
1: seguir
0: guerra
1: siendo.
0: con Ricardo Monreal.
1: Pues sí, él es el que tiene la guerra. Yo, me divierto con lo que él hace. Yo no tengo nada en contra de él. Lo que él me haya hecho, pues yo creo que ya me desquité, ¿no? Entonces esto es como en la escuela, pues te pegaba, te pegué y ahí quedó. Pero pues él sigue muy enojado. Y más enojado está porque sabe que no va a recuperar la alcaldía Cuauhtémoc y que ninguno de sus candidatos va a pasar. Él lo sabe. Él lo sabe y que vamos a ayudar. Yo voy a ayudar, lo digo claramente, al próximo candidato que va a la Cuauhtémoc y que no es del doctor Ricardo Monreal. No podemos permitir que el grupo de una persona tan traidora, tan mugrosa, tan de bajos valores como es el doctor Ricardo Monreal, llegue nuevamente a la alcaldía Cuauhtémoc.
0: Tú
1: Así
0: has
1: que,
0: hablado de Cintia
1: así.
0: López Castro, ¿verdad? Bueno, lo hemos platicado ya en tele, incluso.
1: Sí, yo estoy del lado de los vecinos y vecinas de la alcaldía Cuauhtémoc. Vamos a apoyar en este momento, hasta este momento puedo decirles que a Cintia López Castro, que me parece un gran perfil. Y lo que sí me queda claro, y lo repito, y sin miedo alguno, y que me eche todas las sentencias que quiera, pero nadie que sea del grupo del doctor Ricardo Monreal, que es el mayor traidor de la presidenta de México y es el mayor traidor de este país, que es el doctor Ricardo Monreal, no lo vamos a dejar que regrese a la Cuauhtémoc. Así que siga con sus sentencias, que siga con sus amigos y compadres del tribunal, porque a mí me la han pelado y me la van a seguir pelando.
0: Ándale, ya dijiste, ya estás. Bueno, pues te mando un abrazo, recupérate pronto, para
1: Te
0: ver
1: mando
0: cómo
1: un beso.
0: quedaste
1: Muchísimas gracias por
0: después de
1: todo.
0: esta máxima tuneada. Qué bárbaro. Te mando un
1: Un
0: abrazo.
1: besito.
0: Gracias, Sandra. Bueno,
1: Bye bye.
0: pues ahí está Sandra Cuevas, exalcaldesa de la Cuauhtémoc. Qué personaje, ¿no? Qué personaje. Bueno, la pregunta de hoy es que si ustedes creen que se deba de aliar el verde con el PRI para las elecciones en San Luis Potosí. Yo dije que es así como la tablita que usaron Jack y Rose en el Titanic, que solo salvó, ya lo sabemos, a Rose, aunque cabían los dos. Moreira ya me dijo que no, y que ellos tienen el municipio y que les va muy bien de todos modos, y que aparte, si no, también se pueden aliar con el PAN. Ustedes en el 5580-68-1158, pueden decirme qué piensan. También Jesús Ávila, desde Baja California Sur, como siempre, tiene una opinión.
2: Lo que pienso es que ya debería desaparecer ese Partido Verde, el PRI, el PRD, que son puros partidos que nada más están recibiendo millonadas de nuestros impuestos.
0: Yo estoy con Jesús, la verdad, ya también. Y ahí vienen otros dos, ¿no? Ya también, no, ahí sí también hay que decirlo, no es como que se aumente el gasto, solo se reparte la misma cantidad entre más, pero de todos modos es una brutalidad de dinero. Elizabeth dice, claro que sí, debería de hacer alianza el Partido Verde con el PRI, lo que sea necesario para sacar a Morena, son terribles. Patricia Pacheco dice, Alito fue un sólido denunciador de las ilegalidades de Morena en Estados Unidos. No, y le salió carísimo, deja tú. Le salió carísimo, $120,000 al mes, según Forbes. Bueno, vámonos al story time. Esta vez se los cuenta Jorge Gutiérrez Chamorro. Y es que en redes sociales circula un video donde se ve cómo las fuertes corrientes de agua pues provocaron esto de lo que ya hemos platicado que sucedió en Nepal. Aquí otra explicación.
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4: Hay fronteras que se cruzan con pasaporte y otras que se cruzan porque un río decidió cambiarte de país. Esto sucedió entre Nepal e India y parece escena de película. Una manada de 5 elefantes, 3 adultos y 2 crías, quedó atrapada por las devastadoras inundaciones provocadas al norte de Nepal. La corriente del agua los arrastró río abajo hasta llegar a territorio de la India, cerca de la presa de Jigrapuri, en Uttar Pradesh. Y aquí viene lo impresionante. Los elefantes, a pesar de su tamaño, saben nadar. Aunque pesan cientos de kilos y parecen tener todo el perfil de un animal que debería hundirse como una piedra con patas, son excelentes nadadores. Pueden mantenerse a flote. Utilizan su trompa como una especie de snorkel y avanzan incluso en aguas profundas. Pero esta vez, el problema no era solamente nadar. La corriente era tan fuerte que las dos crías tenían enormes dificultades para mantenerse en dirección, y los adultos, en lugar de alejarse para ponerse a salvo, permanecieron junto a ellas. Es decir, en plena inundación, la prioridad de la manada fue mantener juntas a las crías. El agua las llevó hasta la zona del río Karnali, ya en la India, donde equipos forestales y de irrigación comenzaron el rescate. Los responsables incluso cerraron compuertas de la presa para disminuir la fuerza de la corriente. Cuando el agua perdió velocidad, los adultos pudieron recuperar el control y conducir a las crías hacia un sitio seguro. Y aquí hay otro dato que de verdad te vuela la cabeza. Nepal e India están conectados por corredores naturales que permiten que los elefantes se desplacen entre ambos países. Así que, aunque esta vez el viaje fue accidental y provocado por la inundación, no estaban atravesando una frontera completamente ajena a sus rutas naturales. 5 elefantes entraron al río sin saber exactamente dónde terminarían. Y sí, acabaron en otro país. Sin pasaporte, sin visa y sin sellar la trompa en migración. Pero con algo muchísimo más importante. Una manada que decidió que para sobrevivir, nadie se quedaba atrás.
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0: Tiempo extra, ya está aquí César Martínez. ¿Cómo estás, mi César?
6: Hola, ¿cómo están todos? Buenas tardes, un saludo. Para platicar acerca de lo que ha sido esta gratísima Leagues Cup para los equipos mexicanos. Termina siendo grata porque en semifinales están instalados 4 equipos, los 4 de la Liga MX, estableciendo condiciones en un torneo que, reitero, es más lo que te quita que lo que te da, pero hay que cumplir con él, y qué bueno que se cumpla con resultados exitosos. Además, esta situación trae una carambola, trae una consecuencia, el que haya 4 equipos mexicanos clasificados a semifinales, porque este torneo otorga 3 boletos para el torneo de campeones y de la CONCACAF, para la CONCACHAMPIONS del año próximo. Entonces, con esta combinación de circunstancias, el próximo año en la CONCACAF habrá 9 equipos mexicanos participando. Es tal la estela de beneficios para los equipos, para que participen, que hasta los Xolos de Tijuana podrían obtener un boleto. Así de rebote, pero podrían obtenerlo siempre y cuando León, que es uno de los equipos que está con vida todavía en el torneo, quede por lo menos en el tercer lugar. Si León queda por lo menos en el tercer lugar de la competencia, es decir, aún perdiendo su partido de semifinales, gana el partido por el tercer lugar, León se hace de un boleto y con esto le tiene que ceder uno, o el comité organizador le tendría que ceder uno al fútbol mexicano, y este sería asignado a los Xolos de Tijuana, que sería el equipo 9 por parte de la Liga MX para el próximo torneo de la CONCACAF. Es el fin de semana de la jornada 6 de la Liga MX. Quisiera entusiasmarte, Maca, con la combinación de partidos, pero
0: a ver,
6: difícilmente lo voy a conseguir. Perdón, ¿eh? Pero bueno, mañana tenemos 3 partidos. Mañana viernes, Necaxa frente a Cruz Azul. Atlante León en el Estadio Azteca, bueno, Banorte. Tijuana frente a Pumas, sin el Chino Huerta todavía, que fue presentado oficialmente este día, pero todavía no hará el viaje a Tijuana para jugar con su nuevo equipo. Para el sábado, Atlas Querétaro. Pachuca contra Chivas, de lo más atractivo que tiene el fin de semana. América Puebla, Santos frente a Tigres. Y el domingo se cierra la jornada con Toluca frente a Juárez y Monterrey frente a San Luis. Bueno, platicamos el lunes de resultados. En otras informaciones, el día de ayer sucedió algo en Buenos Aires que puede tener una consecuencia en el fútbol mexicano. Sucede que se jugó el partido de octavos de final de la Copa Sudamericana entre el River Plate de Argentina, el poderoso River Plate de Argentina, y el Independiente de Santa Fe de Colombia. Pues resulta ser que en una larga serie de penales, River Plate queda eliminado, queda fuera de la competencia, reitero, uno de los equipos más poderosos en lo futbolístico y en lo económico, sobre todo, de Sudamérica, queda eliminado, y en consecuencia corren a su entrenador, al Chacho Coudet. Se va Coudet de la dirección técnica de River Plate. Bueno, el primer apuntado para suceder a Coudet es Hernán Crespo. Hernán Crespo en este momento está dirigiendo al Atlas, lo está dirigiendo con éxito, viene empezando con el equipo tapatío, pero es hoy objeto del deseo de River Plate, y pues cuando River Plate te llama, difícilmente te resistes. Esa es la realidad. Pero para que Hernán Crespo se vaya del Atlas en este momento, River Plate tendría que pagarle al cuadro rojinegro $7 millones, que es la cláusula de rescisión que tiene el entrenador. Sin embargo, en Argentina señalan que hay una cláusula en el contrato que firmaron Crespo con la directiva del Atlas, en donde señala que, la cláusula dice que si River Plate pretende los servicios en algún momento Hernán Crespo, él se puede ir gratis a partir del 1 de enero del 2027. A mí me parece hasta ridículo que ya se haya firmado una cláusula así. O sea, muy ventajista para el entrenador, para Hernán Crespo, para River Plate en este caso. Pero en caso de que así sea, bueno, se podría llegar a una negociación, porque Crespo puede llegar gratis el 1 de enero del próximo año a River Plate, pero también le puedes decir a la directiva del Atlas, bueno, para no irme gratis, tomando en cuenta que ya estamos en el mes de septiembre, pues rebájale un poquito o un mucho la cláusula de rescisión. Lo cierto es que en este momento hay una gran inquietud alrededor del Atlas, porque su técnico está siendo tentado por un equipo argentino, en este caso River, y son tentaciones que a las cuales no se pueden resistir generalmente, ¿eh?
0: No manches.
6: Son muchos los casos de jugadores, entrenadores mexicanos, argentinos, que han abandonado equipos mexicanos así intempestivamente porque pues recibieron la llamada de Boca y de River, que son...
0: No queda duda, ¿no?
6: Son los equipos que les mueven el corazoncito, y antes de hacer cuentas, pues el sentimiento, y se van. Y ahora que el Atlas está viviendo un momento dulce, con buenos resultados, que está jugando bien, y que Hernán Crespo ha caído con buen pie en el fútbol mexicano, pues es posible que se vaya porque ha recibido, como se dice, la llamada.
0: Ya, pues sí, no les cuesta mucho trabajo, ¿no?
6: No, el otro caso es...
0: Están mientras les llaman, más
6: sí,
0: bien,
6: exactamente,
0: ¿no?
6: Sí. Y es como un modo superandi, porque Julián Álvarez está muy deprimido en Madrid, porque su equipo no lo deja irse al Barcelona, y dice, oye, ¿cómo es posible que me quieras aquí esclavizar pagándome $1,000,000 al mes? No se vale.
0: ¿Qué esclavitud es? Sí. Esclavícenme. Sí.
6: Y tenemos un contrato apenas hasta el 2030. O sea, firmó un contrato hasta el 2030.
0: Sí, chamba asegurada.
6: En donde gana $12,500,000 al año.
0: Qué bárbaro.
6: Y aún así está empecinado en irse al Barcelona, que está bien, puede ser una ambición deportiva válida. Pero si el empleador no encuentra las condiciones jurídicas para romper el contrato y dice, lo tienes que cumplir, pues lo tienes que cumplir, porque para eso son los contratos, ¿no?
0: O sea, sí.
6: Y de eso a señalar que estás destruido psicológicamente porque tu equipo no te deja salir, me parece que pues es una de esas novelas, estas historias que de pronto se inventan los deportistas, en donde hasta hay un meme que dice: ¿ustedes piensan que soy muy feliz ganando 30 millones de dólares al año? Pues no.
0: ¿Alguien puede pensar en ellos, por favor?
6: Sí, sí, exactamente. Pues pero bueno, un capítulo así se vive en España con Julián Álvarez, y un capítulo así se puede estar viviendo en México, bueno, en Guadalajara, con Hernán Crespo a partir del día de hoy.
0: Oye, ¿y qué tal que a la hormiga ya le dicen el cachondo?
6: El cachondo, ¿qué te parece?
0: Pero no piensen más, no es igual, o sea, no es lo mismo el cachondo aquí que allá. El cachondo es porque está hot de cómo llegó y anda jugando.
6: Lo que no entiendo muy bien, porque leí el término en griego. Ajá. ¿Dónde encuentran la similitud o la traducción de que ese término en español
0: es cachondo?
6: Es cachondo y no caliente, por ejemplo, ¿no?
0: No lo sé, pero está hot, pues.
6: Sí, está hot.
0: Exacto.
6: Pero es la hormiga cachonda.
0: La hormiga cachonda, qué cosa. Gracias, César Martínez.
6: Gracias, buenas tardes.
0: Bueno, y antes del corte, nos vamos con Omar Hernández, nuestro corresponsal en Zacatecas. Se registró un ataque con artefactos explosivos contra elementos de las fuerzas de seguridad. Esto ha provocado cierre total de manera temporal en la carretera federal 54. Sigue cerrada. ¿Qué está sucediendo, Omar? Adelante.
3: Gracias, Maca. Buena tarde. Apenas hace 15 minutos se ha reabierto la circulación en esta importante vía de comunicación. No nada más es tránsito hacia los municipios de Villanueva, Jalpa, Tabasco, Juchipila, es hacia el estado de Jalisco y hacia Aguascalientes. Por ello se formaron grandes filas de vehículos que no tenían otra opción. Sí hay otras opciones que hay que rodear durante 3-4 horas, es el retraso. Fueron 7 horas de espera, sin embargo, también se entiende este recorrido casi metro a metro porque quedaron dispositivos artesanales sin detonar. En la mañana, por ahí a las 7 de la mañana, se registró esta explosión. Se encontraban elementos de seguridad pública, fuerza de reacción inmediata, también policías de investigación realizando recorridos en esta zona donde se han asentado grupos delictivos. Debido a las zonas serranas, a las comunidades rurales, y ahí es donde fueron atacados. Afortunadamente no se registran policías lesionados. Hubieron 2 elementos que sí registraron heridas, pero no fue necesario su traslado a un hospital. Y de ahí se dan cuenta de que existen aparatos sin detonar. Por eso el cierre de esta importante vía de comunicación, que te digo, ya fue abierto, y de nueva cuenta la incertidumbre, la zozobra entre la población. Muchos de ellos decidieron quedarse en sus casas para evitar también cualquier riesgo. Maca, ya. El reporte.
0: Pues gracias por la información, Omar. Qué bueno que ya se reabrió el camino y que va todo bajo control. Gracias.
3: Estamos al pendiente. Buena tarde.
0: Bueno, nos vamos a ir a una pausa. Si quieren, antes del corte, mandar su audio, denle. ¿Creen que debería de aliarse el verde con el PRI para las elecciones en San Luis? Y yo les preguntaría otra cosa, y también respondan. ¿No les caen mal las alianzas cuando son nada más para una tablita de salvación y no perder registros? 5580-68-1158, 5580-68-1158. Vamos a una pausa. Bueno, ya nos pusimos intensos de que quiero amanecer con... No, vámonos un corte.
7: Que no quiera cambiarme. 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
9: 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Importante avance para el conocimiento de la riqueza natural de México. Un equipo de investigación de la Facultad de Ciencias de la UNAM, en colaboración con especialistas nacionales e internacionales, descubrió 3 nuevas especies de salamandras en los bosques de niebla del Cerro Rabón, en la Sierra Mazateca de Oaxaca. El hallazgo fue publicado por la revista científica Vertebrate Zoology y representa un importante avance. Las especies son salamandras sin pulmones que respiran a través de la piel, lo que las convierte en excelentes indicadores de la salud de los ecosistemas. Con este descubrimiento, México suma 163 especies de salamandras, cerca del 20% de la diversidad mundial, reafirmando su lugar como uno de los países más biodiversos del planeta. Le saluda Heriberto Vázquez Muñoz.
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0: Por eso hoy ella lleva la parte musical. Mensaje de Óscar Olivares respondiendo a nuestra pregunta sobre pues si les gusta que se alíen el Verde y el PRI. Dice, yo pienso que el Partido Verde solo es un partido mercenario que siempre se va con quien le conviene para mantenerse a salvo y ganar puestos. Ahora, la verdad es que el Verde gana solo en San Luis, ¿eh? Posdata, que no dejen ir al director técnico del Atlas. Arriba el Atlas, aunque ganen. Saludos y felicidades por tu espacio, Maca. Pues muchas gracias, Óscar. Vámonos con la macaneta.
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0: Enrique Insunza ya dejó la bancada de Morena. ¡Qué valiente! Lástima que dejó pues exactamente lo que no le costaba nada dejar, ¿no? Porque el escaño, el cargo y el fuero, esos se los quedó. Está señalado por autoridades de Estados Unidos por presuntos vínculos con los chapitos. Él dice que todo es falso y está en su derecho y tendrá que demostrarlo donde corresponda. Pero mientras tanto, incluso dentro de Morena, hay voces que le han pedido algo bastante elemental: que pida licencia y que enfrente esto sin fuero. No quiso. Y aquí Morena también se tiene que dejar de hacer güey en algo, porque no basta con decir que ya no está en su bancada y aventar el problema al cajón de los independientes. Insunza llegó al Senado por Morena. Fue parte de su proyecto. Morena tiene que decir claramente si considera aceptable que un senador, bajo señalamientos de esta gravedad, que llegó ahí por ellos, se aferre al cargo y al fuero. Porque para presumir principios sobran muchos discursos. Los principios sirven precisamente pues cuando toca aplicárselos a los propios. Ahorita sí los pueden utilizar. Y a Insunza, francamente, si de verdad quiere defender su honor, que deje de defender primero su fuero, que pida licencia, que enfrente las acusaciones y cuando aclare todo, que vuelva, si puede, con la frente en alto. Pero esta maroma de me voy de Morena para no dañar al movimiento, aunque me quedo de senador hasta el 2030, es de una generosidad sinceramente conmovedora. Se inmoló quedándose exactamente con todo lo que le convenía quedarse. Morena tiene que decidir si sus principios alcanzan también para sus incómodos. Y Enrique Insunza tiene dos caminos: o limpia su nombre sin fuero, o que deje de vendernos como dignidad lo que parece puro aferramiento al cargo. Y si no entiende la diferencia, que se vaya mucho, pero muchísimo más lejos que de la bancada. 2:03 p.m.
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0: Se reportan detonaciones y enfrentamientos en distintos puntos de Escuinapa en Sinaloa. Ante estos hechos, algunos comercios suspendieron actividades y las familias han decidido permanecer en sus domicilios como medida preventiva. Estamos tratando de hacer contacto con Manuel Aceves para tener más información. En cuanto esté, platicamos con él. En Puebla, autoridades federales detuvieron a Jesús Alberto, alias El Dron, identificado como uno de los sujetos que dispararon en contra del creador de contenido sinaloense, César Gastelum. ¿Se acuerdan? Fue asesinado en plena transmisión en vivo afuera de un restaurante de comida. El secretario de Seguridad, Omar García Harfuch, dijo que durante el operativo para detenerlo en San Andrés, Cholula, agentes de investigación fueron agredidos por tres tipos armados. Uno de los agresores perdió la vida y dos más.

0: fueron arrestados. Autoridades que iban tras una red de huachicol en Tamaulipas, pues acabaron encontrándose un zoológico clandestino con 135 animales exóticos. Esto sucedió durante 5 cateos realizados por elementos de la Marina, la Fiscalía General de la República, la Secretaría de Seguridad y autoridades estatales en distintos puntos de Tamaulipas. Esta investigación estaba relacionada originalmente con el robo y almacenamiento ilegal de combustible, pero los cateos llevaron a las autoridades hasta un rancho y ahí encontraron 5 tigres de Bengala, 3 jaguares, 21 monos araña, 2 hienas, 3 leones africanos, además bisontes, búfalos, tortuga sulcata y un camello. Ahí no para la lista, ya aparece el arca de Noé, borregos y marrones y un perico azteca. Al menos 35 ejemplares son especies consideradas en riesgo. Las autoridades no han explicado el origen de estos ejemplares o si existe una posible red de tráfico de vida silvestre. Los animales están sanos y salvos y bajo resguardo de la Profepa para ser valorados y recibir los cuidados correspondientes. México compartió con autoridades de Estados Unidos sus estrategias para prevenir la corrupción a través de la participación ciudadana, esto en la conferencia anual de la Asociación Nacional de Auditores, Contralores y Tesoreros Estatales, en las que fue el único país invitado internacional. La Secretaría Anticorrupción y Buen Gobierno presentó 3 de sus programas enfocados principalmente en niñas, niños y jóvenes, que son jóvenes auditores para involucrarlos en ejercicios de vigilancia y rendición de cuentas, semillas de la honestidad. Este promueve valores como la honestidad y la empatía desde edades tempranas. Y hay otro que está interesante que se llama Rally Corrupción Cero. Este utiliza actividades lúdicas para explicar el impacto de la corrupción y la importancia de prevenirla.
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0: Estados Unidos suspendió temporalmente las citas para solicitar visas de migrante en sus embajadas y consulados de todo el mundo mientras lleva a cabo una capacitación exhaustiva en sus embajadas y consulados destinada a examinar minuciosamente a los solicitantes para determinar quiénes podrían llegar a depender de los servicios públicos. Esta medida afecta principalmente a quienes buscan establecerse de manera permanente en el país por motivos familiares o laborales. Ojo, por favor, ojo, esto no incluye visas de turista, ni de estudiante, ni de negocio, ni de trabajo temporal. Porque como les gusta el clic fácil, están poniendo nada más. Estados Unidos suspende emisión de visas, para que te asustes y le piques. Es nada más para esto que acabamos de precisar. Donald Trump volvió a criticar a Canadá. No importa cuándo escuchen este programa, dijo que es el país más difícil de tratar en materia de comercio. Según el presidente de Estados Unidos, las autoridades canadienses actúan con unas exigencias desmedidas y que no va a tolerarlas. Esto lo dijo después de calificar a sus funcionarios como desagradables.
2: Los funcionarios canadienses nos han tratado muy mal, son gente desagradable. Les cobran a nuestros agricultores aranceles del 400%. Lo han estado haciendo desde hace mucho tiempo. Canadá nos trata muy mal. Yo diría que, de todos los países, como saben, tendremos al presidente por aquí en un par de semanas. Tratamos con muchísima gente y muchísimas veces me preguntan, ¿con quién es más difícil negociar en materia comercial? Y yo digo, eso es fácil, Canadá.
0: Bueno, y luego ven que le encanta bautizar cosas, ¿no? Bueno, firmó un decreto para cambiar el nombre del lago Ontario, que está en la frontera entre Estados Unidos y Canadá, para que se llame Lago América. Que le digan mejor en Canadá, lago de aquí, ¿no? Bueno, Trump ironizó sobre la posibilidad de modificar también el de los océanos Atlántico y Pacífico. Por favor, ya. Por favor, ya. Me dan ganas de burlarme más. Luego me acuerdo que tuvimos un presidente que ya no quería que se llamara Mar de Cortés, el Mar de Cortés, y se me pasa, ¿eh? Pero bueno, esto fue lo que dijo Trump.
2: Como saben, tenemos algo llamado el Golfo de México. Le cambiamos el nombre y ahora es claramente el Golfo de América. Así que si lo piensan, tenemos un golfo y tenemos un lago. Ahora lo único que necesitamos es un océano. Así que quizá tengamos que cambiarle el nombre al Atlántico o al Pacífico. Tal vez se lo cambiemos a los dos.
0: No manches. qué bueno que ya empezó esa música, porque en serio, iba a terminar y iba a decir, oigan, les conseguí un nuevo lago, un nuevo golfo, ay, no, por favor, ya. Mejor vámonos a las buenas noticias. Cuesta trabajo, pero sí las hay y también hay que ponerles atención. Ahí les van.
3: Las buenas nuevas. El brote de ébola en Uganda terminó oficialmente. La Organización Mundial de la Salud confirmó que transcurrieron 42 días consecutivos sin un nuevo caso, periodo establecido internacionalmente para considerar terminada la transmisión de un brote de ébola. La enfermedad dejó 20 casos confirmados y 2 personas fallecidas. El último paciente fue dado de alta el 16 de julio y a partir de entonces comenzó la cuenta regresiva. La vigilancia continuará porque el brote sigue activo en la República Democrática del Congo. Pero para Uganda, estos 42 días y nuevos casos representa una enorme victoria. Leonardo DiCaprio y Jeff Bezos se unieron para una misión: salvar de la extinción a 100 especies de animales. El Phoenix Species Project es un fondo de $200 millones que financiará proyectos de conservación en 30 países. La mitad del dinero será aportada por el Bezos Earth Fund. Los otros 100 millones llegarán a través de Rewild, la organización cofundada por DiCaprio con apoyo de otros donantes. ¿Y quiénes están en la lista de 100 especies? Hay animales que probablemente nunca habías escuchado. La cifaca de corona dorada de Madagascar. El cerdo verrugoso de las Bisayas en Filipinas. La iguana rosada de Galápagos y el ratón cosechero de Cozumel. En 1999, Ronald Sokolsky donó $5,000 para ayudar a una mujer que intentaba frenar el avance del desierto plantando árboles en Mongolia Interior, China. 27 años después, regresó y descubrió que aquella donación se había convertido en un bosque de más de 50,000 árboles. Ronald, un profesor estadounidense que entonces trabajaba en China, conoció el trabajo de Jin Yusen, una mujer que llevaba años plantando árboles en una zona prácticamente cubierta de arena. Decidió ayudarla. Después regresó a Estados Unidos y durante casi 3 décadas no volvió a ver lo que había ocurrido con ellos. Este año, Jin publicó un video tratando de localizar a Ronald.
4: Hola, señor Sykes. Si puede ver este video, quiero invitarlo especialmente a regresar a China para que vea el bosque verde que se plantó gracias a la ayuda que usted brindó hace tantos años.
3: Lo encontró. Hablaron por videollamada y finalmente el 23 de agosto, Ronald, ahora jubilado con 69 años, regresó a China para conocer el bosque que ayudó a hacer posible.
5: En el año 2000, nunca pensé que algún día regresaría. Esta vez volveré a irme, quizá. Pero conforme uno envejece, empieza a ver las cosas de otra manera y está bien.
3: Para Macadiario, Diana Bautista.
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0: Tantas cosas que hablar en tan poco tiempo con Elisa Godínez, porque nada de esto de lo que vamos a hablar había sucedido el jueves pasado y ya se nos juntó. ¿Cómo estás, Elisa?
7: Como siempre, mi querida Maca, muy bien, con un enorme gusto de hablar contigo.
0: Y aunque sea de insunza, ¿verdad?
7: Imagínate, además, después de las buenas noticias que nos pones, y es un poco un bajón, ya lo sé, pero bueno, ni modo.
0: Sí, totalmente.
7: Yo estaba escuchando tu macaneta hace un momento y pues no tengo mucho más que agregar porque ya lo has dicho prácticamente todo y coincido plenamente contigo, pero sí te propuse platicar este caso porque pues a mí me parece que no solo él, sino también lo vimos en el fin de semana y bueno, ya no hay que hablar tanto de eso, pero pues ¿qué les pasa a estos políticos de Sinaloa? Yo no sé por qué no se ubican.
0: No, o sea, como ni que se ubicaron, no se ubican, al parecer.
7: Están como que desubicados completamente porque pues están haciendo cosas que la verdad hacen quedar mal a su partido, los hace quedar mal a ellos, por supuesto. Sobre todo creo que quedan pésimo ante su electorado, ¿no? Yo creo que en el caso de Insunza ya me parece igual que en el otro caso, bueno, más que... En el caso de Rocha creo que fue además una cuestión ya muy desesperada, ¿no? O sea, lo que hizo de salir y luego echarse para atrás al menos de 24 horas, o sea, ridículo. Pero este señor además lo que hace, o sea, me refiero a Insunza, escribe una carta toda engolada, poniéndose a nivel de prócer de la patria, ¿no? para decir que bueno, que se va de la bancada de Morena, pero que bueno, pues que se va a quedar como senador, por supuesto no está pidiendo fuero, no lo ha pedido en ningún momento, a pesar de pues lo que ya sabemos, ¿no? Que desde hace meses ha sido señalado por eventualmente lo que dicen estas informaciones es que tendría vínculos con el crimen organizado. Y tú dices, okay, bueno, ciertamente no, todavía no tenemos las pruebas ni de él ni de los demás que la propia presidenta ha pedido, digamos, al gobierno de Estados Unidos. Hay una investigación en curso de parte de la Fiscalía General de la República, ¿no? De la cual, digamos, tampoco todavía tenemos detalles, ¿no? Ni resultados. Y podría parecer de momento que tienen razón, que Insunza tiene razón de decir, bueno, pues a mí que me demuestren y mientras no han demostrado, yo aquí me quedo, ¿no? Pero, a ver, yo pregunto, ¿no? Estamos en un momento diferente de país, se suponía, ¿no? ¿Por qué no piden licencia y se ponen a disposición de las autoridades, en este caso él, en lo que se esclarece el asunto? Digo, Rocha lo intentó, pero le ganó el miedo, yo creo, ¿no? Ya estaba volviendo. Pero Insunza, ¿por qué no pide licencia mientras avanzan las investigaciones? ¿Por qué creen que se ve bien, ¿no? O que no se va a ver mal, que bueno, que ellos mantengan su fuero.
0: Es que eso es a mí lo que me vuela la cabeza, porque a ver, ya, uno, este tema logró lo que no había logrado nadie dentro de Morena, y es que pinten su raya con alguien de Morena, ¿no? Eso, muy bien, porque eso cae muy mal a cierto sector de los ciudadanos, ¿no? Que se defiendan a toda costa. Bueno, eso ya no está pasando, ¿no? Ahora otro sector dice, bueno, no está pasando, pero es una simulación porque este güey preside una comisión. Es verdad que lo quiten, ¿no? Que deje de presidir esa comisión. A mí lo que me vuela más la cabeza de todo esto, que ya de por sí está tremendo, es que no, o sea, una vez que alguien se convierte en diputado, ¿no? Que se vuelve diputado o senador, tiene chamba garantizada, Elisa. O sea, no hay, pues, o sea, menos que un juicio político, si es que todas las instancias lo permiten, pero no hay algo definitivo que en automático deje fuera a toda esta bola de gente privilegiada ante la autoridad.
7: ¿Sabes qué? Además, estoy totalmente de acuerdo contigo, pero a mí agrego una cosa que me cae todavía más gorda, y especialmente me cayó pesadísima en el caso de Insunza, porque en la carta, ¿no? Lo que alega, bueno, a ver, aquí quiero desmenuzar, ¿no? Que en principio, digamos, hay dos cosas que pueden ser verdad al mismo tiempo, pero no necesariamente uno coincidir, ¿verdad? Hay una parte de los argumentos que utiliza, una parte me refiero, ¿no? Que son verdad. Es decir, no se tienen todavía las pruebas, Estados Unidos busca incidir, ¿no? Busca tener injerencia en la política mexicana, ¿no? Utilizando de alguna manera estas acusaciones, buscando también o procurando que sea una cosa a nivel legal, ¿no? O sea, judicializar la política, él habla de lawfare, ¿no? Y si es verdad que los lawfares, ¿no? Estas guerras judiciales, pues sí, han sido y siguen siendo un instrumento de guerra política y, por supuesto, de injerencia a Estados Unidos. Eso es verdad. Pero lo que cae gordo es que en este caso él se está colocando como el adversario, o sea, como el protagonista, ¿no? Es decir, Estados Unidos me está haciendo estas acusaciones porque yo me atreví a decir en tribuna que él alega que lo del caso de Chihuahua, de Maru Capo, ¿no? O sea, a ver, compadre, tú no eres aquí el protagonista. No es a ti a quien te están atacando, ¿no? Tú no eres el niño del bautizo, para decirlo en términos coloquiales. Sí es cierto que Estados Unidos busca tener injerencia en la política mexicana, sí, pero tú no estás teniendo un gramo de vergüenza en esto, porque no hay, al mismo tiempo, no está, nadie te ha exonerado todavía, o sea, las investigaciones están en curso. Entonces, aquí el interés superior no es tu circunstancia personal, o no debería hacerlo. El interés superior es el de la nación, el del país, y por supuesto el de un proyecto político que dicen abanderar, no tu interés personal, y no tu cortedad de miras, ¿no? Que es como, pues a mí que me, yo me quiero proteger porque pues aquí me siguen garantizando que pues nadie me toca.
0: Sí.
7: ¿No? Si quieren realmente defender el proyecto que enarbolan, lo que dicen enarbolan, si realmente quieren defender a la patria, como dicen, ¿no? Del injerencismo norteamericano, deben de separarse del cargo y asumir el costo político de esto.
0: Totalmente. Pero aparte, ¿sabes qué? Bueno, y su carta, ¿no? Es que...
7: Es que mira, la carta, Maca.
0: Y lo mal que cae hablar de personajes que ni toparíamos si no fuera por estas cosas, ¿eh? Ni sabríamos cómo llegó Insunza, ni quién es Insunza.
7: Así
0: pero
7: es,
0: esa carta. Y lo que no he entendido... No, y una parte todavía sigue con este discurso. O sea, sí está la acusación de Estados Unidos y sí se han pedido pruebas, pero ese está en otro canal. Hoy aquí, en este país donde es legislador, en este país donde Rubén Rocha Moya ha sido gobernador, en este hay carpetas de investigación abiertas por la Fiscalía General de la República. O sea, ya no necesitamos ni meternos en Estados Unidos. Aquí se les investiga, ya.
7: Por eso cae muy gordo el discurso, ¿me entiendes? El discurso este, te digo, además colocarse como si fueran verdaderos, o sea, émulos de Benito Juárez, o sea, ¿qué se creen? Y yo lo que creo además es que, a ver, no es que yo minimice la cuestión de que aquí también hay en las investigaciones que se están llevando a cabo por la Fiscalía General de la República, pero bueno, lo de Estados Unidos es real. Y el costo político de esa circunstancia no tiene por qué estarlo cargando la presidenta de la República.
0: Sí.
7: Ni solo el partido, aunque también ahí si quieres nos metemos a hablar del partido y de por qué, bueno, ya qué bueno que se están deslindando desde el fin de semana, ¿no? Un poco diciendo, estos señores se van por la libre, ¿no? Y tendrían que asumir, o sea, el partido, a mi juicio, tendría que asumir un papel mucho más firme.
0: Menos
7: pero
0: tibio,
7: lo que voy
0: sí.
7: Es dejarlos solos con las consecuencias de su proceder político. Yo no estoy diciendo si su proceder político es bueno o es malo. Yo lo único que digo es, ¿está teniendo consecuencias? Por supuesto que lo creo, ¿no? Pero que es malo. Pero ¿está teniendo consecuencias? Bueno, pues señores, actúen institucionalmente y sepárense del cargo.
0: Sí, sí, sí, totalmente. O sea, dejó lo que menos duele dejar. O sea, porque ahí trae el fuerote, porque sigue con el sueldote, sin ir.
7: Fuero, sueldo, tribuna. No. ¿Qué más quieres?
0: Es que mira, Elisa, ya para cerrar, en serio, sí. Más de la mitad de nuestros legisladores no pasarían el control mínimo para ser contratados en cualquier empresa seria. Y eso ya es tristísimo.
7: Terrible. Es terrible, Maca, y ojalá que... Además, con esto cierro en el próximo, bueno, en lo que ya empezó el proceso de selección de candidaturas y demás, bueno, que esto realmente se tome en cuenta y que a la gente no se le olvide a la hora de votar.
0: Pues sí, la verdad es ¿no? que sí. Ahora, Imelda Castro, ¿cómo viste este anuncio, no? Pues aunque fueron ahí compañeros, se ha desmarcado desde hace mucho, claramente, de Rocha
7: Moya. Bueno, pues, yo espero también, ¿no? Es parte de lo mismo. Ahora creo que en el caso de ahora sí que casos como ella, pues ella tiene que demostrar porque, pues, la circunstancia lo amerita. O sea, si todos están obligados a tener una actitud intachable, a, ¿no? No tener, unas colotas que les pisen, ¿no? Bueno, creo que en este caso ella pues está todavía más obligada. Yo sé que se habrá deslindado y que hace mucho, y, o sea, pues sí,
0: pero que lo demuestre,
7: estará todavía, ¿no? Con mayor presión y con mayor obligación de demostrar ese deslinde y que ella estaría siendo una cosa completamente diferente de este grupo político, ¿no? Que a lo mejor yo no conozco a detalle su trayectoria, pero entiendo que, bueno, eran parte del mismo grupo político. Uh-huh. Bueno, pues ahora ella estará obligada a hacer una cosa diferente, y es que Morena, ¿no?, y quiere mantener la gubernatura de Sinaloa, y si es que ella, ¿verdad?, está entendiendo que tiene que hacerlo de manera diferente.
0: Pues sí. Pues ahí está, como siempre, buenísimos apuntes. Elisa, al rato en Maciosare.
7: Maciosare, nos vemos a las 8 en el 22 y a las 10 en el canal 11. Nos va a dar mucho gusto si nos ven por ahí.
0: Ya estás.
7: Y Maca, te mando un abrazo, ¿no?
0: Yo dos. Nos escuchamos la próxima semana, Elisa.
7: Gracias,
0: querida. Bye. Bye. Bueno, pues ahí está todo un tema. Ahora sí nos emperramos, Elisa Godínez y yo. Vamos a ir a una pausa. Volvemos con más. Vamos a hablar de Yayoi Kusama. Murió a los 97 años. Puso punto final. Vamos a una pausa.
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0: se cancela lo que me dijo Moreira. El Partido Verde, pues acaba de lanzar, el Partido Verde Ecologista de México, un comunicado en donde pues cierra la puerta a alianzas fuera de la 4T. El Partido Verde Ecologista de México ha asumido un compromiso claro con el bienestar del pueblo de México y con la construcción. Ese compromiso que se expresa en la defensa del medio ambiente, el desarrollo sustentable y la justicia social. Bueno, ahí está diciéndonos qué es el verde, el Partido Verde, ¿no? En cada uno de los estados, el Partido Verde seguirá fortaleciendo su presencia y trabajando de acuerdo con las realidades y prioridades locales, manteniendo las coincidencias que den sustento al proyecto del país que impulsamos. Y termina diciendo, nuestro compromiso con el pueblo de México guía nuestras decisiones, así como nuestro respaldo incondicional a la presidenta Claudia Sheinbaum. Seguiremos trabajando por un país con mayor bienestar, justicia y prosperidad. Era muy iluso y soñador pensar que eso iba a suceder, sinceramente. Entonces, bueno, pues ahí está. ¿Tenemos algunos audios? Mensajes. Bueno, que las alianzas solo sirven. Alguien que dijo, prefiero ser anónimo. Las alianzas solo sirven para proyectos personales. Aquí en Chiapas gobiernan los aguacates, o sea, morenos, por fur verdes por dentro, por fuera y verdes por dentro, ya entendí. Entre ellos el actual gobernador, Emanuel, le va con todo, Emanuel Velasco, dice. Bueno, hablábamos en el resumen de lo que está sucediendo en Escuinapa, en Sinaloa. Hay balazos, hay enfrentamientos en distintos puntos de Escuinapa. Algunos comercios han suspendido actividades. Las familias decidieron permanecer en sus casas como medida preventiva. Manuel Aceves, cuéntanos más y cómo está la situación en este momento.
1: Efectivamente, Maca, un enfrentamiento entre grupos armados se registró esta mañana y parte de mediodía en la cabecera municipal de Escuinapa, otra vez Escuinapa, donde han sido atacados policías, han matado a mujeres, se han atacado instalaciones con explosivos. Una vez más, este pleito entre grupos rivales generó un brote violento que causó terror entre sus habitantes. Estos hechos obligaron a los comercios a cerrar, a bajar sus cortinas para resguardarse en lo que pues ocurría esta situación. Una vez más, pues, ocurre esto, fueron varias horas de preocupación, pero según la Secretaría de Seguridad Pública del Estado, que ya emitió información a través de sus redes sociales, esta situación está bajo control. Las autoridades estatales y federales ya se encuentran en el lugar, se habla de personas heridas, pero aún no se confirma, tampoco se han confirmado personas abatidas. Lo que sí se sabe es que esto ocurrió en la colonia Santa Lucía y Gabriel Leiva, además de otros puntos de ahí de Escuinapa, donde pues terror el que vivieron los habitantes al escuchar las detonaciones de grueso calibre, esto que se ha vuelto habitual en esa zona donde han emboscado a policías, como te lo comentaba hace unos momentos, y que lamentablemente está focalizada la violencia en el sur de Sinaloa. Precisamente hoy se le preguntó a la gobernadora Graciela Domínguez Nava qué atención especial se le daría al sur del estado, y esto fue lo que dijo.
2: Parte estratégico de nuestro plan implica atenciones muy precisas para los municipios del sur y bueno, es parte de lo que estamos ahorita elaborando para presentárselos, fortalecer una serie de acciones en correspondencia al trabajo que también la Federación ha mantenido aquí en Sinaloa.
1: Es que los delitos han focalizado en esa zona, Maca, en el sur del estado, también Mazatlán, que había estado tranquilo y viendo el conflicto desde lejos, ya está peor que Culiacán.
0: Ya, pues sí. Nos quedamos pendientes, Manuel. Muchas gracias.
1: Buenas tardes.
0: Bueno, vamos a cambiar de tema completamente. Son las 2:36 PM. Ya murió Yayoi Kusama, una de las artistas más importantes del arte contemporáneo. Murió grande, la verdad, a los 97 años, y muchos la conocemos porque... pues porque era la de los puntitos, ¿no? De hecho, el metro, que qué bárbaros, me da una envidia. Puso hoy su foto y ponen punto final, me pareció magistral. Pero hay mucho que hablar de Yayoi Kusama y su obra, por eso está con nosotros Alida Piñón, que es editora de artes y del suplemento cultural Cúpula del Heraldo de México. ¿Cómo estás, Alida? Mucho gusto.
3: Bien, gracias.
0: Qué bueno que bajaste para acá.
3: Gracias por invitarme. Y bueno, aunque sea con una noticia triste, pero que al final también reivindica la obra de una mujer que fue excepcional en más de un sentido. Invitarnos a su propio universo a partir de una enfermedad mental que la acompañó pues prácticamente toda su vida y que hizo del sufrimiento y de la sensación de, ella así lo decía, que el arte prácticamente fue la que la mantuvo con vida, puesto que desde los 10 años de edad empezó a ver alucinaciones y todo esto fue un tormento hasta sus 97 años.
0: ¿Qué tenía?
3: Tenía varias, estaba con trastorno compulsivo obsesivo, pero también había sido tratada por cuestiones depresivas y también psicosis en algunos sentidos. A lo largo de toda su vida tuvo varios diagnósticos psiquiátricos y por eso ella misma a los 48 años de edad dijo, me voy a internar, en donde, o sea, tenía 48, murió en los 97, ¿no?
0: Sí.
3: Casi 50 años internada en un psiquiátrico.
0: Que hoy dio más tiempo, que hay muchos sí. que en serio deberían decir, ay, que ya me voy a la institución.
3: Sí.
0: Ya me voy para allá.
3: Y de hecho puso su estudio muy cerca del hospital psiquiátrico donde ella estuvo, donde iba, recorría todos los días de lunes a domingo.
0: Se podía entrar y salir.
3: Sí. De lunes a domingo iba todos los días 8 horas porque necesitaba una disciplina tal que le permitiera seguir viviendo y eso lo hacía pues trabajando sus 8 horas continuas.
0: Oye, es que es un personaje
3: absoluto
0: fascinante. Yo me acuerdo la vez que comprobé que Zona Maco está llena de faroles y perdón, como le dicen en otro lado y si van mis jefes escuchando, lo siento, mamadores, ¿no? Seguro recuerdas esta ocasión en que pues Marisol Gacé, que después se nos hizo diputada y así, pero de eso ni vamos a hablar, pero
3: digamos que la recordamos como la
0: reina
3: chula.
0: Chulas, exactamente, se caracterizó de Yayoi Kusama y sí. fue en silla de ruedas y le ponía puntitos a todos, calcomanías de puntitos, sí, y todos sí. queriendo tomar una foto con ella, y evidentemente no era Yayoi Kusama, me decía, bueno, pero es que entonces no saben nada, no saben que ha estado recluida voluntariamente en una institución psiquiátrica.
3: Sí.
0: Ha sido un gran personaje, pero aparte me imagino que deja, o sea, no sé si tiene familia, cuéntame un poquito más de eso, porque aparte ha de dejar unas obras y en un valor.
3: Bueno, ella tuvo una familia fue una familia acomodada, ellos creo que me parece que eran una familia de agricultores uh-huh. y por eso tenía contacto con estos hongos que a ella le parecían calabazas, que le parecían que en realidad los veía monstruosos y terminó adoptándolos como una forma de representación, un alter ego de ella misma. Entonces, pero también su familia fue muy difícil, puesto que su madre no la dejaba pintar, no la dejaba dibujar y además ella lo decía en su propia autobiografía, que la obligaba a perseguir a su papá para ver a dónde se iba a buscar a otras mujeres con las que le era infiel, ¿no? Entonces ella decide irse hacia 1959 a Nueva York, después de haberle pedido a George O'Keefe, que le dijo, no sé qué hacer, cómo me hago artista, y le dijo, pues vente para Estados Unidos, y de ahí pues en realidad parte con toda su familia, y después ella no generó su propia pues vida personal, ¿no? Entonces, pues por esta situación de psiquiátrico, así que todo supongo que quedará en el estudio y en alguna...
0: O sea, ¿dónde se van sus obras?
3: Imagínate.
0: O sea, ¿dónde se va todo lo de Yayoi Kusama? Ahora, estaba viendo, no, lo decía el otro día con con que murió Dolly Parton, que pues se entera tu algoritmo y todo, ¿no? Yo ya me enteré de cada detalle de la vida de Dolly Parton.
3: Tristísima vida también, además.
0: Sí, también, ¿no? Y ahora pues no voy a pretender que me sé todo de Yayoi Kusama. O sea, la verdad, no hay que pretender. Muchos de los que nos están escuchando sí lo saben, y otros saben porque hizo una colección con Louis Vuitton, ¿no? Y otros ni la conocen, por eso estamos hablando de Yayoi Kusama,
3: pero que
0: creó una iglesia.
3: Ay, ese dato no lo sabía.
0: Que creó una iglesia, la iglesia de la autoobliteración en Nueva York, y ella misma aparecía como una especie de sacerdotisa o figura central, que organizó hasta bodas en esa iglesia de todos con todos, ¿no?
3: Bueno, es que en Estados Unidos hizo un montón de cosas, que es en realidad donde genera la gran parte de lo que definiría su obra. Ahí, por ejemplo, se presentó en una bienal con unas esferas que eran como una suerte de espejos y decía que te vendía tu narcisismo, ¿no? O sea, cuando la vieras, pues iba a ver tu autorreflejo y entonces era como un poco la... Hizo también happenings, hizo performance. En fin, hizo un montón de cosas en Estados Unidos hasta que ella, su misma salud mental, le dice, hasta aquí llegamos, y se va en el 79, se regresa a Tokio.
0: Ya. ¿Y cuándo es cuando conoce el éxito máximo, ¿no? Yo estuve hace poquito en Ámsterdam y fui al museo de Van Gogh, ¿no? Y uno de los datos más tristes de ese museo es que pues Van Gogh nunca supo.
3: Nunca.
0: Nunca supo que se volvió famoso ni que su arte ha dado la vuelta al mundo. ¿Cuándo explota, no, Kusama como artista?
3: Hasta los 80 años.
0: No manches, pues muy grande, ¿no?
3: Sí, o sea, pese a que hizo un montón de cosas desde los 10 años de edad. Y que justamente en este periodo de Nueva York hizo, por ejemplo, estas obras de que tenían que ver con espejos y los puntitos, y uno uh-huh. podría ingresar al lugar y parecía que era un universo completo, que tú mismo terminabas absorbido por los puntos. Eso fue en los años 60. Aunque esas obras fueron realmente muy famosas en su momento, en realidad empieza hasta con estas colaboraciones con Louis Vuitton, con
0: que ya
3: el
0: explota.
3: MoMA, donde explota y tenía 80 años. O sea, sí le alcanzó todavía un ratito a ver sí, qué era.
0: Pero un ratito, o sea, ¿no? 17 años.
3: 17 años.
0: A los 80, o sea, que eso está impresionante, ¿no? Porque los artistas, pues, de pronto tienen 40, 45, 50, ya no la hice, ¿no? Y luego están sí. estas historias como Van Gogh, ¿no? Que ni siquiera se dio cuenta que ya
3: que
0: la
3: ni
0: hizo.
3: Siquiera se, bueno, un montón,
0: ¿no?,
3: de gente.
0: La mayoría de los grandes artistas es sí. ya muy grandes, ¿no?
3: Bueno, en México en 2014 vino una exposición en el Tamayo, uh-huh. que se llamaba, creo que, Obsesión Infinita, y hubo un récord de asistencia de 350,000 visitantes, no recuerdo qué periodo, cuántos meses, pero hubo, el IMBA tuvo que incluso organizar una visita nocturna porque las filas eran enormes y de madrugada la gente fue. Un poco también porque se volvió instagrameable, como le dicen
0: sí,
3: ahora.
0: Sí, era una,
3: ¿no?,
0: photo opportunity, ¿no?
3: Exacto.
0: Yayoi Kusama, esa es la verdad. A la gente que ahora se quiere adentrar más en el mundo de Yayoi Kusama, Alida, ¿qué les recomiendas? Así como de entrada, tienen que conocer esto.
3: Híjole, pues es que...
0: Guía para principiantes.
3: Tiene su propia página de internet, ella tiene también sus redes sociales, está en Instagram también, su estudio ha formado parte, ha querido como difundir mucho su obra, y creo que una de sus obras principales es justamente esta Obsesión Infinita, que es de estos puntos que están en un espejo, en un espacio de espejo, pero también sus calabazas, ¿no?, donde estaban
0: sí,
3: llenas de puntitos. En realidad le puso punto a todo. Ella decía que la luna, la tierra, el sol,
0: todo era un punto.
3: Nosotros mismos éramos un punto, ¿no?, en el que al final íbamos a desaparecer, pero sobre todo en su autobiografía. Creo que fue una mujer que tuvo, como nos ha pasado con Frida Kahlo, ¿no?, que de pronto conocer uh-huh. esta trágica historia te va,
0: su vida,
3: la
0: sí.
3: curiosidad te lleva a pensar, bueno, una mujer que sufrió tanto, ¿qué fue lo que hizo con ese sufrimiento? Bueno, a lo mejor nos convendría ahora que todos estamos aparentemente muy interesados en la salud mental, pues justo explorar cómo ella veía el mundo en puntitos y en animales que le hablaban y en estas calabazas que también pensaba que le hablaban.
0: Que todo era parte en medio de una alucinación.
3: Y todo era una alucinación brutal, y que cómo hizo de todo ese sufrimiento. Creo que esa es la máxima lección, hacer de una vida que... Imagínate estar pensando todo el tiempo que tú misma eres un punto y que eres inexistente, ¿no? Y de llevarte a la autodestrucción y a la nada. Y después, ¿de qué haces con eso para no querer irte uh-huh. al más allá? Pues entonces lo sacas así hacia afuera, ¿no? Y ella hizo con el color, con el movimiento, con pues imágenes que se repiten una y otra vez, con patrones que se repiten una y otra vez y que está llena de color. Entonces, tú ves una obra de Yayoi Kusama y sabes que es Yayoi Kusama.
0: Sí, no hay de otro, pero aparte te da alegría y sí. a mí eso me confundía mucho porque sus obras se me hacen alegres, o sea,
3: sí.
0: ponen de buenas y puntitos de colores y sí. todo eso. ¿Y desde dónde venía? Y saber que estaba recluida en un psiquiátrico,
3: sí.
0: ¿no? Y con todos estos...
3: Además, verla con esta peluca...
0: Ella era un performance.
3: Todo. Ella misma,
0: sí.
3: ¿no? Entonces, eso es, me parece, una forma de entender la vida con una gran felicidad, ¿no? Aunque es tu existencia pueda parecer o sentirla o vivirla de manera tormentosa,
0: sí,
3: siempre hay una opción.
0: Transmitirla, ¿no? Quién sabe si la sentía, pero la transmitió. Ahora, no se sabe quiénes van a ser sus herederos.
3: No,
0: ni porque
3: hasta ahora no.
0: Pues, ni a cuánto asciende su fortuna.
3: Tampoco.
0: Ay, yo cochino dinero, yo solo quería saber cuánto dinero va a dejar Yayoi Kusama.
3: Bueno, además imagínate que ella murió el 14 de agosto. Hasta ayer dio a conocer su estudio, ¿no? Se esperaron varios días.
0: Sí, ¿eso por qué podría haber sido?
3: A lo mejor decisión propia de Yayoi, porque seguramente sabría que todo mundo querría ir a las exequias o saber dónde iba a quedar sus restos, en fin, ¿no?
0: Pues sí. Oye, es que una sola pintura de Yayoi Kusama puede estar entre 8 y 10 millones de dólares.
3: ¿Imaginas los coleccionistas ahora mismo?
0: No, bueno, esto se va a duplicar el efecto muerte, ¿no? Como ahorita ya vi Dolly Parton número uno en Spotify.
3: Siempre, ¿no?, pasa con...
0: Sí, sí.
3: Con los artistas fallecidos.
0: Pues sí, no más las colaboraciones comerciales con Louis Vuitton y demás, ¿no?
3: Sí, es realmente muy impresionante su vida y creo que nos invita justo a seguir nuestra parte creativa, ¿no?
0: Sí.
3: Pues todos sí podríamos ser, digo, ninguno podrá convertirse en un Yayoi Kusama, pero todos podemos, tenemos esta parte creativa que nos puede ayudar a sobrevivir a este mundo.
0: Pues sí. Increíble, la verdad es que acérquense al mundo de Yayoi Kusama. En el 2022 su fortuna estaba estimada en 385 millones de euros. Solamente en el... O sea, alguien que no se preguntaba cuando corta su tarjeta y que posiblemente ni siquiera tenía tarjeta
3: y ni la necesitaba,
0: ni le importaba. Oye, pues muchas gracias por venir a hablarnos un poco del mundo de Yayoi Kusama, Lida. La verdad es que gran artista, sí, pues que le gusta a chicos, a grandes, ¿no?
3: A niños,
0: a muchos niños, la verdad. Y te agradezco mucho, Lida. Seguramente van a escribir, ¿no? Sobre...
3: Sí. Claro que sí, Kusama. Para que no se pierdan el Heraldo de México, la sección de artes.
0: Ya estás, muchas gracias.
3: Gracias a ti, Maca.
0: Ahí está todo sobre Yayoi Kusama y ahora todo sobre, ay no, qué contrastes, sobre los espectáculos y los chismes. Ya está aquí Nayeli Ramos.
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0: ¿Qué? Al vecindario, ¿viste? Nuestra editora de arte, nuestra editora de espectáculos.
5: Tenemos
0: estamos
5: buen
0: escuchando,
5: equipo.
0: Claro, tenemos somos con queso. Tenemos con queso las quesadillas, o cómo se dice, ¿sí?
5: Con queso.
0: Con queso las enchiladas. ¿Por qué estamos escuchando a Juanga?
5: Pues porque mañana se cumplen 10 años, ay, de que lo perdimos, es muy triste. Pero mira, la verdad es que todo el mundo lo va a recordar mucho. Hoy va a haber un evento en el Tenampa, por si se quieren dar una vuelta para recordarlo ahí. Creo que ya están empezando desde ahorita ahí en Garibaldi, ya los mariachis están ahí haciéndole un homenaje. También, ¿qué crees que va a haber en Amazon Music? Van a sacar un vinilo especial sobre el del concierto de Bellas Artes, del primer concierto que tuvo. Entonces, para que lo pidan, la verdad está fabuloso. Bueno, para los que les gusta ya esta colección de vinilos y eso, yo creo que vale la pena tener a Juanga en vinilo. Es como si lo hubiéramos tenido desde el día uno que salieron sus discos. Y también lo vas a poder ver en la pantalla grande porque van a proyectar en las salas de cine su concierto de Bellas Artes, que yo creo que va a ser un agasaje. Seguramente la gente se va a parar a bailar y todo, como lo han hecho ahora que ponen conciertos en los cines, que ahora ya es una como un modus también.
0: Yo quisiera ir a verlo, ¿no? Y voy a volver a ver el documental de María José Cuevas. ¿Qué tal que a partir de que lo hizo, es el que está en Netflix, se tatuó la frase que me parece una gran frase, debo hacerlo todo con amor?
5: Sí, es una gran... yo creo que debería ser una filosofía de vida.
0: Sí, sí.
5: Porque
0: sí,
5: hay que hacerlo todo.
0: Ay, pero no todo, no todo se puede hacer con amor, sinceramente. Bueno, sinceramente, sí, o sea, aquí hablando como hablamos en este espacio, no todo se puede hacer con
5: amor. Sí, no podemos estar siempre de amorosas, porque hay cosas que sí enojan.
0: Exactamente.
5: ¿Cómo enojó la casa de los famosos?
0: Ay, ¿por qué enojó la casa? Todo, ve cómo todo está ligado. ¿Por qué todo enojó la casa ligado de los famosos?
5: Pues porque ayer fue nominaciones y les pusieron una alberca de pelotas en donde tenías que sacar las pelotas y ahí te decía menos un punto, más dos y todo.
0: Ay, no, ya como fiesta infantil.
5: Ajá, bueno, pero eso no fue lo peor, Maca. Lo peor fue que Mariano Ochoa no pudo agarrar ni una sola pelota, o sea, no pudo nominar a nadie. Bueno, quitarle puntos ni nada. Tampoco, o sea, Yair agarró una, Ernesto La Guardia una, o sea, entonces los otros que pensamos que no iban a poder, como Gema, como Karina,
0: si
5: agarraron hasta cuatro pelotas, entonces les dieron con todo. Para a Mariana, a Ernesto y a Karina está nominada por primera vez también.
0: ¿Y está siendo un éxito o no está siendo un éxito esta casa de los famosos?
5: Tanto como las otras, por eso están haciendo como estas dinámicas de que ya sacaron a Janet, de que el exilio, que no existía. Sí existía en la de Telemundo, pero no existía en esta. Y lo hicieron y a la gente no le gustó. Entonces hay mucho hate en las redes sociales porque no está gustando la casa de los famosos. Como que siento que los personajes no fueron los... Ajá, como que ahí se equivocaron.
0: Pues es que es como la casa de los medio famosos, ajá, ¿no? Exacto. La verdad. Ahora, ¿realmente alguien muy famoso o alguien con trabajo va a entrar, sales, no tienes trabajo, te odia la mitad del país? O sea, perdón,
5: eso
0: pero
5: sí
0: no.
5: Es cierto.
0: Perdón, pero no. Ya estás, muchas gracias,
5: gracias
0: Nayeli Ramírez. Ahí síganla en todo lo que tiene que ver con el entretenimiento del Heraldo de México. Antes de irnos rápido, les cuento, la Suprema Corte invalidó partes del Código Electoral de Michoacán que permitían sancionar a candidaturas independientes. El Pleno consideró que la expresión es como generar la percepción de pertenecer a un bloque, plataforma u organización común o usar elementos semejantes a los de otras candidaturas son ambiguos y no ofrecen parámetros objetivos para imponer sanciones, incluso cuando estas podían implicar la pérdida del registro. No obstante, y ojo aquí, valida las normas que exigen que las candidaturas independientes realicen campañas de forma individual, de forma autónoma e independiente. Ojo con esto. Les prohíben coordinar propaganda, estrategias o estructuras para actuar en los hechos como partidos políticos, coaliciones o candidaturas comunes. Las autoridades electorales sí pueden sancionar la coordinación indebida entre candidaturas independientes, pero únicamente cuando existe evidencia objetiva y verificable de esa conducta. Ahí está la información. De hecho, es por lo que Grecia Quirós andaba aquí en la Ciudad de México, ¿no? Manifestándose afuera de la Suprema Corte de Justicia de la Nación. Y eso es lo que la Suprema Corte de Justicia de la Nación ha fallado el día de hoy. Nosotros ya nos vamos. Ya nos vamos, la buena, esa es la mala, la buena es que regresamos mañana en punto de la una de la tarde, aquí los esperamos en Maca Diario. Pues nada, que tengan buenas tardes, buen provecho, que la pasen bien, sigan informándose, obviamente, con el Heraldo de México, ya sea en redes sociales, en el Heraldo Televisión o en el Heraldo Radio. Yo soy Maca Carrillo y mañana aquí nos escuchamos. Bye.

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10: Edilberto Portillo, conocido como Don Beto, fundador y cantante de Beto y sus Canarios, fue atacado a balazos antes de presentarse en el Rodeo Texcoco en Chimalhuacán. El ataque ocurrió la noche del pasado sábado, cuando el cantante llegaba al recinto junto con su agrupación.
11: Por las noches aumenta el dolor.
10: De acuerdo con el reporte preliminar, recibió al menos 4 disparos, por lo que fue trasladado a un hospital. En el lugar quedaron varios casquillos y se encontraron impactos de bala en la entrada del recinto. Las autoridades desplegaron un operativo para localizar a los responsables, pero hasta el momento no hay detenidos. A pesar del ataque, el evento no fue cancelado y las demás agrupaciones continuaron con sus presentaciones. Las autoridades no han informado oficialmente cuál es el estado de salud de Don Beto ni el móvil de la agresión.
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Hola, hola, ¿qué tal? ¿Cómo están? Qué gusto me da saludarlas y saludarlos en este jueves 27 de agosto, este año 2026. Son las 3 de la tarde en punto y estás donde debes de estar, en el Heraldo Radio Monterrey 99.7, en la FM de tu radio. Esto es Reporte H y yo soy Vivi Sánchez con una hora de información. Permíteme acompañarte, llevarte la noticia, el hecho y la historia que pues está ocurriendo o ha ocurrido en las últimas horas en nuestra entidad. De verdad que hay mucho que platicar, como todos los días no acabamos. Hay una temperatura en el centro de Monterrey mucho menos calurosa que ayer, déjame decirte, un grado menos, 35 grados centígrados, pero nuestra calidad del aire está muy mal, muy, muy mal. El tema de la contaminación es uno de los más relevantes en los últimos años en nuestra entidad y no se le ha podido dar la vuelta. Quiero que me mandes tus mensajes, 81 80 25 91 47 es nuestro contacto de WhatsApp, ya sea mensaje de texto o mensaje de voz, pero aquí estamos siempre al pendiente de ti, de lo que requieras, de tus necesidades, del análisis que hagas, de la información que te presentamos. Por supuesto, temas políticos, electorales, casi creo, pues estamos a la vuelta de la esquina de este año 2027, que para Nuevo León será decisivo porque se renueva la gubernatura del estado, alcaldías, las diputaciones locales, las diputaciones federales y por supuesto una cantidad de cargos en el servicio público que son muchísimos y que los iremos platicando. Pero de una vez, ¿verdad? Vámonos a iniciar con música. Hoy, en esta ocasión, la banda australiana Method Work nos pone Who Can It Be Now. Está buenísima esta canción. Suéltala, mi querido Landero.

Who Can It Be Now es una canción de la banda australiana Met at War, lanzada en 1981 como sencillo de su álbum debut Business As Usual. Fue escrita por el vocalista de esta banda, que es Colin Hay, y se caracteriza por este pegajoso ritmo de pop rock y por el famoso sonido de este sax que escuchas al fondo, ¿verdad? El de Who Can It Be Now, tradicional, característico, ícono de esta canción. Esta canción se convirtió en uno de los mayores éxitos de Men at Work y alcanzó el primer lugar de las listas de popularidad en los Estados Unidos por ahí del año 1982, o sea, prácticamente desde que salió con su álbum en el 81 y todo el 82. Los primeros meses estuvieron en el número uno en los rankings de las listas musicales. Actualmente es considerada como una de las canciones más representativas de la música australiana.

0: titulares de esta tarde de jueves 27 de agosto. Lo más relevante, las autoridades de Nuevo León están buscando el origen de los malos olores en la zona metropolitana de Monterrey. Le tenemos avances. Inicia el gobernador Samuel García una gira por el estado de Texas. ¿Qué anda haciendo por allá? También le cuento. Nos presumen que ya redujeron hasta un 50% los tiempos de espera en el transporte público. ¿Será cierto? Y vaya situación, no ha parado de chambear bomberos de Nuevo León y Protección Civil. Se incendia servicios públicos de Monterrey. Y ayer presentó su informe de trabajo la diputada local del PRI, Lorena de la Garza. Pues ya hasta se destapó para la alcaldía de Monterrey. Todo esto y más lo vamos a platicar en este espacio de Reporte H Monterrey. Así es que ponte cómodo, súbele al volumen, que yo te voy a contar lo más relevante que ocurre aquí en Nuevo León, México y el mundo. Soy Vivi Sánchez, viviendo contigo.
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0: ¿Cuántos viajes lleva el gobernador Samuel García? Las giras internacionales, más de 20. Tenemos la cuenta nosotros, al menos en nuestros archivos periodísticos. Y de nuevo hoy, Samuel García se lanzó al estado de Texas. Amaneció en Austin, Texas, donde tendrá reuniones con varios organismos estatales, con el objetivo de atraer más inversión extranjera y abrir nuevas oportunidades de colaboración. Viajará también a San Antonio, Texas, y esta agenda de trabajo contempla los temas de innovación, de infraestructura, de comercio y de competitividad. En Austin, particularmente junto al Consejo de Nuevo León, se reunirá con el Consejo de Liderazgo Empresarial de Texas, y estos encuentros pues buscan fortalecer estas cadenas de suministro, de proveeduría, de talento y de toda la infraestructura que pueda haber entre Texas y Nuevo León. Cómo estrechar estos lazos con este tipo de empresas. Por supuesto, también darle oportunidad al talento humano, que es lo más importante, y tener una infraestructura pues adecuada, con unos incentivos también fiscales oportunos para que lleguen acá a nuestro estado. Nosotros también vincular algunos trabajos de Nuevo León hacia Texas. Y en San Antonio, particularmente, se va a reunir ahí Samuel con la alcaldesa Gina Ortiz y atestiguará un acuerdo con Tech Block San Antonio, que es para impulsar la vinculación tecnológica de Monterrey. Y aparte, dice que lo invitaron a dar una conferencia. Él va a ser orador, va a ser speaker de un evento que se llama NatBank Summit 2026. ¿Y qué va a hablar Samuel García como speaker, como orador? Bueno, pues va a ser referente de caso de éxito de inversión extranjera en Nuevo León. Es decir, se parará en este escenario como uno de los prácticas exitosas, ¿no? Por así decirlo, de lo más exitoso de inversión extranjera e infraestructura en México. Desde el viernes pasado, tenemos aquí el recuento. Era 21 de agosto cuando empezamos a recibir por la noche reportes tuyos de ciudadanos que prácticamente nos decían, preocupados, que algo olía mal, que estaban muy preocupados porque estaba un olor impregnándose en sus hogares. Gente del municipio de Guadalupe, de Apodaca, de Monterrey, y que pues definitivamente no sabíamos ni qué responder, porque nos llegaban este tipo de reportes, preguntábamos a la autoridad y la autoridad no se ha reportado nada. O sí, ya nos reportaron y estamos investigando. No, esto pasó viernes, esto pasó sábado, el domingo se intensificó, la madrugada del lunes amanecíamos con más reportes y con una preocupación, porque ya se escuchaba que era el azufre el que prácticamente estábamos respirando muchos habitantes de los municipios que te menciono, al menos, ¿no?, de los que tenemos recuento de reportes. El olor a azufre, vas a decir, pues, ¿qué? ¿A qué olerá? Pues sí, fíjate, sí tiene un olor característico y es como a huevo podrido. Es un olor muy fuerte, característico de este azufre, que es un elemento natural, y pues también como que a químicos y a gases. El tema es que pues preocupa por la contaminación, preocupa al mismo tiempo esta calidad del aire que vemos y que todo nos afecta a nuestra salud. Y ayer, no, miren, le voy a hacer un poquito recuento antes. Antes de ayer, es decir, el día martes, gobierno del estado a través de Protección Civil nos dijo, ya recibimos todos esos reportes, estamos dando rondines y pues identificando las causas de estos olores. Ya tenemos información y no es de gravedad para su salud. No afecta a la salud de los ciudadanos. Y decíamos, ok, gracias, pero dime por qué no afecta. A ver, dame el estudio, la conclusión de en qué te basas para decirme que no es malo para nuestra salud, esto que estamos oliendo. Pues no hubo respuesta hasta ayer en la tarde-noche, cuando veíamos en las redes sociales a Raúl Lozano, secretario de Medio Ambiente, decirnos que estaban recorriendo sectores como Monterrey, Guadalupe, Juárez, Escobedo y Apodaca para de verdad ubicar el origen de estas emisiones, porque los reportes seguían llegando y eran similares a los de fuga de gas y hasta unos bromeando, pero sí decían, ¿no?, el olor a orina de gato. El asunto es que Raúl Lozano ayer sacaba este video y nos informaba que estaban haciendo estos recorridos. De hecho, él encabezó un operativo de inspección durante la madrugada y que estuvo apoyado de Protección Civil, de Fuerza Civil, de Agua y Drenaje y personal de la Secretaría de Medio Ambiente y Calidad del Aire. Hasta el momento no existe una causa confirmada, pero la hipótesis que dejó ver el propio Raúl Lozano era que dependía de una dependencia federal en Cadereyta Jiménez, Nuevo León. Vamos a escuchar qué dijo.
2: Que nos han estado reportando que tienen presencia de olores. Vamos a estar recorriendo otros municipios de la zona metropolitana de Monterrey, identificando el olor que se ha percibido en las últimas horas, en los últimos días. Ahora estamos aquí en la colonia Las Lomas, en el municipio de García, que es otro de los puntos donde nos han estado reportando olores. Estamos aquí entrevistando y platicando con los vecinos, identificando si es el mismo olor que se presenta aquí con el que tenemos identificado en algunas otras áreas de la zona metropolitana.
0: ¿Qué es lo que sucede? Luego encabeza hoy precisamente el Nuevo León Informa y seguía platicando que al menos 5 estaciones no reportaron este dióxido de azufre o dióxido de nitrógeno o monóxido de carbono, ¿no? Al menos estaban pues tratando de ubicar físicamente con este recorrido qué es lo que estaba pasando, ¿no? La verdad, desde hace varios meses hemos estado preocupándonos por monitorear la calidad del aire en la ciudad. Simplemente voltea a ver el cielo y esa es su teoría más confiable. ¿Qué es lo que sucede luego? Que te puedas meter a aire.nl.gob.mx y observes a las estaciones, ¿no? Que algunas, por cierto, dicen fallas en los reportes y no funciona. Ya cuando algo sucede así, preocúpese porque algo está pasando y es grave. La contaminación por ozono también es otro tema que va a la alza en la ciudad, ¿eh? Va a la alza. Antes era un elemento que no estaba tan metido en nuestra zona metropolitana, pero ya desde hace varios meses, que se puede convertir en un año, esto que te digo, está llegando aquí a nuestro Nuevo León. Y una de los factores puede ser la gasolina, esta mala gasolina que es suministrada a nuestro estado de Nuevo León. Y respecto a los olores, pues yo te puedo reiterar una cosa. Si percibes este fuerte olor, llama al 911 o al 070. El tema de la refinería de Pemex en Cadereyta como probable responsable, pues siempre la satanizamos, siempre nos vamos hacia ella, pero que haya de verdad este estudio y este recorrido con resultados confiables y que se nos diga de frente a la sociedad, eso es lo importante, que se nos hable con la verdad. El secretario de Igualdad e Inclusión del Estado, Félix Arratia, ha seguido entregando este programa de tarjetas a las mujeres, se llama Ayudamos a las Mujeres. Tiene la meta de entregar 150,000. y ya entregó más de 2,700 en esta última ocasión a la colonia La Alianza en el municipio de Monterrey. Estas beneficiarias, recuerde que reciben, aparte de este apoyo de 2,000 pesos, están con esta tarjeta accediendo gratis a 4 viajes en un día gratis, o sea, 4 viajes gratis por día. Tienes acceso a servicio médico y también otros beneficios. Actualmente el padrón es de 106,000 mujeres que ya forman parte de este programa Ayudamos a las Mujeres. Escuchemos a Félix Arratia.
3: Pero el programa Ayudamos es más que un apoyo mensual de 2,000 pesos. Fíjense que el programa Ayudamos está enlazado precisamente con la dependencia de la Secretaría de las Mujeres que dirige la secretaria, porque también a través del programa brindamos una red de acompañamiento, una red de apoyo. Es con la Secretaría de las Mujeres que, aprovechando dentro del programa Ayudamos, ponemos a su disposición especialistas para todas las mujeres.
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0: 3 de la tarde con 19 minutos. Hay una temperatura en el centro de Monterrey, le recuerdo, muy calurosa, de 35 grados centígrados. Evite exponerse directamente a los rayos del sol, y si lo hace, hidrátese constantemente y cuide sobre todo a los niños, a los adultos mayores y también a estos seres sintientes que son los animales. Hoy en esta tarde me da mucho gusto recibir en cabina de Heraldo Radio Monterrey en Reporte H a Jorge Delfín. Es un líder en comunicación estratégica, tiene muchas herramientas para precisamente nosotros comunicar mejor y que nos vaya mejor en todo tema. Jorge, me da mucho gusto saludarte, muy buena tarde, ¿cómo estás?
1: Hola Vivi, ¿qué tal? El placer es mío, y el acompañar a tu auditorio y sobre todo comunicar, a informar, me encanta.
0: No, nosotros más. Fíjate que te voy a preguntar algo. Hace ratito, no sé si escuchabas el programa, pero el gobernador del estado, que es un líder en Nuevo León, va a dar una conferencia en San Antonio, Texas. O sea, lo invitaron como speaker, ¿no? Independientemente de las reuniones de trabajo que vaya a tener allá. Yo a mí me gustaría verlo, ¿no? Porque aparte de lo que comunica en su lenguaje verbal, tú nos decías hace dos jueves, lo que comunica tu cuerpo, es decir, lo que no dices con las palabras, el lenguaje no verbal. Jorge, háblanos de ello.
1: Sí, definitivamente creemos que, bueno, la semana pasada hablamos de lenguaje no verbal en lo personal.
0: Sí.
1: Y ahora trasciende que efectivamente podemos tener mucho más cuidado en comunicar de manera empresarial, industrial y demás.
0: Incluso en el tema político.
1: Y sí, lo que comentas, efectivamente, la responsabilidad de un líder, nuestro gobernador tiene la responsabilidad de representarnos y generar una imagen que impacte, que interese, que conecte, pero sobre todo que cumpla con la finalidad, que es enlazar y generar alianzas. Y sí, en Monterrey, con un ecosistema empresarial, industrial tan imponente, pero sobre todo competitivo y en un ritmo muy acelerado, viví la comunicación interna y el comportamiento de los líderes es un tema que conecta directamente, y el lenguaje no verbal es fundamental, porque creemos que la postura o la mirada en los pasillos o cuando tú crees que no te ven, no va a tener ningún impacto. Y justo el 80% de la cultura de las empresas se comunica sin hablar. Si estás dentro de este club en el que cuida minuciosamente el tema de planeación organizacional, pero sobre todo la comunicación interna de la empresa.
0: O sea, sin decir una palabra, tu empresa en algunos póster, en algunos colores, ya está comunicando algo.
1: Es correcto.
0: Como ahorita, digo, volteamos aquí a nuestro alrededor, en la cabina, y tenemos información por todos lados.
1: Transmite definitivamente en sí todavía, y en silencio transmite más. Y yo quisiera, de verdad, que compartirles lo que no se debe de hacer cuando estamos justo o cuando somos representantes de un equipo.
0: Ándale.
1: O sea, pequeño, mediano y en gran impacto.
0: Ok, que representas a una marca.
1: Es correcto, así es. Hemos visto que efectivamente la microgestión visual es cuando te ven con el ojo del águila, pero sobre todo estar parado detrás del escritorio de un colaborador, mirarte fijamente y ver sobre todo lo que estás generando en pantalla, genera desconfianza y sobre todo presión. Y al generar presión, seguido de la angustia, y es cuando el trabajo no fluye. Entonces, un líder que busca empoderar usa una postura abierta y mantiene la mirada a la misma altura que el que está enfrente, del colaborador. Eso también es muy importante, porque la mirada de arriba abajo, ¿qué significa? Pues impone definitivamente, y es poder. El tema número dos, bueno, el tiempo también es un lenguaje no verbal. Llegar 15 minutos antes a tus juntas de negocios es importante, pero cuando
0: o sea, positivo eso.
1: Es positivo, sin embargo, cuando tu gente ve que le das el valor únicamente a la gente externa, al mercado externo, es ahí en donde
0: no es como que muy congruente.
1: Es correcto. ¿Por qué? Porque obviamente vale más el que está afuera que el que está dentro. Cuando el que está dentro tiene mayor impacto en los procesos, pero sobre todo en el tema de la imagen. Y el síndrome de la pared invisible, mantener la puerta de la oficina cerrada todo el día. Y cuando tú crees que no te están viendo, cruzar los brazos en los pasillos o no saludar o entrar a la planta, a la oficina, y crear una barrera física, eso también impone. Y el liderazgo accesible se nota con el cuerpo, a través de los hombros relajados, de la sonrisa, de los breves reconocimientos y tan solo del segundo que te toma el saludar a las personas. Y la incongruencia digital en la era del trabajo híbrido, apagar tu cámara cuando estás en una junta virtual, eso desconecta y definitivamente no ayuda, porque el que está generando el discurso no sabe cuál es la reacción que impacta, y es ahí en donde entra una incertidumbre.
0: Y peor si tú eres el orador principal, ¿verdad?
1: Sobre
0: y apagas
1: todo
0: la cámara y no hay...
1: no hay certeza, no estás viendo, no es como el contacto visual que domina y que enamora, ¿no?
0: De por sí ya es remoto el tema, sí, ¿no? Que nosotros, tú y yo, vamos muy complicados en eso.
1: Así es.
0: Como para todavía poner una barrera más.
1: Es correcto. Ahora bien, estoy platicando acerca de lo que no tenemos que hacer, pero te puedo compartir también, Vivi, que las cuando tenemos, o más bien les invito al auditorio a generar una auditoría de microexpresiones antes de hablar. ¿Qué quiere decir? Generar un ejercicio y antes de generar una retroalimentación o estar en una junta difícil, hacer movimientos faciales. ¿Para qué? Para que pueda relajar toda esa, digamos, fuerza muscular, y que obviamente tu cara impacte de manera positiva. El tip número dos, pues obviamente regalar la atención plena, contacto visual, Vivi, 70-30. Logra el 70% de tu conversación con ese contacto visual y vas a lograr un impacto, vas a generar confianza, y en la comunicación organizacional la atención es la moneda de mayor valor. Y el punto número tres, pues bueno, usar la técnica del espejo sutil para generar empatía rápida en una negociación interna o resolución de conflicto. Adoptar una postura similar a la persona que está hablando. Es como hacer el rapport, uh-huh, es como estar en la misma sintonía, el espejo.
0: Si la persona enfrente se cruza de brazos, tú
1: trata de hacer exactamente lo mismo, imitando, digo, esto es de manera orgánica.
0: Es que a veces se da de manera natural.
1: Exactamente.
0: Pero si
1: no es consciente.
0: Sí, no es consciente, pero si estás consciente y estás escuchando a Jorge, hazlo.
1: Exactamente.
0: Hazlo y luego
1: eso
0: va a ser una
1: conecta.
0: Eso conecta.
1: Así es.
0: ¿Qué características tú pudieras encontrar en ese líder positivo que comunica bien desde los pasillos? O sea, ese apretón de manos, ese saludo, ese guiño que pueda tener ese líder con los trabajadores.
1: A veces pudiera pensarse, es que es positivo y a veces lo toman como incómodo. ¿Por qué? Porque un líder que saluda, un líder que tiene empatía, un líder que conecta, pues para muchos de los que están recibiendo ese saludo y ese mensaje puede ser agradable y puede considerarse como un interés y una atención. Pero para muchos, Vivi, también eso es menos importante. Entonces,
0: okay,
1: hay que equilibrarlo ni tan...
0: Es que a veces se esfuerzan demasiado.
1: Es
0: y
1: correcto,
0: se ve hasta
1: sí,
0: falso. De que,
1: sí.
0: ¡Ay! ¿Y cómo estás?
1: Sí.
0: Y por el otro lado. Que
1: entonces,
0: se hace
1: equilibrar la emoción
0: tan
1: y equilibrar efectivamente el impacto de la comunicación.
0: Ya. Se puede... entrenar entonces el lenguaje corporal, si es esto que me estás diciendo de poner esta herramienta tipo espejo, ¿sí lo podemos ir entrenando?
1: Por supuesto, y cuando se tiene la responsabilidad de ser un líder o un...
0: ¿Más?
1: Un líder empresarial, industrial, pero sobre todo un líder de opinión, se tiene que comunicar a través del cuerpo y a través del habla. Esto se aprende, y justo si quieres alcanzar objetivos de comunicación, pues tienes que generar estrategia que conecte.
0: Sin duda. ¿Sabes qué me viene a la mente ahorita también? Que pudiéramos ver en la siguiente ocasión cómo se complementa todo esto con la ropa, ¿no? Puedo pensar en ciertos colores, en cierta tela, traje, etcétera, ¿no? De los líderes, de cómo impactan.
1: Está muy de moda y es mucho el tema de que está bajo tendencia, y los expertos comparten que efectivamente la imagen visual también impacta. Pero sobre todo el tema de un buen look y acorde a la personalidad, eso da, sí, específicamente luz, da mucha verdad, pero no es tan importante.
0: ¿Sabes qué vi en redes sociales? Y esto es para debate, ustedes envíennos mensajes, precisamente eso, de a ver, si eres un empresario tal y vas a reunirte con otros socios, pues tienen cierto código de vestimenta.
1: Hay que seguir el protocolo.
0: ¿Verdad que sí? Y si hay un chavo de 20 y tantos años con esta nueva generación que dicen, a ver, a mí no me importa la ropa, yo traigo lo que traigo y voy a llegar precisamente con este grupo de líderes, que puede llegar en jeans, con pantalón roto y una gorra, ¿se vale, Jorge?
1: Se vale. Híjole, es que aquí entra una controversia, porque el conocimiento vale más que la apariencia. Sin embargo, la apariencia, el conocimiento, la imagen y todo en conjunto integral conecta mucho más a que tú vayas con la mitad de la certeza que confíes que con lo que sabes vas a lograr los objetivos. Entonces, tenemos que conectar y generar una estrategia.
0: Es un integral. Es un todo en sus partes. Busquen a Jorge, por favor, Delfín, en sus plataformas de redes sociales, porque constantemente está teniendo o talleres o algún curso o algo, claro, que pudieras estar ofreciéndole a
1: la gente.
0: Por
1: supuesto, cuando haya programado, con gusto los invito. Y sí, tiene mucho sentido el poder hablar del impacto de la imagen en la siguiente.
0: Sí, porque eso me causó mucho ruido, porque sí, los chavos ahora, a ver, pues es que yo soy así y traigo esta preparación detrás de mí, ¿con qué me
1: no
0: vas
1: le dan
0: a,
1: importancia a la imagen?
0: Y no le dan la importancia a la imagen. Y sí es importante.
1: Es correcto.
0: ¿Cómo te ve? Gracias, Jorge Delfín.
1: Gracias a ti.
0: Nos vemos bonita a la tarde. Próxima. Gracias. Nos escuchamos después de la pausa, no me tardo nada. Regreso, soy Vivi Sánchez.
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6: De regreso en Reporte H Monterrey, aquí en el Heraldo Radio. Yo soy Vivi Sánchez y te doy la temperatura actual, 35 grados centígrados, un cielo mayormente soleado. El pronóstico para esta tarde noche será que va descendiendo la temperatura hasta llegar a cerca de las 10 de la noche a los 30 grados centígrados. Y el día de mañana, condiciones similares, al amanecer de 24 grados centígrados y una máxima de 35. Se asoman lluvias para el fin de semana. De esto les hablaré un poco más adelante con el Servicio Meteorológico Nacional. Mientras tanto, yo tengo que irte comunicando qué es lo que el gobierno del estado nos está diciendo, y yo no lo podía creer. Según el secretario de Movilidad y Planeación Urbana, Hernán Villarreal, nos dice que los tiempos de espera del transporte público en Nuevo León se han reducido entre un 30 y un 50%. Claro que dependiendo de la parada, dice. Pero todo esto lo ha medido con encuestas independientes. Durante una presentación sobre los avances de transporte en la administración, Hernán Villarreal explicó que la reducción está relacionada con el número de unidades que están poniendo a circulación en las calles. Señaló que actualmente 32% de los viajes se realizan en transporte colectivo, que esto es un aumento muy significativo porque en el 2021 el 18% se trasladaba en transporte público. Pues sí, pero en 2021 había pandemia. Sí, pero en el 2021 había una semiparalización de actividades. Bueno, el funcionario defendió que el incremento de unidades al servicio de la gente ha hecho que la gente espere menos en la parada. ¿Será cierto? Vamos a escuchar.
7: Sí, precisamente por eso el objetivo que planteamos desde el principio de disminuir los tiempos de traslado. Esta disminución de los tiempos de traslado tiene dos componentes. Uno es el tiempo de espera en la parada y otro el tiempo donde circula el transporte colectivo. La circulación, como el transporte colectivo circula por donde mismo circulan los autos, pues se ve afectada por el tránsito de los autos. Entonces necesitamos tomar medidas para disminuir el tráfico también vehicular y que así también disminuyan los tiempos de traslado del transporte colectivo. Pero han disminuido los tiempos de espera. Los tiempos de espera, con este incremento de las unidades de transporte, y según encuestas independientes realizadas por el Centro de Investigaciones Económicas de la Universidad, el tiempo de espera ha tenido reducciones considerables, alcanzando, entiendo que el 30% de disminución.
6: Es que yo analizaría esto desde una idea muy sencilla. ¿Cómo vamos a medir que han disminuido los tiempos de espera nada más porque la gente está en la parada del camión, o porque pues los kilómetros del metro avanzados, o porque hay más unidades de transporte público circulando? No, se miden los minutos en los que una persona puede recuperar su vida, punto. ¿En cuánto tiempo puede estar de regreso a casa en su trabajo siendo productivo? en Nuevo León hay señales de una estrategia así más integral con esto que estoy diciéndote, la renovación de unidades, la ampliación del metro, la modernización del Sintram, pero una cosa es la disminución proyectada y otra realmente lo que siente el usuario. ¿Por qué no preguntar esto? ¿Por qué no preguntarle a la gente si llega más tiempo a casa, si recupera su calidad de vida, si le dedica más horas de la semana a una actividad que le guste, si está más tiempo con la familia, ¿no? Porque ¿cuán era el tiempo promedio de traslado del transporte público en el 2021 y cuál es hoy? ¿Cuántos minutos realmente ha recuperado el usuario del transporte público? Esto es más difícil de conseguir. Hablemos también de lo que sucede en torno al transporte público, a los accidentes, a lo que va a pasar el día lunes, a la movilidad, todo lo que va a ocurrir el 31 de agosto con el regreso a clases. Sin duda, ya espérate unos tiempos de traslado más largos. Sin duda, la infraestructura vial, como está todavía recortada, pues va a afectarnos también un poco más. Le digo todo esto porque todavía estamos hablando con Hernán Villarreal, que es el secretario de Movilidad, de cómo poder estar viviendo mejor. Recuerde el accidente ocurrido en Paseo de los Leones, donde murió una joven luego de que fue impactado su auto por una revolvedora. Bueno, habló de esto Hernán Villarreal, señaló que la regulación del transporte de carga y de tránsito pues le compete a los municipios, pero que junto con el Consejo de Nuevo León están impulsando una ley.
7: El 90% de las vialidades del área metropolitana son municipales. Por tanto, la problemática del congestionamiento vial y de la administración de la vialidad es de los municipios. Por eso el Estado se ha tenido que coordinar con los municipios para avanzar en la construcción de las obras. También el Estado ha impulsado, junto con el Consejo Nuevo León, la Ley de Coordinación Metropolitana, que esta permitiría que todos los municipios, de forma coordinada, puedan regular el transporte de carga y tomar medidas respecto al transporte de carga y, en general, de la vialidad.
6: Ayer la diputada local del PRI, Lorena de la Garza, presentó su segundo informe. En su segundo informe da un resumen de estas iniciativas que presentó en el Congreso local. Ella fue la de los choquecitos, la de que se puede mover uno si le choca a otro carro o te es chocado tu vehículo y se puedan mover para no modificar todo el tránsito vial de la avenida donde choques. Hablo también de los trabajos y los retos que va a tener en este segundo año legislativo. Ella preside la Comisión de Presupuesto, tendrá gran trabajo que sacar para el presupuesto 2027, pero habló del gran apoyo que está recibiendo todos sus compañeros, habló del gobierno de Monterrey, habló del alcalde Adrián de la Garza. Vamos a escucharla.
8: Este informe es mi respuesta a toda esa gente para decirle sí, regresé. Este año entregamos más de 10.000 apoyos en las colonias. Entre esos apoyos hubo medicamentos, cirugías, sillas de ruedas, servicios funerarios para las familias que estaban pasando el peor día de sus vidas, brigadas de vacunación, colonias enteras que fumigamos con el programa de fumigación casa por casa, cobertores cuando hizo frío que también llevamos, internet en las colonias y en las escuelas que también pudimos poner gracias a muchas gestiones. Y como les dije ahorita al principio, tengo que reconocer que esto no lo hice sola, porque hay empresarios que han sido muy solidarios con el trabajo que hacemos por los vecinos de Monterrey.
6: Y mira, en este mismo informe de actividades, la diputada Lorena La Garza prácticamente pues se destapa rumbo al proceso electoral 2027 para Monterrey. Yo creo que pues en su momento deberá de lanzar esta inquietud o esta aspiración, porque pues todo mundo ya está ahorita prácticamente destapándose. ¿Qué dijo?
8: Lo quiero decir aquí sin rodeos, porque a los greques no se nos habla con medias tintas. Yo no tengo ninguna duda, de que Adrián, su servidora y todos los candidatos del PRI y del PAN en la que sigue, vamos a ganar.

0: Bueno, pues opinión es la más importante. Yo ya le he hablado de esto en muchas ocasiones. Antes de que empiece formalmente el proceso, hay muchos y muchas quienes ya están actuando como candidatos. ¿Qué señales muestran? ¿Qué pesa más? ¿Qué sientes tú como ciudadano? Lo importante es lo que tú pienses y opines, ¿eh? Tú debes observar el discurso, los trabajos, el recorrido, el resultado en tu vida diaria y no voltear a ver espectaculares, ni redes, ni alianzas. ¿Cómo distingues tú, ciudadano, de una agenda de trabajo real de una pre-campaña disfrazada? Y no lo digo específicamente por alguien, lo digo por todos y por todas. ¿Y qué tanto influyen hoy las redes sociales en fabricar personajes también, eh? Pon mucha atención de aquí al 2027, te lo voy a estar recalcando y recalcando.
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0: La presidenta Claudia Sheinbaum cuestionó que el exgobernador de Tamaulipas, Francisco Javier García Cabeza de Vaca, anunció que aspira a ser candidato presidencial en el 2030 al señalar que tiene una orden de aprehensión. En otro tema, y aunque aclaró que es una decisión soberana de los Estados Unidos, la mandataria federal anunció que darán a conocer los casos en donde se revoque o se cancele una visa cuando se presuma un trasfondo político. Por último, evitó opinar del caso del senador Enrique Insunza Cázares, quien ayer dejó la bancada de Morena para declararse independiente, con lo que mantiene el fuero.
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0: Informa el secretario de Seguridad y Protección Ciudadana Federal sobre la detención en Hidalgo, Jalisco y Michoacán de 20 personas vinculadas al cártel Jalisco Nueva Generación. Omar García Harfuch detalló que en estas operaciones se realizaron muchos cateos, 36, en los que además se aseguraron armas de fuego, drogas, vehículos, animales exóticos con cuidados inadecuados, así como equipo de comunicación, dron e inhibidores de drones. En el marco de la Estrategia Nacional para Combatir el Robo de Hidrocarburos, en Guanajuato, incautaron una cisterna artesanal con 39 mil litros de combustible, 1.200 metros de manguera de alta presión y una toma clandestina en las inmediaciones del poliducto Tula-Salamanca.
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0: Agosto es el mes del adulto mayor. Agosto es un mes para visibilizar aún más a esta población que amamos tanto, que queremos, pero que hay que demostrarlo con hechos. Si hay alguien que ha trabajado incansablemente por ello y que en agosto generalmente nos visita, que por cierto debería venir más seguido, la doctora Mirna García Barrera, que es titular del Instituto Estatal de Protección al Adulto Mayor. ¿Cómo estás, Mirna?
2: Bien contenta.
0: Qué bueno, me da mucho gusto saludarte.
2: Contenta de verdad de estar aquí y de saludarte y saludar a todo tu público.
0: Pues siempre bien atenta a lo que dice la gente, ¿eh? Tú escuchando a las llamadas, que por cierto ahorita te tengo unas, pero ¿qué están haciendo particularmente en agosto? Yo sé que todo el año su agenda es para esta población, sí, en términos de salud, de movilidad, trabajo, de trabajo.
2: Del derecho todo, a, ¿verdad?, al libre tránsito. Al derecho a una vivienda adecuada, no, hombre, a emprender. A
0: tantas. Pero tú ves cosas diferente a los adultos mayores de Nuevo León, sí, del panorama nacional.
2: Sí,
0: cuéntame,
2: fíjate,
0: de eso.
2: Somos, la esperanza de vida es la más alta en nuestro estado de toda la República.
0: ¿Setenta y tantos?
2: 78 años, 78. Es el. Sí. Y es la más alta de toda la República. Acuérdate que hay una feminización del envejecimiento. 7.3% somos más mujeres que hombres por la medicina preventiva que las mujeres cumplimos. Para ello, estamos organizando el noveno Encuentro Sin Límites. Esta gran oportunidad de aprender, de convivir, de empoderarte, de conocer todas las grandes oportunidades que tenemos de vivir sin límites.
0: Qué bonito. La revolución a la que nos invita Mirna, y lo digo con certeza, es bien poderosa por dentro.
2: Total.
0: ¿Verdad? Que la edad que tengas, sí, tienes que vivirla así, sin límites.
2: Sin límites.
0: ¿Y este evento cuándo va a ser?
2: Va a ser 3 y 4 de septiembre. en las mañanas, a las 8 de la mañana es el registro, próximo jueves y viernes, la próxima semana, y terminamos a la 1. Vamos a tener 2 conversatorios, 4 conferencias, 2 eventos artísticos y activación física. El ejercicio mínimo que debemos de cumplir para poder el mayor tiempo posible ser independientes. Fíjate, una conferencia va a ser de diversidades. Patricia Kellin es una comunicóloga experta en envejecimientos. Vamos a tener otra conferencia que se llama Nuestros Cuidados, Nuestros Descuidos.
3: Ándale.
2: Eso suena bien.
3: Nuestros cuidados,
2: nuestros descuidos. O sea,
3: nosotros mismos crear esta cultura
2: de cuidarnos, y de revisar nuestros descuidos para no hacerlo.
3: Bien, eso es bueno.
2: Eso es muy bueno. Vivir más años con independencia. Y fíjate, 5 pilares de la longevidad exitosa.
3: Es que sabes que ahorita que estoy echándole un ojito a la agenda de la invitación, es tan integral. Es abrazas completamente a este ser humano, hombre o mujer, adulto mayor, que diferentes etapas va a agarrar de todo un poco para hacer este vivir sin límite, para hacer ese poder.
2: Ese compromiso con nosotras mismas, con
3: el año pasado mismos. Estuvo buenísimo. Yo estuve por ahí, gracias a la invitación, estuve un día.
2: Bueno, te invitamos para que también nos acompañes, porque el año pasado tuvimos 1800 personas. Hoy esperamos más.
3: Esta es la segunda edición, de hecho, ¿verdad?
2: No,
3: ¿o cuál?
2: La novena.
3: Ay, Lucía, es que contigo, que no me invitas, que me vienes a invitar, van 2 veces. Pero sí. Son 9 años.
2: Son 9
3: años. Qué bárbaro.
2: Y fíjate que además de eso tenemos el programa estatal gerontológico, que lo trabajamos, y ¿sabes quién nos avaló? Nomás la OPS, la Organización Panamericana de la Salud, nos lo avaló.
3: Están operando con todo.
2: Sí, porque nosotros trabajamos conforme estándares internacionales.
3: Sí, es cierto.
2: El primer programa estatal gerontológico 2019-2025. El segundo 2026-2040. Y te voy a explicar por qué.
3: Y está esa visión bien hecha, Mirna.
2: Sí, porque fíjate. Porque para el 2040 ya las personas mayores vamos a ser más que las personas de 0 a 14 años.
3: Ahí voy a estar yo, por supuesto. Mucho gusto. Mucho gusto. Si Dios quiere, y nos presta vida, porque esta es otra. Usted, joven, que me está escuchando, jovencita, esto es bien valioso que lo escuches porque vas para allá.
2: Sí, fíjate que este encuentro sin límites está planeado para las personas mayores del hoy, una servidora, y las personas mayores del mañana.
3: Que por eso, si tenemos suerte, vamos a llegar a esa etapa. Estamos construyendo este Nuevo León que nos planteó hoy Mirna, con esta visión. Hagámoslo, porque solo las cosas a veces no se pueden, sin duda, el presupuesto público, los organismos como el Instituto Estatal de Protección al Adulto Mayor son importantísimos, pero ¿qué hacemos nosotros para visibilizar y apapachar a toda la población?
2: Fíjate nuestro lema, porque va muy ad hoc a lo que estás diciendo. La revolución de vivir más, transformar el envejecimiento hoy.
3: Hoy. Esto es hoy. Esto es hoy, no esperar hasta mañana.
2: Y fíjate, si vamos a vivir más, tenemos que aprender a vivir mejor.
3: Sin duda, bien esto. Así, con este mensaje positivo, porque Mirna nos trae siempre esto de información, quiero que vaya los días, Mirna, recuérdame.
2: 3 y 4 de septiembre, de 8 de la mañana el registro, empezamos a las 9, terminamos a la 1, en los salones México, Canadá y Estados Unidos de Sintermex. Es un evento gratuito.
3: Okay. Y de verdad tendrás la oferta amplia para decidir a qué conferencia ir primero, qué actividad tomar. Sí. De verdad la vas a gozar.
2: Vamos a tener también diversos stands para poder que conozcan una serie de servicios. Vamos a vivir sin límites este encuentro, este noveno encuentro, y vamos a seguir y a continuar con el gran propósito de transformar el envejecimiento hoy.
3: Que envejecer signifique eso, vivir sin límite, y no vivir ahí, escondidos, invisibles. de verdad. Así va, vamos a hacerlo. Yendo como primera acción a este evento, los días 3 y 4 de septiembre en Sintermex, este encuentro sin límites. Gracias, doctora Mirna. Gracias por estar
2: aquí.
3: Nos escuchamos a la próxima y nos vemos la semana que entra.
2: Nos vemos la semana que entra. Buena tarde. Las y los esperamos.
3: Y las voces regias no pueden faltar. Hoy nuestro colaborador y diputado local con licencia, Jesús Elizondo, nos habla de cómo la tecnología pues influye en poner en marcha el emprendimiento que estás pensando.
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4: ¿Combatir el lavado de dinero, la delincuencia organizada o fortalecer y promover el emprendimiento y la inclusión del sistema financiero? Este es un dilema en el que se encuentran muchos de los países desarrollados, como es el caso de México, con una gran generación pujante de jóvenes que están iniciando negocios o quieren iniciar un negocio, o personas que ya tienen uno y quieren ingresar al sector formal, pero que no lo hacen por las dificultades administrativas, por el tiempo que toman constituir una empresa, llevar una contabilidad ante el SAT, poder quedar de alta, pagar los impuestos, cumplir con todos los requisitos. México a nivel Latinoamérica no estamos tan mal. Somos de los países que menos tiempo te toma en días hábiles abrir una empresa, menos de 55 días, pero en la práctica seguimos siendo un país en donde muchos terminan prefiriendo la informalidad o terminan muchos desistiendo de iniciar ciertos tipos de negocios al encontrarse este tipo de barreras. Y muchas de estas barreras, déjenme les digo, no están puestas de manera accidental o por torpeza. Son para prevenir los flujos de dinero ilícito, los flujos sobre todo en el manejo del efectivo, en el manejo de ciertos activos que pudiera prestarse blanqueamiento, lavado de dinero. Y entonces es ahí donde debe entrar la tecnología para que distinga cuando una actividad comercial, económica, le va a sumar a la economía y es ilícita, a cuando una actividad lícita está siendo financiada o está siendo utilizada como un cover para una actividad de la delincuencia. No debemos de caer en el dilema de escoger una sobre la otra. El emprendimiento es importante, no debemos sacrificarlo con la excusa del combate a la delincuencia. Usemos la tecnología y apoyemos a las y los emprendedores.
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3: Ya nos vamos, el día de mañana tienes una cita aquí en Reporte H Monterrey. Cuídate mucho mientras tanto, quédate en la programación que siempre será rica para ti, útil y sobre todo divertida. Ya llega Pedro Piña y Carlos Ledesma en Heraldo Deportes. Yo soy Vivi Sánchez, viviendo contigo.

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0: placer enorme saludarlos. Estamos arrancando Heraldo Deporte, estamos arrancando esta edición ya de 27 de agosto del 2026. Los titulares, el conjunto de los Rayados de Monterrey, que se encuentra en la etapa de semifinales de la Leagues Cup, enfrentará a las Águilas del América.
1: León y Toluca disputarán la otra semifinal, por lo que está garantizado un campeón de la Liga MX en la Leagues Cup.
0: Ya se encuentra en Monterrey Ricardo Monreal, refuerzo del conjunto de los Tigres, ya hizo pruebas físicas.
1: ¡Ojo! Habrá nuevo campeón en la Liga Mexicana de Béisbol, los Pericos de Puebla, sí, eliminaron a los Diablos Rojos.
0: Y también el día de hoy arranca la última semana de actividad de pretemporada en la NFL.

0: Pues estamos arrancando, Durango Deportes, estamos arrancando con esta canción de Motley Crue. Motley Crue y esto que se llama Girls, Girls, Girls. O sea, por si no fue suficiente, es chicas, chicas, chicas.
1: Claro, muy bien.
0: Qué banda, ¿eh? Qué banda de los 80, del famoso glam rock.
1: Sí.
0: Con el señor Nikki Sixx, claro, uno de los integrantes. Pero Vince Neil en la voz. Mick Mars. O Mike Mars.
1: Mike Mars.
0: Y bueno, toda. Tommy Lee.
1: Tommy Lee, el Pamela Anderson.
0: Sí. Muy bien. Entonces, gran banda de la década de los 80, que todavía hasta hace algunos años sigue en la escena musical, que hemos tenido el privilegio de verlos desde hace muchos años en vivo y en directo, y que pues también con ellos farmeaba. Sí, porque al final la música es movimiento,
1: te dejas llevar.
0: Yo sé que hoy el tema que traen en el estatus de la juventud hoy, por hoy, pues es generar esos movimientos, como que estás en una batalla.
1: Ajá.

0: donde aquel que genere el mejor movimiento, pues sale victorioso, ¿no?
1: ¿Sí?
0: Y tú cuando estás escuchando música, pues va implícito el mover, ya sea la cabeza, las manos, los brazos, pedir otra, no lo sé, o sea, digo, hay tantas cosas, hay tantas cosas que el movimiento otorga, sí. sin decir una palabra. Yo la verdad recuerdo vaya, lo tengo que decir porque,
1: a ver.
0: Pues al final, a ver, quien esté libre de pecado que lance la primera piedra, ¿no? Y me voy a explicar. Cuando andas en los sacrosantos lugares, llámese cantinas, ¿sí? Que hay muchísimas en el área metropolitana y hay muy buenas botanas previas a pedir la comilona,
1: sí.
0: En una de las cantinas tradicionales, sí, de nuestro Monterrey querido, o bares, como quieran llamarlo. Volteas, cuando ya tienes el conocimiento y el camino recorrido de la confianza con el mesero o con el de la barra o con el mismo de la cocina.
1: Ajá.
0: Pero, por ejemplo, cuando pides otra ronda no necesitas gritar ni hablar.
1: No.
0: Nada más volteas y le haces
1: un movimiento. Eso es farmear.
0: Sí, farmear ahora.
1: Eso es farmear. Y ahí tienes aura más mil.
0: Sí,
1: te cree completamente.
0: Entonces te hace, te entiende el capi, el mesero, e incluso te dice,
1: sí,
0: va. O sea, te hace una señal y va.
1: Y no hubo una.
0: Y luego de repente llega y tú estás como foca aplaudiendo cuando llega la ronda, ¿verdad? Y luego le haces nada más pulgar arriba y se va.
1: Exacto.
0: Tranquilamente.
1: Exacto.
0: Sin decir una palabra. ¿No? Sin decir una palabra. Quien tenga el contexto, quien lo sepa, quien lo haya hecho, merece mi reconocimiento. Pero, ¿cómo anda, mi querido Carlos?
1: Sumamente feliz, sumamente contento.
0: Hoy la palabra de hoy, porque sé que algunos todavía están en la hora de la comida. Ajá. Me decía el buen Fabián Patrón que dijera tarde Ricky Cookie. Que el concepto Ricky Cookie le iba bien al programa.
1: Puede ser, sí, fíjate que es muy innovador.
0: No lo he escuchado yo. ¿Tú lo has escuchado?
1: No, es muy innovador. Me parece que puede farmear bien.
0: Saludo a Tony, ¿no?
1: A Chef Tony.
0: Chef Tony.
1: Que le fue muy bien en la Copa del Mundo, ¿eh? Tuvo mucha chamba. Muy bien, Pedro. Felices en este día calientito. Invitamos a la gente que se comunique con nosotros al 8110-9020-78, si quiere platicar con nosotros, 8110-9020-78. Si quiere mandarnos un mensaje de texto, dejarnos un mensaje de voz, 8180-259147, 8180-259147, en Heraldo Deportes, para estar platicando sobre todo lo que acontece en esta jornada de actividad deportiva que hay, ya lo hablamos ahorita en los titulares, muchísimo que hablar y detallar, pero sí hay que centrarnos en lo que pasa con los Rayados.
0: Los Rayados de Monterrey, de entrada, que ya conocieron a su rival, sí, no va a ser un equipo de la MLS, de hecho, hay que celebrarlo, digo, al final, pues es un gran momento para la Liga MX, para todos los proyectos que tienen, que no sé si vayan a funcionar, pero una cosa es cierta, son cuatro equipos mexicanos que van a disputar la etapa
1: de semifinal. No se había dado, el que más lejos había llegado en este torneo era Rayados.
0: Y a ver, de bote pronto, ¿te incomoda más que sea el América o te hubiera incomodado más que sea un equipo de la MLS? Y me refiero a incomodado, ajá, y lo explico, a el tema de las posibilidades de ganar.
1: Ajá.
0: Se reducen enfrentando al América, se amplían enfrentando al América. ¿Era mejor enfrentar una semifinal contra un equipo de la MLS? Contesta, Carlos.
1: Yo creo que era, me parece más competitivo y mejor y más nivelado enfrentar a alguien de la Liga MX. La cuestión ahí de los equipos de la MLS, pues de pronto los arbitrajes no son muy muy exactos, hay muchas dudas, muchas cosas que quedan ahí con la incertidumbre. El América ya lo conoce Monterrey ya conoce el América, pese a las situaciones y cambios que hay en ambos equipos. Lo veo más nivelado, con posibilidades de avanzar. Vamos a ver qué decide el América, si también se va por ese torneo, si decide cuidar jugadores, qué hace con Matías Almeida, le va a meter todos los kilos a este o no. Va a ser importante cómo se planifica y cómo se agenda este siguiente encuentro, porque ayer lo hablábamos, que es la siguiente semana, o al menos así están programadas las semifinales, para que la final sea el próximo domingo 6 de septiembre. Pero me parece más cómodo, estoy más contento con que sea el América que sea un equipo de la MLS.
0: Me parece muy bien, muy bien, muy bien. Ese es de entrada. Oportunidad extraordinaria para el equipo del Monterrey. Este tipo de partidos pueden confirmar la mejoría. No hablo de un partido a otro, hablo de un semestre a otro semestre, sí, o de una etapa a esta etapa que está comenzando con Matías Almeida, y ver si están para grandes cosas el equipo del Monterrey. A ver, hoy, al día de hoy, creo que debe de haber una motivación extraordinaria en el Barrial por tener esta posibilidad de enfrentar al América y de estar a un paso de la gran final de la Leagues Cup, ¿no?
1: Y que ya tienes el boleto con CACAF.
0: Sí.
1: ¿No? Entonces, de entrada ya, el ambiente es completamente distinto hace 3-4 meses, ¿sí? Coincido que tiene que haber una sensación distinta entre los jugadores, el vestidor, hasta la directiva, la afición también tiene que comenzar a creer más, pero insistimos, este equipo y este proyecto está iniciando, Pedro. Yo no creo que se le deba exigir a Monterrey ya ser campeón, se le debía exigir comprometerse más a obtener el boleto para el torneo de CONCACAF. Ya lo obtiene, sin haber jugado todavía esta semifinal. Ya lo platicamos por la cuestión de los equipos que están clasificados, los lugares que quedan libres, la participación de los equipos de la Liga MX. Monterrey ya está ahí en ese torneo de CONCACAF. Lo que venga va a ser ya todavía en agregado, pero me parece que hay que mantener los pies en la tierra, y este Monterrey se está formando, se está armando para el objetivo principal, que debe ser la Liga MX. Qué bueno que estén estas cosas, ojalá pase una final, siempre es bueno un título, pero bueno, hay que ser ecuánimes en todo lo que venga.
0: Y hay que empezar a sacar las estadísticas, ¿no? Pareciera ser que el América es un rival que se le acomoda al conjunto de los Rayados de Monterrey.
1: Pues parece.
0: Que gane el que tenga más carácter, más inteligencia, más hambre, porque el América también había entrado en esa baja.
1: ¿Comodidad?
0: No. Bueno, pues al final todo el éxito que tuvo Jardine, claro, vino a la baja, le dieron las gracias, y ahora está el señor Guillermo Almada. Mi punto es ese. El conjunto del América también está teniendo una recuperación futbolística, sí, ¿no? De hecho, el líder de la competencia, ¿no?
1: Sí, pero también está esperando nuevas contrataciones, fichajes para rearmarse. Están recuperando a Henry Martin. Es un nuevo proyecto con Almada. Similares, yo podría decir que similitud en algunos aspectos con Rayados y el América, y este va a ser muy significativo, este enfrentamiento de semifinales.
0: Bueno, pues ahí está el conjunto del Monterrey. Para estar en semifinales ya no debe ser motivo de celebración, debe ser el punto de partida para exigir la final. Creo que para todos nos queda claro que estás tan cerca, que lo estás acariciando, sí, que no se convierta en una asíntota, que se aleje.
1: Y para Almeida, creo que para Almeida también debe motivarlo, o sea, estás llegando hace unas cuantas horas, semanas, llegas al Monterrey, estás con esa posibilidad de disputar tu primer título, híjole, creo que al Almeida también les debe decir, chavos, vamos a meter, ya estamos aquí, vamos a dar un
0: empujoncito. Por eso te digo, o sea, si eso no te motiva en el Barrial, ajá, y aparte enfrentar a uno de los grandes, que es el América.
1: Sí. Que avances, y luego ya irías contra que gane de Toluca León, pero esta posibilidad de volver a disputar un título en tan poco tiempo de que llegó Almeida, y tan necesario para Rayados, sea la final que sea, sea la final, la gente, Rayados, el club, el equipo, los jugadores, la afición lo necesita.
0: Sí, la verdad que sí, va a ser un momento muy muy especial, de mucha entrega por ambos lados. Ayer también 2-0 ganó el conjunto del América el Columbus Crew. Uh-huh. Las anotaciones, buen gol de Veiga.
1: Sí.
0: Este jugador que de izquierda la puso inalcanzable para el portero de la MLS, y luego vino la anotación del rayito, ¿no? De Brian.
1: De Brian para poner el 2-0, que ya le permitió al equipo de Almada estar pensando en esta antesala a la final.
0: ¿Y de la otra llave? ¿Cómo viste al Toluca?
1: Toluca 2-0 frente al Austin. El Austin terminó con menos jugadores, expulsión. Pero también viene Toluca del Turco Mohamed, que no se te olvide también, uh-huh, ¿no? Donde también están, vienen de haber disputado final con Tigres en este tema de CONCACAF, se instala o está muy cerca de estar instalándose en otra final. Para Turcos es sensacional lo que está viendo con el Toluca, y bueno, muy felices. En el papel yo te diría, bueno, Toluca frente a León, veo Toluca como un finalista, pero bueno, todo puede pasar en esto. Es que también hay que tomar en cuenta, Pedro, si los equipos, los cuatro de la Liga MX, le van a dar importancia o más peso a estos partidos de Leagues Cup, o van a acomodarse para cuidar jugadores y darle más prioridad a la Liga MX con la cuestión de la clasificación, los puntos, la tabla, que no se vayan separando mucho. Hay que ver qué es lo que decían los técnicos.
0: Bueno, pues hay que hacer mención que sí es una rivalidad que se ha calentado, es una rivalidad reciente que ha dejado de ser solamente un partido pues atractivo para convertirse en un duelo donde pues se han disputado incluso finales, ¿no? Sí. En los últimos torneos América y Rayados se han encontrado repetidamente. El antecedente más reciente, se cruzaron en cuartos de final de la Liga MX en la apertura 2025.
1: Sí.
0: Y bueno, también en el 2024 Rayados y América protagonizaron la final,
1: la
0: ¿no?
1: final, aquella con Ocampos, ¿no?
0: Sí.
1: Que fue cuando se tronó luego al minuto, que cambió muchísimo.
0: Sí, de hecho todavía hay muchos sentimientos encontrados de esa final, esa sensación de que Monterrey tenía enfrente a uno de los equipos que más constantemente le exige jugar al límite. Y bueno, América representa para Rayados al día de hoy también una especie de examen de jerarquía, ¿no? Por lo que ha hecho la América, o sea, al final es el equipo más ganador.
1: Totalmente de más significativo del fútbol mexicano. Y siempre viste pegar a la América, y viste más que sea en una competencia internacional y eliminarlo en una instancia así.
0: Y también te das cuenta que al día de hoy, si quieres ganar un título, si eres del Monterrey o si eres de Tigres, tarde o temprano te encuentras a la América.
1: Sí, sí. De los grandes o populares,
0: es sí, el que se o mantiene. Sea, a ver, digo, tampoco no le quitemos el mérito a lo que pasó en 2019. La última vez que ganó el equipo del Monterrey un título de liga fue precisamente derrotando a las Águilas del América.
1: Sí, en la capital del
0: siete
1: país.
0: Años ya van a ser en diciembre, mes de diciembre, ¿no?
1: Que el técnico era Antonio el Turco
0: el
1: Mohamed.
0: El Turco Mohamed.
1: Ahora técnico del Toluca.
0: Ingrediente especial, pues que aseguras enfrentar un equipo mexicano también en la gran final. Y América, bueno, pues junto con el Monterrey para esta llave, pues no hay mucho de presentación. Se han conocido, se han enfrentado. Se han dado estas instancias importantes y ahora, bueno, pues vaya el gran premio, avanzar una gran final, cosa que el América también querrá.
1: Sí.
0: El estar en la final. Vaya, América come títulos, ¿sí? Con CACAF, Liga, eventos internacionales, buscará sin duda tener en sus vitrinas un título de Leagues Cup, ¿eh?
1: Ahora, yo entiendo que el título siempre es importante, volver a estar ahí, ganar una Leagues Cup Monterrey, que no la ha conseguido desde que se instauró ese torneo, pero también vas a jugártela para estar ahí, para pues echar toda la carne al asador para avanzar a la final y luego jugártela por el título, o vas a priorizar el torneo de liga. Pero que insisto, Monterrey tiene que pensar en esta reestructuración y en este proyecto que está comenzando. A lo que voy es de que no vaya a haber alguna lesión, alguna situación por querer llegar a la final. Yo sé que América sí va a ir por todo, sé que América va a querer, es más, los dos torneos, vamos. Monterrey creo que no está para los dos, tiene que decidir uno.
0: Bueno, a ver, al final es una pregunta válida, pero es una pregunta que tiene una respuesta lógica, ¿no?
1: ¿Los dos?
0: No es que no tenga equipo por los dos, o sea, no, tiene equipo por los dos. Pero tiene que jugarla para
1: hoy. Sí, pero o sea, ¿a qué le va a ser prioridad? ¿A qué?
0: A ver, estás en la jornada 5, acabas de concluirla.
1: Entonces,
0: en una semana y media se acaba la Leagues Cup.
1: Ah, bueno, entonces, que te lleguen los jugadores, los que han sido claves.
0: A ver, vas a enfrentar al Atlético de San Luis.
1: Sí.
0: Y en el papel es sumar 3 puntos, ¿no?
1: Ajá.
0: Digo, siempre la teoría es una cosa, la práctica es otra, pero en teoría son 3 puntos.
1: ¿Juegas cuándo?
0: El domingo. Okay. A ver, déjate el calendario. Entonces, ¿por qué temen tanto algunos periodistas el que se juegue? A ver, es tu profesión, eso entrenas.
1: Sí.
0: No digo que sea poco o mucho el tiempo, uh-huh, o la recuperación sea la óptima,
1: uh-huh,
0: pero es tu profesión. En Europa juegan constantemente ligas, copas, torneos locales, o sea, internacionales, o sea, le tiras a lo grande, pues ya estás ahí, porque no te pusieron una pistola para participar en la Leagues Cup. Bueno, pues o si te vas a estar quejando porque apenas se está construyendo el equipo, o si te vas a estar quejando porque no es vasto el equipo, o si te vas a estar quejando porque estás viajando nada más, lo entiendo, mas no lo comparto, lo acepto, pero no lo comparto.
1: Pero es una realidad de que no puedes estar arriesgándote con los jugadores.
0: No, estoy de acuerdo, puede ser una hipótesis
2: Pero también el jugador se te puede lesionar entrenando para el partido contra el Atlético de San Luis.
1: Sí, claro, pero hay más riesgo en un partido de alta donde exigencia, se juega, claro, contra el América,
0: y no
1: que va a ir con todo.
0: Alta exigencia en el partido contra el Atlético de San Luis.
1: En el papel a mí me
0: a
1: parece
0: ver,
1: que puede
0: sí o no.
1: Bueno, en el papel me parece
0: sí
1: que
0: sí o no, dime sí o no.
1: Sí hay exigencia.
0: Arquitecto, dime sí o no.
1: Me parece que hay más en el de América por la instancia.
0: Entonces,
1: y el rival.
0: ¿Vas a jugar a medias aguas contra Atlético de San Luis o cómo? No,
1: bueno, es lo que hay que ver, ¿qué vas a hacer? ¿Le metes todo con San Luis y te guardas contra América o viceversa? No, es que, a ver, y luego la recuperación. El día que
0: sí entiendo.
1: Acabas de verlo del vuelo.
0: Sí,
1: no había avión.
0: Y ganaste.
1: Por eso.
0: Y ganaste.
1: Por eso,
0: y
1: pero,
0: ganaste.
1: Por eso,
0: y te
1: también,
0: instalas en la semifinal.
1: Pero no puedes siempre creerte la que
0: pues
1: va a ser así.
0: ¿Sabes qué? Hagan un torneo donde no participen los regios.
1: No.
0: Hagan un torneo donde si cruzo cuartos de final y también está la liga paralela, ya no juego, ya.
1: La situación es esta, la respuesta es esta nada más. Si tienes equipo suficiente para competir,
0: te vuelvo a repetir,
1: lo tuvo
0: una
1: en aquella
0: cosa
1: época
0: es la
1: con
0: circunstancia,
1: Bucetich. Ahora no lo
0: y
1: tiene.
0: Y otra cosa es lo que está pasando en este momento. La circunstancia ya te llevó a una etapa semifinal.
1: Sí.
0: ¿La tiras a la basura?
1: No, pues ya tienes tu boleto
0: al CONCACAF. A ver, deja tú si tienes, porque todavía hay muchas dudas. Ay, incluso en el mismo seno del Monterrey hay muchas dudas de si están o no con el boleto a la CONCACAF. A ver, a mí no me importa ahorita la CONCACAF, porque la CONCACAF la veo todavía lejana. Y todavía hay mucha planificación por delante para la CONCACAF si es que estás ahí. Te vuelvo a repetir, las circunstancias ya te tienen en una semifinal.
1: Sí.
0: ¿Vas por la final o no? ¿O eres cobarde?
1: No, que seas cobarde. Tienes que planificar y ver qué es lo que te conviene más en este momento.
0: Ya lo tienes.
1: ¿Puedes sacrificar algo?
0: Dame tu respuesta. Okay, sí. Entonces tú para atrás, sacatito con él.
1: No. El técnico nos diga qué quiere. ¿Qué?
0: Por eso,
1: ok, sí, voy por ella.
0: El técnico va a declarar.
1: Bueno,
0: el técnico,
1: ya no te acuerdas cuando se fregó Berterame, cuando se fregó Canales. Que
0: te
1: le
0: vuelvo
1: pegó
0: a repetir.
1: Ah, bueno, entonces vamos a jugar ese partido. Jugamos ese, que se nos friegue Kuipers, Rossi, Orellano, por estar buscando a esta.
0: Entonces renuncias a jugar una semifinal aspirando a ser finalista.
1: Sepa, ¿qué pasó? Aquí lo dijo David Rocha.
0: Respóndeme tú.
1: ¿Qué?
0: No me digas lo que dijo David. A ver, ¿tú qué piensas? Te estoy preguntando a Carlos Ledesma Alfaro. ¿Qué piensas tú? ¿Renuncias a la semifinal?
1: No vas a renunciar. Simplemente, ¿qué le vas a dar más prioridad? ¿Qué? Ok, vamos a esa, jugamos la semifinal. ¿Qué? ¿Sacrificas el de San Luis? Bueno, ok, todo contra el América. No voy a cuidar jugadores, al cabo ya tengo el boleto a la CONCACAF. Es lo que tiene que planificar, estoy diciendo nada, planificar, no que renuncies ya a algo, planifica qué. Ok, le doy prioridad a esto, me aguanto, me voy con las dos. Bueno, a ver, esperemos que no haya consecuencia, porque a pesar de que son jugadores de alto nivel, también hay fatiga, también hay carga, también están los viajes, la cuestión mental, es mucho. Muchas cosas.
0: A veces ese tipo de respuestas, con todo cariño y respeto, mi querido Carlos, es como esa frase.
1: ¿Cuál?
0: Lo importante es competir. Ay, quítense de la cabeza esa frase. O sea, tenemos que ir por la victoria, tenemos que ir a buscar ganar.
1: ¿A qué costo?
0: Estás hablando como si tuvieras la bola de cristal. Y estás viendo
1: las estadísticas.
0: Por eso, a ver, pero no solamente aplican para Rayados del Monterrey. Aplican para todos. ¿Qué le pasó a Marcel Ruiz? Se perdió incluso el Mundial.
1: Sí.
0: ¿Qué le pasa al Stitch Angulo?
1: Bien, todo
0: se perdió
1: año.
0: La participación, no solamente del Mundial. Se perdió la participación incluso de jugar con Tigres un año futbolístico.
1: Fíjate, ¿por qué no puedes calificar?
0: Pero hay riesgo en la disciplina, hay riesgo en la profesión.
1: Claro, entonces.
0: Entonces, bueno, okay. Entonces vuelvo a repetir, échale la basura.
1: No. ¿Echas la basura? No. ¿Vas con qué? ¿Vas a ir con los titulares a cuál juego? ¿A los dos? Bueno, pues que Dios nos ayude.
0: Si vas no, por eso, dos. Pero si tu lectura es, no apostemos por la League Cup, ¿qué vas a hacer? ¿Echar la basura entonces el evento? ¿El pase a la semifinal?
1: No
0: por creer que vas a apostar por la liga, y luego la liga a lo mejor también es un golpe de nariz.
1: Pues,
0: en la pared.
1: Y vamos aquí porque estamos en la semifinal con todo, toma.
0: Hay que
1: organizarse bien, me parece. Que la gente nos diga.
0: Me duele.
1: ¿Qué opina?
0: México.
1: ¿Qué opina la gente? Ojalá también me dé su punto de vista.
0: Me duele
1: Rayados.
0: México. ¿Sabes qué? Ponme un tema de Pink Floyd. ¿Cuál? Y si se puede, ponme Comfortably Numb. O ponme. ¿Cuál es? A ver, súbele, DJ. esa déjala. Esa déjala. Yo escuchaba a un amigo que me decía: qué buen tema de Pink Floyd. 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

0: Pues vamos a ir a un corte comercial. Qué buena canción. La verdad es que hay mucha discografía, hay mucho éxito, hay muchas cosas por las cuales sentirnos identificados a Pink Floyd. Y claro, si con Marrano Rosa podemos disfrutar este legado, pues qué mejor. La verdad es un gran show. No se lo pierdan en la Arena Monterrey. Heraldo Radio Monterrey te lleva precisamente a la arena. Antes de ir al corte, vamos a escuchar un mensaje para mi querido Carlos y regresaremos para reflexionar acerca de esto que te dice nuestra audiencia.
1: Buenas tardes, Pedro. Buenas tardes, Carlos. 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Oye, el futbolista tiene el trabajo más cómodo del mundo. Siempre tiene excusas para todo. Está a dos partidos de ser campeón, vete por ese torneo. Puntos puedes cosechar todavía muchos acá en la liga. Ojo con eso, Carlos, mójate.
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6: Bueno, pues ya estamos de regreso en Heraldo Radio Monterrey y le hago un comentario. Usted sabe que ya se acerca el proceso electoral y muchos quieren llegar a cargos públicos, pero hay quienes sin buscar un cargo invitan a quienes sí quieran contender a que presenten propuestas claras para hacerle frente a los niveles de inseguridad que hoy nos aquejan. Precisamente de esto nos va a hablar nuestro colaborador y vicepresidente de la Asociación de Fútbol Americano de Nuevo León, Jesús Carrera Garza, por supuesto, en la sección Voces Regias.
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8: En la ciudad de Medellín, Colombia, durante los años 80 y a principios de los 90, esta ciudad sufrió la peor crisis de inseguridad que se haya vivido en este país. ¿Y qué hizo el gobierno para resolverlo o contrarrestarlo? Le apostó al deporte como prevención al delito. El siguiente año aquí en Nuevo León tendremos elecciones para alcaldes y para gobernador. Y yo invito a todos esos candidatos que van a empezar a hacer campañas aquí en nuestro estado, que hagan propuestas reales y certeras hacia el deporte, que hagan propuestas para seguir unificando a la familia los fines de semana, que hagamos ligas bien organizadas para armar ese vínculo familiar semana tras semana. Démosles más opciones a los chavos para que puedan practicar el deporte de su excelencia y así poder tener una mejor prevención al delito. El deporte salva vidas, el deporte nos une, el deporte une familias. Hagamos de esto ya una tradición dentro de nuestro estado y seamos una diferencia en todo ello. Candidatos, los invito a que seamos verdaderos y hagan propuestas reales para la prevención del delito. Y el deporte es una excelente opción para ello. Gracias, nos vemos a la próxima.
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6: Bueno, pues muchísimas gracias a Jesús Carrera Garza por esta participación, Voces Regias. Y bueno, pues también me quedo con lo que vamos a vivir en las próximas horas a través de Heraldo Radio Monterrey, 99.7 de FM, con todo el tema del aniversario 10 de la gran leyenda mexicana, cantautor nacido en Michoacán, el señor Alberto Aguilera Valadez, mejor conocido como Juan Gabriel.
9: Maestro.
6: ¿Cuál es la más llegadora?
9: Uy.
6: Digo, hay muchas, digo, sería muy injusto decirte que nada más me des una, pero pues no te mojas, dice... El aficionado, no arriesgas, ¿no?
9: Soy nada más objetivo en ese sentido.
6: ¿Cuál sería la rolita?
9: La farsante.
6: Ah, caray.
9: La farsante, esa es muy, muy buena.
6: Pues mañana serán 8 horas que va a transcurrir desde el cierre del viernes 28, es decir, 10 de la noche, cruzando hacia el sábado, es decir, tendremos estas 8 horas, chulada, desde las 10 de la noche, 6 chulada. De la mañana del sábado, para escuchar, oye, a Juan Gabriel.
9: Se presta para que
6: cuiden el hígado.
9: Exactamente. Se presta para que tengamos un fin de semana.
6: ¿La farsante, en serio?
9: Sí, sí, claro. Si alguien la escucha en el carro y la canta, hoy no más. Fíjate.
6: ¿Pero estarás parando o qué? ¿No? ¿O algo estás reclamando?
10: Yo creí que era sincera.
9: Sí, cantas. Ya pones y luego.
6: Y luego te crees en Chayanne de los deportes y todo eso, ¿no? Fíjate que para mí, la que le compone a su hermana y que representó para él lo que no pudo disfrutar o lo que no pudo ver, el amor de madre, ¿no? Y no me refiero porque no amara a su madre, sino porque en su momento Juan Gabriel, como todos sabemos, en su niñez fue enviado a un reformatorio y prácticamente fue desligado totalmente de esa imagen materna. Me refiero en la presencia, ¿no? A su hermana le dedicó la canción Abrázame muy fuerte.
9: A su madre le compró casa.
6: Sí. Digo, ella, al final, es la familia y los hermanos también.
9: Pero su hermana es con
6: la
9: que
6: tuvo más. Se beneficiaron en el buen apoyo. Sentido de la palabra de la carrera de Juan Gabriel.
9: Sí, con su hermano tuvo ese apoyo.
6: De hecho, siempre lo dijo Juan Gabriel, o sea, no le gustaba tener rencor.
9: No.
6: La verdad, siempre vio hacia adelante, a pesar de tanto que sufrió. Digo, somos unos privilegiados nosotros al haber nacido en una familia funcional, o sea, y lo de Juan Gabriel, bueno, pues fue muy complicado, el trato del padre hacia él por su orientación.
9: Esto está en el penal, ¿no?
6: Sí. En fin, pues esto lo vamos a vivir a través de Heraldo Media Group, a través del 99.7 de FM.
9: Mañana
6: 10 de la noche.
9: Prepárese.
6: Te he dicho que yo ya los viernes está a la inversa, ¿no? Como cuando era joven, que el viernes querías y salirte, o sea, diría Larisa, para todos lados, menos para la casa, ¿no? Pues hoy llega el viernes y lo que quieres es encerrarte. Entonces, pues se me hace que hago una parada táctica, ¿sí? En algún.
9: Para resurtir.
6: ¿Parking? Surtir.
9: ¿Parking? ¿Resurtir?
6: No. Para surtir.
9: Bueno, es que me imagino que ya tenías, ya eso había surtido, vas a resurtir.
6: No, hay que surtir.
9: Parque y luego ya para que te prepares.
6: Mójate, o sea, asas.
9: ¿Qué pasa? ¿Qué? ¿Qué sucede?
6: Pues tenemos. Pues como que te sentí así medio cohibidón. No. Como que no te. No tiraste el.
9: ¿Qué? Es que.
6: El anzuelo.
9: Sí, el punto de vista que tengo, porque. ¿Qué dice la gente?
6: No, pues no escuchaste lo que te dijeron. Vuélveselo a poner, Miguel, por favor. ¿Qué vuélveselo a poner porque así hace el oxiso y que no escuchó. A ver,
9: otra vez.
6: Venga.
9: ¿Qué nos dicen? ¿Qué me dicen?
11: Buenas tardes, Pedro. Buenas tardes, Carlos. Oye, Carlos, mójate, atrévete a decir algo. Oye, el futbolista tiene el trabajo más cómodo del mundo. Siempre tiene excusas para todo. Está a 2 partidos de ser campeón, vete por ese torneo. Puntos puedes cosechar todavía muchos acá en la liga. Ojo con eso, Carlos, mójate.
9: No es que no me quiera mojar o no, es de que trato de ser objetivo en ese sentido de que si nos vamos, apostamos todo para allá. Y luego sucede algo, porque el partido va a ser en Estados Unidos. Por reglamento, tiene que ser allá. Ninguno va a ser en México, aunque sean 4 equipos mexicanos. Va a ser allá. Con un arbitraje que no es el mejor, ya lo conocemos. Con una América que te va a ir por todas las canicas a darte, yo no sé si ese es mi punto, ojalá logre expresarme, darme a entender. Si vas y te arriesgas por ese torneo, que ¿qué te va a dar ese torneo si ya tienes el boleto? Prácticamente, a pesar de que hay unas dudas, ya lo tienes. ¿Qué te va a dar? ¿Un premio económico? ¿Qué quieres, premio económico Monterrey? Ya tienes tus lugares, tus refuerzos por ahí establecidos. Y que vayas a jugarle al 100, 110% porque quieres llegar a una final, es mi preocupación.
6: ¿Será porque a lo mejor tú desacreditas el torneo?
9: Sí, no me, refiero, no me parece que sea un torneo que...
6: Bueno, ese es el punto. Pero en la industria deportiva, pues todo torneo cuenta, ¿no? Para tu vitrina, para tu palmarés, Jalisco, para tu historia, sí, para tu plusvalía. ¿Qué más quieres que te restrieguen en la cara con respecto a argumentos? O sea,
9: sí, qué bonito.
6: A ver,
9: campeón Jalisco, muy bien. Sí, sí, sí. Pero
6: bueno,
9: vas a arriesgar a tus mejores hombres para ese torneo que qué.
6: A ver,
9: ¿quién? Fuera el de CONCACAF, okay. La Liga MX, claro, es mi punto. Vas a ir a arriesgarte allá y luego te queda mucho la liga. Perfecto.
6: El de CONCACAF.
9: Y sí.
6: A ver, el de CONCACAF.
9: Y te friegas acá.
6: Te puedo decir una cosa, que enfrentas mejores equipos de la MLS.
12: Hay otro audio para Carlos.
6: Sí. Enfrentas mejores equipos de la MLS, ajá, en la Leagues Cup, ¿sí? Que los que enfrentas a veces en CONCACAF, el Don Bosco.
9: No me importa. A mí me importa el título. Es el torneo ese.
6: Es
9: el de CONCACAF. No, el de CONCACAF, sí. Ese sí, porque te da pase a dónde, Pedro Piña Loredo. ¿A dónde te da pase?
6: ¿Y este evento?
9: ¿Este a dónde me da pase?
6: ¿No te da pase?
9: A la feria del de la colonia.
6: ¿No te da pase a la CONCACAF?
9: Por eso, pero ya lo tiene Monterrey.
6: ¿Quién te dijo que?
9: Bueno, prácticamente, Pedro, ¿vela? Es el reglamento y los equipos.
6: A ver.
9: Ahí, ese es el objetivo principal. Ganas ese perfecto para el boleto a la CONCACAF. Si ya lo tiene Monterrey, ¿a qué fregados vas a arriesgarte y a arriesgar a tus jugadores? Que ojalá no suceda. Los pierdes 2-3 semanas. Y ahora sí, porque que no se nos olvide que viene el clásico el 12 de septiembre. Y que encares esos partidos importantes, sin nombres clave, que ya lo vimos, que son Orbelín, Kuipers, Orellano, Lucas Ocampos, y Rossi. Que alguno de esos no esté en condiciones, y también ya lo vimos el partido anterior, cuando no juegan ellos es un rostro distinto de Monterrey. Ese es el punto, lo que yo estoy tratando de poner en la mesa. ¿En verdad vale la pena jugártela? Si dices tú, órale, sigamos con todo, perfecto. Nada más que ahorita, al día de hoy, para mí Monterrey no tiene equipo para sustituirlos y que se logre sumar unidades en el torneo local. Es el punto, nada más, establécelo. Yo hoy no creo que ese torneo, esa final que se pudiera conseguir, valga la pena el que arriesgues a los jugadores. Me parece, porque si ya vas a tener el boleto para la CONCACAF, ¿ya qué más quieres?
6: Te voy a soltar una frase.
9: A ver.
6: Lo acepto, mas no lo comparto.
9: No, pues si vas
6: a ver, vamos, Mariano, a escuchar.
9: Voy a retirar.
6: Te mandan otro mensaje. Creo que hay otro mensaje para ti. Vamos a escuchar con atención.
13: Sí, comprométete, compadre. No, le sacas.
9: No.
13: Le sacan.
9: No.
13: Dijo el reportero argentino: viven en un country, viven en un country. Y no le pueden pegar a un mendigo balón bien.
9: No, entiendo que es su profesión, muy bien, está pagada. Cara, ¿qué tiempo te da de jugador activo?
6: A ver, yo
9: tengo
6: una pregunta.
9: ¿Qué? ¿Tú también?
6: ¿Aspiraste a ser jugador profesional?
9: Sí, claro.
6: ¿Tu padre fue jugador profesional?
9: Sí, sí, sí, sí.
6: Recordando la memoria de don Pepe Ledesma.
9: Por eso te digo, pues lo vi.
6: Si tú le preguntaras a tu padre, ¿cuál sería la respuesta de tu papá?
9: ¿De que por cuál torneo vas?
6: Ajá. ¿Por qué sonríes con esa cara de que sí, tienes razón, Pedro?
9: Bueno, porque hay que ver el
6: si
9: el
6: vas entorno. A... Ok, te la voy a poner
9: fácil. Hay que ver el contexto.
6: Okay, eso ya no lo podremos comprobar. Pero si te mando al barrial en este momento y les preguntas a los jugadores, ¿tú crees que no tengan las ganas de llegar a la gran final? Independientemente que también paralelamente haya el torneo
9: del jugador te va a decir, sí, claro, voy por la final. Perfecto, me parece que muy bien que quieras ir y jugarlo. Pero yo como entrenador tengo que ver... Y cuidar mis piezas.
6: Pero tú como entrenador, a ver.
9: Es que llegas a esa final.
6: No, sí, a ver, te la voy a poner todavía más fácil. Te la voy a poner todavía más fácil en la explicación.
9: A ver.
6: ¿Sí? Como dicen algunos, con manzanas.
9: Ajá.
6: ¿Sí? Con manzanas.
9: Sí.
6: ¿Qué garantiza el laburo de los entrenadores?
9: Sí, los resultados.
6: Ah, si hubieras tenido un mal torneo de Leagues Cup, ¿no estuviera siendo señalado Matías Almeida?
9: No lo digo de
6: manera exagerada, pero hubiera crítica.
9: Sí, hubiera crítica, pero me parece que entendible.
6: A ver,
9: ¿me
6: hubiera entendió? Crítica porque
9: está tomando,
6: a ver, escúchame, equipo. Ahora me escuchas. ¿Sí? Porque hubiera crítica porque si los refuerzos no hubieran aparecido, ¿sí? Estaríamos criticando estos refuerzos que el día de hoy estamos aplaudiéndoles o le estamos reconociendo su paso con el equipo del Monterrey. Una, ¿sí? El entrenador vive de los resultados. Está cerca de acariciar un título.
9: Sí.
6: Matías Almeida le estaría dando un título al Monterrey que no tiene desde un 2020 lejano, el de CONCACAF. Precisamente.
9: Sí.
6: ¿O no?
9: Pero que es importante, este título de este torneo.
6: Te vuelvo a repetir, tú lo estás demeritando. Pero ya consiguió el
9: boleto.
6: Okay, bueno,
9: ya consiguió algo.
6: Pues ya no jueguen, diles no, que no viajen.
9: No, por eso. Entonces, ¿con qué vas a jugar? Ya tienes lo principal que te es este torneo. Es lo único que digo. Si ya lo tienes, la carnita, ese premio que te da, que es tener un lugar para el torneo de CONCACAF, ¿para qué fregados vas a arriesgarte de más? ¿Para qué? Ok, puedes hacerlo muy bien, solo que aguas, porque si pierdes tus jugadores clave, vas a tener consecuencias en el torneo okay, local.
6: Y si los pierdes contra el Atlético de San Luis, ¿qué vas a decir?
9: No, bueno, pues, distinto. A ver, porque
6: no,
9: estás,
6: no, no, no, no me digas
9: sí,
6: que es
9: sí, porque
6: distinto.
9: Estás jugando y ese
6: no
9: torneo
6: me digas que es, distinto, es
9: ese
6: que es
9: torneo
6: distinto,
9: aquí, el de
6: que
9: local.
6: Es distinto.
9: Estás jugando otro afectas, que había podrías cuidarte más.
6: La planificación ¿podrías? De tu equipo, independientemente si vas transitando por la League Cup o vas transitando por
9: okay,
6: la Liga.
9: Ok, te lo pongo a otro lado entonces. Monterrey, sí, campeón de League Cup. Ok, perfecto. Te tocaste dos, tres jugadores. Y lejos de ir con el ascenso que tienes hasta ahorita, el paso ascendente, se empieza a atorar y no logras sumar
6: no,
9: más
6: no,
9: puntos.
6: No. Es que el no, tema, el
9: es
6: tema.
9: Es que planifícalo.
6: Te voy a decir una de las cosas.
9: Todo el espectro.
6: No, no. Estamos con suposiciones.
9: Sí.
6: O sea, tú nada más estás especulando. Yo te estoy diciendo lo que pretendo yo. Si yo estuviera ahí adentro, vamos por la League Cup. Ya estamos cerca, estamos a dos partidos de levantar un título. Así sea el de las canicas.
9: Tienes el clásico aquí en 12
6: bueno,
9: de septiembre.
6: No, pues entonces ya sácale todas las excusas a los jugadores.
9: Te vuelvo a repetir. El jugador también es un ser humano, es un atleta, necesita descansar también. O sea, tú lo sabes con las ciencias del ejercicio, o sea, vas a tronar al jugador. ¿Cuántos partidos de exigencia tiene? Pum, pum, pum. Dices tú, el Real Madrid lo juega. ¿Cuál es la plantilla del Real Madrid? Monterrey no tiene,
6: por
9: no
6: eso,
9: tiene
6: pero
9: equipo
6: no
9: para dos.
6: Hablando del Real Madrid,
9: no, no, te estoy diciendo que es un equipo que tiene plantilla para
6: por
9: dos,
6: eso,
9: tres
6: a
9: torneos.
6: Ver,
9: Monterrey
6: eso,
9: no la tiene.
6: Esos equipos tienen siempre plantilla para uno, dos, tres torneos.
9: Exacto.
6: Pero también participan Monterrey, otros equipos.
9: Sí, bueno, yo me estoy hablando del Monterrey porque cuando fue aquella época
6: pero
9: dorada
6: no
9: con Buse.
6: Madrid.
9: No, cuando estaba Bucetich se habían armado, y que no se te olvide, se habían armado para disputar, era la Sudamericana y el torneo de liga, después, no, la Sudamericana ya no se hizo, y Monterrey en esa época dorada tenía, pues, prácticamente dos jugadores titulares para cada posición.
6: Voy a dejar
9: eso
6: una
9: es lo que
6: pregunta
9: quiero.
6: Sobre la mesa, voy a dejar una y es para la audiencia. Tienen el 81-80-25-91-47 81-80-25-91-47 y con respecto al primer comentario, ajá, la pregunta va a ser, ¿se mojó o no Carlos Ledesma? Sí. ¿Se atrevió o no
9: dije,
6: Carlos Ledesma?
9: Dije ahí, dije. Ahí está, es la yo primera.
6: Me gustaría,
9: otra?
6: Me gusta. No, no, no. Nada más dejo esa pregunta sobre la mesa. Me gustaría, si alcanzamos antes de que termine el programa, si alguien quiere responder, mandar su mensaje.
9: Es alibrestar a la gente. O sea.
6: Pues es que, a ver.
14: No, nada más visualízalo. O sea, ve también
6: yo
14: el torneo.
6: Yo visualizo, lo estoy
14: el
6: visualizando. El torneo también
14: tienes San
6: es
14: Luis,
6: importante.
14: Tienes el clásico.
6: Es importante. Yo no estoy diciendo que no sea importante ni la liga ni el clásico. Lo que te estoy diciendo, mi punto de vista es, al jugador ya tenemos también que hacerle ver.
9: Está en reestructuración este equipo,
6: bueno,
9: está en reestructuración.
6: Constantemente los equipos están en reestructuración. Te encuentras con esta circunstancia, es lo que te vuelvo a insistir. Para mí es, te encuentras con esta circunstancia, ¿la tomas o la dejas? Tú,
9: la analizo,
6: tú.
9: Yo analizo.
6: No,
9: analizo cuál es el
6: te
9: problema.
6: Te digo, no se moja, no se moja.
9: Decir,
6: la analizo.
9: Voy a ver qué me conviene. ¿Qué me conviene?
6: Cuando el resultado se haya dado y ya ves, no valió la pena.
9: El técnico diga, ¿qué me conviene?
6: O sea, no. Hoy, ¿la toma? Hoy te lo digo.
9: Hoy te digo.
6: ¿O la dejas?
9: Si ya tengo el boleto para CONCACAF, no le doy tanta prioridad.
6: ¿A dónde vamos a
9: No parar? Le doy tanta prioridad.
6: ¿A dónde?
9: Ya tengo el boleto.
6: Competir es lo importante.
9: No, ya tiene
6: ganar,
9: el boleto.
6: No, ganar no. Competir es lo importante.
9: ¿Qué de campeón de la League Cup?
6: League
9: Cup es un
6: si
9: torneito. ¿Cuánto dura el torneito este League Cup? Es un torneo
6: eso,
9: relámpago,
6: es,
9: como los que hicimos en el barrio.
6: Pero es un torneo oficial.
9: Es de Estados Unidos, que es Estados Unidos para ellos también.
6: Okay. O sea, te vuelvo a insistir, entonces, eso. Cuando hagan esos análisis.
9: Cuando sea de vuelta, entonces. Lo malo quieren todos ellos. Cuando sea de vuelta, en verdad establecido. Ahorita es un torneito de ellos, una fiesta de ellos. No. Cuando esté bien establecido, sí. Ahorita, que la League Cup. La League Cup. Este y el torneo ahí del barrio es el mismo.
6: Me ha roto el corazón el señor Carlos Ledesma. Me mojé.
14: Decepcionado el señor Ledesma. No. Hoy debo reconocer que le ganó el color.
9: No, que le ganó el color.
14: Y le ganó la bondad de decir, no, tranquilos, para mí lo importante es la liga y ya vamos a la mejor liga, meternos en la
9: y
14: liga.
9: Y ya está el boleto de CONCACAF, está completo.
14: ¿Lo aseguras que está el boleto de CONCACAF?
9: Un 90%. Sí, entonces, ahora, si dices tú, si puedes todo, no, tampoco seas tan goloso, o sea, organízate.
14: ¿Por qué no? O sea, el Real Madrid no va por todos, digo, ya que comparas al Real Madrid.
9: No, te dije, Madrid tiene una plantilla amplia.
14: O el fútbol de Rayados es más escatimador que el fútbol
9: europeo. Monterrey es un equipo, un proyecto que está iniciando, está construyendo.
14: Por eso el proyecto,
9: no puedes
14: quemarlo ahorita. Pero el proyecto es una historia de 80 años, el proyecto es este, de este personaje. La institución tiene 80 años.
9: Tienes tres refuerzos que están funcionando. Cuatro refuerzos que están funcionando.
14: Te vuelvo a insistir.
9: Cuida, por favor, no la hagas tronar la máquina. No la hagas tronar porque luego,
14: ahora resulta que son temerosos.
9: El deportista.
14: Te voy a decir algo, un jugador español, y lo voy a decir siempre, un jugador español, portero, Santiago Cañizales.
9: Cañizales, sí.
14: Se perdió el mundial.
9: Ajá.
14: ¿Por qué?
9: Porque se cortó el pie.
14: Porque se le cayó la loción.
9: Se cortó el pie.
14: En su
9: casa.
14: Depa, casa, concentración, se rompe el frasco, le corta un tendón y se acabó la historia. Ajá. O sea, el perder a un jugador, lo pierdes cayéndose del scooter.
9: Pues fíjate,
14: o sea,
9: y nos pesó.
14: Por eso, te vuelvo a repetir, o sea, no pongas de pretexto que lo que tú haces en 90 minutos, que es lo que en teoría es tu preparación de semana para el ejercicio final, sea totalmente una excusa decir que te puedes lesionar ahí cuando hemos
9: un alto grado.
14: Tenido ejemplos muy diversos.
9: Entonces, de que si Monterrey tuviera gente suficiente, perfecto.
14: Ay, Diosito.
9: ¡Me mojé!
14: No, ya nos vamos, mejor.
9: No,
14: ya me voy.
9: Pero es que la realidad, es la realidad.
14: Lástima hoy ya para irme así volando.
9: Mañana que la gente nos diga también.
14: Volando así como el marrano rosa.
9: 81-80-25-91-47. Y yo sé que la gente también.
14: ¿Quién viene a las 6?
9: A las 6 tenemos al señor.
14: No te lo has aprendido la programación.
9: José Luis Portugal. Abrazo fuerte.
14: Por eso se enoja Fabián Patrón.
9: A las 7 está mi amiga, compañera, casi hermana Isa Alonso.
14: Isa Alonso, mañana a las 3 ya fin de semana. 3 de la tarde, Vivi Sánchez, para que nos acompañen. Y mañana a las 4, pues regresamos nosotros. Gran abrazo a toda la audiencia. Gracias por acompañarnos siempre. Gracias por ser parte de esta historia que arrancó en 2020 y que, bueno, pues estamos en un año más de vida de Heraldo Media Group acá en Monterrey. Y repito, no se pierdan mañana el especial 10 de la noche de Juan Gabriel. No, mañana vamos a poner temas de Juan Gabriel. Nos vamos, Miguelón. Gracias a Mariana en la producción. Y bueno, ahorita te voy a echar un tinazo de agua.
9: Buenas tardes, pásela bien.
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0: Del mes también.
1: Pues sí.
0: Y también sí. El regreso a clases.
1: ¡Ay, güey!
0: Uy, ¿qué tal se ponen los días de regreso a clases? Sobre todo cuando arranca el ciclo.
1: Yo, afortunadamente, ya mis hijos están grandes. Ajá. Van a, pues a mi hija estudia la maestría, mi hijo Emilio estudia cine, o sea, ya no me toca.
0: Ya no te ponen a forrar sus cuadernos.
1: No, pero yo me acuerdo del estrés, ¿te acuerdas del primer día, no? Llegaban amargados, así nerviosos, puta, tú arrastrándolos para que salieran de la casa.
0: Sí, porque regularmente en vacaciones se van despertando a las 12, 1 de la tarde.
1: Ah, bueno.
0: Y luego ya de repente, de un día a otro, el cambio de levantarte a las 5, 6 de la mañana.
1: Sí, hijo, mano.
0: Según la hora.
1: Y a desayunar ahí, a bañarte. En fin, es una cosa espeluznante, ¿no? Oye, pues mientras tanto, pues mira, para sorpresa de nadie, el señor Fernando Farías Laguna, pues bajo proceso por huachicol. Fíjate que justamente la pregunta de hoy para nuestras sobrinas, nuestros sobrinos y etcétera, es una encuesta con el rigor de nada más por convivir sí, Metrics.
0: Que ¿no? caracteriza este programa.
1: Que caracteriza este programa. La pregunta para que vayan ustedes, respondiendo, ya lo han hecho bastantes, desde luego, es: Jack Fernando Farías está bajo proceso, ¿hasta dónde llegará la investigación por el huachicol fiscal? Hay tres opciones: hasta donde tope, esa es la opción uno; hasta otro opositor detenido, esa es la opción dos; o hasta el chofer y el velador, esa es la opción tres, ¿no?
0: Que tiemblen los choferes.
1: No, puta, ya sabes que aquí la 4T te manda a la fiscalía, hijo, y bueno, al que vende los chicles en el tren que se descarriló, o al que limpia los pasillos, ese es al que le toca, ¿no?
0: Sí.
1: De momento, va hasta donde tope, con un 2%, o sea, no le, mucho escepticismo.
0: Tiene confianza,
1: no, caray. Hasta otro opositor lleva un 30%, o sea, hasta detener a otro opositor es un 38%, y chofer y velador 60%. Parece que no hay mucha confianza en la fiscalía, ¿no?
0: Parece que no.
1: Dice Gustavo Fernández del Castillo, el responsable será el perro que cuidaba las bodegas de combustible. Gabriel González Koenig dice, las probabilidades de ser correcta de cada opción son 0%, 100% y 100%. En fin, pues hay un gran escepticismo, pero quisimos empezar con esta encuesta porque, pues el caso del huachicol fiscal, mi querido maestro Arellano, son 600,000,000,000 de pesos de daño al erario, y pues de momento, pues sí van varios detenidos, pero parece que va a topar aquí. O sea, aduanas, gobernadores, secretarios de seguridad, nada. Parientes incómodos, nada. ¿Tú cuál sería tu apuesta?
0: Pues yo voy con mis primos, ¿no? Que he estado opinando que
1: sí
0: van a irse por nada más hasta lo mínimo que pueda, lo que trate de tapar o concluir con que no, pues hasta aquí, estos fueron los que organizaron esta trama millonaria,
1: 600,000,000,000, ¿eh?
0: Los de arriba nunca se enteraron, ¿no?
1: No, nada, no.
0: Alguien decía que no hay presidente que no se entere de los negocios que se hacen. Pero no, en este caso no.
1: No, aquí no. Pobrecito.
0: Fue la excepción.
1: Mi cabecita de algodón, viejito tierno, vieron la cara,
0: sí, lo chamaquearon.
1: Me lo chamaquearon. Si te parece, vamos a leer los avances, maestro Arellano.
0: Adelante.
1: Y entramos con todo. Ya les decíamos, bajo proceso, Fernando Farías Laguna contra Almirante. No oigo y no contesto. La presidenta se refiere así a los casos de Rocha e Insunza. Y queda confirmada, se viene la política maciosare, prohibida la doble nacionalidad para gobernantes. El Tribunal Electoral obliga a Somos México a cambiar de nombre. ¡Qué sorpresa, verdad! Y fíjense que hay una guerra intrachaira en Chihuahua. Está Javier Corral contra Cruz Pérez Cuellar. Llevan ya un rato, se están dando hasta con la cubeta. Pues Fernando Farías Laguna y su hermano, maestro Arellano, como saben ustedes, eran integrantes de la Marina el sexenio pasado, sobrinos de Rafael Ojeda, secretario.

0: Secretario de la Marina, ¿no? Bueno, pues la gran trama del huachicol fiscal básicamente es contrabando de combustible con fines de no pagar impuestos, básicamente. Pues según cálculos razonables, alcanza los 600 mil millones de pesos. Vimos de todo, barcos contenedores con millones y millones de toneladas de combustible que pasaban por las aduanas, el SAT que no se enteraba de nada, ¿no? Gente que murió por denunciar
1: justamente
0: esta trama. Pues secretarios de seguridad acusados de pertenecer también a el crimen organizado en su versión, entre otras, huachicolera. Pues por lo tanto, tú dices, ¿qué pasó con los gobernadores que pusieron esos secretarios? Aquí no pasa nada. Todo apunta a que el asunto topa con los hermanos Farías Laguna, que ya están encarcelados en el altiplano. La presidenta hoy dijo, no, está rete sólida la investigación. Muy buenas pruebas. Yo creo que así se va a quedar, pero ¿tú qué me dices, maestro Arellano?
1: Pues mira, este caso destaca porque no es que no se haya advertido que había ya movimientos inusuales, denuncias de tipo de operaciones. De hecho, había denuncias periodísticas desde 2022 y no fue sino hasta este sexenio que, como bien lo dices, alguien se atrevió a denunciar y le costó la vida, o bueno, fue asesinado, no tenemos.
0: No sé si hay una conexión entre una cosa y otra, pero.
1: Pero llama la atención de que la persona que denunció estos actos de corrupción haya sido asesinado, al igual que muchos relacionados.
0: Sí, señor.
1: Y con hechos, pues muy extraños, ¿no? Que estaban en un campo de tiro y a alguien se le escapó ahí un balazo y lo mató.
0: Upsis.
1: ¿No? ¿Ah? Entonces, este caso de los hermanos Farías, quien uno ya fue detenido en el año 2025 y este otro que pues llegó apenas de tras su detención de Argentina.
0: Sí, señor.
1: Pues como decimos, nos viene a revelar todo lo que hay allí y sobre todo llama la atención la millonaria suma.
0: Oh, bueno.
1: Lo cual pues te hace por lógica deducir que es un asunto que no solamente pararía allí, sino que hay varias complicidades que necesariamente tendrían que haberse conjuntado.
0: ¿Tú crees? ¿Hasta dónde crees que investigue la fiscalía, pues?
1: No, yo creo que va a derivar todo en Ernesto Rufo.
0: Es correcto. la prisión del altiplano, que es donde están encerrados los hermanos Farías Laguna, está muy llena con la cuarta transformación, ¿eh? No sé si te has dado cuenta. En efecto, ahí decidieron encerrar también a Ernesto Rufo, que al margen de esas pruebas también súper contundentes que dicen que tienen contra él y todo lo demás, es un preso político, o algo que se le parece muchísimo, maestro Arellano.
1: Así es. Ayer incluso por la noche la fiscal Ernestina Godoy salió en un mensaje a medios en donde se dio a conocer que obtuvo la fiscalía que encabeza obtuvo nueva evidencia de las operaciones que se realizaban mediante la empresa Ingemar, de la cual es accionista mayoritario justamente Ernesto Rufo, lo que abriría nuevas líneas de investigación en esta compleja red de contrabando de combustible, entrecomillado, lo que dijo anoche Ernestina Godoy, así que
0: bueno, y como tú sabes, la fiscalía es completamente independiente,
1: ¿Dónde?
0: O sea,
1: pues ahí está, o sea, el asunto es, vamos por un carril, lo de el hermano Farías, pero nos dicen, pero no se olviden que hay otro caso, ¿no? Y que quizá es más grave y que Ernesto Rufo estuvo contrabandeando. No lo sabemos, pero llama la atención, como dices tú, que regularmente son detenidos opositores en algunos
0: ¿qué
1: casos.
0: ¿Qué cosa, verdad?
1: Muy significativa.
0: Es que estaba todo repodrido con el PRIAN, maestro Arellano. No como Morena, que es de una pulcritud. Puro gobernador prístino. ¡Prístino! Puro legislador, puro como el alma de un bebé.
1: No, de Insunza no va a estar hablando,
0: mano. Pues sí, efectivamente, en esas andamos. Y yo creo que la presidenta está cansada de que le pregunten por el tema del huachicol fiscal, que dejémonos de hacer tontos, embarra al sexenio pasado, al de López Obrador, el founding father de la Cuarta Transformación, hasta la frente. Es un marranero lo que pasó en ese sexenio, en este terreno y en muchos otros, ¿eh? O sea, hay muchas evidencias de corrupción y de complicidad con el crimen organizado. Pero bueno, la presidenta debe estar cansada de que le pregunten de esto. Y a ver si estás de acuerdo. Debe estar cansada de que le pregunten de Rocha Moya, de Insunza y compañía. Porque ya hoy en la mañana dijo, no, a ver. Le preguntaron, oigan, pero ¿cómo ven que Insunza? Enrique Insunza, uno de los, si no están ustedes al tanto, uno de los 10 solicitados para extradición por la Fiscalía del Sur de Nueva York. Fíjate tú, ¿no? Fíjate qué bien. Renunció a Morena, pero no renunció al Senado. Entonces sigue cobrando y sigue teniendo fuero. Entonces, la presidenta dijo, ya hablé de eso. Y lo dicen, oiga, y Rocha Moya y todos los demás. No, ya también de eso ya hablé. No escucho, no contesto. Básicamente eso dijo la presidenta, ¿no?
1: Sí, oye, en el caso de Insunza, este senador sinaloense, Enrique Insunza Cázares, pues después de que se dieron a conocer las acusaciones de Estados Unidos, un lugar muy visitado por los reporteros fue su oficina.
0: Pues sí.
1: Estuvieron yendo a ver, y ahí estaba siempre un chavo ahí escribiendo, oiga, el senador, no ha venido por acá.
0: Fíjate.
1: Después de otras semanas, oiga, no ha venido por acá. Pues esa misma oficina otra vez es objeto de atención. Fíjate que información de nuestro compañero reportero Misael Zavala, que cubre el Senado, dice que, pues en principio, todavía no ha mandado el oficio a la mesa directiva para anunciar que se separa de Morena.
0: Ah, mira.
1: Y tampoco ha dejado la oficina.
0: O sea, puro jarabe de pico, mano.
1: La oficina sigue ahí en control de Enrique Insunza. Envió una carta al presidente de la Junta de Coordinación Política del Senado, Ignacio Mier, donde le dice que no, que que para proteger al movimiento.
0: Tanto que lo cuidó Nacho Mier, pero, hombre.
1: Pues, fíjate nada más cómo le pagó. Pero hasta esta tarde la oficina no ha sido entregada.
0: Ah, mira. ¿No? Fíjate, ya entregue, senador,
1: ¿cómo
0: hombre.
1: ¿Cómo te sentirías tú siendo Insunza? Que ya regularmente cuando alguien renuncia a la bancada, pues no falta el otro partido que se le acerca, pero en este caso no creo.
0: No hay mucho, fíjate, no parece que tenga muchas ofertas, así que los headhunters se le estén acercando, no. Fíjate que te voy a decir una cosa, yo sí lo entiendo al senador Insunza. Está muy distraído leyendo a Séneca, ¿no?
1: Sí.
0: Filosofía clásica, redactando epístolas para el pueblo de México. Y mira, la gente con pasión por la filosofía, por la literatura,
1: por el género epistolar.
0: Y por el género epistolar se distrae mucho. No sean tampoco tan exigentes aquí, compañeros del Heraldo, no sean exigentes.
1: Espérense, todo
0: están
1: su
0: hablando
1: tiempo
0: con un intelectual,
1: Así es. Acuérdense que es lector de Baltasar Gracián, de La Prudencia. Tengan prudencia.
0: Eso, tengan prudencia, muy bien.
1: Tranquilícense.
0: Aquí tenemos otro lector de Baltasar Gracián. Te vino la fiebre gracianiana por Insunza.
1: Pero a partir de Insunza.
0: Claro.
1: Sí, exactamente.
0: Dijiste, si lo recomienda el senador,
1: sí,
0: pues debemos meterle, ¿no?
1: Sí, y es difícil, pero vale la pena.
0: Vale,
1: si Insunza lo dice, vale la pena.
0: Ah, pues muy bien, gracias por eso, senador. Ahí avísenos, si no es molestia, ahí nos manda aquí un WhatsApp o lo que sea, si quiere a la cabina del Heraldo, aquí comunicamos. Y ya abandoné la oficina ya a Morena.
1: Ajá, exactamente, ¿verdad? Sí, para enterarnos.
0: A la presidenta no, porque ya no quiere hablar de eso, A ella no le dio nada.
1: No,
0: tampoco esté molestando.
1: Así es, así
0: bueno,
1: que.
0: Y usted, maestro Arellano, ¿qué? Entre tus múltiples indagaciones en la realidad mexicana internacional, ¿qué te ha llamado la atención?
1: Pues mira, ya que estamos en el Senado, resulta que una senadora que ya ahorita les recordaremos quién es, pero por lo pronto es Simei Olvera Bautista del estado de Hidalgo, presentó su informe de labores hace unos días y se le ocurrió que sería buena idea llevar a una imitadora. Vamos a poner este audio aquí a mi amigo operador. Adelante.
2: La patria es primero ante cualquier color incluso. Y más allá, esta frase de Vicente Guerrero que todos los días vemos, la patria es primero. Y la de nuestro gran presidente oaxaqueño indígena, Benito Juárez. ¿Qué dice? Compañeras y compañeros, nosotros sí nos la sabemos. Ellos, yo creo que la necesitan leer. Entre los individuos como entre las naciones. El derecho al respeto ajeno.
0: Ah,
2: es
0: sí.
2: La paz.
0: Ah, ya ubiqué de quién me
1: ya
0: estás
1: sabes
0: hablando.
1: ¿Quién es? Bueno,
0: ah, sí.
1: Pues tuvo una genial idea. Llevar a su informe de labores a una imitadora de quién crees.
0: ¿Del senador Insunza?
1: No.
0: No. ¿De Cuauhtémoc Blanco?
1: No, tienes no. otra oportunidad, son tres.
0: No será de la presidenta Sheinbaum.
1: Ah, atinaste.
0: ¡No!
1: ¿Cómo ves?
0: Ah, lo que es la admiración.
1: Se llama Claudita, la imitadora.
0: Hombre, qué bien.
1: A ver, vamos a escucharla.
3: Y le contó un pajarito que en este hermoso valle de Mezquitán es que surgió el sobrenombre de Paloma.
1: Ahí está una parte del discurso que dijo esta mujer que se llama Tamara Enain. Es imitadora de Claudia Sheinbaum. Ella asistió al informe de la senadora de Morena, Simei Olvera Bautista. Este acto pues generó controversia y hace unos días ocurrió, pero ha comenzado a circular la imagen. Ahí andaba también Gerardo Fernández Noroña y hasta se tomaron selfies.
0: Dios mío. O sea, la élite, la aristocracia del sí. espíritu.
1: ¿En qué momento crees que se le haya ocurrido así que sería buena idea?
0: Sí, tú estás, hazte cuenta, tú dices, pues mañana me toca comparecencia, sí. ¿no?
1: Y ¿qué será bueno
0: te echas llevar? Un traguito de un té en tu casa, estás tranquilo, sí, sí, sí. ¿no? Dices, ¿qué será? ¿Me pongo a ver la captura o preparo mi comparecencia de mañana? ¿No? Dices, nada, la voy a preparar. ¿Y qué será bueno? ¡Una imitadora de la presidenta!
1: ¡Qué buena idea!
0: ¡Qué buena! ¡Una imitadora de la presidenta!
1: Como si no estuviera medio candente el ambiente político para que... ¿Quién creen que vino? ¿Quién?
0: ¡Claudita! Pues felicidades, ¿eh?
1: Felicidades pues, a la
0: señora. De veras, muchísimas felicidades. Bueno, pues andan los legisladores con todo. Ya te decía, mi querido Ángel Arellano, sobrinas y sobrinos... miren, viene el año que viene un proceso electoral que, pues, está sofisticado. O sea, hay muchas gubernaturas, presidencias municipales, legislaturas, hay de todo, ¿no? Una elección intermedia. Y la verdad es que en el sector chairo, andan muy tensos con este tema. Andan nerviosos. Miren, yo creo que ya se pepenaron el Tribunal Electoral. Ahora vamos para allá. Ya se pepenaron el INE. Ahora vamos para allá también. Ya tienen la Suprema Corte, ya tienen magistrados, ya tienen jueces, ya tienen todo. Tienen los recursos públicos. Básicamente van a hacer lo posible por tomar por asalto el proceso electoral en el sentido de arrasar con todo, ¿no? De ganar todo. Pero yo creo que saben en el sector chairo que no lo tienen tan claro. Hay varios estados que no van a ganar, por lo menos no por las buenas. Y hay otros que en principio deberían ganar y puede ser que no ganen o no con un margen suficiente, uh-huh. ¿no? Entonces, en este contexto, pues uno de los estados que estaba, digamos, más caliente es Chihuahua, uh-huh. ¿no? Como saben ustedes, lo gobierna la oposición. Ahí está Maru Campos, a la que han bombardeado todo lo que han podido. Pero también hay un tiroteo fuerte, mi querido Ángel Arellano, intrachairo. Ah. Es decir, está la gran legisladora Andrea Chávez, con muchas ganas de gobernar Chihuahua. Y anda por ahí también Cruz Pérez Cuellar. Cruz Pérez Cuellar ha tenido una dilatada trayectoria política. Pasó por el PAN, pasó por el Movimiento Ciudadano. Luego se fue a Morena, encontró la luz, digamos. Uh-huh. Fue presidente municipal de Ciudad Juárez. Y pues es un candidato fuerte también
1: sí.
0: Allá a Chihuahua, ¿no? Bueno, pues aunque no sabes quién se le está yendo a la yugular.
1: A ver.
0: Pues otro que ya también pasó del PAN a la izquierda, encontró la luz, que es Javier Corral.
1: Ah.
0: Javier Corral, que fue pues gobernador de Chihuahua,
1: por
0: ¿no?
1: el PAN.
0: Por el Partido de Acción Nacional. Y que luego te digo, encontró la luz en el progresismo mexicano.
1: Sí.
0: ¿No? Una transformación de una gran honestidad intelectual, moral y de
1: digamos
0: todos los sentidos,
1: que...
0: ¿no?
1: Lo rescató la izquierda.
0: Pues sí, se iba a ir al tanque y me lo fueron a rescatar, ¿no? Ahí. No,
1: yo decía ideológicamente.
0: Ah, perdón. Sí, también ideológicamente. Y moralmente.
1: Y moralmente.
0: Bueno, El caso es que llevan un rato dándose duro. ¿Tú te acuerdas que hace un tiempito fueron a pintarrajear la casa de Javier Corral allá? Uh-huh. Luego entonces empezaron las versiones de que había sido incentivado por Maru Campos y por Cruz Pérez Cuellar, a pesar de que es de Morena. Uh-huh. Bueno, pues hoy Javier Corral tuiteó que, en congruencia con lo dicho por la presidenta Claudia Sheinbaum, de que todas nuestras candidaturas tienen que ser impolutas por gente incuestionable, es increíble que se pretenda proponer a Cruz Pérez Cuellar para la gobernatura de Chihuahua.
1: Uy.
0: Ya le está pegando también. ¡Se están peleando! Oye, se están dando duro los chairos, ¿eh?
1: Fuerte se llevan, ¿no?
0: Se llevan pesado.
1: Del mismo bando, ¿no?
0: No, y que el humanismo mexicano y la fraternidad pues universal.
1: En pausa mientras, ¿no?
0: Pues parece que está en pausa el humanismo mexicano.
1: Así es. Oye, pues es que va a haber elecciones en 17 estados.
0: Sí, sí.
1: Y vamos a ver muchas cosas de este tipo, ¿no?
0: Yo creo que vamos a ver mucho tiroteo.
1: Porque donde tengan una oportunidad Morena de ganar, pues todo el mundo quiere obtener la candidatura porque saben que casi van a la segura.
0: Pues sí.
1: ¿No? Y entonces es, ahí ya no es tanto la elección per se, la de las urnas, sino la previa es la que realmente cuenta, que queden
0: bueno,
1: ellos como
0: pues candidatos. Sí, no como a Santiago Nieto, que le dieron chance en Querétaro, que bueno, pues lo gobierna desde siempre la derecha.
1: La derecha. Así es, y el Partido Acción Nacional, que pues no se ve que alguien lo pueda,
0: pues de momento
1: en Querétaro, sí, por ahora.
0: Por
1: ¿quién sabe?
0: Por las buenas
1: cambian, pero
0: no. Por así las buenas es. No. Bueno, pues ahí va Santiago Nieto, ahí le dijeron, no, ahora le vas allá en Querétaro. Pero como bien dices tú, en los estados en que presumiblemente ganará Morena, pues todo el mundo tiene ganas de pues de llevarse pues sí, la gubernatura, ¿no?
1: No por nada, Andrea Chávez se fue para allá y no le hizo mucha gracia tampoco a Cruz Pérez Cuellar, ¿no?
0: No, se están dando con todo,
1: sí,
0: ¿eh?
1: Sí, así es.
0: Se están dando con todo. Bueno, pues nosotros aquí en la Ciudad de México estamos tranquilos, espléndidamente gobernados por Clara Brugada, ¿verdad? Una maravilla, no hay baches, no hay delincuencia, no hay...
1: Somos la envidia de...
0: Sí, están surgiendo por todos lados unos puestos de suadero preciosos, así en Reforma, tenemos utopías por todas partes, ya inauguró varias,
1: ya,
0: ¿no?
1: Ya.
0: Está increíble. Bueno, pues mi querido Ángel Arellano, sobrinas y sobrinos, yo creo que se acerca el momento de hacer una pausa, ¿verdad?
1: Es necesario para tomar aire y regresar con nuevos bríos.
0: Eso, un buchecito de café, si quieran. Eso. O ustedes que no están chambeando, pues si quieren echar ahí una cuba, échensela. Tampoco les vamos a decir sí, que no, ¿verdad? Nosotros no podemos, estamos no, trabajando.
1: No, pero saliendo, ¿qué tal?
0: No, pues yo trabajo luego también.
1: Bueno,
0: no puedo, pero ahí te la encargo. Vamos a pausa, no tardamos.

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1: Al nacer, los pandas gigantes están entre las crías más pequeñas y frágiles del reino animal. Un recién nacido pesa apenas entre 85 y 140 gramos, lo que representa cerca de 1 entre 900 del peso de su madre. Son rosados, arrugados, ciegos y sin las famosas manchas negras que los caracterizan. Durante las primeras semanas dependen totalmente de su madre. No pueden ver, oír, regular su temperatura, ni siquiera hacer sus necesidades por sí solos. El crecimiento, sin embargo, ocurre muy rápido. A los pocos días comienza a aparecer el pelaje blanco y semanas después surgen las manchas negras alrededor de los ojos y el cuerpo. Las crías se alimentan de leche hasta 14 veces al día, lo que les permite aumentar de peso con gran rapidez. Para su primer año pueden pesar alrededor de 35 kilos. Así, esa diminuta cría rosada termina convirtiéndose en el enorme y reconocido panda gigante que todos conocemos.
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6: Bueno, ya estamos de regreso, nada más por convivir. Estábamos platicando, maestro Ángel Arellano, sobrinas y sobrinos. La primera parte, pues, fundamentalmente del caso del huachicol fiscal, que, pues, tenemos la duda, ¿verdad? Es un decir, de hasta dónde va a llegar este caso. Justo la pregunta del día es una pregunta encuesta, ¿verdad? Con el... insisto, rigor metodológico de nada más por convivir Metrics, consulta Paternowski, la pregunta de hoy es, ya que Fernando Farías Laguna está bajo proceso, ¿hasta dónde llegará la investigación por huachicol fiscal? No se han movido los números, maestro Arellano, desde la primera
7: muy
6: parte.
7: Sólida ya la tendencia.
6: Sí, muy sólida la tendencia. Hasta donde tope un 2%, nadie le crea esto, ¿verdad? Me pregunto por qué. Hasta meter a la cárcel otro opositor, 38%, y el chofer y el velador como culpables, 60%.
7: Pues ahí está.
6: No, pues parece que está bastante claro, ¿no? ¿Qué se trae, maestro Arellano? Cuénteme.
7: Pues fíjate que el cofundador de Microsoft, el señor Bill Gates, dice que la inteligencia artificial necesita límites significativas, significativos, pues de lo contrario, el daño para los seres humanos va a superar cualquier posible beneficio. En una entrevista con Anderson Cooper de CNN, Bill Gates, este magnate que se hizo famoso por pues revolucionar las formas de hacer las cosas con la llegada de las computadoras.
6: Sí.
7: Dio una entrevista a CNN al conductor Anderson Cooper, en donde dice que la IA será la mayor fuerza igualadora jamás inventada o la peor fuente de injusticia. Es parte también de un ensayo que hizo para dar su posición sobre la inteligencia artificial. La turbulenta era de la IA ya está aquí, las decisiones que tomemos ahora son cruciales, es lo que ha sentenciado el cofundador de Microsoft, quien pues allá en los...
6: Él
7: pues le sabe esto, allá junto con su difunto amigo de la infancia Paul Allen fundó Microsoft.
6: Sí.
7: Y pues es una de las cosas que cambió a la humanidad.
6: Antes,
7: yo me acuerdo, seguramente te tocó, Julio, cuando ibas a un centro comercial, a una tienda, a un aurrera, ya no era el Walmart, y para pagar con tarjeta de crédito te la planchaban, ¿no?
6: ¡Claro! ¿Te acuerdas? Te dejaban una especie de impreso.
7: Ajá,
6: así.
7: Ajá, excepto un papel carbón y ese era tu voucher, ¿no?
6: Sí, señor.
7: No, pues ahora ya las formas de pagar son ya totalmente alejadísimas, pero por años luz de aquella forma.
6: El sistema operativo de sistemas operativos en su momento ganó más dinero que toda la humanidad junta, es un decir, pero no tanto. Sí.
7: Sí, él ve los beneficios de la IA, dice que puede pues beneficiar campos como la agricultura, la medicina. Dice que los avances pues en la prevención de las enfermedades o el tratamiento, las predicciones, son indudables, pero también señala que esta transición conlleva grandes riesgos como el desempleo generalizado, daños al desarrollo educativo y social de niños, o una mayor facilidad para que los delincuentes o agentes maliciosos, y subraya, agentes maliciosos o la propia inteligencia artificial causen daños deliberados.
6: Madre.
7: Podríamos perder el control, dice Bill Gates.
6: Una especie de versión 2.0 de Terminator.
7: Ándale, algo sí. Así. Oye, pues, es como el asunto de las pandemias, que hasta antes del 2020 lo veíamos
6: sí.
7: Como película, ciencia ficción.
6: Sí, sí, sí.
7: Pero cuando se nos empezó a aterrizar en la realidad, dices, ¿qué onda con esto? Sí, o sea, la verdad ¿sí? Eso era bastante impresionante y bastante atemorizante lo
6: no,
7: que
6: pues, ¿cómo no?
7: Uno veía a su alrededor en la pandemia. Y con esto, pues, de a poco ya ves cosas así medias extrañas, como estos humanoides que andan ahí bailando.
6: Ay, no, corriendo 100 metros planos. No,
7: ahí se rompen todas las madres, se caen, pero los irán perfeccionando, Julio.
6: Sí, me recuerdan a unos hermanos de origen español, que estos robots, ¿no? Estos humanoides, sí. Corriendo, dos de origen español, te digo, ¿no? Ahí de mi escuela, que jugaban fútbol y eran igual. O sea, corrían con una velocidad
7: corrían
6: brutal
7: igual.
6: Y se acababan rompiendo la madre, ¿no? No todo en línea recta.
7: No se sabían detener.
6: No, caray. Ahora, yo de saberse detener no quiero hablar, porque para eso está el psicoanalista. Está el regidor con nosotros. Ese sí se sabe detener. Ese es un hombre de prudencia y mesura.
7: Sí, como Insunza.
6: Es correcto.
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6: Mi querido regidor, ¿cómo va la vida?
8: Muy buenas tardes, doctor Patán, ¿cómo están ustedes?
6: Es un placer saludarte. Oye, hay rumores fuertes de que viste, yo ya la vi también, la captura. A mí me parece una muy sobresaliente película, pero no sé qué digas tú.
8: Y yo ya la vi dos veces y la verdad es que me ha gustado mucho.
6: Mucho, sí.
8: Siento que, no sé si tengas tú la misma impresión, yo siento que hay algo como extraordinario en la historia ya de entrada.
6: Sí, sí.
8: De que al Chapo Guzmán no lo capturen porque la Policía Federal, digamos, haya armado una operación infalible para encontrarlo, sino porque arman un operativo, se escapa... Uh-huh. Y dos policías que están vigilando ahí a una carretera reciben el reporte de un coche robado, lo ven pasar, lo siguen, y cuando lo detienen, pues se encuentran con que en el asiento del copiloto viene nada más y nada menos que Joaquín El Chapo Guzmán. O sea, mira nada más qué momento tan deliciosamente mexicano.
6: Sí.
8: Al criminal más peligroso de México lo atraparon haciendo básicamente trabajo de tránsito.
6: Sí, sí, completamente, ¿no? Y luego viene la parte que sí es, pues, conmovedora, yo sí voy a usar ese término, que es cómo estos dos policías, con dudas, con miedos, con tentaciones, pero no se asustan, o bueno, sí se asustan, pero resisten el miedo, y no sí. Se corrompen. Y yo digo también, a ver si estás de acuerdo, en el país de las narcoseries, de los narcocorridos, de presidentes agradeciéndole al crimen organizado que se haya portado bien en la elección y saludando a sus mamases, y etcétera, pues tampoco está mal sin obviar, digamos, los graves problemas de corrupción y de inoperancia que tienen las corporaciones policíacas mexicanas, pues recordar lo que hacen estos policías para cuidarnos, ¿no? También hay que decirlo.
8: Sí, no, desde luego que es una historia sobresaliente, porque en México no estamos acostumbrados para nada a contarnos historias de policías como héroes. Los gringos sí están muy acostumbrados, lo hacen mucho.
6: Sí, sí.
8: Pero nosotros ni en las películas, ¿no? Yo creo que hay ahí una suerte de hándicap cultural que lo vuelve como muy improbable, ¿sabes? El pacto con el espectador de pronto se ve de alguna manera muy tensionado cuando tú necesitas que suspenda, digamos, sí. su escepticismo. respecto a la posibilidad de que eso es posible, ¿sabes? Pero creo que está bastante bien logrado, y muy logrado además porque estos dos policías pues tampoco son realmente unos héroes como moralmente superiores, ¿no?
6: No los ves dudar,
8: los ves temer, los ves titubear, los ves incluso, no sé si tengas esa impresión, los ves en algún momento como que están a punto de flaquear cuando el Chapo empieza a tratar, o el Cholo, ¿no? Su jefe de sicarios, los empiezan a tratar de sobornar, y las cosas que les dicen.
6: Sí.
8: O sea, dicen, a ver, no se equivoquen, todos están comprados, si ustedes nos entregan, nadie los va a proteger, no van a ganar nada, y si ustedes no aceptan lo que le estamos ofreciendo, otro más lo va a aceptar, ¿no? Y sí, tú los ves pues como ahí flaqueando, mientras el Chapo y el Cholo pues básicamente les están dando una conferencia sobre el funcionamiento del Estado mexicano, ¿no?
6: Sí. Bastante precisa, además, ¿no? Sí, y fíjate que, y aquí entro ya asuntos más cinematográficos, pero no se pueden desconectar. Sí hay, yo la verdad creo que el cine mexicano, y también las series, tienen demasiadas veces deficiencias graves en el guión y en las actuaciones, ¿no? Tenemos guiones muy inverosímiles, muy grandilocuentes, ¿no? Siempre parece que están hablando a la posteridad, no sé cómo decirte. Tenemos demasiadas actuaciones muy impostadas, ¿no? Muy teatrales en el peor sentido.
8: Todos los personajes de pronto parecen medio bíblicos, ¿no?
6: Sí, exacto, exactamente, ¿no? Bueno, aquí nada de eso, ¿eh? El guión camina extraordinariamente. Y son muy buenas actuaciones, particularmente, también la del Chapo, pero particularmente las de los policías, ¿no?
8: Sí, no, a mí me pareció una película realmente notable. Digo, he visto mucho que la recepción de alguna manera la está digiriendo por este lado, como de, por fin una película como del otro lado de la moneda, que no se trata de glorificar o de ensalzar a los narcos, sino el trabajo de los policías, qué difícil, y además, pues, policías que hacen algo muy admirable, que es hacer su trabajo, ¿no? Pero, no, fíjate que tengo esta segunda vez que la vi, como que hice como otra lectura distinta a esa de la primera, porque me parece que hay algo muy paradójico en las sensaciones que te deja la película, porque creo que claramente es una película está tratando de mejorar nuestra imagen de la policía, mostrándonos pues el trabajo de estos dos policías ejemplares, pero también no deja de mostrarnos la propia historia, todo el suspenso, o buena parte del suspenso de la película. ¿Cuánto desconfían estos policías de la propia policía y de otros cuerpos de seguridad?
6: Claro, por supuesto.
8: O sea, parte de lo que los hace heroicos es su absoluta excepcionalidad. Pues yo me pregunto si su heroísmo no está construido en parte en contraste con pues la falta de heroísmo de la institución cuya imagen, en teoría, la película está tratando de mejorar.
6: Absolutamente.
7: Hola, Carlos, te saluda Ángel Arellano, ¿cómo estás?
8: ¿Cómo estás, Ángel? Buenas tardes.
7: Buenas tardes. Oye, también, pues quisiera destacar, no he visto esta película, por todos lados dicen que está muy buena, incluso le comentaba a Julio que el propio escritor español Arturo Pérez Reverte subió un tuit maravillándose de esta película, pero tampoco hay que dejar de lado que esta película es construida con base en dos crónicas del periodista Héctor de Mauleón, que anda por ahí circulando en un texto de Nexos que publicó, y que la verdad, yo he leído nada más el artículo, pero es igualmente fascinante cómo va describiendo los escenarios, cómo te va metiendo en el dilema que tienen estos policías, como bien lo dices, de no necesariamente vestirse de héroes, sino de salvar la propia piel y desconfiar de todo el mundo y de tomar decisiones propias mientras todo el gobierno federal estaba festejando la captura, pero ellos tenían la bronca encima de que tenían al detenido y muchos pistoleros ya los estaban buscando.
8: Sí, es correcto. Fíjate que hay momentos de como muy logrados en la película, y ahorita que decías esto me acuerdo de uno muy particular, cuando finalmente ya tienen al Chapo y al Cholo en la patrulla y pues tienen que decidir qué van a hacer. Y entonces pues empiezan a conversar el agente Carmona y el agente Rosales.
6: Sí.
8: Y Rosales, que está muy asustado, le dice, no vayas a hacer algo, o con palabras un poco más más vivas que las que estoy usando
6: sí,
8: yo.
6: Sí, sí, sí.
8: No vayas a hacer alguna tontería porque nos van a pues nos van a matar, ¿no? Y el otro como que se le queda viendo con cara así de, ¿qué me estás diciendo? Y le dice, pues, ¿del lado de quién estás?
6: Sí.
8: Y Rosales le da una respuesta increíble que dice, del lado de mi propia vida.
6: Ajá, sí, exactamente.
8: Es genial porque, no, digamos que no son para nada héroes que se abstraigan de la realidad ahí en un afán como muy normativo, filosófico, de hacer lo correcto, sino que ellos inmediatamente están diciendo, tenemos a este tipo, ¿cómo le hacemos para sobrevivir? Y es bueno, o sea, realmente sí, como decía el doctor Patán, las actuaciones muy bien, el guión muy bien, obviamente la investigación de Héctor de Mauleón sí. Es fantástica, y pues sí, entiendo además que ha sido un exitazo, no nada más en México, sino sí. En todo el mundo, ahorita que ya se lanzó en Netflix.
6: Sí, absolutamente, y como comentario final, fíjate, yo creo que tiene algo que es muy padre de, por lo menos esa impresión me da a mí, la dirección, digamos, tiene mucho como de cine de acción gringo de los 70 y de los 80, ¿sabes? Para mí tiene como esa textura, sin grandilocuencias también, sin efectos, ajá, como sí, muy a nivel de banqueta, por decirlo así.
8: Sí,
6: muy
8: sí,
6: efectivo, ¿no? Es un thriller increíble.
8: Sí, sí, bueno, yo le recomendaría mucho a quienes nos están escuchando que busquen las cosas que escribió Héctor de Mauleón, tanto en Nexos como en Universal, en las que está basada esta historia. Hay cosas que están dramatizadas, obviamente,
6: sí, para, sí, sí,
8: al pasarse a la pantalla, y es muy divertido pues ver las crónicas de Mauleón y luego cómo se tradujeron a la pantalla, y esos detalles de dramatismo es muy divertido descubrirlos.
6: Hay que decir también que el guión corre a cargo, y esto pues es parte de lo que hace que funcione la película, del propio Héctor y de Bernardo Esquinca, que también es un escritor muy solvente, de narrador, en fin, guionista y etcétera. Muy buena recomendación, maestro regidor.
8: Bueno, pues ya ves, de pronto hay que hablar de otra cosa que no sea Rocha Moya, mano.
6: Sí, caray. Sí, la misma presidenta ya dijo hoy que ya no quiere hablar de eso y de Insunza, ¿verdad?
8: Ya chole, ¿no?
6: Sí, sí, ya estuvo, ya está resuelto. Otra madre. Sí, o del
8: huachicol. Ya supérenlo.
6: Ya supérenlo, exacto. O del huachicol, ¿no? Que
8: dices, basta.
6: Ya basta. Pues gran recomendación, maestro regidor. Se le manda un abrazote.
8: Otro para ustedes y otro para su audiencia.
6: Muchas gracias. Gracias.
7: Adiós, Carlos.
6: No, ya chao. Vela, maestro.
7: No, sí, ya.
6: Es de veras muy buena película. Te juro que yo soy maniático para el cine. Insisto, todos mis problemas, más o menos los que reseñaba con el amigo regidor, esta película está muy bien.
7: Ah, pues o sea, hay que verla,
6: muy,
7: sí,
6: muy,
7: sí,
6: muy bien. ¿Qué ha pasado en la UNAM, señor?
7: Pues, fíjate Arellano, que ya se prepara la Universidad Nacional Autónoma de México para publicar los resultados de su examen de control que se aplicó a aspirantes de licenciatura. Esta etapa extraordinaria del proceso de ingreso que pues tuvo que hacerse ante los resultados inusitadamente favorables para los aspirantes. Se notó una cantidad de aciertos que no se había registrado nunca, gracias a que se hizo en línea el examen, no hubo una presencia física,
6: sí, sí,
7: hubo trampa, y pues se volvieron a aplicar exámenes para el ingreso a licenciatura. Así que sábado 29 y domingo 30 son los días en los que quienes hicieron estos exámenes van a comprobar si es que obtuvieron o no un lugar o si lo conservaron. Y el día siguiente, el 31, ya hay que ir a correrle a hacer la inscripción a las escuelas en donde están aspirando. Y eso se liga también, Julio, con que este fraude que se registró en la UNAM ya arrojó dos personas detenidas. Se trata de dos, sí, operadores de una academia que se llama Más Preparación. Ellos fueron detenidos presuntamente por formar parte de un esquema en el que se cobró a los aspirantes para responder por ellos en la prueba en línea de la UNAM. Son identificados, son dos hombres, Edgar y David, quienes, según la Fiscalía de la Ciudad de México, contestaron los exámenes en lugar de los estudiantes y simularon ser ellos durante esta evaluación de licenciatura. Es una, pues, una decisión ya que ya escala más allá de lo académico, ya es judicial, ya es judicial, penal. Sí. Y pues es el los saldos que deja, de, ¿quién le iba a decir? La UNAM hizo esta prueba para abatir costos en la aplicación de los exámenes.
6: Es normal, además, ¿no?
7: Exacto.
6: Pues es comprensible.
7: Y en, para llegar a un mayor número de estudiantes, de aspirantes en algunos lugares alejados, pero parece que este primer experimento les pasó una factura realmente muy cara.
6: Híjole, pues bueno. Oye, hablando de facturas, ¿sí? Ya te quieren cobrar una si tienes doble nacionalidad. Ya les contábamos ayer, la presidenta, de una manera para mí verdaderamente rara, es así como una vuelta al patriotismo mexicano más rancio, la verdad, que si tienes, hay montones de mexicanos de entrada en la frontera o en Estados Unidos, uh-huh, que tienen doble nacionalidad, como es normal. O sea, son tan mexicanos, man, como tú y como yo, pues.
7: Como la discusión que se ha venido dando, sí, desde hace mucho tiempo en el fútbol, ¿no?
6: Sí.
7: De los seleccionados. No,
6: pues a ver, son mexicanos, tienen pasaporte mexicano, deben gozar de los mismos derechos que cualquier mexicano. Cualquier cosa al margen de esto es discriminatoria y patriotera. Esa es la pura verdad. Pues ayer la presidenta se lanzó a decir que si tienes doble pasaporte, doble nacionalidad, hay muchos mexicanoamericanos, insisto, muchos mexicanos que tienen pasaporte español, en fin, ¿no? Argenmex, lo que tú quieras. Bueno, pues quieren que no pueda ser presidente, ni gobernador, ni etcétera. Esta idea de que si tienes otra nacionalidad, pierdes lealtad a la mexicana, a mí me parece verdaderamente disparatada. ¿Quién sabe qué trasfondo tiene? Dicen que es por cabeza de vaca, otros dicen que es por Bonilla, que también ya sabes que es gringo. Mm-hmm. Bueno, yo qué sé, a mí me parece verdaderamente un sinsentido, pero soy Luis Alcalde y ya salió a refrendar lo que dijo la presidenta. Y para sorpresa de nadie, el Tribunal Electoral, que ven que es de una independencia y una dignidad bárbara, obligó a Somos México a cambiar el nombre. La presidenta Sheinbaum dice que está de acuerdo, que porque un partido va a tener el nombre de México. Bueno, pues porque es un partido de mexicano, México. Yo diría, pero bueno, les echaron todo para atrás. El logo, el color, que porque es igual al del INE, como si eso te diera prestigio, yo que sé, chingado. Y el nombre, ahora se van a llamar Somos.
7: Somos.
6: Ay,
7: parece como una revista de los noventas.
6: No, de veras. Sí, claro. Bueno, y la última del día, otro sorpresón. Te va a sorprender lo que te voy a decir.
7: Pues me traes de pura sorpresa entonces.
6: Es que así soy yo, pues hay que meterle jiribilla al guión, ¿no? La empresa mexicana de aviación, no lo vas a creer, pierde 2.8 millones de pesos al día.
7: ¿Cómo crees?
6: ¡Sí, fíjate! Pero ya ahora sí menos la rescatan, ¿eh? Ahora sí.
7: ¿Cuánto pierde?
6: 2.8 millones de pesitos.
7: ¿Tú te darías el lujo de perder esa cantidad de dinero en tu empresa?
6: Pues imagínate, ¿no? Ni ningún empresario, ¿no? O sea, lo bueno de torear con capa ajena, que es lo que se llama el dinero de los ciudadanos.
7: El dinero ajeno.
6: Pues sí, pierden como 2,000 pesos por pasajero para aterrizarlo más.
7: Híjole, oye, pero pues lo que nos consuela es que el Tren Maya sí está teniendo ganancias, ¿no? ¿O no?
6: Fíjate que la última vez que vi tampoco.
7: ¿Tampoco?
6: No, híjole. Tampoco. Ah, pero Dos Bocas. No, tampoco. No.
7: Pero lo que sí jaló fue la megafarmacia, ¿no? Es así.
6: Tampoco. Y fíjate que el interoceánico no me vas a creer.
7: ¿Tampoco?
6: No, tampoco. Pero ya, ahí van ya, ¿eh? Ahí van ya.
7: Ya te dije, necesitas paciencia.
6: Eso.
7: Serenidad.
6: Pues si no te gastas tu lana, ¿cuál es el problema?
7: No, si no estoy a la lana, no hay bronca.
6: Pues ya llegó aquí Heriberto Vázquez a corrernos, hijo. Ya vámonos.
7: Vámonos, ya.
6: Ya que hacemos.
7: El jefe.
6: Vámonos. Un abrazo.
7: Adiós.

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1: El agua tiene una característica que la vuelve extraordinaria en la Tierra. Es la única sustancia que podemos encontrar de forma natural en los tres estados al mismo tiempo dentro de las temperaturas normales del planeta. Puede presentarse como hielo, como líquido o como vapor. Algo fundamental para que funcione el ciclo del agua y para que exista vida tal como la conocemos. Cuando la temperatura baja a 0 grados centígrados, las moléculas se organizan formando una estructura cristalina que ocupa más espacio. Por eso el hielo es menos denso que el agua líquida y flota. Un detalle clave que permite que lagos y mares no se congelen por completo. En estado líquido, las moléculas permanecen unidas pero con libertad de movimiento, lo que le da al agua su capacidad de fluir y adaptarse a cualquier forma. En el momento que recibe calor, el agua puede evaporarse y convertirse en vapor, formando nubes que luego regresan a la superficie en forma de lluvia. Este constante cambio entre sólido, líquido y gas mantiene en movimiento uno de los procesos naturales más importantes del planeta, el ciclo del agua.
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7: ¿Cómo están? Qué gusto.